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Recuerde, un día sin una sonrisa es un día perdido. Sonreír tiene beneficios, claro que sí. Aquí le menciono unos cuantos. Sonreír alivia el estrés. Mejora tu sistema inmunológico. Baja tu presión sanguínea. Sonreír es contagioso. Te hace ver como persona de éxito. Te ayuda a ser positivo. Sí, qué importante que es la sonrisa. Sonreír cambia nuestro humor. Sonreír te hace lucir más joven. Además, funciona como analgésico natural y nos hace más atractivos. Sonría. Pese a todo, podemos sonreír.

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0: 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A visita, Josías.
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0: de parte mía.
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fuerte y lo sabes. Escucha, eres fuerte y lo sabes. Eres valioso y de eso estás seguro. No dejes de luchar, pues tu mundo te necesita hoy y siempre, durante todos los días de tu vida. Anímate y sigue tu camino de la mano de Dios. Vamos a cumplir con la pausa. 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

problemas de la vida, situaciones difíciles, complicadas, remolinos, tempestades, tormentas. ¿Quién no las ha vivido? Todos pasamos en algún momento por una situación difícil, pero es ahí donde tenemos que aferrarnos a Dios. Abrácese de Dios, Él está esperando con los brazos abiertos. Confíe en Él todos los días de su vida y le irá bien.

0: Con la vida te dé cientos de razones para llorar.
1: Dime por qué.
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problemas de la vida, situaciones difíciles, complicadas, remolinos, tempestades, tormentas. ¿Quién no las ha vivido? Todos pasamos en algún momento por una situación difícil, pero es ahí donde tenemos que aferrarnos a Dios. Abrácese de Dios, Él está esperando con los brazos abiertos. Confíe en Él todos los días de su vida y le irá bien.

0: La vida te dé cientos de razones para llorar.
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problemas de la vida, situaciones difíciles, complicadas, remolinos, tempestades, tormentas. ¿Quién no las ha vivido? Todos pasamos en algún momento por una situación difícil, pero es ahí donde tenemos que aferrarnos a Dios. Abrácese de Dios, Él está esperando con los brazos abiertos. Confíe en Él todos los días de su vida y le irá bien.

0: La vida te dé cientos de razones para llorar.
1: Dime por qué.
0: Muéstrale a la vida que tienes miles de razones para sonreír. Cada tropiezo, cada problema, cada obstáculo y cada reto me hacen ver que la vida es hermosa y que vale la pena vivirla, y más cuando tenemos a Dios y a las personas indicadas que nos animan a seguir adelante.

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Cuando el problema está pasando, valoramos más la vida y la vemos más hermosa. Si aún no pasa el problema, sé fuerte, sonríe y ten fe. Son momentos que pasarán y volverá a ti la paz.

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Recuerde, un día sin una sonrisa es un día perdido. Sonreír tiene beneficios, claro que sí. Aquí le menciono unos cuantos. Sonreír alivia el estrés. Mejora tu sistema inmunológico. Baja tu presión sanguínea. 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Te hace ver como persona de éxito. Te ayuda a ser positivo. Sí, qué importante que es la sonrisa. 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Sonreír te hace lucir más joven. Además, funciona como analgésico natural y nos hace más atractivos. 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Pese a todo, podemos sonreír.

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0: Recibe el saludo de todos en casa. 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
0: de parte mía.
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0: en su cumpleaños.
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Eres fuerte y lo sabes. Escucha, eres fuerte y lo sabes. Eres valioso y de eso estás seguro. No dejes de luchar, pues tu mundo te necesita hoy y siempre, durante todos los días de tu vida. Anímate y sigue tu camino de la mano de Dios. Vamos a cumplir con la pausa. Regresamos en instantes. 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

Recuerde, un día sin una sonrisa es un día perdido. 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Aquí le menciono unos cuantos. Sonreír alivia el estrés. 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

0: 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A visita, Josías.
1: Soy soldado de parte
0: de parte mía.
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0: santo. Saludamos al soldado de la fe.
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eres fuerte y lo sabes. Escucha, eres fuerte y lo sabes. Eres valioso y de eso estás seguro. No dejes de luchar, pues tu mundo te necesita hoy y siempre, durante todos los días de tu vida. Anímate y sigue tu camino de la mano de Dios. Vamos a cumplir con la pausa. Regresamos en instantes. 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

El problema está pasando. Valoramos más la vida y la vemos más hermosa. Si aún no pasa el problema, sé fuerte, sonríe y ten fe. Son momentos que pasarán y...

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problemas de la vida, situaciones difíciles, complicadas, remolinos, tempestades, tormentas. ¿Quién no las ha vivido? Todos pasamos en algún momento por una situación difícil, pero es ahí donde tenemos que aferrarnos a Dios. Abrácese de Dios, Él está esperando con los brazos abiertos. Confíe en Él todos los días de su vida y le irá bien.

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Recuerde, un día sin una sonrisa es un día perdido. 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Aquí le menciono unos cuantos. Sonreír alivia el estrés. 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Te ayuda a ser positivo. 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Además, funciona como analgésico natural y nos hace más atractivos. 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
0: De parte mía.
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0: Saludamos al soldado de la fe.
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fuerte y lo sabes. Escucha, eres fuerte y lo sabes. Eres valioso y de eso estás seguro. No dejes de luchar, pues tu mundo te necesita hoy y siempre, durante todos los días de tu vida. Anímate y sigue tu camino de la mano de Dios. Vamos a cumplir con la pausa. Regresamos en instantes. 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

problemas de la vida, situaciones difíciles, complicadas, remolinos, tempestades, tormentas. ¿Quién no las ha vivido? Todos pasamos en algún momento por una situación difícil, pero es ahí donde tenemos que aferrarnos a Dios. Abrácese de Dios, Él está esperando con los brazos abiertos. Confíe en Él todos los días de su vida y le irá bien.

0: La vida te dé cientos de razones para llorar.
1: Dime por qué.
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Aquí le menciono unos cuantos. Sonreír alivia el estrés. 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Además, funciona como analgésico natural y nos hace más atractivos. 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

0: 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A visita, Josías.
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Es fuerte y lo sabes. Escucha, eres fuerte y lo sabes. Eres valioso y de eso estás seguro. No dejes de luchar, pues tu mundo te necesita hoy y siempre, durante todos los días de tu vida. Anímate y sigue tu camino de la mano de Dios. Vamos a cumplir con la pausa. Regresamos en instantes. 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

problemas de la vida, situaciones difíciles, complicadas, remolinos, tempestades, tormentas. ¿Quién no las ha vivido? Todos pasamos en algún momento por una situación difícil, pero es ahí donde tenemos que aferrarnos a Dios. Abrácese de Dios, Él le está esperando con los brazos abiertos. Confíe en Él todos los días de su vida y le irá bien.

0: La vida te dé cientos de razones para llorar.
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Valoramos más la vida y la vemos más hermosa. Si aún no pasa el problema, sé fuerte, sonríe y ten fe. Son momentos que pasarán y volverá a ti la paz.

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Es fuerte y lo sabes. Escucha, eres fuerte y lo sabes. Eres valioso y de eso estás seguro. No dejes de luchar, pues tu mundo te necesita hoy y siempre, durante todos los días de tu vida. Anímate y sigue tu camino de la mano de Dios. Vamos a cumplir con la pausa. Regresamos en instantes. Somos Melodía.

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Es fuerte y lo sabes. Escucha, eres fuerte y lo sabes. Eres valioso y de eso estás seguro. No dejes de luchar, pues tu mundo te necesita hoy y siempre, durante todos los días de tu vida. Anímate y sigue tu camino de la mano de Dios. Vamos a cumplir con la pausa. Regresamos en instantes. 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

Eres fuerte y lo sabes. Escucha, eres fuerte y lo sabes. Eres valioso y de eso estás seguro. No dejes de luchar, pues tu mundo te necesita hoy y siempre, durante todos los días de tu vida. Anímate y sigue tu camino de la mano de Dios. Vamos a cumplir con la pausa, regresamos en instantes, somos Melodía.

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0: tal, buenos días? Melodía, ¿qué tal estuvo el concierto? Melodía, ¿cómo estás?
1: 5:46.
0: ¿Todo bien, tranquilo, concierto?
2: Chévere, todo pajita pulenta, la gente se retira, todo pulenta.
0: Tranquilos.
2: Claro.
0: Así debe ser.
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0: De noche y de día.
2: Saludos a la gente de Radio Melodía, acá con toda la gente. Ya nos vamos a retirar, día lunes, ¿eh? Día lunes.
0: ¿A chambear? ¿Tienes que chambear?
2: No, hoy día no chambeamos, día feriado.
0: Listo, chao, mi hermano. Ahí está, pues, los grupos de bastante alegres.
3: Melodía, pajita pulenta, ¿no?
4: Che, no, ¿cómo es? Chévere, pajita pulenta, tiza.
3: Se pasa.
0: Bueno, y este amigo, Daniel, se va de boleto, se va a chambear, ¿eh?
3: Ah, está bien.
4: Ese sí está de boleto.
3: Ahora, ¿cómo ha quedado el escenario? ¿Cómo ha quedado el palacio, Yoda?
0: Bueno, no podemos ingresar, como se ha visto, pero lo poco que hemos visto es que está, bueno, amarillo ya estaba, ahora está un poco más de tierra, y botellas regadas por ahí, y hay otro personal que está recogiéndolas.
1: 5:47.
0: Y con relación a la frontera, pues está llena, sucia, y solamente hay una señora de limpieza que va a hacer un trabajo arduo, ¿eh? Porque está, aún hay personas que están vendiendo su ponche, vendiendo su diana, y pues y algunos cuantos personas que están consumiendo. Y eso pues está lleno de bolsas, de papeles, de botellas, bueno, incluso también botellas de cerveza encontramos acá en el piso.
4: Uh-huh.
0: Y que hay que brindar, es lunes zapatero. Bueno, y esa es la situación entonces, que a veces originan estas y estas, y lo peor aún, que estos empresarios no quieran cumplir con el trabajo, la labor de jóvenes que se trabajan a veces fines de semana, y pues tienen que estudiar, y otros pues también, que también es esta su manera de chambearse, realizando pues seguridad en diferentes eventos. Bueno, el otro personal boletero seguramente
3: Melodía.
0: Ya aseguraron su billete, porque hay bastante 5, movimiento
1: 48.
0: Cuando viene pues este tipo de eventos, es importante, pero hay que cumplir con la responsabilidad y ese pago. Bueno, nosotros vamos a volver en cualquier momento a ver alguna novedad, porque aún continúa un buen número de jóvenes que al parecer aún no les están pagando. A los más revoltosos o más agarrados, se podría decir, porque el que habló era un moreno, bastante alto, recontra grueso, y el otro Gabriel también es espigado y también bastante corpulento, ¿no? Esos son pues las personas de seguridad que contratan generalmente, pero al resto, al parecer...
4: Y los demás que son de su tallarín, nada.
0: Esos que comen puro chisito están pues ahí haciendo cola. estamos mirando, algunos, bueno, están lo toman, no sé si deportivamente, pero están jugando, riendo. Espero que están, digamos que están sacando la cuenta, pero ya están saliendo algunos que otros más que ya les han pagado
1: 5:49
0: por esta jornada laboral, día domingo. Bueno, nosotros vamos a volver en breve con mayor información ya desde otro punto de la ciudad. Parece que sí ya se arreglará el asunto con el tema del pago, pero la limpieza sí tiene que ser obligatoria en esta zona, donde también hay algunos amigos taxistas que están haciendo doble fila y dificultan la salida o la pasada de los vehículos, que ya está transitable todo el tema de la avenida, Parra. Mi amado, ¿te pagaron? Melodía, ¿cómo estás? Pagaron, pero no lo acordaba.
5: Vamos a pagar 20 soles toda la noche.
0: 20 soles.
3: Ni siquiera el costo de 12
0: soles.
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0: Pero dice que han vendido todas las casas. Han vendido mucho. Entonces, 20. ¿Y cuánto te prometieron?
5: 150. 20 soles.
0: 150 y 20 soles te han pagado. Y si no, no te iban a dar nada tampoco. Dijeron, o tomas o lo dejas.
5: Sí, exacto.
0: ¿Y qué se llama ese empresario tan abusivo?
1: 50.
0: Pues, dejamos, te vas a estudiar. Eso que se vaya bien. Bueno, a ese joven, mire, usted no ni ha dormido ni nada. Le prometieron 150 y le han dado 20. No le digo que a los más agarrados les han pagado un poco más. Bueno, así que alimentarse bien y hacer ejercicios y pesas y algo más, ¿ah? Porque está la situación terrible. 20 soles le dieron a este jovencito que le prometieron 150. Bueno, ahí están, bueno, salen, están saliendo y bueno, ya
3: les pagan
0: supuestamente, pero no lo acordamos. Nosotros volvemos con más información.
3: Esa avenida Parra ha quedado recontra sucia, ¿no? Se están retirando recién las poncheras, parece. Llorar.
0: Así es. Algunas ya se han ido, otras se han quedado aquí. Y otras no. ¿Cómo está? Buenos días, Melodía. ¿Qué tal, hermano? ¿Te pagaron?
2: Sí. ¿Lo acordado?
6: No lo acordado.
0: ¿Qué te dijo el empresario, el que está pagando?
6: La comunicación
2: fue entre el dueño de la empresa de seguridad y el coordinador, ¿no? Pero se había estipulado una hora en la cual, pues, terminaba el evento. Y el evento, pues, no acabó la hora y no nos pagaron a tiempo porque no sé qué motivos habrá tenido el esto. Nos quería hacer contar cuando claramente uno de sus trabajadores nos contó al inicio y éramos cierta cantidad de trabajadores de seguridad. Y nos querían contar otra vez. De eso ya estuve entre, no les voy a pagar, sí les voy a pagar. Y al final, no sé si por miedo, porque también salieron a decirnos, insultarnos, ¿no? Que éramos rateros, que éramos choros. Simplemente por el hecho de que ellos son, pues, no son de Arequipa, son de Lima, no sé de dónde sean.
0: Se creen vivos,
2: sí,
0: achorados.
2: Sí. Y por eso también nosotros, como un grito primario, a exigir nuestros derechos,
1: 52.
2: Pues hicimos un poco de escándalo para que pues se nos pueda cancelar, pues. Porque no puede ser posible de que se tenga un contrato y no se respete.
0: Claro, de ninguna manera. Bueno, te vas a trabajar, estudiar, a chambear.
2: Yo tengo que estudiar. Se suponía que acababa a la 1, pero nos dijeron a las 3 y por eso también acepté, ¿no? Ahorita me tengo que ir directo a la universidad nomás.
0: ¿Y en qué estás estudiando?
2: Yo, un derecho.
0: Derecho, vos tienes que hacer valer tus derechos, mi hermano. Ya cuando estás vos te contrato. Bueno, y has hecho valer tus derechos, ahora quieren algo.
2: Sí, por supuesto, ¿crees? Ha sido un trabajo en equipo entre mi compañero y pues nuestros jefes. Y al final, pues si bien no nos vamos satisfechos porque se vieron para las horas extras y también otras cosas que, bueno, que por así decirlo, no se cumplieron del contrato. Pero al final, pues 53. Se pagaron y nos quedamos con eso.
0: Listo. Gracias, hermano. Que te vaya bien. ¿Quieres decir tu nombre? Un saludo para alguien. ¿En qué zona vives? Que esté tranquilo tu papi, seguramente ya lo comunicaste a la familia.
2: Sí, soy de Porrapata y un saludo a Tinta, a Cayo y a Vilca.
0: Cayo, Tinta.
2: Son mis compañeros de la U.
0: En la U, bueno, ya está, ya voy, ya, se pare el asiento. La U, bueno, en la U se está, ¿no?
2: Sí.
0: Listo, un gusto, amigo.
2: Gracias.
0: Bueno, ahí está entonces, como decíamos, jóvenes estudian, se trabajan de esta manera, y no han prometido o no han pagado lo que han prometido. Bueno, salen los jóvenes, algunos no quieren hablar. Bueno, ya, ese es el asunto. No que han pagado las horas extras, les han pagado menos, que dice que no han vendido cerveza, otro dice que sí, las cervezas se han vendido, a 12 soles la botella chiquitita, y que, pues, finalmente eso es lo que pasó en el festival.
1: 5:54.
0: Adelante, Melodía.
3: Muy bien. Gracias, Yular, por el amplio reporte. Muy interesante ahí, las entrevistas, la denuncia.
4: Mucho cuidado al flaco, porque esa gente de Lima, los empresarios de Lima vienen con sus fights, así que hay que tener mucho cuidado.
3: Son bravos. Pero todo esto es originado por la Municipalidad Provincial. Sí, en un espacio no apropiado, ¿para qué? Para hacer ese tipo de eventos. Y además es un palacio de bellas artes. Hay que cambiarle nombre entonces, señores de la municipalidad, póngale el Palacio del Trago. Porque eso es lo que fundamentalmente se hace, vender licor en cualquier cantidad de botellas, etcétera. Entonces en un Palacio de Bellas Artes pues no se debe vender trago, ¿no? El trago no tiene una relación directa con las bellas artes. Es un mal uso de la, diríamos, de este espacio. Pero eso lo hizo la municipalidad. ¿Y cómo es que consiguen tan rápido los contratos? Especialmente esta empresa que viene de Lima.
1: 56.
3: No sé que era una empresa local. No, de Lima. O sea, de Lima, ¿qué mecanismos tienen aquí para rápidamente conseguir el permiso en un local que no debería ser para ese tipo de eventos?
4: Es parte de las consecuencias, Edgar, porque claro, los vecinos que viven en la zona, incluso se expande hasta Los Ángeles, San Jerónimo, todavía están durmiendo, porque me imagino que no han pegado un ojo durante todo el horario del espectáculo, por la bulla.
3: Sí, qué terrible, ¿no? Y todavía peor cuando no se les quiere pagar a los jóvenes. Claro, esta empresa seguro que ha contratado a otra empresa de seguridad, ¿no? Pero no cumplen con pagarles lo acordado a los jóvenes, que se recursean los fines de semana en este tipo de eventos, porque tampoco no es un gran pago, ¿eh? Servirá para sus pasajes, por lo menos para la semana.
7: Son estudiantes, ¿no?
3: Claro, estudiantes la mayoría. Y entonces, ¿por qué no cumplen con pagarles?
7: Les dijeron hasta la una, terminó a las tres.
3: Y todavía están ahí.
7: Le dijeron 10 soles por hora extra y no han cumplido.
3: Bueno. Que no son grandes cantidades, ¿no es cierto?
7: Y pero la ganancia que han tenido, imagínense, a 12 soles la personal, la botella chiquita de cerveza, a 12 soles. Uh-huh. Es más, nos indican, nos escriben que ha estado un lleno total. Ha sido un lleno total y dividido en 12 partes, para el público, ¿no? O sea, ha habido pagos diferenciados. Uh-huh. Se llevaron todo ahí los empresarios de la capital. Prodizar nos confirma, sí, efectivamente, que es la empresa que ha organizado. Está a cargo del señor Samuel Dolores Jara.
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3: Samuel Dolores Jara.
7: Sí, de la capital de la República. Conocido empresario a nivel nacional, ¿no? Sí, sí, se conoce, ¿no? A la empresa Prodizar. Pero ellos contratan también empresas de seguridad en cada departamento, sí, que van a crecer, ¿no? Y eso parece que ha pasado aquí en Arequipa. Muy bien, vamos con la siguiente llamada telefónica. Melodía, buenos días.
3: Buenos días. Adelante.
7: ¿No hay llamada, Renzo? Ah, bueno, pues...
4: A ver, acá me envían una notita. En Cerro Colorado no hay autoridad.
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4: Porque según nos indican que no han remitido al Jurado Nacional de Elecciones el acta donde se aprueba la licencia a Manuel Vera Paredes. Y tenía que darle la credencial a la primera regidora o teniente alcaldesa, Gina García, para que asuma pues la conducción de la Municipalidad Distrital de Cerro Colorado. Pero no hay nada. Dice que se olvidaron de enviar el acta, porque acá se nota pues que hay la intención, diríamos, ¿no?, de que la regidora no asuma el despacho de la alcaldía por la licencia del alcalde, porque de acuerdo a ley le corresponde asumir esa responsabilidad. A pesar, nos indican que el regidor Alonso Ranilla, que estuvo en la capital, ha presentado... ha solicitado, mejor diré, las credenciales correspondientes, pero bueno, hasta el momento.
9: 58.
4: O sea, prácticamente está a la deriva.
3: Cuando fue a Lima el señor Ranilla a pedir la credencial, le dijeron: acá no hay ningún trámite, o sea, no le podemos dar nada.
4: Pues.
3: Se tuvo que regresar. Bueno, tema para seguir conversándolo, amigos oyentes, porque ahora viene algo que también es muy importante para ustedes.
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7: Bueno, continuamos con más información a través de Radio Melodía y Melodía en la noticia. Para hoy, atención, hoy estamos ya lunes 7 de septiembre del año 2026. Somos Radio Melodía, orgullosamente arequipeña. Vamos a iniciar una nueva hora con bastante información variada, por supuesto, a través de Melodía en la noticia. Seis, amigos cuatro. Oyentes, saludo para todos los que se están sintonizando, se están incorporando a Radio Melodía, Melodía en la noticia, en la sintonía. Un saludo desde Radio Melodía. Iniciamos una nueva hora junto con don Edgar Añari García en la conducción, junto con don Daniel Castillo Maldonado en la conducción. Bueno, la participación del público es importante, Melodía. Nuestros móviles siguen recorriendo la ciudad. Quien les habla, su amigo Jaime Palma, les damos el saludo correspondiente. Vamos con información de la hora. Reiterado saludo, don Edgar.
3: Reiterado saludo para todos ustedes.
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3: La planta de tratamiento de aguas residuales de Horacio Ceballos, ubicada en Socabaya, costará más de 4 veces lo previsto en el año 2019. El proyecto pasó de un presupuesto inicial de 4.330.882 soles a más de 19 millones tras 9 modificaciones financieras. La obra debía ejecutarse en 150 días, pero lleva más de 7 años en proceso. Lo que es peor, la capacidad del proyecto ya no será suficiente para atender la actual demanda de la población. El incremento del presupuesto se produjo durante distintas gestiones de gobiernos regionales de Arequipa. en la gestión del Mercase Liga se aprobó un adicional de aproximadamente 6,5 millones, el de mayor monto. Durante la actual administración regional se aprobaron las últimas 5 modificaciones, que acumulan más de 7,5 millones. La última modificación añadió 338 mil al costo del proyecto, haciendo un total de 19.673.000. Es decir, incrementó al 450% del presupuesto original. La demora también generó un nuevo problema. La Petar fue diseñada para atender a un aproximado de 32 mil residentes del asentamiento humano Horacio Ceballos Gámez y sectores aledaños. Sin embargo, el crecimiento poblacional incrementó la demanda de tratamiento de aguas residuales. Todo un problema, pero todavía no funciona ante la incompetencia, pues, de los técnicos que tiene el gobierno regional.
7: Está llorando Daniel.
4: Vamos, vamos con la móvil.
7: Adelante, Yoral, sí. Vamos con
15: el informe. Amigos de Melodía, bueno, hasta la comisaría de Palacio Viejo, dos señoritas han sido agredidas, han puesto la denuncia correspondiente, están solicitando las cámaras del video. Eso por la calle Mercaderes, nos dice su oficial Torres, que ya ha sido aceptada la denuncia. Bueno, ellas están esperando simplemente que pues el video. Pero les llevaron a robar algo, señorita Melodía, ¿cómo es usted?
16: Las carteras, no tenemos las carteras actualmente.
15: ¿Les robaron las carteras?
16: Bien, cuando no teníamos las carteras.
15: ¿Dentro del local o fuera?
16: No, fuera, estábamos afuera de la Gran Vía. Estábamos noticia. Comiendo de la nada. Una chica con su grupo nos acercaron y nos agraviaron a las dos. Yo, la verdad, estábamos comiendo tranquilamente, de la nada entré y estaba entre el piso contra como cinco hombres en el piso.
15: No le creo. ¿Y esto sucedió en horas de...?
16: No, aproximadamente de las 3 de la mañana, 4 de la mañana.
15: ¿Y ya se retiraron a su domicilio?
16: Sí, estábamos comiendo tranquilamente, estábamos comiendo por la por la Gran Vía afuera. Y me desperté así, que algo sé por las palabras con la chica en la discoteca, dentro de la discoteca ni fuera de la discoteca.
15: ¿Qué es? ¿La
16: Logia?
15: Logia.
16: Logia, de la nada, y no parecía.
15: ¿Es a Don Ramón, ahí a los centros comerciales?
16: Sí, por la Mercaderes. Ajá, y nos parecía muy raro que de la nada nos agredieran así, pues, porque nunca le hemos usado ni palabras, ni motivo, ni circunstancias.
15: Bueno, ahí en sus carteras, señoritas, está su dinero y sus documentos.
16: Sí, exactamente, están ahí dentro de esa cartera, de las dos.
15: Devuelvan los documentos, entonces.
16: Realmente los documentos y las cosas que necesitábamos, como la llave de nuestras casas y cosas así.
15: Bueno, ya llamaste a la casa para que la mami y papi no se preocupen.
16: No, totalmente no, que yo vivo aparte. Entonces, prefiero evitar problemas.
15: ¿Estás estudiando o trabajando?
16: Las dos cosas, estudio y trabajo.
15: Y si podría saber qué estudias.
16: Cosmetología.
15: Perfecto. Bueno, tu amiga, no quiere decirnos nada al respecto también.
16: No, así, gracias.
15: Les agradezco entonces por comunicarse y rápidamente a Serenazgo, ¿no? El pedido para ver las cámaras.
16: Para ver las cámaras, por favor, actualmente, ahorita.
15: Para que te devuelvan tus documentos.
16: Documentos,
15: las
16: sí.
15: Claves de la casa.
16: La llave de los casos para cómo entrar dentro de mi habitación.
15: Hay que cuidarse. ¿Y salieron solas o no cuando se acompañó a alguien, su enamorado?
16: No, como le digo, todos salimos las dos, ni siquiera estábamos borrachas, ni estado de ebriedad muy fatal, ¿no? Simplemente que la chica, no sé por qué, nos tomó como un problema, algo así. Y simplemente, hablar con las cosas, ¿no? Con la señorita, ¿por qué pasó? ¿Qué vio con su cabeza?
15: ¿Ella les quitó la cartera o otro joven?
16: Esta, como digo, esa señorita solita, contra cinco hombres, seis hombres, y fue donde ellos nos agarraron a mí. Bueno, entonces a mí, y simplemente mi amiga me defendió. Nada más.
15: Bueno, veremos que solucione este problema. Muchas gracias a su
3: Yoral, ¿qué discoteca dijo?
15: Loquia. Loquia.
3: ¿Dónde queda?
15: Loquia. Es en Mercaderes, antes de los bancos, antes de llegar a la plaza 15 de agosto, ¿no?
4: Antes de la plaza entre Perú y Pizarro, Colón, creo. ¿No?
15: Usted lo ha dicho.
3: ¿Y siempre ha habido esa discoteca ahí?
4: Sí, a Solapad.
3: Bueno.
15: Sí, esa discoteca siempre funciona, ¿no?
16: Sí, todos los días.
3: Todos los días. Loquia.
15: Bueno, ¿pero la conoce a esa chica de vista alguna vez? Porque
16: no, como le digo.
15: ¿Frecuentan
16: no.
15: ese local?
16: Como le digo, nunca... cruce palabras con ella, ni nada de eso. Entonces, por eso me parece raro que de nada se haya buscado pleito. Entonces, fue muy raro con nosotras. Porque es como le digo, estamos comiendo afuera de la discoteca.
15: Listo. Qué lamentable situación. Esperemos que vean las cámaras de seguridad. Lo más pronto posible identificar a estos agresores. Ya la denuncia está puesta. Y que pues se devuelvan sobre todo las llaves de la casa. Y también, pues, sus documentos.
16: Sí, los documentos.
15: Ahí está tu DNI.
16: Claro, nuestro DNI y todas las cosas necesarias para nosotros.
15: ¿Las tarjetas?
1: Diez.
16: Las tarjetas.
15: Bien, perfecto. Entonces, habrá que bloquear la tarjeta. Bueno, muchas gracias nuevamente. Nosotros volvemos de cualquier punto de la ciudad a cuidarse, señorita. No se van a resfriar, aunque ya va a salir el sol. Adelante, Melodía.
3: Muy bien.
4: ¿Qué hacían estas niñas a las 3 de la mañana?
3: Divirtiéndose, pues, en la discoteca, Daniel.
4: Bien, como dice Jaén, estaban de boleto.
3: De boleto.
7: Ahora, a esa hora todavía funcionaban discotecas.
3: 3 de la mañana, dijo, ¿no?
4: Radio Oiga, si la de Melodía. Siglo XX es 5:30, 6 de la mañana, está ahí.
3: Y entonces, no sabía que había una discoteca ahí, ¿no? Una discoteca en la Loquia. Calle Mercaderes, ¿no? Loquia. Bueno.
7: Pero está medio confuso, ¿no? Como si le quitan la cartera, raro, ¿no? A las jovencitas.
3: Ahí en la discoteca pasa de todo, pues hay grupos de muchachos, pero dos jovencitas se van solas. Pensé, como bien preguntaba yo, ahora si han ido con sus enamorados. Generalmente van con pareja, ¿no? Pero ahora no, bueno. De repente le gustan las emociones fuertes, pues. Por eso ahora le quitaron la cartera.
4: La modernidad, mi querido Flaco.
3: Ah, la modernidad. Ya, pero nosotros somos antiguos, ¿no es cierto, Daniel? Salvo Jaén, que todavía es chivolo.
4: Chivolo. Tiene más de joven, sí.
3: Ahí lo dejamos. Pero a ver, vamos a seguir informando, amigos. Siguiente melodía en la noticia. Ah, Serafín. ¿Qué nos dice Serafín? Adelante. Hablando buenos días.
17: Sí, muy buenos días para ustedes en esa conducción, a los oyentes de Radio Melodía. Muy buenos días. Para indicar que justamente esa discoteca de la avenida, la calle Mercaderes, está entre Peral y estamos hablando del Parque 15 de Agosto. Melodía. Y ahí es un paradero de vehículos. Ahí no se respeta ya que es zona peatonal, entran los vehículos como si nada en esta calle Mercaderes, que vendría a ser la última, ¿no? Porque de ahí empieza ya Octavio Muñoz Laje. Cambiando información, en los distritos ya no hay autoridades. Y uno de ellos es Pau Carpata, que nunca en estos últimos tiempos no existe autoridad en Pau Carpata. 3 de la mañana y continúan los eventos en el pueblo joven Mierro, en la avenida, estamos hablando, El Sol, con lo que es Brasil, con esta festividad de la Virgen de Copacabana. Y otra que había en lo que es en el sector de, estamos hablando del Colegio Juan 23, media cuadra hacia arriba. Se llamó, los vecinos llamaban a Serenazgo, nunca se aproximaron. Me imagino que también llamarían a la Policía Nacional. Por ejemplo, el que está ubicado, estaba cuadra y media, una cuadra, digamos, de la comisaría de Miguel Grau, y la bulla era a las 3 de la mañana y continuaba la música, y no dejaban descansar a los vecinos. Estos últimos días ha habido eventos, ha habido una fiesta de campaña también en el Banel el día sábado, donde inclusive los serenos casi se enfrentan con los venecos en esta parte de Pau Carpata. Pero ayer sí, o mejor dicho, no ayer, hoy en la mañana, 3 de la mañana y continuaba la bulla o con orquesta, y continúa, ustedes pueden ver la fotografía, cerrada la vía. Esta es la Villa Hermosa, cerrada la vía, y todavía están yendo a comprar cerveza a esta hora de la mañana, porque acabamos de tomar esta foto de unos minutos. Y ya cambiando de información, en la avenida Miguel Grau, no sabemos cómo se ha tratado con FENAPAR, ha colapsado un buzón de desagüe, estamos hablando prácticamente en la puerta de la comisaría, a 50 metros de la comisaría, y el alcantarillado, eso no funciona, no va a funcionar. Y aquí hay como más de 10 alcantarillados que se ha tapado con estos adoquines. No sabemos cómo va a funcionar esta avenida Miguel Grau, que el alcalde en la presentación que hizo en la Plaza de Armas indicó que está al 100%, pero no vemos 14. Que está al 100%. Así está el panorama aquí en Pau Carpata. Y no, diferente, insisto, ¿no? También ha habido eventos y todo ello, pero al menos aquí en Pau Carpata podríamos indicar de que a las 3 de la mañana continúan las orquestas en fiestas patronales. Adelante usted.
7: Ese escenario que todavía permanece ahí, ¿es en plena avenida y es la avenida principal de Miguel Grau, don Serafín?
17: No, es en la paralela, en la Villa Hermosa.
7: Ah, Villa Hermosa.
17: En la Villa Hermosa es la paralela a la avenida Miguel Grau, pero ahí usted puede ver, está cerrada la vía, no hay autoridades ya. Y otro no hemos llegado hoy nuevamente, pero hemos estado a las 3 de la mañana. Es otro estrado, otra carpa que también está cerrada la vía. Este es en la avenida El Sol, con la calle Brasil. Eso es muy cerca de Ciudad Blanca. También está cerrada por otra festividad de la Virgen de Copacabana. Adelante usted.
3: Muy bien. ¿Qué pasa con Pau Carpata? Hay una crisis de gobernabilidad, creo. Me da la impresión que cada uno hace lo que quiere en Pau Carpata. hasta tantas horas de la madrugada están con las puertas abiertas.
1: 6:15.
3: No sé, algo medio, no sé. Parece que el señor Marco Antonio se ha descuidado ya totalmente del distrito. Y es cuando en estos meses que le quedan de gestión debería trabajar mejor. Pero bueno, a ver si Marco Antonio reflexiona y se pone a trabajar. Vamos a seguir informando Melodía en la noticia. Según el presidente de la Cámara de Centros Comerciales del Cercado de Arequipa, Eber Peñalosa Ramos, pierden un promedio de 4.375.000 soles, que equivale al 25% de ganancias de 350 establecimientos de este tipo. ¿Por qué pierden? Por la proliferación de los vendedores ambulantes. El dirigente mencionó que mantuvo conversaciones con la actual candidata de la Municipalidad Provincial de Arequipa durante su tiempo como alcaldesa. Pese a que la burgomaestre con licencia afirmó que realizarían los operativos correspondientes contra los vendedores ambulantes, estos solo se dieron a determinadas horas del día sin tener más control de estos mercaderes.
1: 16.
3: Frente al desorden ocasionado por los vendedores ambulantes, Peñalosa Ramos destacó que entabló conversaciones con diversos candidatos al sillón provincial. De esta manera, el dirigente espera analizar la propuesta de cada postulante para votar por la persona que brinde más mejoras al sector. No crea mucho, dirigente, en las promesas de los candidatos. Le van a decir a todo lo que quiera, sí, sí, sí, yo lo hago. Y finalmente no hace nada.
4: Más información a través de Radio Melodía y Melodía y la noticia. Bueno, no sé qué está pasando con la Policía
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4: Nacional del
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4: Perú, pero hay casos, ¿no? No estamos generalizando, pero hay casos. Por ejemplo, la jueza María Candelaria Morales Segura dictó 9 meses de prisión preventiva contra el alférez Policía Nacional Sebastián Romero Sánchez. El oficial es investigado por presuntamente exigir dinero a una joven de 18 años intervenida en Juliaca, quien transportaba en su mochila $60,000. Los otros involucrados, dos miembros de la Policía Nacional, están prófugos. En caso de el alférez, la Policía Nacional vuelve a poner en la mira el comportamiento de algunos agentes durante las intervenciones, esta vez en Juliaca, Puno. La jueza María Candelaria Morales dictó 9 meses de prisión preventiva contra Romero Sánchez. El oficial es investigado por el presunto delito de cohecho pasivo propio. ¿Qué es lo que pasó? Esta jovencita de 18 años retiró de una casa de cambio $60,000. ¿Y cómo se enteraron los miembros de la policía? Que la detuvieron, o la retuvieron mejor, y para identificarla, y bueno, cuando le dijeron abre la mochila, se vieron pues que había $60,000. Inmediatamente la subieron un patrullero, le dijeron ¿cómo es la mía? Le dijeron a la chica, y finalmente aparentemente se llevarían parte de los $60,000, de allí que la jueza dictó los 9 meses de prisión preventiva, y los otros miembros suboficiales de la policía aún no son habidos. Esto ocurrió 6, en Juliaca 18. 1.
7: Bueno, una vez más, hacen quedar mal a la institución. Por estos y varios casos, ¿no?
4: Y el policía de Trujillo, que con el sueldo que gana, tiene 4 vehículos de última gama. Un suboficial de segunda. Y uno de los vehículos es la camioneta blanca que sirvió para el asalto, ¿no? Al empresario Mineiro, ¿te acuerdas? Sí.
7: ¿Qué tal situación, amigos oyentes?
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7: A todo esto, y gobierno central, ¿qué dice? A ver, con el tema de la inseguridad, con el tema de la policía. Bueno, más información a través de Radio Melodía, Melodía en la noticia. Hay otra candidata que postula en un distrito, pero vota en otro distrito. Imagínense los datos curiosos en Arequipa, ¿sí? Mirta Ruelas postula a Cerro Colorado, pero vota en Yura, según lo que dan a conocer. A pesar de que postula para la alcaldía de Cerro Colorado, Mirta Ruelas Casillas, 6, acudirá a votar 19. Al distrito de Yura el 4 de octubre. Lo que pone en duda el compromiso de la candidata del partido Ahora Nación para con el distrito cerreño que pretende dirigir los próximos 4 años. Como se recuerda, Mirta Ruelas es actual alcaldesa de Yura, obtuvo la plaza luego de postular en las elecciones pasadas utilizando como caballito de batalla a su difunto esposo, indican. Ángel Benavente, para ello tuvo que demostrar su domicilio en el distrito de Yura, por lo cual su local de votación está ubicado en dicha jurisdicción. De acuerdo con la búsqueda en el sistema de la Oficina Nacional de Procesos Electorales, OMPE, Ruelas tiene como local de votación el Colegio Charlotte, ubicado en el kilómetro 13.5 de la zona de Ciudad de Dios, precisamente en el distrito de Yura, aunque esto no invalida su postulación en Cerro Colorado, sí alimenta una discusión política, según da a conocer, sobre el arraigo que la postulante tiene con el municipio que pretende conducir, ya que los ciudadanos cerreños merecen conocer que une a Ruelas Casillas con el distrito, por lo que decidió postular allí y cuál será su compromiso si alcanza el sillón municipal. 20. Más aún cuando este medio dio a conocer, indican los colegas de evidencia, que su gestión en el distrito de Yura no pudo certificar más de 14 millones de soles entre el 2023 y 2025, dinero que finalmente se perdió ante la incapacidad, según dan a conocer, para gastarlo en beneficio de los vecinos de Yura. Entonces, bueno, otro dato curioso que nos llama la atención es que Mirta Ruelas postula en Cerro Colorado, o a Cerro Colorado, pero vota en el distrito de Yura.
3: Muy bien, vamos a exteriores, hay información con Yoral, te escuchamos, adelante.
0: En la reitero, buenos días, en la calle Santa Catalina, más arriba donde es la iglesia, casi al terminar, al final de los claustros, donde hay algunas tiendas, se ha desprendido, la han podado, la han cortado, al parecer por el peso ya y el tiempo, esta rama ha caído, está tapando toda la un tronco de considerables dimensiones, que está tapando la vereda aquí en la calle Santa 21. Catalina. Bueno, los peatones que pasan, los escasos peatones que pasan toda la mañana, tienen que ir por la pista. Entonces, a servicios vecinales, al personal del convento o del monasterio Santa Catalina, para que pues se retire este gran tronco que ha caído de los árboles que están en el interior del monasterio de Santa Catalina. Bueno, luce algo más limpia ya la calle Cela, que es una letrina pública, pero continúan este pedido de retirar estos kiosquitos. No sé, al parecer tendrán dueños, pero no lo hacen. Siguen ahí y pues ahí también aprovechan para miccionar. Eso es lo que podemos indicarle a esta hora de la mañana, entonces, con relación a este tema de lo que es la calle Cela en el centro de la ciudad. Y no sé qué le está pasando a la Casa Blanca, que funciona personal de... No es personal de CEDEPAR, parece que se les cortó el agua. ¿Se cortó el agua, caballero? Están llevándose el medidor. ¿Qué pasó?
1: 6:22.
0: ¿Medidor nuevo?
18: No, la fuga mía.
0: ¿Qué?
18: Una fuga.
0: Una fuga, ya. ¿Me llamaron?
18: Sí.
0: Y salió, hasta ahora hay fiesta acá, parece, ¿no?
18: No se puede decir, ¿eh?
0: Bueno, así entonces es un trabajador de CEDEPAR, estaba arreglando el medidor en la Casa Blanca, donde podemos escuchar música a esta hora de la mañana, y tres vehículos taxi esperando.
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0: Salgan de este local que funciona a puertas cerradas. Adelante, Melodía.
3: Muy bien, gracias por el reporte a nuestro compañero de labores que está recorriendo las calles de la ciudad. Bien, nos señalan lo siguiente vía WhatsApp. Buenos días, señores de Radio Melodía. A las 9 de la noche llegó Serenazgo, estuvieron unos minutos y después se retiraron. ¿Dónde ocurrió esto? En Paucarpata. Les voy a enviar unos videos, ya los he enviado, muchas gracias. Nuevamente nos cierran la calle para festejar una fiesta patronal. Dice el cumpleaños de su virgen. Calle Mariscal Sucre, no respetan absolutamente nada, perjudicándonos los vecinos de la cuadra. Mariscal Sucre, Campo de Marte, cerca a la Colonial y el Badén de la Avenida Jesús en Paucarpata. La fiesta terminó cerca de las 4 de la mañana. De verdad, dice esta familia, todos los años hace lo mismo. El año pasado igual, se acercó a la policía, no sé qué les dijeron, y luego se retiraron, al igual que en esta oportunidad los serenos que fueron también a ver qué pasaba en esta fiesta. Sí, en Paucarpata todos hacen lo que quieren. Cuando la autoridad es débil, cuando la autoridad no tiene, diríamos, el coraje suficiente para poner un poco de orden, entonces cada uno hace lo que más le conviene.
4: Sí. Bueno, nos indican acá, ¿el alcalde de Paucarpata no está con licencia? Bueno, pues no, porque él no está postulando para el cargo de alcalde, sino como primer regidor. Lo tanto, no tiene la necesidad de pedir licencia, tal cual lo estipula la ley electoral. Ese es el detalle, ¿no? Claro, 24. Ha renunciado el candidato a alcalde y él queda como primer regidor. O sale como primer regidor o puede salir también como alcalde, pero no tiene la necesidad de pedir licencia. Solamente eso como aclaración a la persona que nos suscribe.
7: Hay llamada telefónica, adelante. Buenos días, Melodía.
19: Buenos días, señores de Radio Melodía. Le comento, quiero expresar primero mi preocupación y ahora mi malestar contra la empresa CEDEPAR, ya que desde el día viernes aquí en la Asociación Francisco García Calderón en Cerro Colorado no contamos con el servicio de agua potable. Bueno, he hecho la revisión en la página web, este llamado también a lo que es la central telefónica y bueno, indican que no tenemos ningún corte programado ni imprevisto. Sin embargo, he presentado el reclamo y hasta el día de hoy, siendo lunes, los señores de la PAR no se acercan, ¿no?, para poder hacer la revisión de acá de toda la zona, porque hay varias personas que están siendo afectadas por la ausencia, ¿no?
1: Seis, el elemento, 25. Por favor.
19: Ahora, lo peor de todo es que SEDAPAR ha colocado como que una operadora, un bot, que ni siquiera nos comunicamos directamente con un operador, sino es a través del bot, colocando y seleccionando solamente las opciones. Pero
3: claro, a ver,
19: igual, díganos, de igual manera restringen lo que son sus comentarios en su página web.
3: Claro, esto ocurre en Francisco García Calderón, dijo, ¿no es cierto?
19: Así es, señor.
3: Esto queda en
19: Cerro Colorado.
3: ¿Alguna referencia, por favor?
19: Sí, es del Cerro de Caridad, Artes y Oficios, 2 cuadras hacia arriba.
3: Bien, ahora díganos, ¿solo es el problema que tiene usted o es de toda la urbanización?
19: No, es de toda la urbanización.
3: Ah, ¿desde el día viernes, dijo?
19: Desde el día viernes.
3: ¿Y qué habría pasado? ¿Se ha roto una tubería? ¿De repente hay problemas con algún medidor donde se pierde agua? ¿Qué habría sucedido?
19: La verdad es que no, nada. Porque mire, todos los vecinos de acá están reportando de que sí tenemos la ausencia del agua, pero en ninguna parte o ninguna persona ha reportado que quizás no hay una fuga de agua, nada. Y como le menciono, ¿no? Es más, nosotros hemos llamado a la central, nos han indicado que no hay ningún corte, que nuestro servicio está activo, pero sin embargo no es así.
3: A ver, díganos, ¿tiene el número de conexión a la mano, por favor?
19: Sí, 16-28-700.
3: 700, ¿no? 16-28-700. Vamos a hacer la consulta y el reporte a SEDAPAR para que solucionen este problema. Muchas gracias en confiar en Radio Melodía, que es la verdadera emisora del pueblo de Arequipa. Seguimos informando a Melodía.
7: Seguimos informando a través de Radio Melodía y Melodía en la noticia, amigos oyentes. Bueno, a ver, qué lamentable.
4: ¿Sí? Lo que no nos dijo Yoral de las dos niñas que están en la comisaría y que están desabrigadas.
1: 6.
7: Bueno, 27. Están niñas, ¿no? Parecen niñas, pero
4: bueno, yo le digo niña.
3: Pero están con sus casaquitas.
7: Pero además, usted sabe, dentro de la discoteca hace a veces bastante calor, ¿no?
3: Pero están, y además están sonriendo de oreja a oreja, y usted, según el reporte,
4: yo estoy viendo los videos y me quedo sorprendido.
3: Sí, ahí están felices ahí en la comisaría.
7: A pesar de que se han robado la cartera.
3: La cartera.
7: Se han robado, bueno. ¿Qué tal situación? Hay que tener mucho cuidado, amigos oyentes de Melodía.
4: Y a propósito, me indican acá, amigos de Melodía, esa discoteca de la calle Mercaderes que menciona el reportero, funciona hace muchos años, no es novedad. Loquia, ¿no? Loquia.
3: Loquia.
4: Funciona hace muchos años, me indican, no es novedad, no es novedad.
3: Bueno. Y todos los días dice que tiene las puertas abiertas, ¿no? Según lo que nos han indicado también en el informe con Yoral. No sabíamos realmente de esta discoteca. Pero bueno, suponemos que debe tener la autorización 28. Pertinente, ¿no? Porque si atiende de muchos años, bueno, debe tener la autorización o la licencia que otorga la municipalidad. Pero esto ocurrió entonces adentro de la discoteca, por eso la denuncia ante la Policía Nacional. ¿Cuántas más de estas discotecas habrá aquí en Arequipa que realmente no se conocen? ¿Cómo consiguen las licencias? Porque hay algunas conocidas más que todo por los escándalos que protagonizan. ¿Habrán cerrado la discoteca esta que queda cerca de, por siglo XX?
1: ¿Qué se llama esa discoteca?
3: Nébula, creo. En donde permanentemente hay, digamos, peleas, enfrentamientos, jóvenes que están en estado realmente terrible, producto del alcohol. Pero, y no le pasa absolutamente nada. Habrán intervenido esto de las lonjitas que hay por la Avenida Independencia, que permanentemente denuncian los vecinos, en donde protagonizan actos reñidos contra la moral, hay damas de compañía, etcétera. Habrán por lo menos intervenido. Y bueno, tomar las acciones pertinentes. ¿Tiene autorización? ¿Tiene licencia? ¿O trabaja simplemente porque quiere? Entonces, hay muchas cosas que hacer. Hay que intervenir las guacterías también, porque si hay gente en estado etílico por las calles del centro histórico, significa que hay donde comprar el trago. Entonces, hay varias cantinas, varios lugares cantinas, pero tampoco no les pasa absolutamente nada.
7: Seguimos informando a través de Radio Melodía, Melodía en la noticia. Vamos a ampliar en breve porque recibimos la información, amigos oyentes, que en horas de la madrugada de este último fin de semana, por la avenida Salaberry en Socabaya. Bueno, como quien se va al municipio de Socabaya en la avenida principal, un vehículo sufrió un choque, ¿no? Estaba estacionado el vehículo, pero una persona, no sabemos si estaba en estado de ebriedad o no, pero chocó fuertemente, ¿no? A la unidad que estaba estacionada de 6, color azul.
20: 30.
7: Entonces hacemos el llamado, la marca Renault Duster, de color marrón. La placa ya se tiene y ya tiene la policía también, V9T025. Tiene que hacerse cargo con los daños que ha ocasionado. Ya las cámaras lo han logrado captar, ya se tiene por eso también los datos correspondientes. ¿Ah? Vamos a ampliar un poco más adelante esta información que nos hacen llegar, amigos oyentes de Melodía. Vamos a la pausa, volvemos con mucho más.
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7: Bueno, continuamos con más información a través de Radio Melodía, Melodía en la Noticia. Para hoy, atención. Hoy estamos ya lunes 7 de septiembre del año 2026. Somos Radio Melodía, orgullosamente arequipeña. Vamos a seguir desarrollando más noticias, más información, amigos oyentes. Vamos a ir a este mensaje también que nos llega vía WhatsApp. Adelante, escuchamos.
5: Buenos días, Radio Melodía. Solo para informar, ¿no? Y una llamada de atención a todos los candidatos en toda Arequipa, de verdad. No sé cómo ellos pueden decir que quieren sobreguardar a la ciudadanía, que quieren cumplir las reglas, que quieren mejorar las reglas de tránsito y demás, cuando ellos ahora en su campaña hacen una contaminación sonora increíble. Pasan con sus camionetas a alto volumen, dejando sordo a todos los peatones, a las personas que vivimos cerca de las avenidas principales. De verdad, qué cansado, qué fastidio, y ojalá que los candidatos puedan tomar conciencia de esto, porque de verdad no es posible. Buenos días.
3: Bien, sí, tiene razón, es lo que estamos conversando, ¿no? Así es, y tiene razón, especialmente en aquellos locales que están cerca de plazas, etcétera, le ponen un volumen demasiado alto, y eso mortifica pues a la población. En lugar de conseguir votos, entonces creo que los están alejando más bien. Entonces, el llamado de la dama, ojalá que sea atendido por los candidatos. Está bien, hagan su campaña, pero no abusen de la paciencia pues de las personas, de los ciudadanos. Eso en lugar de reforzar su campaña.

0: incomodaba, claro. Molestaba muchísimo.
1: Claro, ya parece como cuando usted pasa frente al terminal terrestre, de Gratterse un poco más abajo, allí todo
0: el mundo. Ahí usted se vuelve loco.
1: Sí, bulla por aquí, bocina por allá y no sabe ahí, no sale, o pasa por ahí, imagínese, sordo.
0: Son como 20 voces a la vez.
1: Sí, han puesto megáfonos, ¿no? Ya grabados ahí a todo volumen y no se entiende.
2: Los jaladores se han modernizado, ¿no?
1: Sí, ya no, ya los ya no jalan ya.
2: Con megáfonos ahí grabados. Sí. Ahí
0: ya no jalan los jaladores.
2: Sí. Pero sí, ahora han grabado ahí y pasan, pues, están colgados los megáfonos ahí en la... En el vallado. Pero bueno, se han organizado una bulla increíble cuando uno va por esta zona.
1: Sí, a ver, nos dicen. Señor Edgar, señor Jaén, ustedes indicaron que el señor Mario Barría ya no estaba en Carén, ya en Yarabamba. Le mando la resolución, él continúa.
2: ¿Allá?
1: Sería bueno que den a conocer de dónde sacaron la información. Ah, bueno, por favor, podrían ustedes comentar. Ya que su opositor está que no lo quiere aceptar.
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1: y no se
3: en la noticia.
1: ¿Qué medios se valen para obstaculizar al ingeniero? Comenten, por favor. Soy fiel oyente de Melodía desde Yarabamba. Ya.
0: Sí, Y entonces los resultados finales de esas apelaciones se dieron pues el último 5, ¿no?
2: Sí.
0: Claro, entonces a partir de ahí, de repente fue declarado improcedente la tacha y está habilitado para participar. Ahora sí, 6, oficialmente. 39.
2: Es posible, ¿no? Es posible. Aquí dimos a conocer la nota informativa que era del jurado, ¿eh? Por si acaso. O sea, acá no estamos inventando nada.
1: Claro,
2: no, nada dimos. En absoluto, ni tenemos nada en contra del determinado candidato. O sea, era del jurado lo que estábamos leyendo aquí. Pero bueno, el señor dice que está en carrera. Si está en carrera, bueno, pues en buena hora, ¿no?
1: Sí.
2: O sea, no, en absoluto. Pero era del Jurado Nacional de Elecciones, por si acaso.
1: Exacto. Y bueno, vamos a darle también la revisada, también la documentación que nos mandan, ¿ah? Uh-huh. No hay ningún problema. Gracias por sintonizarnos, claro. Masillo. Un saludo para Yarabamba. Vamos con la siguiente intervención a través de Melodía. Adelante, buenos días.
4: Buenos días, señor Río de Melodía. Señora Añari, comenta, señor locutor. Señora Añari, mire usted, yo la semana pasada reclamé sobre el problema de los cortes de agua de Sedapaz. Mire lo que ha pasado el día sábado. Muy bien saben, todo el mundo sabe, señor locutor, 6, que los días 40. Sábados descansamos de una manera u otra. Y más que todo, ¿sabe qué? Mire, aquí en 3 de octubre, casi la mayoría pues no tiene tanque. Entonces, usted sabe que el día sábado es para lavar, para cocinar, al menos para arreglar la casa, y el día domingo. Han agarrado la costumbre, señor Añari, que corta el día sábado, han cortado a mediodía, cuando hemos estado lavando la ropa, hemos estado haciendo cosas en la casa. Y hasta el día domingo, bueno, ¿sabe qué? No sé, piensan que nosotros somos nocturnos, que recién a las 11, 12 de la noche recién sueltan el agua. ¿Cómo es posible, señor Añari, de que nos hagan eso ya 2 semanas? ¿Ya? Por tal motivo yo quisiera pedir a FINER, a la Fiscalía, que investigue por qué nos cortan hoy este día sábado cuando tenemos que lavar, cocinar y descansamos.
2: ¿Y cuando llaman, mire usted, cuando llaman a Sedapaz, les dan alguna explicación de por qué les cortan periódicamente el agua sábado 41. Y domingo?
4: Ninguna explicación, señora. Justo yo le pedí que por favor investiguen eso, por qué nos cortan el día sábado, que es un día tan especial, es un día de... que uno está en casa, de los chicos que tienen que bañar. Mire, los chicos se han tenido que bañar, señora, a las 11, 12 de la noche, porque en realidad, pues, no hay claro. agua. Como le comento y le repito, todos no tenemos, pues, tanque, no todos no estamos en la condición económica de comprar un tanque, porque usted sabe que 3 de octubre es un pueblo joven,
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4: Al menos deben tener en consideración.
2: Claro.
4: Yo no entiendo
2: en
4: por
2: este
4: qué
2: momento,
4: es que nos cortan
2: usted,
4: el agua.
2: Claro. ¿En este momento tienen agua?
4: En este momento sí, señor Añari.
2: Sí, entonces la queja era por los sábados y los domingos.
4: Se le recalca, señor Añari, a Sedapaz, pues, ¿por qué motivo nos cortan los días sábados y domingos? Todo el día, señor Añari, no ha habido agua.
2: Bien, muchas gracias por confiarme. Haremos la consulta, mire usted.
4: Yo quisiera que usted, señor Añari, al menos, ¿dónde es el doctor Falconi, que es el gerente general?
3: Sí,
4: yo no entiendo dónde están relaciones públicas, no sé, el área de operaciones... que al menos deben tener, al menos... Mire, y este reservorio es de acá, del mercadito, a la espalda. Sin embargo, la Simón Bolívar, señor, el reservorio de arriba, hay muchas personas que tienen en la frontera agua, están regando, señor, que a veces da indignación, señor Añari.
2: Ah,

0: Tienes toda
1: por
0: razón.
1: Por lo que, por favor, le pido, señor Ñeri, que no hagan esas, que no hagan...
2: Claro.
0: A ver, tiene usted razón. Tiene usted razón en su queja. Vamos a, le he tomado nota. Vamos a consultarle también a los señores de padres. Debe estar escuchando al señor Delgado, ¿no? Que explique, a ver, qué es lo que está pasando con la falta de agua en 3 de octubre. Porque les cortan periódicamente sábados y domingos, los dejan sin agua. Cuando el sábado y domingo es donde está toda la familia en la casa, todos los escolares, los niños, estudiantes, etcétera. Entonces es necesario que, aparte de la explicación que puede dar, que solucionen este problema. 6, esto es urgente.
2: 43.
3: En la campiña también se indica tampoco nuevos servicios de agua, nos llega el WhatsApp de Melodía. Entre sábado y domingo en la campiña, esto en Socavalla, ¿no? También, amigos de Melodía, buenos días. Ayer están cortando, desde ayer están cortando la luz por el sector de La Perla, en el cercado. Ahora mismo no hay desde hace 40 minutos. Seal no contesta para saber por qué y hasta qué hora no puede ayudar con hacer la, nos puede ayudar con hacer la consulta. Claro que siento ese llamado para Seal. No hay luz en el sector de La Perla y en la campiña para Sayapar. Tampoco no han tenido agua todo el fin de semana.
0: Imagínese, ¿no? Melodía. Adelante, te escuchamos, Yoral.
4: Bien, gracias, Reyes. Buenos días, colegas en los estudios de Radio Melodía. Tulio Rivera, de Bellavista, nuevamente, 5 días ya. Es un abuso de parte de Sedapara. Tampoco hay agua, pero le digo, si han ido a ver Bellavista, Hunter, desde hace 5 días. ¿Qué está pasando? Por favor, alguna explicación está pidiendo, amigos de Radio Melodía. Tulio Rivera. Ya más bien hizo caso, sí se fue, porque hay bastante agua de regadío ahí. Y ya
0: a las 6 que se ha ido.
4: No, no, se ha ido a las 5 más cerca. Digo, tengo
0: el amigo Tulio.
4: Tingo, pueblo grande, barrio popular, Tingo, ahí entonces, donde hay problemas.
0: Pueblo chico.
4: También.
5: Infierno grande.
0: Así es. Lo bueno es que ya se bañó entonces.
4: Sí, sí, pero no, el agua tiene que regresar.
0: Claro.
4: Es el pedido fundamental que está realizando este Tulio. Por favor, ¿qué pasa? 5 días, no lo puedo creer, ¿ah? ¿Eh? Solamente Serena dice que es todo el sector de Bellavista, una
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4: buena parte del sector de Bellavista. Bien, nosotros estamos aquí en lo que es emergencia de Yanahuara, nos llamó Paro Villena, dice, no había médicos, no hay atención, ¿qué está pasando? Y nos dimos con la sorpresa, dijo, bueno, ya llegaron los médicos, reaccionaron los médicos, pero nos comunicó la señora Amparo que había fallecido una persona. Le habrían traído, atención, gracias a la Policía Nacional del Perú también, que nos brinda la información, había fallecido
2: 45.
4: El señor de 25 años de edad, Juan Carlos Huarca Chuchullo. Por eso está para investigarse, lo habrían traído desde el kilómetro 17 de Yura del local El Toro. Local El Toro, a la 1:30 de la mañana aproximadamente, habría procedido una agresión por unas personas desconocidas contra dos. Juan Carlos Huarca Chuchullo, 25 años, que ha fallecido, se encuentra aquí en emergencia del hospital
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4: de Yanahuara, y que lógicamente está a la espera del fiscal para hacer las diligencias correspondientes, cuáles han sido las causas del fallecimiento. Se indica que habría fallecido porque había sido desangrado. Le indicaba a la señora, ¿por qué no le han puesto un torniquete en el brazo que estaba desangrándose? Y también, según los rumores que circulan acá en el pasillo, que habría sufrido de diabetes. Diabetes, no sé si el doctor está mirando, si nos puede explicar algo. Bueno, se retira. Diabetes, y se había sufrido un paro cardíaco. Esto razón,
2: 46.
4: Se había subido la insulina o se había subido el azúcar. Y ese fue el problema, porque bastante joven, 25 años, y había sido atacado con un machete en varios cortes en el cuerpo y el mayor en el brazo, que estaba desangrándose. Su compañero César Alexander León Ramos, de 32 años, él aún se encuentra en trauma shock siendo atendido. Él está aún con vida, pero está en trauma shock. El señor César Alexander León Ramos, de 32 años. La esposa,
2: Radio video, por medio,
4: la esposa lo trajo, la esposa del fallecido, y se está a la espera del fiscal. Es lo que podemos indicar.
0: A ver,
4: entonces,
0: Jordan, ¿qué les pasó? A ver, nuevamente, por favor.
4: En el kilómetro 17 de Yura, en el local conocido como El Toro, hacen fiestas, reuniones, y ahí ocurrió esta agresión dentro del local, esta agresión con machete. ¿Cómo puede ser que ingrese un machete al local y que finalmente, pues, esta persona que ha sido traída a la partida de 2 de la mañana, 2 de la madrugada y media, haya fallecido producto de esta intervención? La señora Amparo, que nos dio el dato. ¿Algún dato más, señora Amparo? ¿Todo tranquilo? ¿Qué pasó?
6: Que el paciente que está herido todavía está acá en el hospital, en trauma shock, pero el otro, un joven, el otro fallecido a raíz.

0: de los cortes que ha tenido en los brazos, más que todo en uno de los brazos, se ha desangrado.
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0: Y ha fallecido en el cono norte, ha sido esto.
2: Bueno, ¿qué dijo la esposa cuando llegó?
0: Que su esposa había estado tomando y que habían venido a hacerles problemas por gusto, y de frente les han metido cuchillo a él y al amigo. Y el uno de ellos pues ha perdido la vida porque los cortes...
3: ¿Tienen los nombres?
0: La policía ha intervenido, está acá la policía.
2: Sí, sí, pero los nombres de los agresores no tienen.
0: No quieren dar ahorita.
2: Pero sí tenemos los nombres del que falleció. Es, reitero, atención, Juan Carlos Huarca Chuchullo, de 25 años, falleció producto de lo que se va a investigar por el que se ha desangrado, no ha sido traído a tiempo, cortes profundos en el brazo, me indica la policía que fue con machete. Y también con relación a ello, pues también sufría de diabetes y también se había compensado porque se le había bajado o subido la insulina o en este caso también un paro cardíaco. Va a estar a la espera del fiscal porque aún continúa el cuerpo
4: en la trauma noticia. Shock.
2: Y el otro que está, como dice la señora Amparo, es César Alexander León Ramos, de 32 años, que está herido de machete. Bueno, no, usted nos llamó que no había atención, ¿qué pasaba?
0: Sí, sabe que estamos desde las 2 de la mañana acá porque mi esposa se puso mal y sucede que le hicieron una serie de exámenes y una tomografía, análisis de sangre, y hasta ahora no dan los resultados, imagínese, ya 6, van a ser
4: 49. 6
0: de la mañana.
2: Tienen que cambiar de turno, seguro. Bien.
0: Ya han cambiado de turno, sino que dice que hay mucho paciente que ha hecho análisis y tienen que elaborar todo eso y tenemos que esperar. Y como ahora ya hay cambio de turno, habrá que esperar hasta qué hora. Mire, ¿desde qué hora estamos?
2: Bueno, paciencia, señor Amparo. Paciencia, ya, señor Amparo.
0: Muchas gracias, señor Llora.
2: Listo, muchas gracias a usted. Bueno, entonces nos encontramos con esta sorpresa. La señora Amparo nos ha narrado lo que ella vio a las 2 de la mañana cuando ingresó sangrando.
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2: En la camilla, pues también llena de sangre. Con relación a ello, de estos dos varones que habían sido agredidos por desconocidos, la esposa dijo no se sabe quiénes eran los.
0: Dice que la señora los conoce de vista, pero se han escapado.
2: No intervino la policía, ellos vinieron por sus propios medios, y aquí está certificando esto el patrullero de Yanahuara, que está en la jurisdicción por el fallecimiento de esta persona. Bueno, esos son los datos, lamentable incidente
4: 50.
2: Ocurrido en la madrugada del día de hoy, lunes. Lamentable situación que se ve pues también en estos locales, que pues algunos bastante, ¿cómo puede entrar un machete, usted, o qué personas van a este local? El Toro, kilómetro 17, en Yura. Adelante,
3: a ver, y órale, entonces, Juan Carlos Huarca Chuchullo es el joven que ha perdido la vida, ¿no es cierto?
2: Sí. Bien, 25 años.
3: De 25 años. Y el herido, que todavía está también grave, es Alexander. César Alexander.
2: León Ramos.
3: León Ramos. Muy bien, León. 32 años, ¿verdad?
2: Sí, 32 años es...
3: Que está herido.
2: La persona que está herida.
3: Muy bien. ¿Algo más, Lloral?
2: No, simplemente eso, hay un buen número de personas aquí en emergencia, esperando, como bien dijo la señora Amparo, esperando sus análisis y para ser atendidos. Algunos en silla de ruedas, otros con muletas, otros adultos mayores.
4: 51.
2: Y, pues, lo que sucede, creo, no solamente en el MINSA, sino también en el Seguro Social y en varios establecimientos de salud en nuestra ciudad y del Perú, nos parece. Adelante.
3: Muy bien, gracias por el reporte.
2: Para hacer la serie fiscal, para que salga, para hacer el levantamiento del cadáver y llevarlo a pasar el médico legista y certificar de qué exactamente las causas de la muerte de este joven. 25 años, mire usted. Adelante.
5: Más machetazo lo agarra. Gracias, Yora, por ese reporte. ¡Melodía! Inseguridad en Yura, imagínense en este local. ¿Será un local de la muerte? El Toro, ahí en el kilómetro 17, en Yura. Qué lamentable, ¿eh? La pelea entre personas ha dejado a una persona fallecida. Vamos con la siguiente intervención. Adelante, buenos días, Melodía.
6: Señor, buenos días. Soy Melodía. Disculpen por la molestia, señor. Llamaba para presentar una queja contra el Salud de Yanahuara, por favor.
4: Sí,
3: adelante, 52. Adelante, lo escuchamos.
6: Ya. Por intermedio de ustedes, por favor, quisiera hacer llegar mi queja por el abuso que están cometiendo en el Seguro Social de Yanahuara. Ahora en la mañana yo he madrugado a sacar cita para una especialidad a las 3 de la mañana. Y cuando llego a la ventanilla donde están entregando las citas, me doy con la sorpresa de que

0: Si me den una cita por cualquier especialidad, tengo que tener una interconsulta. Ya. Miro esta
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0: Yo le digo a los señores que están ahí, le digo, si el doctor por última vez me porque estoy en tratamiento largo, y el de una especialidad de dermatología, le digo, a mí me atendía el doctor el 11 de agosto, que ya viene también para mi control del mes, el 11. Entonces le digo, por favor, dímelo la cita. Entonces me dice de que no, usted tiene que tener una interconsulta.
1: 6,
0: ¿y cómo
1: 53.
0: Iba a tener una interconsulta si me está tratando el médico? Que no, y a partir del 1 de septiembre todo el mundo tiene que tener una interconsulta. Esa es la respuesta que me han dado. Y así estamos rebotando todos los pacientes que hemos hecho cola desde la... Otros que se han dormido desde en la tarde. Mire usted, señor periodista, por favor.
2: Claro, y el médico, dígame usted, señor. Y el médico no le ha dado...
0: Ahorita tienen ustedes un reporte en el salud. Que se acerque por admisión donde entregan las citas, por favor, señor.
2: Claro, ¿y el médico no le ha dado la interconsulta?
0: Señor periodista, no me puede dar interconsulta si el médico me ha tratado la última vez porque estoy en tratamiento largo.
2: Claro.
0: En dermatología, el 11 de agosto me ha...
2: Así es, porque a veces los médicos dan las interconsultas. O sea, le dan para que digiten, digiten y ya se vuelve a atender. A veces digo, no sé cuál será el trámite ahí en el hospital.
1: 54.
2: Pero bueno.
0: De acá de 2, 3 meses que vaya, sí, necesitamos una interconsulta. Pero en este caso ya estoy desde el 11 de agosto... No hay necesidad porque está en pleno tratamiento.
2: Sí, qué terrible, ¿no? Según el señor, no es el único caso, sino hay varios de estos casos. Sí, ese trámite a veces es burocrático, no se entiende mucho en los hospitales. Pero bueno, a ver si ven el caso del señor. ¿Sí?
3: ¿Cuándo acabará esta tortura en la Seguridad Social, Edgar? ¿No?
2: Terrible.
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3: Bueno, y el ministro de Trabajo no quiere reconocer que hay que declarar en emergencia la Seguridad Social. Bueno, el tema del día... es que ya en cualquier momento se va a, deja la Comandancia General de la Policía Nacional del Perú, el general Arriola. A ver, un detallito del nuevo, ya voceado, anunciado, comandante general de la Policía Nacional del Perú, el teniente general Freddy López Mendoza. Está ligado muy estrechamente a la investigación criminal. En su trayectoria estuvo al frente de la Dirección contra la Corrupción y posteriormente fue presentado como titular de la Dirección Nacional de Investigación Criminal. Además, es magíster en Gobierno y Políticas Públicas por la Pontificia Universidad Católica del Perú, con una investigación académica vinculada al uso, ojo con esto, al uso de agentes encubiertos para combatir el crimen organizado. Parte del perfil del nuevo comandante general de la Policía Nacional del Perú.
4: Bueno, ¿qué tal situación? Hay una crisis allá, desde gobierno incluso, para poder poner orden allí en esta área, y más que todo con el tema de la inseguridad que está viviendo nuestro país, en Lima también a diario. Imagínense los asesinatos, ahora último, balacera también en el Callao, hasta niños están baleando. Terrible, ¿ah?
1: ¿Eh?
4: Terrible.
1: 56.
4: Vamos con la siguiente intervención, adelante. Buenos días, Melodía.
0: Muy buenos días, señores periodistas de Radio Melodía. De verdad, muchas gracias, les agradezco por su atención a ustedes, un medio de comunicación del pueblo y para el pueblo. El problema es lo siguiente. Nosotros somos pobladores de la parte alta de Pucarpata, del sector de Baños Jesús, y particularmente de la parte alta de Pucarpata, ¿no? El problema es lo siguiente, es con Sedapar. Sedapar, ahora... ya es dueño del proyecto de agua y desagüe de la parte alta de Pucarpata. Pero el problema, ¿qué pasa? La empresa se va para contratar una empresa particular. Son servicios que están poniendo medidores en la parte alta de Pucarpata. El problema es que las servicios no están cumpliendo con su trabajo. A algunos los ha puesto el medidor, a pesar que tenemos contrato, ya hemos pagado el derecho del medidor a ser parte. Nos hace caminar por todo lado buscándoles, de verdad, creo que un objeto dorado, como peor que a mi novia, tengo que estar buscando todos los días esa empresa service para que me coloque el medidor.

0: nunca lo colocan. Si nos andan paseando, si nos contesta el ingeniero asistente, supervisor, yo qué sé, que la empresa se para de dinero, nunca nos contesta, sí, ya, mañana te va. Nunca nos da la respuesta, de verdad. Muchísimos vecinos estamos en ese problema en la parte alta, que para que nos coloquen el medidor y no tener ese problema de consumo, porque finalmente nos van a aplicar el consumo, de repente van a ir, ¿sabes? Dios, van a ir, ¿sabes qué? Tú me has pagado puntualmente.
1: 6, 58.
0: Hasta recibo, de repente no nos va a ayudar, de eso estamos preocupados.
2: Claro, pero dígame usted, ¿ustedes ya consumen el agua de parte de SEAPAR, no es cierto?
0: Obvio que sí.
2: Claro,
0: obvio.
2: ¿Y cómo pagan? ¿Cuánto pagan ustedes?
0: Ya somos consumidores,
2: claro.
0: Clientes de SEAPAR. Nosotros lo único que queremos es que nos coloque nuestro medidor.
2: Así es.
0: Para no estar pensando, preocupado, cuándo me voy a colocar. Y hay muchísimos...
2: Pero ustedes tienen entonces, amigo, tienen una tarifa plana, entonces, ¿no es cierto? Les cobra lo mismo a todos.
0: Sí, ya tenemos una tarifa.
2: ¿Cuánto paga usted, por ejemplo?
0: De repente van a llegar vestidos.
2: Claro. ¿Cuánto paga usted mensualmente?
0: Según lo que nos indica, debemos pagar 21 soles por mes.
2: 21 soles por mes, es lo que usted paga. Entonces,
0: eso es lo que nos indicaron cuando primera vez nos indicaron que han recepcionado el proyecto de SEAPAR.
2: Entonces no tiene medidores, están cobrándoles una tarifa plana. La pregunta es, ¿y por qué SEAPAR no coloca medidores? Porque con el medidor uno paga lo que consume.
1: 59.
2: Es para que el amigo tenga que pagar un poco más o de repente un poco menos según lo que consuma. A ver, haremos la consulta también, ¿qué es lo que pasa con SEAPAR? Tiene que colocar los medidores. Porque son clientes que están reclamando que le pongan su medidor con justificada razón para pagar lo que realmente les corresponde. Yo no sé por qué SEAPAR se muestra tan, tan lenta para hacer muchas cosas, ¿ah? La empresa. ¿Qué pasa con SEAPAR? Un cambio de gerencia creo que no le haría mal a esta empresa prestadora de servicios. A veces uno se cansa pues en el cargo. Muy bien. Entonces, reclaman su medidor con justificada razón la parte alta de Paucarpata.
3: Sí, es cierto. Bueno, qué lamentable, amigos oyentes de Radio Melodía. Vamos a ampliar un poco más en breve lo que informaba Yura, ¿la? Desde entonces, Yura se informa tras una fiesta en este local del Toro, ¿no? Se produjo una pelea entre personas que terminó con la vida de uno de ellos. Hay otra persona que está herida, un ataque con arma blanca, indican, se produjo en este lugar del
2: Según la información 17, era con machetes, ¿no? Con que han sido agredidos dos jóvenes al interior de esta discoteca conocida como El Toro. Iremos a la pausa, volvemos Melodía.
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3: Bueno, continuamos con más información a través de Radio Melodía, Melodía en la Noticia. Para hoy, atención. Hoy estamos lunes 7 de septiembre del año 2026. 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Gracias, Arequipa, por estar con Radio Melodía. Atención, 7:05 de la mañana. 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Atención. Atención, necesito operarios. Atención, hay trabajo, sí, atención, hay trabajo. Necesito operarias de máquina plana y vendedoras para Centro Comercial Don Manuel. 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
0: Efectivamente, iniciamos una nueva hora con bastante información variada, junto con don Edgar Añari García en la conducción, junto con las móviles que siguen recorriendo la ciudad. La participación del público en Melodía es lo más importante. ¿Quién les habla? Su amigo Javier Palma. Les dice buenos días a cada uno de ustedes. ¿Ah? Vamos con información de la hora. Reiterado saludo, don Edgar.
3: Reiterado saludo para todos ustedes, amigos oyentes. A propósito de información, vamos a exteriores. Tenemos a Yorar en línea. Adelante.
4: Bien, bien, gracias. Bueno, sacaron el cadáver ya de Trauma Shock, lo han llevado acá a la zona de la morgue, en la zona de acá de las espaldas de lo que es el hospital de Yanahuar. El efecto de emergencia salió entonces totalmente envuelto en sábanas el cadáver de este joven de 25 años que muriera a machetazos en el local del Toro, en el sector de Yura, que finalmente el otro permanece en Trauma Shock, que está siendo atendido. Bueno, pero ahora estamos en la cola de la atención para las personas. Bueno, ¿cuál es su problema? Un caballero, por ejemplo, el día de hoy tiene cita, pero has hecho su cola para sacar para odontología.
5: ¿Para qué
4: hora es? 1 p.m., 7 de septiembre, consultorio 2, doctora Vargas. Es tu cita que tienes.
5: ¿Pero es a qué hora?
4: 1 de la tarde, 1 p.m.
5: 1 de la tarde, ¿no?
4: Sí, sí, caballero. Sí, se va, porque muy temprano madrugó para sacar para odontología. Y dijo, no puede sacar su cita porque ya tiene una cita el día de hoy. Pero hay diferentes, nos llamaba, era una persona que se atendía, que está en la cola y que lógicamente quería hacer algo. Pero acá tenemos un paciente, como es usted, problema siempre en el tema de sacar la cita.
6: Así es, buenos días. El tema es que, buenos días, señor de Melodía. El tema es que uno llama a partir de las 6, que es lo que es el horario vital, y no entra llamada. Ocupado. Entonces, ¿qué es lo que provoca que tengamos que venir? En la situación, en las condiciones que uno tiene.
7: Radio tiene que venir.
6: No, yo vengo por un accidente, vengo por una cita.
4: Sí, cita médica.
6: Este paciente ya... Estoy entero, sí.
4: Pero de todas maneras, es incómodo
6: la venir, ¿no? Gastar el taxi, gastar en esto.
4: Con tu andador y todo.
6: Así es, usted lo está viendo, ¿no? Tengo que estar y haciendo cola, pues, ¿no? Y la mayoría son personas adultas mayores. No hay acá... La mayoría de ustedes... Testigos son la media
4: referencial.
6: No hay. No se puede tampoco ir porque todos son adultos mayores.
4: Lamentablemente, una cola de más o menos 60 personas que están haciendo la cola. Bueno, y algunos ya se fueron también, ¿no?
6: Muchos ya se han ido. Aquí la han comenzado a atender a las 6. Sí, entonces ya muchos ya se han
4: ido. En su caso, señora, ¿qué se puede recomendar?
8: Sí, estaba llamando a Salud Digital, que como nos han dado esa facilidad, pero no responde. Para nada, y nos obligan a venir, pues tenemos que venir como ni modo, a madrugar. Bueno, no es madrugar, yo en este caso he venido a...
1: ¡Melodía!
4: Listo, muchas gracias. Bueno, entonces el caballero cuando estaba llamando o llamó a la radio, estamos aquí, en algunos casos dice que las personas, son 3 las que atienden, bueno, 4 personas son las que atienden para sacar las citas, y bueno, seguramente también estarán estresados porque personas a veces no escuchan muy bien, reiteran, para... Pediatría. Dice, pediatría, está pidiendo, pediatría le dice que no hay, y no hay cita, le está indicando, entonces la molestia de hacer la cola, y que finalmente no tiene la cita. Bueno, problemas entonces, como siempre, en tema de las citas. Nosotros vamos a volver, como tiene información en breve, adelante.
0: Perfecto, Yoral, gracias por información desde exteriores. Cambiamos a otro punto de transmisión, vamos ahora con don Serafín Ticón.

0: Tiene información. Don Serafín, adelante usted.
1: Sí, reitero buenos días para ustedes en esa conducción, a los oyentes de Radio Melodía. Reitero
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1: buenos días.
2: En la noticia.
1: Esto, las fotografías que acabamos de compartir, es muy lento los trabajos que están haciéndose la par al final de la Avenida Argentina, esto en Mariano Melgar. Ya estamos hablando ya como 3 semanas, que casi no han avanzado nada, solamente han avanzado una cuadra, y esto impide la transitabilidad normal para, por ejemplo, llegar a la parte alta de Mariano Melgar, llámese Jerusalén, todo lo que es Olivos, el Mirador y todo ello. Pero así está, se está trabajando lentamente.
2: El
1: carril de bajada, porque se ha cerrado este carril, solamente se está utilizando el carril de subida. Y la cambio de información, también indicar nuevamente, reiterado el llamado a los señores de la PAR, a colapsar un buzón de desagüe en Miguel Grau, a la altura de la comisaría, 50 metros, a 50 metros ha colapsado este buzón de desagüe en la misma obra de la avenida Miguel Grau. O sea, estamos hablando en esta hora que según el alcalde está al 100%, pero que lo dudamos que sea
3: ¡Melodía!
1: Ahí justamente ha colapsado un buzón de desagüe. A media cuadra de la comisaría de Miguel Grau ha colapsado este buzón de desagüe. Ya cambiando información, también debemos dar cuenta que hay problemas en Cuarto Centenario, y esto más bien a los señores de Seal. Está que se sube y se baja, nos indican los vecinos de este lugar, el fluido eléctrico. Nos han enviado un número de contrato referencial 41537. Ojalá que lleguen los amigos de Seal a Cuarto Centenario.
2: 7:14.
1: Casi toda la organización que tiene este problema del alumbrado en cuanto a lo que se refiere a la electrificación. Está sube y baja el fluido. Tenemos el número de contrato referencial 41537. Es información. Adelante ustedes en esta condición. Pero muy bien.
0: Perfecto, don Serafín. Gracias por información desde Exteriores a través de Melodía en la Noticia. Bueno, qué tal situación, que se presente entonces esto de la Avenida Argentina, ¿cuándo piensan terminar?
3: Están
0: bastante molestos ahí por estos trabajos de SEAPAR y también el municipio que tiene que mediar. Más información a través de Radio Melodía, Melodía en la Noticia. Y lamentable, tal como informaba la móvil de Radio Melodía y Melodía en la Noticia, una persona perdió la vida luego de sufrir ataques con machete en un local denominado El Toro, en el kilómetro 17, en el distrito de Yura. Los hechos se produjeron aproximadamente a la 1:30 de la mañana. La agresión entre varones terminó con la vida de uno de ellos. Atención, Juan Carlos Huarca Chuchullo, se indica, de 25 años, es quien perdió la vida, mientras que César Alexander León Ramos, de 32, quedó herido. Ambos con machetes y se encuentran en el Hospital Honorio Delgado Espinosa. Hace instantes ya el cuerpo sin vida de Juan Carlos Huarca ha sido trasladado a la morgue central desde el Hospital Honorio Delgado Espinosa. Situación que ya la policía investiga, amigos oyentes, qué pasó en esta gresca, en este local de la muerte. Entonces, ahí, el local El Toro, discoteca, en el distrito de Yura.
3: Bien, amigos oyentes, siguen protestando por lo del agua. Nos envían vía WhatsApp las notas siguientes. En la campiña tampoco hubo servicio de agua el sábado y domingo. Buenos días, señores de Melodía. Lo que dijo la señora que llamó es cierto, y es costumbre de SEAPAR que nos corten el agua todos los sábados y domingos. Y recién nos llega a las 11 de la noche. No sé qué está pasando con los señores de SEAPAR. Esto ocurre en la urbanización Simón Bolívar, en José Luis Bustamante y Rivero. O sea, toda esa zona tiene problemas de agua, sin aparentemente existir alguna rotura de tubería, que podría justificar, ¿no es cierto?, el que no tengan agua. Pero bueno, señores de Melodía, buenos días. Una vez más, llamándolos del pueblo tradicional de Bellavista, algo que informaba también Lloral. Estamos sin agua, no tenemos agua. Ojalá que han llamado a SEAPAR. Ya es una semana con este problema, dice que se rompió la tubería. Ya conocen ya los señores de SEAPAR este hecho. Le vamos a reportar nuevamente este pedido de que solucionen los problemas SEAPAR. Para eso están. Este es trabajo de SEAPAR. Ojalá que vayan a Bellavista. Tampoco no tienen agua hace varios días. Debe haber un problema mucho más grave en esta zona. Que lo expliquen los señores de SEAPAR.
0: 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Seguimos en Melodía en la Noticia. Hay llamada telefónica. Adelante, buenos días.
4: Buen día, Radio Melodía. Quiero hacer un

0: una queja a la empresa Sedapar, ya que estos señores están cortándonos el agua todos los sábados y domingos, ya que les ha hecho costumbre a estos señores, perjudicando a los usuarios. Yo le hablo del distrito de José Luis Bustamante y Rivero, de la urbanización Santa Mónica, y estos señores todos los sábados y domingos están cortando el agua justo cuando necesitamos más los usuarios, ¿no? No sé qué pasa con Sedapar.
1: Santa Mónica dijo, ¿no es cierto?
0: Sí, urbanización Santa Mónica.
1: ¿Esto es en Hunter?
0: No, es en José Luis Bustamante y Rivero.
1: Así es, porque también en Santa Mónica por Hunter. Pero bueno, entonces Bustamante y por toda esa zona, ¿qué es lo que está pasando? Simón Bolívar,
2: claro, es la continuación del 3 de octubre, ¿no?
1: Claro, Santa Mónica.
2: Y más allá, la Campiña también,
1: un poco también, ¿no? Simón Bolívar, la Campiña, por toda esa zona, ¿no? Les cortan el agua sábado y domingo. El sábado está la familia en la casa, necesita más agüita. Debe haber algún problema ya mucho mayor, mucho mayor. Ojalá que lo solucionen, pero aparte de ello también estamos esperando alguna explicación. O si tiene bien el señor, Ernesto, darnos una llamadita por teléfono para que él mismo le explique a la opinión pública qué es lo que está pasando en buena hora, ¿no es cierto? En buena hora. Bien, vamos a seguir informando, amigos oyentes. A ver, en Cerro Colorado, ¿qué está pasando en Cerro Colorado? ¿Quién es finalmente el alcalde o alcaldesa? Sí, porque había una especie de desconcierto allá en Cerro Colorado. Y sobre eso nos escriben, a ver, nos dicen lo que sucede, o lo que supe, nos 7, señala la persona 19. Que nos escribe vía WhatsApp, que le dieron licencia al señor Vera Paredes, y que incluso le hicieron fiestitas de despedida por a sus allegados, por no decir, bueno, esa palabra no la voy a leer más bien, por no decir puntos suspensivos, igual al gerente de Seguridad Ciudadana, que va, dice, en la misma lista con el señor Vera Paredes. Bueno, el señor Ranilla, que fue a la capital de la República a pedir su credencial como alcalde encargado, le dijeron, no, acá no hay ningún trámite, así que hasta luego, chao. Se tuvo que regresar aquí a Arequipa, sumamente triste de repente. Pero bueno, entonces, quien se ha hecho cargo de la alcaldía debe ser la señora Gina García, que es una persona muy cercana, ¿a quién? A Manuel Vera. O sea, quien seguirá gobernando será pues Manuel Vera y la gente que ha dejado ahí, ¿no es cierto? Los funcionarios que tiene esta gestión que está siendo cuestionada. Bueno, amigos oyentes, es lo que está ocurriendo en estos momentos, entonces, en Cerro Colorado. Ojalá más bien que nos confirmen, ¿eh? Vía la Oficina de Comunicaciones, diríamos, si ya se ha hecho cargo, la señora Gina García de la Alcaldía de Cerro Colorado.
2: Bueno, en el distrito de Cerro Colorado pasa y pasa de toda.
1: Cualquier cosa.
2: De todo, sí, imagínense. Y ojalá que la población se dé cuenta también muy bien, ¿eh?, de cómo está actualmente la gestión, qué pasa al interior. Sí, deja mucho que pensar. Seguimos informando a través de Radio Melodía y Melodía en la noticia. Cartera minera de más de 20 mil millones de dólares impulsará el crecimiento del Perú hacia el 2030, dan a conocer. El sector minero se consolidará como el principal motor de crecimiento de la economía peruana en los próximos años, según el marco macroeconómico multianual 2027 al 2030, publicado en el Diario Oficial Peruano. El documento proyecta que entre el 2028 y 2030 la actividad económica crecería 4% en promedio, por encima del 3.2% considerado inicialmente, impulsada por la aceleración de la inversión privada y el inicio de nuevos proyectos 21. Mineros, que representan compromisos de inversión por más de 20 mil millones de dólares. Las proyecciones del Ministerio de Economía y Finanzas se sustentan en la ejecución de nuevos proyectos de la cartera minera 2026, entre ellos Ancash, Cajamarca, Apurímac, Arequipa, Moquegua, Piura y Lambayeque. Entre los proyectos más destacados figuran Magistral, con 493 millones de dólares, y la ampliación Hilo, con 1.354 millones de dólares, que podrían iniciar su ejecución Melodía. Gracias al avance en sus estudios de factibilidad e instrumentos ambientales. Para el periodo 2029-2030 se incorporaría un mayor número de proyectos de gran escala, como Los Chancas, que tiene 2.600 millones de dólares de inversión, Michiquillay, 2.500 millones de dólares, Cañariaco, 2.160 millones de dólares, Arena Sulfuros, con 1.500 millones de dólares, y La Granja, con 2.400 millones de dólares, además de iniciativas 7, adjudicadas 22. Mediante asociaciones público-privadas como la ampliación de Fosfato Mayóvar, 940 millones de dólares, el Algarrobo, en 2.753 millones de dólares, y el proyecto IEPA, Sechura, con 2.157 millones de dólares. El ministro de Energía y Minas, Guillermo Shino, Señaló que el gobierno está comprometido en simplificar los permisos y autorizaciones para agilizar las inversiones, cuya cartera superan los 64 mil millones de dólares, de las cuales se priorizarán 40 millones de dólares o 40 mil millones de dólares en los próximos 5 años. El ministerio proyecta, además, que la inversión minera crecería del 16.7% en el 2026 actualmente y 8% en el 2027, impulsada por la aceleración de obras en marcha, el inicio de nuevos proyectos y mayores inversiones en sostenimiento y exploración, dan a conocer.
1: 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De acuerdo con el Observatorio Nacional de Seguridad Ciudadana del Ministerio del Interior, Minister, Arequipa registró un incremento del 47% en las denuncias por delitos informáticos durante los primeros 7 meses del año en comparación con el mismo periodo del año 2025. Mientras que en enero y julio del año 2025 se registraron 1.515 casos en el sistema informático de denuncias policiales, SITPOL, en el mismo periodo de este año se contabilizaron 2.235 casos vinculados a delitos informáticos. Solo en julio se presentaron 273 denuncias por este tipo de delitos. De ellas, 200 corresponden a informáticos contra el patrimonio y además también 61... hay casos, amigos oyentes, de delitos informáticos, 61 contra la fe pública, 8 a los datos y sistemas informáticos, 3 contra la indemnidad y libertad sexual y 1 contra la intimidad y el secreto de las comunicaciones. Dentro de los casos reportados durante julio, el fraude 24. Informático fue la modalidad más frecuente, con 252 denuncias. Le siguieron la suplantación de identidad con 74 casos, el fraude informático agravado con 11, el acceso ilícito con 5 y los préstamos informáticos extorsivos con las denuncias. Hay que tener, diríamos, mucha seguridad cuando le pidan algún dato. Tengan muchísimo cuidado, no proporcione datos de familia, de sus cuentas bancarias, absolutamente a nadie, porque es bastante peligroso.
2: 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Más información. El gerente general de Gobierno Regional de Arequipa, ingeniero Juan Carlos Blanco, supervisó la ejecución del Centro de Salud Huancarqui, que está ubicado en la provincia de Castilla, cuya infraestructura ingresa a una etapa final. A conocer, el proyecto ejecutado bajo la modalidad de administración directa permitirá fortalecer la atención primaria de salud para la población del distrito y sectores aledaños. Durante la inspección se verificaron los trabajos correspondientes a acabados de arquitectura e instalaciones eléctricas sanitarias. 25. Asimismo, el gerente general de Gobierno Regional sostuvo una reunión con el equipo técnico responsable del proyecto, en la que se dispuso fortalecer los frentes de trabajo y redoblar turnos para cumplir con el cronograma establecido, cautelando los plazos de ejecución y los recursos destinados a la obra. La nueva infraestructura está concebida como un establecimiento de salud de categoría 1-3 y contará con, en este caso, 1.056 metros cuadrados de construcción, disponiéndose ya de consultorios, farmacia, áreas de urgencia y emergencia. ¡Melodía! Además, entre ellos, esterilización, cadena de frío, laboratorio, central de gases, almacenes y salud ambiental. Bueno, entonces esto pasó, esta inspección pasó en Huancarqui, en la provincia de Castilla.
1: Seguimos informando, Melodía. Arequipa continúa en el segundo lugar a nivel nacional en denuncias por violencia contra la mujer e integrantes del grupo familiar, con 8.236 casos registrados durante los primeros 7 meses del año. No obstante, la cifra representa una reducción de 7.3% respecto al mismo periodo del 2025, cuando se reportaron 8.836 denuncias. Teniendo en cuenta que una misma denuncia puede incluir más de una modalidad de violencia, el 79.8% de los casos involucra violencia psicológica, el 49.7% violencia física, el 2% violencia económico-patrimonial y 1.4% violencia sexual. Por provincias, Arequipa concentra la mayor cantidad de denuncias, con 6.347 casos, seguido por Cayoma, con 571, Camaná con 517, Islay con 414. A nivel distrital, los 8 distritos con mayor incidencia son Cerro Colorado, con 824 denuncias, Cercado con 753, Paucarpata 687, José Luis Bustamante y Rivero 517, Caima con 481, Majes con 471, Miraflores con 423 y Jacobo Hunter con 349 denuncias.
2: Melodía en la noticia. Estoy en Callarani y estoy de boleto. No les miento. Bueno, así se habría dirigido el candidato a gobierno regional de Arequipa, el señor Elmer Cáceres Yica. según el colega Luis Zapata de Viral, da a conocer que esta visita a Cayarani habría sido en un presunto estado de ebriedad del candidato a gobierno regional que pasó.
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2: A ver, la nota indica que el candidato de Alianza para el Progreso a gobierno regional de Arequipa del Mercácer Chica vuelve a generar cuestionamientos por una expresión que realizó durante su visita a Cayarani. Estoy en Cayarani y estoy de boleto, no les miento. Se le escucha decir en un video difundido en su cuenta de la red social Facebook y posteriormente eliminado allá. La grabación corresponde al último fin de semana, este sábado último, cuando Cáceres Chica llegó al distrito para inaugurar el local de campaña de Romaldo Cayo, candidato a la alcaldía, además de participar en actividades 28. Costumbristas. Luego de la frase, en el video se escuchan expresiones poco claras y balbuceos mientras comía su caldito de chuño. El candidato es conocido por sus problemas con el consumo, ¿no? Que acompañaron parte de su trayectoria pública en otro video de la misma jornada. Un poblador integrante de Serenazgo de Cayarani realiza señas que aparentan hacer referencia a ingerir una bebida, situación que provocó la risa del exgobernador. El episodio cobra relevancia luego de que, al recuperar su libertad, recordemos Radio en octubre de 2025... Cáceres Chica aseguraba que los 4 años que permaneció en prisión le habían enseñado a estar sobrio y que así debía mantenerse. Cabe indicar que parece que esto no ha logrado superar. Bueno, ahí está la información, amigos oyentes, algo que sin duda llama la atención.
1: Seguimos informando, Melodía, en la noticia. Las Fuerzas Armadas iniciaron el despliegue de efectivos en los exteriores de varios penales de alta peligrosidad como parte de las medidas adoptadas por el gobierno para fortalecer la seguridad y evitar que organizaciones criminales operen desde las cárceles. En la libertad, integrantes del ejército se instalaron alrededor del penal Trujillo de Varones, conocido como El Milagro. El ministro de Defensa, Rafael Belaúnez, supervisó las acciones y la coordinación de desarrollada con la Policía Nacional. El dispositivo también puso en marcha en Ancón 1, donde personal de la Marina de Guerra llegó a bordo de un portatropas y un vehículo blindado ligero. Asimismo, efectivos del ejército fueron ubicados en los exteriores del penal Miguel Castro Castro en San Juan del Urigancho. La supervisión de estos dos establecimientos estuvo a cargo del viceministro de Recursos para la Defensa, Darwin Eufrasio. El decreto supremo número 128 declaró por 60 días calendario el estado de emergencia en 5 establecimientos penitenciarios: Chalapalca, Cochamarca, Miguel Castro Castro, Ancón y Trujillo de Varones. La norma permite que las Fuerzas Armadas apoyen a la Policía Nacional en la protección y control del perímetro exterior de las cárceles. El ministro de Defensa también trasladó equipos de alta tecnología al penal El Milagro para reforzar los controles de ingreso. El material incluye sistemas de ondas milimétricas, un detector de metal y un equipo de expansión mediante rayos X para equipajes y paquetes. Pero bueno, amigos oyentes, la nota está sobre los penales. Iremos a la pausa, volvemos, Melodía.
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0: Bueno, continuamos con más información a través de Radio Melodía y Melodía en la Noticia. Para hoy, atención, hoy estamos lunes 7 de

0: 86. Seguimos informando a través de Melodía y Melodía en la noticia.
1: Bien, amigos oyentes, bien, queremos reiterar la información que muy temprano daba a conocer yo de este hecho ocurrido en el kilómetro 17, en este antro, digamos, conocido como El Toro. ¿A qué van parroquianos con machete? El que va con un machete, el que va con un cuchillo, el que va con una pistola, significa que no es un parroquiano común y corriente, significa que son prácticamente delincuentes, porque usted en su sano juicio, a ver, usted quiere ir a una discoteca, ¿llevaría un cuchillo en el bolsillo? ¿Llevaría un machete? No. Entonces, yo no sé cómo les dan autorizaciones a este tipo de locales. Esto ocurrió esta mañana en el kilómetro 17 Yura, en esto conocido 39. Como El Toro, ¿no? Este local conocido como El Toro. Fueron agredidos dos jóvenes a punta de machetazos. Uno de ellos perdió la vida cuando era trasladado al hospital Honorio Delgado, según informaba nuestra móvil. Se trata de Juan Carlos Huarca Chuchullo, de 25 años, y el otro joven, César Alexander León Ramos, de 32 años, se encuentra herido. Sumamente delicado es el estado de este último también. Esto amerita, pues, la investigación profunda y a ver qué responsabilidades podría tener también la municipalidad de Yura, porque se supone que ellos realizan inspecciones en forma permanente para determinar qué locales tienen autorización y qué locales no, y qué locales cumplen con los horarios de atención que están debidamente establecidos, y cuáles otros violan permanentemente estas horas y están hasta la hora que les dé la gana. Es necesario entonces una investigación policial en donde también debe intervenir la municipalidad de Yura, a ver qué nivel de responsabilidad tiene en el otorgamiento de estas autorizaciones o licencias de funcionamiento.
0: Seguimos informando a través de Radio Melodía y Melodía en la noticia. Amigos oyentes, más información. Bueno, y sí, nos piden reiterar lo que ha pasado lamentablemente en el distrito de Yura. Sí, lo que ha pasado en el distrito de Yura. Y sin duda, pues, es lamentable porque hay una persona que ha perdido la vida. Nos piden la identificación. Nuestro compañero de trabajo, Gerald Mirández, quien ha hecho Radio el reporte Melodía correspondiente y el seguimiento, ¿no? Entonces, llegó pues hasta el hospital de Yanaguara, en el área de trauma shock, no resistió. Entonces, bueno, la información da cuenta que los hechos pasaron en el local denominado El Toro, que está ubicado en el kilómetro 17. Imagínense, kilómetro 17 ya prácticamente saliendo de Arequipa, ¿no? Porque antes era el kilómetro 16, pero como han avanzado las casas, nuevas asociaciones, 41. Al margen, si son, digamos, legales, invasiones o no, lo cierto es que hay nuevas asociaciones, nuevos pueblos, y ya, pues, la ciudad abarca hasta el kilómetro 17, incluso un poco más, ¿eh? Bueno, hay un local denominado El Toro. Pasa que esta madrugada hubo una agresión allí, una pelea. Los motivos ya seguramente se va a conocer, se va a investigar. Lo cierto es que en esta pelea, pues, dos varones resultaron heridos. Parece que han sido atacados por otro grupo y a machetazos.
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0: Imagínense. De ahí se puede desprender, ¿no? Que a este local ingresan con machete. Bueno, lamentablemente se informa que Juan Carlos Huarca Chuchullo, de 25 años, joven él, perdió la vida. Desangrado, porque fue llevado incluso hasta el hospital. Perdió mucha sangre en el trayecto, ¿no? Hasta que lo lleven, y lamentablemente perdió la vida, ¿no? Mientras tanto, César Alexander León Ramos, de 32 años, herido con machete, se encuentra actualmente en el nosocomio. Si ha resultado herido, está grave, obviamente, imagínense, ¿no? Machetazos se agarraron allí. La familiar, en este caso la esposa, lo trajo rápidamente. Bueno, en la zona están a la espera del fiscal para el levantamiento del cadáver y las investigaciones correspondientes dan a conocer la información. Algo que seguramente se tendrá que ampliar un poco más, pero la información de que se tiene hasta el momento y la persona que nos escribe es que hay una persona que ha perdido la vida en este enfrentamiento en este local El Toro, en el kilómetro 17, en el distrito de Yura. Lamentable, por supuesto, la información que daba cuenta la móvil de Radio Melodía.
1: Bien, amigos oyentes, cuando dábamos a conocer esto de las Fuerzas Armadas, que mediante el decreto de emergencia dado en Lima, entonces están ahora en los alrededores de los centros penitenciarios de alta peligrosidad. Hay que tener en cuenta que los hechos delictivos parten del interior de los centros penales, no en las afueras. es del interior donde salen las órdenes de jefes de bandas para que hagan pues seguimiento.

0: para que hagan arreglaje, para que secuestren empresarios, etcétera. Entonces hay que trabajar también, ¿en qué sentido? En el sentido que hay que bloquear todo tipo de comunicaciones que salen de los penales. Ese es el principal problema, porque los jefes de las bandas están dentro de los penales, ahí como tienen el tiempo de sobra, hacen un seguimiento a ver a las personas que tienen dinero y permanentemente están en contacto con la banda que está afuera. ¿A través de qué? A través especialmente pues de los benditos teléfonos celulares que tienen ellos, y tienen celulares de alta gama. Aparte de las comunicaciones que de manera personal a la banda delincuente llevan los familiares que los visitan, pero en eso hay que trabajar también, no solamente en las afueras para resguardar el penal.
1: 44.
0: Que últimamente, que yo sepa, no ha habido fugas de los penales de delincuentes, pero bueno, es una medida que se ha tomado, amigos, siguiente, que ojalá tenga buenos resultados.
2: Sí, ojalá, porque a veces toman medidas y nada de nada, ¿no? Y más parecieran que por los últimos hechos que ha pasado se toman esas medidas, pero vamos a ver si se da resultados o no. Vamos con la siguiente intervención. Melodía, buenos días.
3: Señores de Melodía, muy buenos días. Los escucho desde muy temprano. Bueno, quisiera saber quién es la persona que controla a los fiscales, porque esto no es de hoy día, de ayer, esto viene ya de tiempo. Para cuando ocurren hechos como el que se ha suscitado, escucha, que el fiscal no sé si viaje vía acuática, porque nunca llega. Tienen chofer, tienen movilidad, y nunca llegan, digamos, ya, se suscitó este hecho a las 8, vamos imaginándonos. Ya, pues mínimo 9, pero no 10, 11, 12, 3, 4, 6, 6 de la tarde. ¿Qué es esto? ¿Quién controla a los fiscales? Sí, tremendos fondos que se manejan. Lo peor de todo, que tienen movilidad, tienen chofer. Y dicen trabajar las 24 horas, pero no es así, pues.
0: Bien, obviamente que el Ministerio Público también tiene un órgano de control. Pero hay muchas cosas que todavía habría que analizar. Lo cierto es, mire usted, hay una decepción por el Ministerio Público de diferentes formas, sí, por diferentes motivos. Demoran demasiado en una serie de investigaciones que tienen que realizar a tiempo. Sí, demoran demasiado. Y yo no sé qué pasa, deben tener una sobrecarga de repente de trabajo. También esto puede ser cierto, es necesario entonces la contratación de más fiscales, pero sí tienen un órgano de control, además tienen una junta de fiscales que también controla. Hay un presidente acá de la junta de fiscales aquí en Arequipa, ojalá que esté escuchando, ¿no?, lo que ha mencionado la dama. Muchas gracias por la intervención. Vamos a seguir informando, Melodía, en la noticia.
1: 7:46.
2: 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Seguimos informando a través de Radio Melodía y Melodía en la noticia.
0: Muy bien. La salida del comandante general de la Policía Nacional, el general Oscar Arriola, estaba más cantada que una canción pues antigua. ¿Por qué? Porque ya el círculo se le cerró. Ya creo que una buena cantidad de políticos interesados o no ya querían su salida de manera urgente. Y es que la gente percibe que las medidas de seguridad que debió otorgar la Policía Nacional 47. No han tenido buen efecto, no han surtido el efecto que todos deseamos. Vivir en una sociedad un poco más tranquila, sin estar sujeto a asaltos y robos permanentes, a la violencia con el secuestro de empresarios, etcétera, etcétera, a la violencia generada por esto de la minería informal, que ha traído a mucha gente, muchas de ellas, diríamos, con un pasado realmente terrible. Pero bueno, entonces ya definitivamente le dice adiós al general Oscar Arriola a la Policía Nacional. También hay que recordar que general Arriola creo que hizo ningún esfuerzo para detener, cuando estuvo requisitoriado por la justicia, el señor Cerrón. Pero bueno, entonces ya pasa la historia el general Arriola. Y bueno, por si acaso él ha renunciado, porque según la ley todavía le faltaba estar al frente de la Policía Nacional. El nuevo general de la Policía Nacional es Freddy López Mendoza, quien era el jefe del Estado Mayor de la Policía Nacional. Ojalá que le vaya bien, pero hay que tomar medidas urgentes. Y el Congreso tiene que apoyar medidas urgentes para la lucha contra la criminalidad y no oponerse a algunas medidas que me parece tendrían cierto efecto. Pero hay algunos congresistas que se oponen tenazmente. Uno de ellos, ¿saben quién es? Jaime Quito. Muy bien, vamos con la intervención telefónica siguiente. Adelante, buenos días.
1: Señora Ñani, muy buenos días.
0: Buenos días.
1: Muy buenos días, señor Jaime. Felicitarlos porque son periodistas de alto nivel y creíbles en las noticias que dan, señor. Señor, un servicio especial. La semana pasada se dio a conocer sobre el acoso del jefe de personal de Autodemo.
0: A ver, le vamos a, por favor, señor, le vamos a pedir a ver si nos vuelve a llamar por teléfono, porque está saliendo mal la llamada.
4: Se entrecorta y no
0: se escucha bien.
4: Hay una interferencia ahí.
0: Sí.
4: De
0: sí.
4: repente desactive su
0: altavoz.
4: Su altavoz, de repente ahí mejoramos.
0: Podría ser. Pero si nos vuelve a llamar, no hay ningún inconveniente para escucharlo.
4: Claro.
0: Siempre escuchamos a las personas que nos llaman por teléfono. A veces suceden hechos como el suyo, por ejemplo, que no sale bien la llamada, no es audible, no se entiende muy bien y se le entrecorta. Ojalá que haga la prueba nuevamente para escucharlo.
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4: Ya. Mencionaba algo de Autodema. Hasta ahora estamos esperando un comunicado, la aclaración correspondiente de lo que se informó la semana pasada, pero no tenemos, tampoco sacaron al frente, ¿no? Bueno, de todas maneras, trataremos de hacer el seguimiento correspondiente.
0: Bueno, definitivamente, claro que sí. Estamos esperando que haya alguna comunicación un poco más amplia en torno a este tema. Muy bien, ¿qué pasa con los cortes de agua? Permanentemente tendremos que estar hablando de ello. No podemos rehuir a este tipo de inconvenientes que tiene la población por todos los lugares. Es cierto que van a algunos lugares, ¿ah? Lo de Seapan. También sería mentir el hecho que no van. Sí van. Entonces, ¿por qué tanto reclamo? Tanto reclamo si van a algunos sitios. Otros se demoran mucho porque faltan equipos de trabajo, me da la impresión. En alguna conversación que escucharon algunas personas de señores que estaban trabajando en una rotura de tubería, entonces escucharon a trabajar y decir, ya no tenemos equipos de emergencia, pues. Entonces, se quedaron sorprendidos, no escuchando nada más lo que conversaban, ya no hay equipos. Entonces, ¿es cierto ello o no? Y si tienen equipos de emergencia, ¿cuántos tienen? Porque una emergencia es que la población se quede sin agua, ¿o no? Claro, es una situación de emergencia, el que no tengan agua ni siquiera para preparar el desayuno, porque son cortes no programados. Entonces, habría que hacer un replanteo, no sé, una reingeniería, o pedirles, como 51. Hemos hecho varias veces, a la empresa prestadora de servicios, a que contrate más personal. Eso me dice el sentido común, no personal de oficina, sino personal de campo. Si se tiene varias cuadrillas y no hay quejas, entonces ya pues en buena hora, pero se tiene el equipo ahí listo en cualquier momento. Entonces hay roturas de tuberías en varios lugares, fugas de agua, etcétera, cortes de agua de manera imprevista, es necesario que contraten mayor personal para esta área precisamente.
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0: Y ahora también, ¿existe un plan adecuado para para el cambio de tuberías? Porque una de las razones por el cual hay rotura de tuberías es porque son antiguas. Según lo que dice Seapar, aunque me da la impresión que también es por la presión. Pero bueno, es porque son antiguas. Entonces, el sentido común nos indica a todos, si esas tuberías ya han cumplido su ciclo de vida útil, si son demasiado antiguas, entonces inmediatamente hay que hacer una planificación integral para cambiar todas las tuberías que están en ese estado. Pero claro, porque si no, continuamente vamos a tener rotura de tuberías por diferentes lugares y siempre la justificación va a ser de que son antiguas. Si son antiguas, cámbienlas. Yo creo que eso sí lo puede hacer Sedapan y debe emprender una campaña previa a planificación del cambio de tuberías en todos los lugares donde hay tuberías ya demasiado antiguas.
4: Bueno, imagínense, amigos oyentes de Radio Melodía, que los problemas continúan también en donde en Coride.
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4: Más adelante vamos a tratar de conversar, nos han llamado padres de familia y protestas contra el director y algunos docentes. Ya tendría conocimiento la UGEL Castilla también. El gerente regional de educación ojalá tome cartas en el asunto y no perjudiquen, pues, digamos, el dictado de las labores para los estudiantes, ¿no? hay protestas y malestar entre los padres de familia. Según la información que estamos recabando por interno, amigos oyentes de Radio Melodía, ¿no? Nos han indicado que son pues padres de familia de la institución educativa Santa Rosa de Lima, 40333 en Punta Colorada. Esto queda en Coride, ¿no? Es un anexo. Y esta escuela pues es rural multigrado. Amigos de Melodía, queremos pedir su apoyo para que nuestra voz sea escuchada. Pues claro que sí, ¿no? No hay ningún problema. Han presentado ya incluso la documentación a la UGEL Castilla en contra del director de la escuelita que se ha mencionado. Vamos a ampliar en breve. Ya hemos tenido una primera comunicación, amigos oyentes de Melodía, para conocer, a ver por qué, ¿no? El reclamo de los padres de familia. Indican que son un total de 23 padres de familia de esta escuelita agrorural, ¿no? Y bueno, son 29 los estudiantes en toda la escuelita, o sea, es pequeña, ¿no? Toda la escuelita solamente tiene 29 estudiantes. Entonces, hace poco, el 1 de septiembre, nos decían, amigos de Melodía, cerraron la escuela y optaron no enviar a sus niños hasta que no cambien al director. Vaya situación, al director, ¿no? Y también un docente. No hay una respuesta clara de la UGEL, no se comunica nada, pese a tener números de contactos de los miembros de APAFA también. Entonces, según dan a conocer pérdida de confianza.
0: ¿Confianza?
4: Sí.
0: ¿Cómo es eso?
4: Eso es lo que queremos ampliar con ellos. Nos han pedido hace un momento.
0: ¿Qué? Sí, ¿por qué?
4: Porque nos han dicho. Pero ¿por qué? ¿A qué se debe? ¿Por qué quieren sacar al director? Pérdida de confianza, nos adelantó. Posible nepotismo. Nepotismo es, pues, cuando, bueno.
0: Contratan a su familia, ¿no?
4: Pero aquí sí tiene que ver bastante la UGEL, ¿no?
0: Claro.
4: Abuso de autoridad y hostigamiento. A ver, vamos a ver cómo eso se da.
0: ¿A quiénes? A los niños, no creo.
4: De repente, ¿no?
0: Ojalá que nos llamen los padres de familia que estamos, digamos, dando a conocer la protesta.
4: Omisión de funciones y obstrucción a la PAFA.
5: 7:55.
4: Sí, quedamos para ampliar un poco más, para poder escuchar a ambos.
0: Bueno.
4: Entonces, llamaremos de repente a la UGEL Castilla, ¿no? Para ver cómo va este pedido.
0: Esta denuncia que están haciendo, ¿no?
4: Sí, sí.
0: Pero
4: sí,
0: a ver, los que pierden en este tipo de denuncias y, diríamos, de medidas que toman los padres de familia, no son los papás, son los niños. No mandan a los niños al colegio, ¿quién se perjudica?
4: El niño, pues.
0: El niño, claro. Pues, obviamente. Los padres mira, tienen que razonar.
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0: ¿Qué es lo que está pasando realmente? Es mejor ir, conversar, analizar, encontrar una situación, poner las cosas en su sitio, pero con medidas que no afecten a las criaturas, no afecten a los niños, no afecten el dictado de clases. No sabemos, como tema de fondo, qué habrá pasado, cuál es el abuso de autoridad, el hostigamiento, no lo sabemos. Ojalá que los padres de familia de este centro educativo, si nos están escuchando, que puedan llamarnos por teléfono para que aclaren este asunto, y nosotros pedimos de antemano
5: 56.
0: A la UGEL pertinente a que vaya a realizar una visita de inspección, ¿no? Para averiguar a ver qué sucede, porque ese rompimiento de relaciones entre padre de familia y un docente y la dirección del plantel, ¿cuál es el tema de fondo? ¿Qué sucede?
4: Sí, pues, imagínense. Los problemas no solamente están aquí en Arequipa ciudad, sí, ¿no? También en provincias. Y ahí hay que poner la vista también, señor gerente regional de educación. Sí, a estas alturas, imagínense, no perjudicar a los pequeños. Una escuelita agrorural, nos dicen. Toda la escuelita tiene solamente 29 estudiantes.
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4: Entonces decimos que es pequeño, ¿no? Es pequeño. Pero, y donde más debería haber, creo, la armonía, ¿no? Entre el director con los padres y los estudiantes también, pero parece que eso no está pasando en esta parte de Punta Colorada, Coride, provincia de Castilla, donde también sintonizan Radio Melodía. Así que el saludo para cada uno de ustedes.
0: Así es. Muy bien. Vamos a seguir informando, amigos oyentes, Melodía en la noticia. Bien, ¿qué pasa con algunos candidatos que no aprenden? Tienen que aprender a tener un comportamiento, pues, ejemplar. Así es, un comportamiento. Y hablo de manera general, no específicamente de uno. Y entonces es necesario que comprendan que una campaña política debe ser todo lo más limpia que se pueda. Así, no estar, diríamos, con asuntos, diríamos que un tanto personales, pero que trascienden por ser personajes públicos. O sea, esta recomendación no creo que sea atentar contra absolutamente nadie, pero definitivamente yo creo que muchos de ellos tienen que tener un mejor comportamiento ante la opinión pública.
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2: Muy bien, perfecto. Continuamos con más información a través de Radio Melodía, Melodía en la noticia. Bueno, ¿y en qué hora ha quedado? Estamos haciendo el seguimiento también, nuestra móvil, por supuesto, también ayer, lo que encontraron dentro de un contenedor allí en Cerro Colorado, imagínense. La policía llegó hasta el lugar, cercó la zona y deja mucha preocupación, ¿no? Encontraron el cráneo de una persona
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2: al interior
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2: De un contenedor. Sí, allí en Cerro Colorado nos llegaba ayer el mensaje, nos pedían datos. Bueno, nosotros le respondimos, la verdad que no estamos en Arequipa. Y bueno, a ver, nos comunicamos con algunos colegas y efectivamente, ¿no? Nos mandaban algunas imágenes que sí, pues, ¿no? En una bolsa estaba este cráneo de una persona en el interior de un contenedor. Llegó la policía, esto en Belaunde, ¿no? Cerro Colorado. Llegó la policía y ya investiga el hecho. Esto pasó durante la noche de ayer.
8: 7:59.
0: Muy bien, amigos oyentes. Ahí diríamos diferentes voces que están totalmente de acuerdo sobre la salida del general Arriola. Hay otros que están exteriorizando también su disconformidad. Pero bueno, la decisión la tomó él a raíz de una serie de circunstancias que pasaron y que ya todos conocemos. Por otro lado, el presidente del Consejo de Ministros, Luis Galarreta, descartó que el gobierno de Keiko Fujimori prepare cambios en el gabinete ministerial durante el corto plazo y buscó cerrar las versiones que apuntaban a una eventual salida de varios ministros. El primer afirmó que la administración no inició un proceso orientado a modificar el equipo que integra el Ejecutivo. Galarreta explicó que la presidenta Keiko Fujimori mantiene bajo revisión el desempeño de los funcionarios, una práctica que, según señaló, alcanza a todos los niveles de la administración pública. No obstante, precisó que esta evaluación no implica que el Ejecutivo haya decidido ejecutar relevos ministeriales. El jefe de la PCM sostuvo que las conversaciones que mantiene con la mandataria no contemplaron hasta ahora la posibilidad de introducir cambios en el gabinete. Corresponde pausa, volvemos, Melodía.
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2: Bueno, continuamos con más información a través de Radio Melodía y Melodía en la Noticia. Para hoy, atención, hoy estamos lunes 7 de septiembre del año 2026. 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
0: Nos están escribiendo vía WhatsApp. Señores de Melodía, el día ayer domingo hubo una rotura en la calle Unión de Pachacute Viejo. La arreglaron, sí, la arreglaron. Pero solo hicieron la reparación con un parche y no cambiaron toda la tubería. Y dejaron todo el adoquinado como sea. No lo dejaron como lo encontraron. Se va a comenzar a desgranar los adoquines. ¿Quién lo va a dejar como estaba? Nos señalan. Tiene que ser pues Sedapar. Ahí está, nos envió una foto, por si acaso, que le hemos retransmitido al señor Delgado para que tomen nota los señores de que tienen a su cargo la toma de decisiones al interior de la empresa. Entonces, sí, fueron a tiempo, es cierto, arreglaron la tubería, restablecieron el agua que en ese momento no había, pero han dejado puesto, de hecho, una calamidad. Ahí está el hueco, se ve la tubería, los adoquines a un lado, tierra por otro. Entonces, que vaya el equipo ahora a poner las cosas como estaban.
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0: nada, diríamos, impide que pueda caer algunos adoquines encima de la tubería y se pueda romper de nuevo. Eso, por favor, los señores de Cepar, a ver si toman nota.
2: Seguimos informando a través de Radio Melodía, Melodía Noticia. Estamos con la móvil de Jonathan Quispe, claro. Vamos con la móvil. Jonathan, adelante, le escuchamos.
27: Bien, correcto. Muchas gracias por el pase correspondiente, Jaén, Omega, oyentes de Radio Melodía. Indicarles que la policía ha detenido a dos sujetos que estaban, habían robado un celular a un joven. Esto en el sector de Barrio Obrero, ¿no? Efectivos de la región policial de Arequipa, de la UCE, de la policía, detuvieron a dos sujetos presuntamente implicados también en lo que es el robo agravado de un teléfono celular, ¿no? Este hecho, don Éjar, don Jaén, oyentes de Radio Melodía, se registró en inmediaciones del parque Los Leoncitos, Esto es el sector del barrio obrero, ¿no? Donde un ciudadano alertó al personal policial que había sido agredido y despojado de su celular por dos sujetos. Tras recibir las características de los presuntos autores, los agentes realizaron una búsqueda por la zona, logrando también ubicarlos e intervenirlos. Los detenidos fueron trasladados a la comisaría de Palacio Viejo, donde quedaron también a disposición de las autoridades para las diligencias correspondientes. Esto ha pasado, reiteramos, Jaén, Don Ejar, oyentes de Radio Melodía, en el Parque Los Leoncitos, esto en el sector de Barrio Obrero. Información, adelante compañeros.
1: 8-8.
2: Perfecto, perfecto, Jonathan, gracias por la información. Entonces, han logrado capturar entonces a estas dos personas que aparentemente habrían robado este celular, ¿no? Por el Barrio Obrero. Por el Barrio Obrero, amigos oyentes de Melodía. La inseguridad en el cercado de Arequipa.
0: Bueno, ya que Jonathan ha estado por Barrio Obrero, sería bueno que nos informe a ver cómo está este local donde venden droga, ¿no? En la Avenida Independencia, que está justamente cerquísima de Barrio Obrero. Creo que está...
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0: El local este donde venden droga, 2 o 3 cuadras. O también que lo que pasa en las lonjitas, ¿no? Siguen con las mismas actividades que molestan a los vecinos. Sí, porque esta parte de la Avenida Independencia se ha convertido en una parte muy peligrosa. Y lo sabe la Policía Nacional, lo saben los señores de la municipalidad. A ver si una vueltita también nos informa sobre ello, ya que está cerca, ¿no? Porque ha estado en el Barrio Obrero. Bien, vamos con la siguiente intervención telefónica. Buenos días.
3: Buenos días. Acá le habla un vecino 8, de acá de Pocarpata, de Baño Zoológico. Y ahora que estamos en campaña electoral, quería saber sobre las propuestas sobre los locales que pululan, ¿no? En esta parte, que todos los fines de semana hacen fiestas y hacen un bulla ensordecedora. ¿Qué propuesta tienen los candidatos de Pocarpata? Porque el actual alcalde, lamentablemente, no puedo decir lo mismo, parece prácticamente es totalmente nulo su gestión, y creo que está volviéndose a lanzar de los candidatos, ¿no? Que ahí no sé qué van a plantear o qué están planteando para la seguridad, para darles licencia a esos locales que están operando acá por Baños, por Rinconcito Moquehuano, cerca de Grifo, todos esos locales que cada año tras año, peor han ido creciendo. No sé, mediante su medio haría un llamado para que, no sé si los puedan cerrar, ¿eh? Porque la verdad es muy insoportable ya desde... Yo vivo 3 años y es bien difícil ya a veces ya dormir de las noches, porque ayer nomás estaban haciendo fiesta, todas las canchas sintéticas lo han vuelto en locales de evento.
0: Muy bien, muchas gracias amigo por la intervención telefónica. Mire usted, son tantos los candidatos y tantas las propuestas, los planes de gobierno, que bueno, creo que se puede recurrir también al Jurado Nacional de Elecciones, en donde deben estar todas las propuestas. Sí, ahora hay que tener mucho cuidado con las propuestas. A veces hemos dado a conocer a algunos candidatos y a nivel nacional se copian las propuestas, ¿no?
21: Radio
0: se copian
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0: Propuestas, a veces no han tenido ni siquiera la intención de elaborar algunas de ellas, y planes de gobierno del provincial se copian para un distrito, de distrito se copian de un provincial. Entonces esto ocurre, es parte de nuestra realidad aquí en Arequipa. Creo que todos tenemos la obligación de recurrir también aquí a las páginas del Jurado Nacional de Elecciones para conocer en detalle, a ver qué es lo que están proponiendo, y finalmente a ver quién hace las propuestas más más asequibles a la población. Pero ya sabemos que en campaña se hace una serie de propuestas, a veces que ellos mismos saben que no las van a cumplir.
2: Bueno, cambiamos de línea. Melodía, buenos días.
4: Aló, buenos días, señor periodista.
2: ¿Qué tal?
4: Buenos días. Quisiera hacer una queja, señor periodista, hacia la Municipalidad de Arequipa. Mire, ¿sabe qué? Hace como 2 semanas hubo una entrega de títulos por parte de la municipalidad, ¿ya? Nos entregaron un título en el cual, la verdad, ni siquiera está registrado en registro público. Y esa es mi queja, porque anteriormente, mis vecinos, todo un grupo, les entregaron con todo, con registro público y todo. Y ahora nos resulta que nos entregan los títulos que nosotros mismos hay que registrarlos, ¿ya? Y aparte es un gasto adicional que me va a competir a mí, ¿no? Entonces, cuando ya todo en la municipalidad se ha pagado,
21: 8,
4: ¿no? Para
21: 12.
4: Que hagan todo ese procedimiento. Claro. Nos han mandado a una notaría donde nos van a cobrar todo ese procedimiento para que salga más rápido, porque también me han dicho que lo pueden hacer, puedo reclamar a la municipalidad, pero se va a tomar más tiempo. Y no me parece justo que ese día la alcaldesa se haga un baño de popularidad y que nos entreguen un título básicamente que no tiene validez porque ni siquiera está en el terreno registrado, en registro público, ¿no? Esa sería mi queja y de verdad quisiera que se haga voz a ese Melodía reclamo porque no me parece justo que he esperado tanto tiempo para que me entreguen eso, porque he estado yendo a la municipalidad a cada rato, estoy desde el desde febrero, mire usted, y recién me han entregado hace 2 semanas. Y encima que ni siquiera está registrado, ¿no? Porque básicamente no tiene validez ni terreno, ¿no?
2: Es lo que ¿Y yo dónde queda ese terreno?
4: Entonces, es en la parte alta de Mariano Melgar.
2: De Mariano Melgar, ya, pero...
4: es de la parte alta.
2: La comuna provincial les ha dado ¿Es el título?
4: Sí, nos ha entregado, por ejemplo, el papel, ¿no? Que supuestamente es el título. Pero nos ha dado parte de un papelito donde tenemos que nosotros mismos registrarlo. Ahí está la notaría donde hay que ir, hay que hacer otros pagos. Y la verdad no me parece justo, porque, como le digo, anteriormente mis vecinos han pagado un monto que también nosotros hemos pagado. Uh-huh. Ellos sí les han entregado todo con registro público. Ese monto tiene que hacer ese procedimiento, ¿no? Ya, en cambio, ahora yo tengo que hacer esto, ¿no? Este procedimiento, ¿para qué? Para que quede registrado.
0: ¡Melodía!
2: Claro, algo que no se entiende. Si ya les han dado el título, se supone que ya está registrado ese terreno,
4: ¿no? Eso es lo que de verdad me he quedado un poco... así con un sentimiento de cólera, porque yo creí que ya está todo listo y cuando no es cierto, pues, ¿no? Claro que nosotros...
2: ¿Y a cuántos son? ¿A cuántos les habrían dado?
4: Ese día se ha entregado a varias personas, ¿no? Porque hubo una ceremonia, inclusive, en el Palacio de Bellas Artes, se entregó resoluciones a otras
1: 8, 14.
4: Y se han entregado títulos a varias, porque éramos hartos, una lista tremenda era, ¿no? Entonces, la verdad no me parece justo. Yo no sé si antes han reclamado otras personas. Yo recién lo estoy haciendo a veces por falta de trabajo, a veces no he escuchado bien la radio, ¿no? Pero no quisiera que esto se quede así, porque me imagino que hay otras personas que también se han quedado con ese sentimiento de que, o sea, ni siquiera está registrado, ¿no?
2: Claro. ¿Cómo se llama, por ejemplo, la asociación o el terreno donde vive usted? ¿Cómo se llama?
4: Eso es la parte alta, donde está Cenepa, Floreor, es un valle
0: de asociaciones que hemos estado.
4: Y ese día se han entregado a muchas asociaciones de otros distritos también. Sí. Entonces yo quisiera que de repente no se quede acá, no sé, que al menos se haga bulla en esto, pues no debe ser así, ¿no? Porque para mí me parece un engaño, señor periodista.
0: Muy bien, muchas gracias por el llamado. No teníamos conocimiento de que les han entregado el título. Diríamos que cuando falta partes importantes, ¿no?
1: 8, 15.
0: No es solamente en el caso suyo donde han entregado títulos. No conozco en lo personal, le digo, si en los títulos que han entregado en otros lugares tienen, diríamos, las mismas características que usted menciona. Porque no solamente hayan entregado, había una desesperación por esto de entregar títulos o también certificados para tramitar esto de la posesión, luego el título, etcétera, etcétera. Entonces, se supone que cuando uno entrega un título, ya está totalmente saneado, está totalmente registrado, porque es su título de propiedad, ¿no es cierto? Pero creo que aquí han sido un tanto engañados. Hay que tener mucho cuidado con eso, porque ahora las personas con su título, si no está registrado en la oficina registral, entonces van a tener algún tipo de problemas, por ejemplo, si quieren conseguir un crédito bancario para poder construir o para poder ampliar de repente la construcción que ya tienen, porque el título todavía no está registrado. Entonces es necesario no estar engañando a las personas, hay que ver las cosas ya totalmente saneadas. Muy bien, gracias a la persona por llamado telefónico sobre este hecho que realmente no conocíamos. Seguimos informando Melodía en la Noticia.
2: Vamos a seguir informando a través de Radio Melodía, Melodía en la Noticia. Vamos ahora, estamos con Pablo Rojas, tiene información desde exteriores en la móvil de Melodía. Adelante, Pablo.
5: Hola, ¿saben qué tal, don Edgar? Muy buenos días, amigos de Radio Melodía. El techo de parte de un canal de regadío que cruza
1: Radio
5: la avenida Las
1: Peñas,
5: en el distrito de Sotavalla, cerca al canil municipal de la Municipalidad Provincial de Arequipa, ha colapsado y lo que se ha generado es un hueco bastante grande, ¿no?, que está ubicado en el carril de subida de la avenida Las Peñas, lo que ha provocado que muchos vehículos que circulan en el carril de subida tienen que invadir carril contrario para evitar caer a este hueco bastante grande. Es un canal de regadío, pero que hasta el momento la Municipalidad de Socabaya lamentablemente no ha podido atender este problema. Ahora, el hueco, como invade parte del carril, los vehículos tienen que invadir carril contrario y podría generarse un accidente. Hace unos momentos un vehículo ha caído justamente a este hueco, el vehículo evidentemente se ha chancado bastante así como un sonido bastante fuerte, justamente por este hueco que hasta el momento la municipalidad no podía atender. Los vecinos reportan que este problema está desde la semana pasada, pero que hasta el momento no había nadie a reparar. Pero el peligro es de que los vehículos, como es una vía altamente transitada, con mucha velocidad, los vehículos podría generarse un accidente de tránsito en cualquier momento, y lamentablemente, pues como vemos ahí, los carros invaden carril contrario para poder circular, continuar su paso. Y que hasta el momento, reiteramos, es una vía de alto tránsito, los vehículos pasan en crecida, y cómo se encuentran los vehículos en el carril de bajada, y poco a poco este podado se va a ir creciendo, se va extendiendo, y es un podado bastante grande, pero que lamentablemente, reiteramos, la Municipalidad de Socabaya no ha podido atender este problema que se reporta ya desde la semana pasada cerca del candil municipal, esto en la avenida Las Peñas. En breve hay más información.
2: Perfecto, Pablo, gracias por ese informe. Entonces, nuestra móvil ha llegado hasta la avenida Las Peñas, ¿ah? Hasta la avenida Las Peñas ha llegado en nuestra móvil con Pablo Rojas. Seguimos informando a través de Radio Melodía y Melodía en la noticia. Más información. Bueno, y también Melodía se da a conocer, amigos oyentes, nos dan a conocer. Bueno, esto pasa en varios terrenos de las partes altas donde ni siquiera han formalizado sus terrenos, nos ponen. Debe ser con la llamada anterior, ¿no? Del título que les han dado, pero que su terreno no está registrado. No se puede entender eso, ¿no? ¿Cómo le dan títulos si ni siquiera el terreno está registrado? Bueno, pasa en la parte alta de Mariano
0: Melgar. Lo que la dama quiso decir es que 8, el título 19. No lo han registrado. O sea, el título, ya vivían hace mucho tiempo atrás. Claro, ellos les han dado un papel nomás, dice que es el título, pero no lo han registrado en la oficina registral. Y para eso tiene que hacer algún gasto. Muy bien, vamos a seguir informando, amigos oyentes de Melodía en la noticia. Tenemos intervención telefónica. Este es Melodía, buenos días.
6: Buenos días, señores de Melodía. Agradecerles por este pequeño espacio. Quisiera indicarles lo siguiente. Somos vecinos Melodía. De la cooperativa Daniel Alcides Carreón de José Luis Bustamante Rivero. Uh-huh. Exactamente donde está la Avenida de la Cultura. Nosotros hemos tenido un reasfaltado supuestamente prometido por el alcalde de Bustamante, lo cual nos han terminado hace una semana exactamente. Yo quisiera que ustedes se aproximen a través de su unidad móvil para que constaten, porque ya llamamos anteriormente 8, también la semana 20. Pasada y no hemos tenido la visita, pero quisiera que constaten y lo hagan público, ya que el asfaltado que ha hecho o el reasfaltado que ha hecho se ha empezado a destruir solamente con el paso de los vehículos. Se ha empezado a destruir. Entonces, no puede ser posible de que se haga un trabajo y que en una semana se empiece a malograr. No una semana, antes, a los 3-4 días de terminado el trabajo se ha empezado a desgranar la pista. Entonces, esto con el venir de las lluvias y el transcurrir de los vehículos, no va a durar absolutamente nada. Lo cual nosotros estamos en desacuerdo, todos los vecinos, y los estamos llamando para solicitarles, si fuera posible, su unidad móvil que venga y constate, para que se haga público esta situación que no puede ser posible.
0: Y dígame, ¿esta obra ha sido hecha por la administración directa o es por intermedio de un contratista? 8, 21.
6: Bueno, nosotros hemos conversado con el contratista o los encargados del contrato, donde nos han manifestado que la municipalidad con ellos ha hecho el contrato, pero que ya no tenían el presupuesto para poder seguir haciendo un acabado más adecuado a lo que nosotros los hemos observado.
0: ¿Cómo? O sea, el contratista le dice que ¿por qué no tienen plata, hecho mala obra? ¿Eso quiere usted decir?
6: ¡Melodía! No, hemos hecho el reclamo correspondiente para decirle pues que esto no es lo adecuado, ¿no? Uh-huh. No es lo adecuado que se empiece a desgranar de esta manera o que se deje así. Nos prometieron que iban a venir a hacer un pulido o un acabado mejor, pero solamente han pasado un vehículo que tiene 4 ruedas supuestamente para afianzar más el trabajo, 8, pero no han vuelto a regresar para nada. Según comentario de los vecinos, indicaron de que habían conversado también y que les habían dicho pues de que ya no había presupuesto para más y que ahí quedaba. Y cosa que por eso nosotros quisiéramos, por favor, a su unidad móvil, que venga y constate. Nosotros
0: no, nosotros estamos... le creemos lo que está diciendo usted. Sí, sí. A pesar de que el amor bueno, puede ir.
6: Sería bueno que constaten, porque la verdad que es un trabajo mal realizado.
0: Claro, pero a ver, lo que no entiendo es de que, como el contratista le dice acaba la plata, por eso estamos haciendo un trabajo mal hecho, y lo saco como conclusión de lo que
6: para
0: ha señalado usted.
6: Para ellos ya terminó.
0: ¿Cómo?
6: Para ellos ya terminó.
0: Por eso, pues, le enseño. Entonces, si esto se ha logrado por contrato, entonces significa que la municipalidad puede imponer las sanciones, porque los contratistas, cuando firman el mismo, ellos dan ciertos tipos de garantías. Tiene que tener un tiempo de duración, tiene que tener la calidad, los supervisores 23. Tienen que dar el visto bueno. Entonces, pero si no lo han hecho, entonces el camino está abierto para que la municipalidad pueda poner en su sitio a estos contratistas para que hagan bien el trabajo, o si no, pues hacer diríamos efectivo las cartas de garantía que tiene cuando se entrega, diríamos, una obra de ese nivel, también firman unas cartas de garantía. Muy bien, señor, muchas gracias. Estaré entonces para la municipalidad de José Luis Bustamante y Rivero, para que vayan también ellos a inspeccionar este trabajo.
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2: Vamos a, bueno, a ver, hacer el seguimiento correspondiente. Está tomando nota seguramente don Serafín Ticona para llegar hasta Bustamante y Rivero, ¿no? Y allí dar el informe correspondiente. Bueno, a propósito, están interviniendo en varios lugares, ¿eh? Sí, indican que la población había pedido el asfalto correspondiente, el cambio ahí de la pista, y bueno, entonces tiene que hacerlo el municipio. Si lo están haciendo, enhorabuena, pero traten de agilizar. Nos daban a conocer de Satélite Grande, también 8, cerca del Palacio 24. Del Deporte. Todavía en las calles permanecen cerradas, solo se ve bastante tierra removida. Y nos sugerían por ahí a ver si le echan pues también riega, ¿no? Porque imagínense durante el día de repente la polvadera ahí para los vecinos.
0: Sí,
2: en esta parte de... También nos decían cerca la piscina de Bustamante y Rivero, ¿ah? También están interviniendo en estos lugares. Ojalá traten de agilizar, amigos oyentes de Radio Melodía, porque después de todo las horas son bienvenidas, nos van a conocer, ¿no?
0: Nadie se puede poner a una obra de asfalto o reasfalto, ¿no? Claro, pero hay que hacerlo bien. Sí, definitivamente. Muy bien. Vamos a seguir informando, amigos oyentes. Melodía en la noticia. Tenemos intervención telefónica. Escuchamos. Buenos días.
7: Señores de Melodía, buenos días. Mire usted, nosotros estamos viviendo aquí en la organización residencial Victoria, que está al frente de lo que es el Colegio de Ingenieros, Independencia para este lado, Independencia y Venezuela. Y desde el día sábado estamos con un desagüe 8, totalmente terrible. Por ahí hay bastantes colegios, pasa bastante gente, entonces estamos esperando que SEDAPAR trate de ayudarnos a poder solucionar ese problema, porque verdaderamente hasta poder transitar por ahí es totalmente incontenible la respiración.
0: Entonces, ojalá que vayan los señores de SEDAPAR. Deben estar escuchando a los señores de SEDAPAR, que vayan urgentemente. Hablando de SEDAPAR, también nos señalaban...
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0: De que en Lambramani han estado haciendo algunos trabajos, pero especialmente una sequía, a ver si los amigos vecinos del lugar no pueden ampliar la información, pero estaban tratando de canalizar la sequía con unas tuberías que son muy pequeñas, o sea, muy angostas son, ¿no es cierto? El diámetro creo que no es más apropiado. No somos técnicos, ¿eh? Pero esto nos estaban indicando vía WhatsApp, y estaban haciendo un llamado a la empresa de SEAPAR para que mejoren, ¿no?, esta canalización. Hasta 8, ahí, 26. No conozco más el detalle, pero si los amigos que viven en el lugar, por Lambramani, quieren comunicarse con nosotros para darnos a conocer mayores detalles sobre este asunto, encantados, ¿eh? Los vamos a escuchar a través de Melodía.
2: Melodía en la noticia, más información, amigos oyentes. Bueno, y sí, el problema del agua ha sido, creo que, varios lugares, ¿eh? Nos escriben en varios lugares, no solamente la parte que hemos mencionado muy temprano de 3 de octubre, La Campiña, Santa Mónica, acá también nos daba a conocer por Cerro Colorado, han tenido también problemas de agua, incidentes, rupturas de tubería que se han presentado. Noticia. A ellos se suma también incluso lo deseal, la falta de energía eléctrica en varios puntos también. Y básicamente se está dando en los últimos fines de semana, donde las familias están en casita tratando de hacer las cosas allí para toda la semana y se va la luz, se va el agua. A ver, amigos de SEDAPAR, tengan en cuenta ello, ¿ah? Vamos con la siguiente intervención. Adelante, Melodía, buenos días.
7: Estimados, que pues muy buenos días.
9: 8:27.
7: Bueno, la información viene principalmente que en la pista de Las Peñas, rumbo desde Socabaya hacia La Pacheta, llámese la de subida, a la altura de el bosque,
10: Se ha roto la pista, hay un huecazo enorme, y bueno, está un poquito difícil de transitar, ¿no? Es un bache bastante amplio, bastante profundo, entonces, para que los conductores también tengan bastante cuidado y que, bueno, haya una intervención oportuna de las autoridades, ¿no? Y que en vez de que Poy esté haciendo su campaña, pueda resanar por lo menos la pista, esa que pertenece a esos caballos.
0: Bueno, la avenida Las Peñas, dijo, ¿no?
10: Correcto.
0: Ajá. Y bueno.
10: A la altura del bosque, un poquito más arriba, por donde está el albergue de perritos, por ahí un poquito más arriba.
0: Ya, sí, nos orientamos perfectamente. Entonces, a ver, de unos mayores detalles, a ver sobre el problema.
11: 8. Bueno,
10: principalmente es que hace una semana aproximadamente se ha abierto de la nada un bache. Tremendo, parece que han roto algo, un camión pesado ha pasado, se le ha caído algo y ha empezado a gritarse más y más y más y ahorita está un poquito grande, profundo, y bueno, al pasar con los vehículos se siente, ¿no?, que está peligroso.
0: Y dígame, ¿y el asfalto es nuevo o ya es
10: antiguo? No, en esa parte no es nuevo ese asfalto.
0: Es posible que sea por el tiempo, ¿no? Que
10: sea más que por el tiempo es porque pasan vehículos pesados por esa zona y pasan sin ninguna precaución, realmente.
0: Claro. ¿Y vehículos de carga pesada se refiere o volquetes?
10: Sí, los vehículos de gas, sobre todo, combustible, que pasan hacia la planta de New Gas, que está abajo, ¿no? Abajo en Las Peñas, en el paso.
0: Muy bien. Muchas gracias, señor, por la intervención telefónica. A ver si el alcalde de Socavalle, a pesar que es como pedirle peras al olmo, puede también 29. ir a ver qué es lo que está pasando con la denuncia pública que hace el amigo. Hay que ir a ver. Si hay necesidad de reasfaltar esta zona, pues que lo hagan, ¿no? Que lo hagan. Y a ver si limitan un poco también el paso de estos vehículos de carga pesada. Bien, hace algunas semanas estamos tratando de motivar a los alcaldes para que puedan limpiar la variante Uchimayo, pero no les entra, digamos, ninguna sugerencia, ni siquiera para el tema de conversación entre ellos. No les importa realmente la limpieza que debe tener la variante Uchimayo, tanto en los zanjones como en la parte alta. Y todos los días le vamos a recordar a los alcaldes que tienen jurisdicción en la variante Uchimayo. Háganlo, pues, aunque sea por las circunstancias políticas que estamos viviendo ahora, no importa. Pero limpien la variante Uchimayo, pues. ¿Qué es lo que pasa? ¿Por qué no limpia la variante Uchimayo? Está hecho un muladar, como decían algunos ciudadanos. Otros dicen que esto está un asco. Entonces, es pues, diríamos, el momento oportuno. Ya debieron limpiar antes, inclusive 8, de la fiesta 30. Del equipo, no lo hicieron. Y ahora hay que hacerlo, pues, señores alcaldes. Iremos a la pausa, volvemos, Melodía.
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2: Bueno, continuamos con más información a través de Radio Melodía y Melodía en la Noticia. Para hoy, atención, hoy estamos, sí, lunes 7 de septiembre del año 2026. Somos Radio Melodía, orgullosamente arequipeña. Atención, 8 de la mañana con 34 minutos, 8 y 34. ¿Sabías que la distancia entre ser analista y gerente general es menos de la que crees? 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
0: No hay duda que la delincuencia avanza cada día más. Ha habido un hecho de violencia, uno de los tantos que se producen, amigos oyentes, en toda la región Arequipa, en la madrugada de ayer domingo, ¡Melodía! En el sector de La Cano, lateral 3, distrito de La Joya. Delincuentes armados ingresaron a la vivienda de un agricultor para robar sacos de cochinilla y antes de escapar le dispararon en una de las piernas. Sí, estos delincuentes fueron armados. De acuerdo con la información preliminar de la policía, el hecho ocurrió alrededor de las 3 de la mañana, cuando al menos 4 sujetos irrumpieron en el inmueble de Néstor. Los asaltantes sorprendieron al agricultor mientras descansaba y luego redujeron por la fuerza. Durante el robo, uno delincuente le disparó en la pierna izquierda, mientras los demás se apoderaban de 8 sacos de cochinilla almacenados en el predio. Tras recibir la alerta, personal del Serenazgo de La Joya llegó al lugar para auxiliar a la víctima y trasladarla de emergencia al centro de salud del Cruce, donde recibió atención médica por herida de bala. Mientras tanto, agentes de seguridad ciudadana y efectivos policiales desplegaron un operativo en la zona que permitió intervenir a uno de los presuntos implicados cuando intentaba huir por
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0: las calles
30: en la noticia.
0: Cercanas al lugar del robo. El sospechoso fue identificado preliminarmente como Damián Yayerco. Durante el registro personal, los agentes hallaron una manta atada a la cintura a modo de mandil, en cuyo interior transportaba cochinilla seca, producto que sería parte de lo sustraído durante el asalto. Posteriormente, efectivos de la comisaría de San Isidro se hicieron cargo del intervención y trasladaron al detenido para continuar con las diligencias e investigaciones que permiten identificar y ubicar al resto de integrantes de la banda. En zonas productoras como Arequipa, el precio de la cochinilla fluctúa entre 50 y 100 dólares por kilo. Por eso los delincuentes robaron la cochinilla, porque está bastante cara.
2: 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Bueno, y atención, tenemos el siguiente reporte también. Por favor, aquí en Yanahuara estoy en el consultorio de psiquiatría con una crisis nerviosa. La doctora Málaga, jefa, no quiere dar adicionales. Hay Melodía. Muchos pacientes que necesitamos atención y medicación. Les ruego que vengan a Yanahuara. Hemos estado con nuestra móvil. Nos ha mandado incluso algunas imágenes del prácticamente hacinamiento, ¿no? Prácticamente hacinamiento que hay al interior. Es bastante la cantidad de asegurados, ¿no?, que acuden en busca de una cita, en busca de una atención. Pero bueno, en este caso puntual, nos indican en el consultorio de psiquiatría. Algo nos adelantaba ya el último fin de semana de Renzo, ¿no? Bueno, 8, entonces 38. Esto pasa en Yanahuara. Hay una dama con una crisis nerviosa. La doctora Málaga indica, jefa, no quiere dar adicionales. Está en todo su derecho los asegurados de pedir adicionales. Y también están en la capacidad ahí los jefes o

0: La cita y 8, la renueva. 39. El médico tratante le renueva la cantidad de medicinas. Mientras no saquen la cita va a ser bien complicado. Y si pueden conseguir un adicional también es complicado, como les está pasando ahora a los pacientes de psiquiatría. Bueno, nunca van a terminar los problemas de salud mientras no contraten mejores o mayor cantidad de médicos. Mayor cantidad, es lo que hace falta. Por eso la gente se queja. Por eso es que las citas, tienen un tiempo muy largo para hacerse efectivas.
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0: Porque por la falta de médicos. No hay médicos en el seguro, en la cantidad que la población necesita. Entonces, ¿por qué no los contratan? Aunada la falta de algunos medicamentos también en el seguro.
2: A ver, nos ponen... señores de Melodía, buenos días. Que venga don Serafín o su reportero Jonathan, nos pone. Estamos acá frente al Jurado Nacional de Elecciones de Arequipa haciendo un plantón.
0: ¿Qué pasó?
2: A ver si nos ponen sobre qué es y también cuál de las sedes, ¿no?
3: 8, ¿cuál de las sedes 40. También?
2: Un plantón, nos indican, y es una buena cantidad al parecer de... debe ser de algún candidato, ¿no? Porque si es el Jurado Nacional de Elecciones, debe ser de algún candidato. Pero bueno, a ver, trataremos de obtener esa información. De todas maneras, gracias a los que nos escriben vía WhatsApp, ¿ah? Muy bien, vamos ahora a informar, tal como nos adelantaban temprano, de lo que pasa en la provincia de Castilla, en Coride, y exactamente en Punta Colorada, ¿no? Sobre la
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2: Ahí, o la institución educativa Santa Rosa de Lima, 4333, al parecer hay problemas, no hay una buena relación, parece, entre padres de familia y el director. Y justamente vamos a conversar, amigos oyentes de Radio Melodía, con el señor el don Quintana. Él es el presidente de APAFA, de este colegio. Señor Quintana, buenos días, bienvenido a Radio Melodía.
3: 8:41.
4: Radio Melodía, esta prestigiosa medio de Arequipa, y gracias por la cobertura sobre el tema.
2: A ver, cuéntenos, ¿qué es lo que pasa en el colegio Santa Rosa de Lima? ¿Qué se debe por ahí la denuncia contra el director y por ahí también nos decían contra un docente? Explíquenos, por favor, ¿a qué se debe?
4: Los hechos han ocurrido el día de la actividad de aniversario y hemos presentado, a raíz de eso, hemos presentado una denuncia ante la UGEL Castilla por una denuncia colectiva por abuso de autoridad, nepotismo, omisión de funciones, pérdida de confianza. Ya, dentro de los cuales han firmado los padres de familia presentes en el día de la actividad y han presenciado una vez más las acciones, cómo actúa este señor director y esta docente, ¿no?
2: A ver, ¿el director cómo se llama?
4: Carlos Alberto Huaquipaco Traverso.
2: Huaquipaco Traverso, ya. Cuando usted dice nepotismo, ¿a qué se refiere? ¿Cómo así?
3: 8:42.
4: Lo que pasa es que durante el primer año que vino el señor director, sin consultar a los padres de familia y despidió a la persona que estaba a cargo de limpieza y de cocina de Caliwarma para poner en ese cargo a su esposa.
0: Sí, pero...
4: Si bien es cierto, no hay contrato de por medio, está el asume el como apoyo y por el cual recibe un sueldo, ¿no? En sí,
3: claro.
4: Por parte de las cuotas que hacemos los padres de familia.
0: Pero los directores contratan a personal para que cocine, ¿no? Es la PAFA, ¿no es cierto? Porque la PAFA pone una cuota, claro, y le pagan a la persona que va a cocinar, ¿o no es
4: correcto?
0: Así. Claro.
4: Correcto. Si bien, como le vuelvo a referir, no hay contrato de por medio, los padres de familia, en este caso la directiva, debería ser quien, o en conjunto, tomar decisiones con el director para poder presentar a la persona que pueda apoyar en estos servicios.
3: 8.
0: Claro, pero no la dirección, pues. El director no contrata, en absoluto.
4: Exacto.
0: El problema que tienen ahí es de la PAFA. La PAFA es la que resuelve.
2: Claro.
4: Presuntamente, por eso, como le vuelvo a repetir, mi gestión es desde el año pasado y anteriormente no ha habido una reunión para tal caso. Y simplemente de manera unilateral y autoritariamente cesó en sus funciones a la persona que por años laboraba.
2: Sí, ¿sin motivo alguno? ¿Dio algún motivo? ¿Por qué lo saca la anterior cocinera?
4: El motivo principalmente fue porque la persona es un poco mayor, no mayor de edad, pero sí podía hacer las labores.
0: Claro.
4: Y decir que necesitaba una persona joven y que esté todo el día en la institución.
0: Claro, pero el director tiene la potestad de sacar a la persona que cocina, producto del Caliwarma. No, es la PAFA.
4: No, es la junta directiva.
0: Claro,
4: y mediante
0: pero no el director.
4: Y refrendada en acta, ¿no?
0: Claro. Entonces, no, pues el director está equivocado. Ahí.

0: pero es la PAFA la que tiene la responsabilidad. De repente los señores de la PAFA también pues no están atentos a lo que pasa al interior del colegio, por eso la toma de decisiones del director. Pero bueno, en el caso a ver de que le ha perdido la confianza a la PAFA, ¿cómo es? ¿Qué significa?
1: Lo que pasa, señor, que como le vuelvo a repetir, mi directiva es desde el año pasado, es un segundo año de gestión y yo he venido denunciando estos actos a los padres de familia. Que los padres de familia por desconocimiento no han podido corroborar estas acciones y a raíz de que yo he venido informando a los padres de familia es que están percibiendo todos estos abusos de autoridades que está cometiendo.
0: Sí, pero ustedes dicen los reclamos, pérdida de confianza. ¿Cómo es la pérdida de confianza?
1: Porque nosotros en diferentes oportunidades y en reuniones se toman acuerdos.
0: ¿Ya? ¿Y qué significan los acuerdos, no? De cumplimiento para ustedes, pero no de imposición a la dirección del plantel. Entonces, claro, ustedes le han perdido confianza al director. No confían en el director, en todo caso.
1: Ya no, porque reiteradamente se toman, como lo vuelvo a repetir, decisiones y ellos hacen caso omiso a esas decisiones refrendadas en acta y también presentes los docentes. Y toman otras decisiones en comités de aula.
2: Claro. La escuela es pequeña, ¿no? Porque nos decían por ahí que no llegan ni a 30 estudiantes. ¿Esto es cierto?
1: Sí, es una escuela rural en la cual los padres de familia pues trabajan en el campo, ¿no? Y por estas situaciones, año tras año, porque querer evitar estos problemas, la mayor solución que han encontrado es sacar a sus niños y llevarlos a otras escuelas de la localidad.
2: Ahora, ¿no? Mencionaban también que no solamente contra el director es la queja, la denuncia en Ángel Castillo, ¿también contra una docente?
1: Sí, esta docente es la profesora Yuri Viterbo Chipana, Tapia, que también, ¿no? Ella en anteriores gestiones realizaba justamente estos cobros por el concepto de limpieza y caliguarma, y ella es la que hacía los pagos a la esposa del director y también los dineros sobrantes lo han utilizado tanto el director como
2: una docente una docente haciendo esos cobros.
1: Sí, exactamente.
2: Porque claro, eso también lo ve pues a PAFA, ¿no? Guardianía, limpieza, eso lo ve a PAFA y a PAFA paga el personal que contrata. Pero en este caso, en este colegio sería una docente quien cobra todo ello y ella es la que paga a la cocinera, que ahora es la cocinera, es la esposa del director.
1: No, a raíz que yo asumí la presidencia de PAFA, entonces hicimos ver a los padres de familia que esas cosas estaban mal. Entonces, este año decidimos hacernos cargo de la Junta Directiva de APAFA para realizar esos cobros y realizar el apoyo, ¿no? Cambiar de personas. Es a raíz de que se decidió dejar de contar con los servicios de la esposa del director para poder contratar a otra persona, ¿no?
0: ¿Significa que más antes ya tenía funciones la directora 8, o la esposa 47. Del director?
1: Claro, desde el señor director está 4 años asignado a esta escuela y desde el inicio puso a su esposa, ¿no? La señora ha venido trabajando 3 años. A raíz de que nosotros hemos decidido no contar con la señora por faltas de que no hacía sus labores como debería ser, estaba abocada a atender al director, a su esposo, es que nosotros hemos decidido dejar de contar con los apoyos.
0: A ver, ¿qué labores no hacía?
1: Por ejemplo, en la limpieza, ¿no? En la limpieza no hacía las labores que se encomendaban. Cada actividad que teníamos, los padres de familia veían que la escuela estaba sucia. Entonces se quejaban de una u otra manera la directiva. A esa raíz, como le digo, que decidimos en reunión general dejar de contar con los
0: alumnos. A ver, dígame usted, ¿cuántos alumnos tiene el colegio hoy? ¿Cuántos profesores hay?
1: Actualmente tenemos 29 niños y son 3 profesores.
0: No incluye al director en esta lista de 3 profesores.
1: Sí incluye el director.
0: Entonces, si se va el director, se va la profesora, se van a quedar con una persona, ¿no es cierto?
1: Dicho caso, también como tenemos conocimiento de hace varios años que la UGEL estaba pensando en recortar personal justamente por estos motivos, porque año tras año, en vez de aumentar los niños, se van yendo a mitad de año y a fin de año, justamente por estos problemas.
2: Ya, entonces,
1: eso es lo que queremos evitar en todo caso.
2: Pero ya logró, o sea, ya no está trabajando como cocinero la esposa del director.
1: Claro, como le digo, a raíz de todos esos problemas decidimos en reunión general dejar de contar con la persona.
2: ¿Y los cobros también ya dejó de hacer la profesora?
1: Sí, por eso mismo, por eso se le quitó la responsabilidad a la profesora y nos hicimos cargo la directiva de PAFA.
2: Si ya no están cometiendo eso, entonces ahora, ¿qué es lo que están reclamando?
1: Es por eso, le vuelvo a repetir, es que el ambiente se volvió mucho más hostil de parte del director y de parte de la profesora. Es por eso que nosotros ya decidimos, ¿no? Los padres ya están hasta el hartazgo de las actitudes. de estos docentes y por eso es que se presentó 8, la denuncia 49. Colectiva.
0: Muy bien. Muchas gracias, señor presidente de la PAF.
2: ¿Han elevado, han tenido alguna respuesta en la UGEL Castilla?
1: Sí, hemos hecho la denuncia ante la UGEL y como nosotros pedimos como medida preventiva que nos cambien de director y de docente para que puedan continuar las dirigencias, ¿no? Y no haya estos intermediarios ni...
2: ¿Qué les han respondido?
1: Nos han respondido que iban a formar una comisión extraordinaria, ¿no? Pero de lo cual no tenemos conocimiento alguno, nada sobre cómo va el tema. Simplemente están haciendo algunas gestiones y sin avisarnos a nosotros nada.
2: Pero no está perjudicando los escolares, ¿no? ¿Sí, claro, teniendo labores normales o hubo alguna interrupción?
1: Claramente que se ven perjudicadas porque los padres de familia inicialmente tomamos la actitud de no enviar a nuestros niños a la escuela por todas estas faltas, ¿no?
0: Claro,
1: entonces, después, por no perjudicar nosotros también a nuestros niños, entonces, y porque 8, la UGEL ha decidido enviar un personal veedor a cargo para que esté las 7 horas en la escuela, entonces, cosa que hasta el momento, hoy día, según tengo entendido, no ha llegado el veedor, son las casi las 9 de la mañana y no llega el veedor.
0: Sí, pero ¿están enviando al colegio a sus niños, señor? ¿Están enviando a los niños al colegio?
1: Con mucha desconfianza.
0: Estamos enviando, pero
1: como le vuelvo a repetir, el veedor hasta ahorita no ha llegado y el compromiso de la UGEL era a las 7 horas.
0: Pero el problema, según lo que está explicando, el problema es entre el personal docente que hay con la PAFA, no con los niños, ¿no es cierto?
1: Pero por supuestamente así por eso es, claro. Se traslada a los...
0: ¿Sí? Se le cortó la llamada.
2: Uy.
0: Pero bueno, este es simplemente padre de familia, para ver quién cocina, quién no, quién limpia o no. Y los niños no tienen por qué estar perjudicados.
1: Sí, del distrito y delante de los niños, ¿no?
0: Sí, claro. Bueno, ojalá por que ahí se solucione 8, este problema, porque 51. No enviar a los niños al colegio los afecta a ellos.
2: Sí.
0: Directamente ellos son los perjudicados.
2: Ojalá tengan una respuesta. El UGEL Castilla, entiendo que nos están escuchando, la Gerencia Regional de Educación también aquí. Pero también sí es cierto que traten de solucionar. Imagínense, es una escuela pequeña, ¿no? 29 alumnos solamente, entonces la armonía debe estar más bien ahí en primer lugar, ¿no? Todos unidos. Pero parece que escuelita pequeña y problemas grandes, ¿no? Bueno, de todas maneras, nosotros haremos el seguimiento y la consulta también con la UGEL Castilla. Ya todos se han enterado, está saliendo esto por Radio Melodía y el problema sin duda es preocupante, ¿no? Por unos temas aparentemente, digamos, sencillos, pero que habría pues falta que habría cometido el director allí, se tomó atribuciones que no le corresponde. Contratar una cocina no le corresponde al director.
0: No, de ninguna
2: manera. A la docente cobrar por guardianía, limpieza tampoco le corresponde.
0: Es lo que dicen los padres de familia.
2: Claro, entonces
0: habrá que conseguir la declaración del director, a ver si es cierto todo.
2: Sí, para que tengamos 8, ambas 52. Ambas versiones. Muy bien. Señor Quintana, muy gentil, gracias por estar con Melodía.
1: Muchas gracias, señores periodistas, y gracias. A través de ustedes también queremos hacer el llamado, ¿no?, a las entidades correspondientes en Arequipa para que puedan también dar pronta solución. Como usted dice, aparentemente son problemas que se pueden generar, que pueden solucionarse internamente, pero lamentablemente las relaciones con los padres de familia ya se han tornado hostiles y se han roto de toda manera. Entonces, no se puede, de esa manera ya no se puede conversar con personas que reiteradamente, desde el inicio...
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1: La misma actitud, ¿no?
2: Perfecto, muy bien. Gracias al señor Eldon Quintana, presidente de la PAFA del colegio. El colegio es Santa Rosa de Lima. Es una escuela rural multigrado. Es la 40333, que se encuentra en Punta Colorada. Y Punta Colorada que le pertenece a Corire. Y Corire pertenece a la provincia de Castilla. Sí, allí en el Valle 8, de Majes, ¿no?
3: Todo 53.
2: Bonito valle, toda esta parte ahí. Entonces... ojalá la UGEL, digamos, Castilla ponga orden y también traten de solucionar, aunque por lo que hemos escuchado parece que las relaciones están rotas ahí entre padres de familia, el director y una docente. ¿Qué tal situación? El director indica que es el señor Carlos Huaquipaco, dijo, ¿no? Carlos Huaquipaco Traverso y la docente de apellido Chipana. Pueden hacer sus descargos también para escuchar ambas partes a través de Radio Melodía.
0: Imagínense en un colegio con 29 alumnos. Es un colegio muy pequeñito, solo hay 3 profesores, incluido el director, y están con estos problemas. ¿Qué será pues en un colegio donde hay 700, 800 alumnos? Sí, no sé, debe haber algún tema de fondo, ¿no? A veces con esto de las raciones de alimentos, etcétera. Pero bueno, tema que tiene que investigarlo por el juez pertinente y a ver si la dirección acá de educación también forma parte de la investigación.
4: 8,
0: o que pida
4: 54.
0: Informes, en todo caso, a la dirección del plantel, al UGEL. Los perjudicados van a ser los niños que no tienen ningún problema, porque el problema es entre padres de familia, por la contratación de la esposa del director y todo lo demás, y el director y una docente. Ese es el gran problema, no los niños. Claro que los niños finalmente son afectados, ¿no? Porque no los envían al colegio, entonces ¿quiénes pierden? Los niños. Dice que los han enviado, pero con desconfianza a sus hijos al colegio. Bueno, a veces no entiendo mucho a los padres de familia. Bien, vamos con la siguiente intervención telefónica. Buenos días, Melodía.
5: ¿Qué tal? ¿Cómo están? Buenos días.
0: Buenos días.
5: Mire, quería hacerle una contingencia técnica y legal sobre el tema de la señora que llamó sobre la titulación. Mire, todos sabemos que estos procesos se realizan sobre predios que las personas han adquirido de manera informal, o sea, sin invasiones. Lo más seguro que estas señoras han pagado el terreno a estas personas que han vendido malos terrenos del Estado, que varía ahorita, están en 2.000 soles cada terreno. Ahora, este proceso lo lleva la Municipalidad Provincial de Arequipa, y la Municipalidad Provincial de Arequipa hace un cobro por todos los gastos administrativos que realizan, que son arquitectos, ingenieros, abogados, levantamientos que tienen que hacer para poder sanear todo este terreno, aproximadamente hasta 5 soles por metro cuadrado. Si es un terreno de 200 metros cuadrados, usualmente les cuesta 1.000 soles que tienen que pagar estas personas para hacer este saneamiento. Pero ojo, este saneamiento solamente es a nivel administrativo. Una vez que le entregan los títulos, viene la etapa de inscripción. Y esta inscripción es un servicio privado que lo realiza una notaría. Entonces, ese servicio, la municipalidad, para que haga el costo de los servicios registrales, tiene que salir de los impuestos que pagan las personas formales, es decir, arbitrios, es decir, ¿no es cierto?, todos los impuestos municipales. No sale, digamos, del costo que hacen las personas. Entonces, por esa razón es que la municipalidad 8, hace ese cobro, o mejor dicho, deriva a la persona para que haga esa inscripción. ¿Cuánto está el costo de inscripción? Está aproximadamente entre 250 y 350 soles en la notaría, que tienen que elevar su escritura pública, hacer justamente los contratos y poder elevarlos. Y ojo, que estos contratos que hacen estas personas tienen cláusulas resolutivas, es decir, que tienen que construir su vivienda, que tienen que hacer su proceso de habilitación urbana, que tienen que, no pueden venderlo por un lapso de un año hasta 5 años, dependiendo de la municipalidad. ¿Por qué? Porque justamente es un beneficio que reciben ellos por un saneamiento, porque si no, imagínense que se les entrega a libre disponibilidad, entonces estamos cayendo en el mismo círculo vicioso de lo que es el tráfico de terrenos, ¿no? Por esa razón es que existen todas estas cláusulas, ¿no? Entonces, eso para que tengan conocimiento y también se pueda sacar esa opinión, ¿no? Gracias.
0: Está haciendo usted varias suposiciones. Entonces, el tema es de que les han entregado títulos de propiedad en terrenos ya totalmente saneados y que están siendo ocupados durante mucho tiempo. Ahí es donde están regularizando, diríamos, la propiedad. Es probable que sea producto de invasiones, traficantes de terreno que se han llenado los bolsillos de plata, es probable. Pero ya las personas están mucho tiempo ahí en estos terrenos. Y entonces el municipio ha titulado y debe entregarle los títulos completamente saneados. La dama también mencionó de que les han cobrado ya por adelantado. Si les han cobrado por adelantado, cumplan entonces con entregarle debidamente registrado pues los títulos de propiedad. Eso es lo que estaba reclamando la dama. Muy bien, gracias por su intervención telefónica. Seguimos informando Melodía.
2: Seguimos informando a través de Radio Melodía. 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Bueno, nos indican la protesta está por los guisos, Lambramani. Debe ser el jurado, ¿no? Parece que hay una sede ahí, una oficina también, ¿no? Del
4: 8-58. Digamos,
2: del Jurado Nacional de Elecciones. Esto debido a que hemos recibido hace instantes están protestando. Ha llegado fuerte cordón policial también en estos momentos, ¿no? Fuerte cordón policial, están con sus escudos y también algunos manifestantes. No logramos ver de qué movimiento o aparentemente población
4: Melodía
2: también
4: en la noticia,
2: que han llegado hasta el Jurado Nacional de Elecciones. En breve seguramente nuestras móviles van a llegar a la zona para poder ampliarnos un poco más de qué se trata, ¿no? De qué se trata. Entonces esto está por el Lambramani, es la protesta según lo que se la conocerá.
0: Serían, digamos, personas allegadas a un candidato político que ha sido separado del proceso electoral. Por eso están protestando. Sí, sería, digo, ¿eh? Entonces,
2: lo más probable debe ser, ¿no? Sí. No sé si me comienzo, si hablaron del jurado, debe ser algún candidato.
0: Oh, sí, están protestando porque uno de los casos, el candidato de la preferencia, pues 8, la persona que está protestando, 59. Ha sido retirado de la contienda electoral por una serie de problemas, inconvenientes, ¿no? En el Jurado Nacional de Elecciones se tomó esa decisión. Es por eso que están protestando en las afueras de esta oficina.
2: Tienen que entender, si ya el Jurado Nacional ha emitido, ya no se puede hacer nada más.
0: Eso, bueno, es inapelable.
2: Claro. De repente el Jurado Electoral Especial aquí en Arequipa ya se puede apelar, se va a Lima.
0: Es la primera instancia.
2: Pero si se va a Lima y de Lima desde el Jurado Nacional de Elecciones
0: ya se acabó el asunto.
2: Una resolución ya que se puede hacer, ¿no? Ahí habría que decir más así, que no cumplió ese candidato, al cual no tenemos el nombre, ¿no? Pero bueno.
0: Creo que, si mal no recuerdo, por el lugar de residencia, que no acreditó los años de residencia que debería tener en la jurisdicción a la cual postula. Pero bueno, amigos oyentes, pausa, adelante.
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2: 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Para hoy, atención, hoy estamos el lunes 7 de septiembre del año 2026. Somos Radio Melodía, orgullosamente arequipeña. Seguimos informando a través de Melodía en la noticia. A ver, nos preguntan si ya se terminó la plaza de Socabaya. Vamos a ver,
0: ¿quién
2: ¿no?
0: es el especialista en la plaza, diga usted? Ahí obviamente tienen que ser los ingenieros, ¿no? Porque los arquitectos son los especialistas, pero son los de Morones también. ¿Por qué se demoran tanto en la plaza de Socabaya? Le hemos hecho famosa la plaza de Socabaya. Pero bueno.
2: Pero famosa en que no se culmina. En que
0: así es, pero ya conocen que hay una plaza ahí.
2: El municipio de Socabaya no puede terminar hasta ahora, imagínense.
0: Así es. Bueno. Hay tanto incompetente que no puede ni siquiera terminar una plaza. Ahora, esperemos que la Plaza de las Américas, que la han roto también, ahora sí terminen a tiempo. No van a demorar una eternidad. Ya le metieron maquinaria y han roto ya la pileta central, el monumento no lo han sacado, y han roto también algunas vías de acceso, ¿no? Al pasadizos, en todo caso, de la Plaza de las Américas.
2: Casi 5 millones de soles.
0: Quieren hacer un paseo de aguas, dicen una plaza cívica. ¿Lo permitirá la norma o no? No lo sé, realmente. Bueno. Pero bueno, a algunos les gustará, a otros disgustará. Nosotros cumplimos con informar.
2: Sí. A propósito de plazas, vamos a ir con la móvil. Don Serafín Ticona tiene información de este exteriores. Adelante, don Serafín.
18: Sí, reitero buenos días para ustedes en esa conducción, a los oyentes de Radio Melodía. Reitero buenos días. Bueno, hemos llegado una vez más a la plaza de Socabaya, donde ya aquí, en la misma plaza, ya prácticamente no hay ningún trabajador. Ya no hay trabajadores, solamente en la esquina, esto donde era anteriormente el local de...
2: Entonces ya terminaron la plaza, don Serafín.
18: La plaza, prácticamente sí. ¿Qué están haciendo? Están haciendo la parte lateral, como ustedes pueden ver las últimas fotografías, el letrero. Ya esto es en la avenida principal, como quien se va... a lo que es estamos hablando, pues la Pampa y todo ello, o sea, la avenida principal. Pero aquí, dentro de la plaza, ya no hay trabajadores. Ni un trabajador. En la esquina hay dos trabajadores, Radio pero están haciendo Melodía. El mantenimiento de la electrificación. O sea, están viendo el tema de la corriente. Después ya no vemos más aquí, en la misma plaza. Se ha colocado dos toros, ustedes pueden ver, esa estatua, con una persona, con un arado, es un arado. Justamente en este lugar. Ahora sí se nota el área verde, porque antes estaba todo tierra, todo ello. Ya le han echado el agua, ya está verde, entre verde y cemento. Pero si hacemos un porcentaje, más cemento que verde, aquí en la misma plaza. Las bancas, tal como los vecinos indicaban, no tienen espaldares, son de madera, los sentaderos, pero la base es de concreto. Al lado de unos tinajones, unas especies de maceteros grandes, como ustedes pueden ver, 2, 4, 6 maceteros que están justamente para el lado de la avenida principal. Vemos también que hay para botar los residuos sólidos en este lugar, pero ya prácticamente está culminada, porque al no haber trabajadores ya aquí, en la misma plaza, quiere decir que ya se concluyó. Bueno, de repente van a hacer algunos retoques, probablemente con el mismo personal que está en la avenida principal, que están colocando el letrero de Socabaya. De repente ellos mismos van a hacer, pero ya aquí en la misma plaza no hay. Aquí lo podemos ver que ya han plantado algunas florcitas, que todavía están marchitadas al lado del pasto 9, que han colocado. Después vemos acá una carretilla que debe ser para el mantenimiento. O en todo caso ya se están retirando con su material aquí, porque vemos a la vista que tiene los estuches, los maletines de herramientas y está en una carretilla. Después, los dos trabajadores que siguen trabajando en cuanto al tema de lo que es la electrificación, en una esquina. Después no hay más. Siguen acá los tres baños químicos. aquí en este lugar, para el lado del Frontis de la municipalidad, también hay tres lugares para botar la basura. Y en cuanto a la accesibilidad para las personas, ya todas las puertas están abiertas. Ya ninguno, no hay ningún impedimento. No, justo estamos nosotros en el mismo medio, y ya que estamos haciendo el informe, hemos bajado para la avenida principal, al lado de la iglesia, y las gradas. O sea, ya hay la accesibilidad para las personas que puedan llegar aquí a la plaza. Ya no hay ningún tipo de restricciones, no hay cintas, no hay nada aquí en este lugar. Vamos a tratar de avanzar.
2: ¿Y va a haber inauguración, don Serafín?
18: Oficialmente no tienen todavía la hora o el día que se va a hacer la inauguración o la apertura. No se tiene. Pero siguen circulando por acá los carros. Se pensó que no se iba a utilizar.
0: ¿Por dónde están circulando, Serafín?
18: La misma plaza.
0: Como era antes, ¿no? Por un costado pasaban carros en la plaza.
18: Como era antes. Así está la plaza. Y de repente también se van a llegar a estacionar.
0: ¿Y qué han mejorado entonces la plaza?
18: Bueno,
2: ¿es cierto que han ingresado dos toros?
18: Dos toros, ahí usted puede ver. Señito, ¿cómo está? Estamos en vivo para Radio Melodía. ¿Qué le parece? ¿Combinaron? ¿Qué le parece la plaza?
19: Ay, está para mí. Es está bien bonito. Claro que no digo. Está bien.
18: Pero, ¿qué le parece a la anterior plaza a la hora de esta plaza?
19: Ay, no, pues definitivamente está...
18: ¿La anterior era mejor?
19: No, ahorita está mejorado, sí.
18: Muy bien. Entonces, sí, recién ya la han abierto ya. Ya la accesibilidad, entonces...
0: Bueno, ¿cuánto se ha demorado en la plaza, Serafín? ¿Cuánto de atraso?
18: No hay cartel de obra. No se sabe, señorito, cuándo se hace la inauguración, nos están preguntando. Pero hemos consultado, nos indican que todavía no tienen fecha de apertura o inauguración, lo que se quiera determinar aquí en este
0: caso. Es probable, Serafín, que ahí en el municipio está usted a un paso. Alguien le pueda dar información sobre esto de la plaza. Pues ahí hay la oficina de comunicaciones, informaciones de lo que ocurre en Paucarpata, o mejor dicho, Socabaya. O si no, también alguno de los regidores que debe estar por ahí, ¿no es cierto?, para que dé a conocer algunos detalles.
20: 9, 11.
18: Mire, las veces, don Edgar, primeramente antes de hacer el informe hemos estado en un municipio justamente de la oficina de comunicaciones y nos han indicado que todavía no se tiene fecha. No se tiene fecha, esa es la versión. Hubiéramos querido comenzar con
0: ¿Quién le dijo eso, Jenny Vega?
18: Héctor. No. Jenny Vega ya no está.
0: ¿Ah, ya no está?
18: No está aquí.
0: ¿Y quién está en todo caso?
18: Son personal que trabajan en esta área, pero han dicho que no se tiene la fecha de... Ahora, en cuanto a regidores, nosotros no nos hemos contactado con ninguno de ellos para de repente programar una entrevista, pero sí. Ahora vamos a dejar una señora que viene con su criatura para ver que nos va a conocer. Está con su bebito aquí en la plaza. Señito, ¿cómo está? Estamos en vivo para la melodía. Trayendo los hijitos acá en el parque.
19: Sí.
18: ¿Qué le parece ahora el parque? Se culminó después de bastante. Se ha puesto a llorar, que nos ha visto.
0: ¿Qué pasó?
18: Nos ha visto, creo.
0: Lo ha visto, Serafín, está llorando.
18: Sí, me ha visto.
0: ¿Qué ha querido decir hoy usted? Lo asustó.
18: Señorita, ¿cómo está usted? Estamos vendidos para Radio Melodía. De repente ustedes tienen fechas de la apertura o la inauguración del parque.
19: No tengo conocimiento.
18: La fiesta ya viene.
19: Sí, ya la fiesta viene, pero no tengo conocimiento.
18: Y a su parecer, ¿qué tal le parece ahora la nueva plaza con la anterior?
19: Aún no tengo.
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18: Muy bien. La señora que todavía no puede opinar porque como no se concluyó, pero ya prácticamente, como indicó don Edgar Duncan, ya no hay trabajadores aquí. Ya no hay trabajadores de parte de la... que estén haciendo trabajos específicos aquí dentro de la plaza. Se lo están haciendo en una esquina y en la parte exterior por parte de la avenida principal donde se está colocando la...
2: todavía no han retirado los baños químicos, ¿no?
18: Los baños 9, químicos se encuentran 13. Aquí. Se encuentran aquí los baños químicos. Hay tres baños químicos todavía aquí en el lugar. Y reitero que aquí hay una estatua de dos toros, una yunta. En realidad se trata de una yunta que se ha colocado en la mitad de la plaza aquí, en el lugar del cual estamos mencionando.
2: Así está la plaza. Están bien cansados estos toritos, ¿no, don Serafín?
18: Y están bravos.
2: Sí. Bueno, entonces...
18: A ver, vamos a ver, señora, ¿qué quería usted decir?
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19: Quería decir que antes era, pues, tenía más áreas verdes, era como más tradicional, pero ahora ya cambió totalmente.
18: O sea, podríamos decir que es más cemento.
19: Uy, parece un establo, para mí parece un
18: establo. ¿Y la demora que ha pasado?
19: Y la demora demasiado.
18: Sí, sí, muchísimas gracias. Bueno, la señora que preguntamos anteriormente, bueno, lo vemos que se está retirando con uno de los trabajadores, por eso es que dijo que si no lo han acabado, todavía no puede opinar. Entonces, debe ser familiar o esposa.
1: 9, 14.
18: Entonces, aquí está el panorama aquí, en Socabaya. Vamos a ver si de repente vamos a volver a regresar al municipio, si hay algún regidor, o de repente alguien del área correspondiente. Nos hubiera gustado conversar con el señor Héctor, el residente, el arquitecto, es el residente de esta obra. Pero al menos ya podríamos decir que ya no hay trabajadores y en realidad...
2: Muy bien. Don Serafín, a ver si toma nota también lo siguiente y nuestros móviles, nuestras otras móviles también. Al parecer hay un accidente. La persona Melodía, que está en línea, buenos días, Melodía.
21: Buenos días, accidente en Puente de Tingo. Hay una persona herida con la ambulancia que están ahí. Todo el tráfico está parado, tanto de entrada y salida de Tingo, en el mismo puente.
2: Puente de Tingo, ¿atropello, choque?
21: Posiblemente atropello de una persona, porque hay un carro también que está estacionado junto con la policía de tránsito.
2: Ya, perfecto. Ya está la policía, entonces la ambulancia también, ¿no? Entonces, esto en el puente de Tingo, ahí con fuerte congestión vehicular. ¿A qué hora habrá pasado 9, esto? ¿Hace instantes? 15.
21: Será por unos 15 minutos, 10 minutos que estamos con el tráfico parado acá.
2: Ya. Perfecto, perfecto, mi amigo. Gracias por esa información. A ver, entonces, nuestras móviles nos van a ampliar en breve también, pero hay fuerte congestión vehicular en el puente de Tingo. Aparentemente un atropello, ya está la ambulancia y también la policía.
0: ¿Qué nos dice Pablo? Está en exteriores con la móvil de Melodía. Pablo, buenos días. Adelante.
22: ¿Qué tal, don Edgar? Muy buenos días, amigos de Radio Melodía. Bueno, la Policía Nacional ha iniciado las investigaciones luego de la muerte de un trabajador de una conocida empresa que coloca paneles solares. Esto en el distrito de Caima. El joven, bueno, el adulto mayor de 60 años, mejor dicho, falleció tras caer del tercer piso de un inmueble ubicado en la Asociación Mariscal Benavides, esto en la parte alta de Caima. De acuerdo a la información preliminar, él se encontraba junto a dos compañeros de trabajo colocando 16. En la azotea de esta vivienda una terma solar, cuando de pronto aparentemente una mala maniobra habría provocado que esa persona cayera a la parte baja, al primer piso del inmueble, falleciendo en el mismo lugar. Sin embargo, la policía ha iniciado las investigaciones porque, de acuerdo a la información preliminar, ninguna de las tres personas contaban con las medidas de seguridad para poder instalar esta terma solar, que terminó por fallecer lamentablemente esa persona de 60 años. El lugar, bueno, llegó los paramédicos de la policía de Caña, pero solo confirmaron la muerte de esta persona tras caer de este tercer piso de la Asociación Mariscal Benavides, es en la parte alta de Caima. Las investigaciones se llevan a cabo en la comisaría de Seque Alta, que es donde han reportado el primer la caída de esta persona, que lamentablemente pues ha fallecido el fin de semana. En breve, más información que caen.
0: Muy bien, muchas gracias por el informe. Nos escriben, amigos de Melodía, muy buenos días. ¿Cómo han malogrado la plaza de Socabaya? Ya no 9, es la misma de
1: 17.
0: Antes. Por si acaso, es un escrito que nos llega desde Socabaya.
2: Está llenado.
0: Buenos días, también nos dicen, por favor, invocar a que la directora de la UGEL Norte dé la orden de la expedición de resoluciones de reasignación de salud. Ya va a ser 2 meses desde la adjudicación y no le dan el trámite correspondiente, gracias. Sí, de esto hemos tratado también. Hay una serie de justificaciones, pero ya de una vez deben darle la resolución. Y ha sido convenientemente aprobada. Entonces, ¿por qué no? ¿Cuál es el problema, señores del UGEL Norte? A ver si la directora se pronuncia a través de Melodía.
2: Vamos ahora con Jonathan Quispe, tiene información desde exteriores en la móvil de Melodía. Adelante, Jonathan. A ver, vamos a ver, estaba Jonathan. ¿Se cansó? Ah, bueno.
0: De repente se le acabó la batería.
2: De repente, a ver, tiene que recargar bien Jonathan. ¿Ah? Muy bien, en breve seguramente recuperamos la comunicación desde exteriores a través de Melodía en la noticia. Bueno,
1: 9, por 18.
2: Fin, entonces, por fin están terminando la plaza de Socabaya. Según la dama última, indica más cemento que áreas verdes. Bueno. Habrá la oportunidad de poder llegar a nosotros, ¿no? Algún día. Claro. Bueno, cualquier rato de repente de pasar y ver ahí la plaza.
0: Que nos enseñe el camino, Serafín. Bien, sí. Vamos a ir con la siguiente intervención telefónica. Buenos días.
23: Hola, Maes. Buenos días, señor Edgar. Buenos días, señor Castillo. Señor Palma, buenos días. Ahora ya estamos pocos días. Ya elecciones. ya la población...
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23: Interés. Muchos candidatos están prometiendo, regalando. Hay candidatos que tienen sus antecedentes. Todos no están sanos. La jurada electoral creo que no está trabajando carta cabal como hemos celebrado en elecciones generales. Depende de ellos, porque para mí, pero el candidato que tiene antecedentes, problemas, no debe ser aceptado.
20: 9-19.
23: Todo el mundo quiere ser para todos lados. Como hay corrupción, han buscado en 5 años, quieren agarrar su botín. Es el único, habrá peor dos. Un candidato puede trabajar más o menos. Por eso la población, el interés de nosotros es el candidato Don Vivi.
2: Bueno, la señal no está llegando en óptimas condiciones, mi amigo, ¿ah? Sí, no está llegando en buenas condiciones.
0: ¡Melodía! Pero igual,
2: ahí está la opinión. Muy bien, vamos a conversar ahora, amigos oyentes de Radio Melodía, con el ingeniero Eusebio Vega Buesa. Él es el director de Planeamiento y Estudios Económicos de la Autoridad Portuaria Nacional. Sí, está en línea a través de Melodía Noticia, puesto que se conoció este último fin de semana que el puerto Corío va avanzando, ¿no? Y esta vez con un plan maestro y que nos parece interesante. 9, ello y 20. De a poco vamos a conociendo más las ventajas de tener un puerto Corío de esa magnitud, imagínense, ¿no? Ingeniero Eusebio Vega, ¿cómo le va? Buenos días, bienvenido a Melodía.
4: Muy buenos días, un saludo de la Autoridad Portuaria Nacional.
2: Y sí, y justamente desde la Autoridad Portuaria Nacional, explíquenos un poco más cuál es el significado, en qué consiste que este puerto Corío avanza ya, pero ya con un plan maestro, señor Vega.
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4: El origen de la elaboración del plan maestro de Corío tiene su sustento en un convenio que firmó Proinversión, el gobierno regional de Arequipa, la Autoridad Portuaria y el Ministerio de Transporte, ¿no? Por ese encargo, la Autoridad Portuaria trabajó en este instrumento de planificación que ha concluido y el 3 de septiembre se logró aprobar a través de nuestro Consejo Directivo.
20: 9-21.
4: Este plan orienta, digamos, las necesidades de infraestructura y equipamiento a lo largo del horizonte de los 30 años. Eso implica que previo a un estudio de demanda y a las condiciones del lugar, se determinan, digamos, las condiciones infraestructurales que tendría el terminal portuario de Corío en los próximos años.
2: Uh-huh. Claro, estamos hablando de una planificación ya, por ejemplo, de límites, tanto terrestre como también acuáticas. ¿Se puede conocer ello?
4: Correcto, correcto. El plan maestro lo que intenta, digamos, es delimitar las necesidades de áreas acuáticas y terrestres, ¿no? En el caso del el área terrestre estamos estimando unas 200 hectáreas de terreno, de las 30.000 hectáreas que cuenta realmente la zona. Entonces es una zona que puede desarrollarse otros proyectos 9, vinculados 22. Al puerto, como es el hidrógeno verde, como es la industria petroquímica, probablemente zonas de actividades económicas especiales privadas, hasta otros usos que pueda dar. Si tiene muy buen área de terreno, creo que es una ventaja que tiene Corío en relación a otros terminales portuarios.
0: Uh-huh. Ingeniero Vega, buenos días. Dígame usted, ¿qué significa lo que ha aprobado la Autoridad Portuaria Nacional? Radio, ¿cuál es la aprobación? ¿Qué significado tiene?
4: Sí, significa que hay un instrumento de planificación ya, claro, a largo plazo que orienta las necesidades, digamos, de desarrollar un terminal portuario en la zona, claro, de Corín. Entonces, ese instrumento de planificación es prácticamente una guía, una orientación, qué es lo que se debe hacer para concretar en definitiva este proyecto.
0: Claro, y es a largo plazo, ¿no es cierto? El 9, instrumento de planificación. 23. ¿A qué nos referimos con largo plazo? ¿Cuántos años más o menos?
4: El mismo plan maestro de desarrollo, digamos, plantea la necesidad de ir avanzando en algunas condiciones habilitantes, principalmente mejorar la accesibilidad vial. Es decir, Corío es un punto que ahora es terreno y mar, necesita trabajar en la parte de conectar con la carretera panamericana o con
5: a la vía costanera, y además conectar también con la Irsa Sur, que es la que conecta con Brasil a través de Inapari, trabajar también en los pasos de frontera, ¿no? Hay que tener,
0: claro,
5: también probablemente en algunos track centers. Entonces, la energía también es necesaria establecer, no hay energía cercana. Entonces, estas acciones adicionales o complementarias tienen que irse trabajando para que el terminal portuario del Corillo pues sea ejecutado en el menor plazo posible.
0: ¿Y quién tiene que hacer 24. Ese plan de acciones, este señor? ¿Esto lo hace a nivel Lima o lo tiene que hacer aquí gobierno regional?
5: Yo creo que es una, digamos, acciones comprometidas por todos los gobiernos, no tanto nacional como gobierno regional. Claro. Hay actividad propia que corresponde al gobierno regional, como por ejemplo el saneamiento físico legal de los terrenos, las mejoras de la accesibilidad, el promover todo esto. Hay varios actores que pueden estar vinculados al desarrollo de este plan.
0: Claro, se ha más o menos visibilizado a través de ese instrumento que van a de planificación que tienen ustedes. ¿Cuál es el costo real de la ejecución de un proyecto de tal envergadura, señor?
5: Sí, depende mucho, por supuesto, del movimiento de carga que se estima. Y en base a los estudios de demanda que hemos realizado, las inversiones iniciales del terminal Puerto de Frío empezarían con la etapa 1, que consistiría pues en un anarradero para atender la carga general, principalmente carga fraccionada y contenedores, y un segundo amarradero para atender exclusivamente la carga granel, principalmente, digamos, soya y maíz que provendría de la zona del Brasil.
0: Claro, el estudio de mercado es muy importante porque de repente se va a construir un puerto y no se va a tener, diríamos, el uso del mismo, ¿no es cierto? Habida cuenta que hay varios puertos, Chile está modernizando también los puertos que tiene. Entonces, el estudio de mercado, ¿qué indica? Desde el punto de vista que manejan ustedes, ¿hay mercado suficiente para el puerto?
5: Es justamente eso. Nosotros hemos hecho, digamos, un estudio de demanda de la zona sur que establece que habría, digamos, una carga potencial que podría atenderse por Corío, pero fundamentalmente hemos analizado el mercado de Brasil y Brasil sí tiene, digamos, 9, una carga 26. Potencial importante de lo que es soya y maíz. Y Brasil está interesado en sacar su carga por la zona de la costa oeste del Pacífico. Entonces, las condiciones de Corío son prácticamente interesantes para desarrollar este puerto, para tener una demanda de una zona de influencia, digamos, indirecta, que vendría a ser Brasil.
2: Claro, sin duda es una información positiva, ¿no? Y tener un puerto Corío de esta magnitud, sin duda, es una noticia bastante alentadora. Pero viendo también la realidad, ¿cuándo debe iniciar sus operaciones? ¿Se puede conocer, se estima en qué año aproximadamente?
5: No podemos afirmar indudablemente un año de inicio. Como le decía inicialmente, hay condiciones habilitantes que hay que ir trabajando, pero todo proyecto portuario, de acuerdo a lo que uno puede tener conocimiento desde la autoridad portuaria, normalmente un 9, proyecto portuario 27. Madura entre 5, 7 hasta 10 años. Caso Chancay, por ejemplo, ha tomado sus 10 años también, entonces, pero hay que trabajar. Ya sentamos las bases iniciales, ya hay un hito de planificación importante y a partir de ahora empezar a trabajar en las siguientes etapas para, digamos, avanzar en el desarrollo de este proyecto y podemos concretar en los próximos 5 o 7 años probablemente.
2: Claro, claro. Pero sí se estima más bien una inversión de cuánto costará todo esto, todas las tres etapas de repente, la construcción de todo este puerto Corío. ¿Se estima más o menos cuánto es la inversión?
5: Nosotros hemos estimado un poco más de 800 millones de dólares, pero la primera etapa está alrededor de 650 millones de dólares, ¿no? Entonces tenemos que apostar por esa primera etapa en desarrollar todos los estudios necesarios, porque hay que hacer estudios no solamente de fortalecer, digamos, el tema del estudio de la demanda realizada, sino también los estudios de ingeniería que corresponde para determinar
20: 9, las inversiones 28.
0: Reales. Claro, ahora a nivel de inversiones, ¿qué inversiones se contemplan más o menos del extranjero? Hay inversionistas interesados de China, nuevamente quieren hacerse de otro puerto, ya tienen en su mano Chancay. pero también quieren Corío. Pero tengo entendido que también hay otros inversionistas de otros países. ¿Qué puede informarnos en torno a ello? Ya se tiene conocimiento, se planifica también, a ver el nivel de los inversionistas. ¿Cuáles nos conviene más aquí a nivel país?
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6: Sí, nosotros como autoridad portuaria nos encargamos justamente de la planificación del sistema portuario. Ya. Entonces ya hemos obtenido este plan maestro. Y esto tendrá unas etapas que tendrá que apoyarse en proinversión, que es el ente promotor. Claro, hay uno mira y lee las noticias, etcétera, hay interés de algunos sectores principalmente privados internacionales que están motivados a invertir. Van a tener que analizar muy permanentemente su demanda real, las condiciones que
20: están para poder 29.
6: Pero sí, este instrumento de planificación permitirá por lo menos hacer mayor análisis profundo para ver qué tipo, digamos, de inversiones concretas hay que realizar y qué inversionistas estarían interesados.
0: Ingeniero Vega, muchas gracias por conversar con nosotros. Entiendo que vamos a tener que conversar bastante en el futuro muy cercano para conocer mayores detalles sobre algo que interesa no solamente a Arequipa, sino creo que interesa a todo el sur del país y también de todo el territorio nacional. Porque de ejecutarse este proyecto va a significar mucho en todos los aspectos, económico, geopolítico, etcétera, etcétera. Muchas gracias, buen día y muy amable.
6: Muchas gracias, hasta luego.
0: Muy bien, interesante entonces el puerto Corío. Avanzando. Siempre hemos tratado el puerto Corío aquí en Melodía de hace mucho tiempo atrás, que debía ser algo prioritario, ¿no?
2: Ahora ojalá que se reduzca, ¿no? Aunque por la magnitud indican hasta en 10 años a veces se demoran estos puertos, ¿no? Pero si 9, se puede hacer en menor 30. Tiempo sería adecuado, ¿no? Para tener claro. Como realidad, o como es ya realidad, Chancay, por ejemplo.
0: Aquí en nuestro país. A Chancay le dicen el puerto chino peruano, ¿no? Pero bueno, vamos a ir a la...
2: Todo de China ahí, por ahí.
0: Claro que sí, y hay un litigio con el Perú, por si acaso, sobre no quieren que los fiscalicen en absoluto los chinos. Vamos a ir con la pausa, volvemos, Melodía.
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2: Bueno, continuamos con más información a través de Radio Melodía, Melodía en la Noticia. Para hoy, atención, hoy estamos 7 de septiembre, lunes 7 de septiembre del año 2026. Somos Radio Melodía, orgullosamente arequipeña. Vamos Melodía. A seguir informando, amigos oyentes de Radio Melodía. La móvil, en breve, a ver, recuperamos la comunicación con Jonathan, tenía información desde exteriores, ¿ah? Nos dan a conocer, en breve, no hay ningún problema. Seguimos informando a través de Melodía en la Noticia, a ver, otro mensaje vía WhatsApp, saludo para todos los que nos siguen también vía WhatsApp, vía internet, vía el aplicativo, a través de Radio Melodía y Melodía en la Noticia. Nos dan a conocer lo siguiente y nos dice, buenos días señores de Radio Melodía. Me dirijo a ustedes para presentar un reclamo en representación 9, de los vecinos 34. De La Campiña, distrito de Socabaya, debido a los constantes cortes del servicio de agua potable que se vienen produciendo, especialmente durante los fines de semana. Esta situación viene perjudicando a numerosas familias de nuestra zona, ya que el agua es un servicio básico, indispensable para nuestras actividades diarias. No es justo que todos los fines de semana tengamos que afrontar esta situación sin contar con una solución definitiva ni una explicación clara sobre el motivo de los cortes. Por este motivo solicitamos a Radio Melodía que nos ayude a hacer público nuestro reclamo y que se solicite a las autoridades y a la empresa responsable del servicio que expliquen por qué se corta el agua constantemente durante los fines de semana y qué medidas se tomarán para solucionar este problema. Lo que nos escriben a los vecinos de La Campiña y Socabaya.
3: Claro.
2: Los vecinos de La Campiña y Socabaya queremos ser escuchados y pedimos una solución concreta, ya que esta situación no puede continuar de manera indefinida. Agradecemos a Radio Melodía por brindarnos un espacio para expresar nuestra preocupación y esperamos que nuestro reclamo pueda llegar a las autoridades correspondientes. Saludos.
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2: Nos pone.
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2: Gracias a los vecinos de La Campiña en Socabaya.
0: Y eso es lo que hemos estado pidiendo también muy temprano. Sí, sí, sí. Porque, curiosamente, antes era solo La Campiña, si mal no recuerdo. Siempre se han quejado de que le cortan el agua los fines de semana. Ahora esto se ha ampliado. Ahora también están cortando el agua por otros lugares cercanos a La Campiña. ¿Y qué es lo que pasa, en todo caso, con los señores Zepa? Expliquen nada más. Si hay algún problema, hay que explicarlo. Es mejor explicar los problemas que se tienen antes que de repente Melodía. Se especule demasiado, ¿no? Se especule demasiado. Entonces, expliquen por qué no tienen agua en La Campiña, por qué no tienen en los otros lugares que hemos mencionado muy temprano. En 3 de octubre también ocurre lo mismo, una parte de Simón Bolívar. Conversen, expliquen, llámenos por teléfono. Alguno de los gerentes que quiera opinar en el programa, encantado. Si quiere la propia gerente del empresa, o también el gerente de operaciones, pero llamen, explíquenle a los ciudadanos, no a nosotros, a la población que 9, está viéndose afectada por esto de la escasez o de la falta de agua, de estos cortes de agua. Muy bien, vamos a seguir informando Melodía en la Noticia. ¿Está Jonathan? ¿Está en línea?
2: Contento.
0: Buenos días.
11: Bien, correcto, muchas gracias por el pase correspondiente, don Edgar, don Jaén, oyente de Radio Melodía. Ahora estamos en otro lugar, estamos en lo que es el colegio Micaela Bastidas. Vamos a cruzar con el presidente de La Pafa, el señor Dante Apaza, en cuanto al tema de este pedido que ya vienen haciendo varios meses hacia lo que es la gerencia de educación y al propio gobernador Roel Sánchez sobre el tema de la reconstrucción, ¿no? O la nueva infraestructura del colegio. Don Dante, coméntenos, bueno, sobre este pedido, ¿cómo va el avance?
12: Bien, nosotros como Micaela Bastidas hemos cumplido completamente los trámites a nivel de la gerencia de infraestructura y hemos pasado los informes técnicos, las revisiones, las observaciones, todo ello hemos superado.
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12: ¿No?
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12: A tal punto que ya el anteaño pasado ya se dio el nombre de una arquitecta que estaba a cargo de la elaboración del expediente técnico y también se aprobó el plan de trabajo, incluyendo ahí un cronograma de trabajo. En realidad ya todo hemos pasado e incluso ya este año hemos terminado de finiquitar el problema del saneamiento físico legal. El tema y el hecho concreto es de que el gobierno regional ya deba cumplir su parte que corresponde. Asignar en estos momentos de pronto a otro personal que asuma la elaboración del expediente técnico y dar un cronograma para que se dé este trabajo.
11: ¿Cuándo es el gobierno regional en todo caso para que designe ya o puede empezar la obra?
12: Primero el expediente técnico, ¿no? Le hemos solicitado el expediente técnico que tranquilamente lo puede hacer, porque nosotros estamos en el plan multianual de inversiones del 2024-2026, estamos dentro del digamos, de lo técnico, ¿no? Entonces ahí es
13: 9:38.
12: La semana pasada la diputada Marlene Armita le ha planteado una vez más al gobernador regional de que se priorice el tema del expediente técnico para el Micaela Bastidas.
14: ¿Cuál es
1: para elaborar el expediente técnico?
12: Bueno, eso ya son informes técnicos, pero alrededor de 2 millones más o menos. Miren, el gobierno regional en horas por impuesto tiene alrededor de 12 mil millones de soles que está, digamos, a su disposición en tema de horas por impuesto, ¿no?
1: Sí, contempla en la renovación total.
12: Tenemos, sí, en estos momentos es nuestra urgencia, renovar completamente la infraestructura, sobre todo las aulas y la parte del área deportiva que tenemos al frente en la calle de Pucho, que también es
3: el tema del Ministerio de Cultura sobre esta zona de lo que es la calle Melgar.
12: Sí, no, nosotros hemos conversado también con el Ministerio de Cultura y no tenemos ningún inconveniente que se mantenga la parte de la fachada y todo lo que significa centro histórico, ¿no? Ahora, pero entonces...

0: quitando algunas aulas de materiales prefabricadas porque lo tenemos que cuidar también en todo el mundo. Son 800 alumnas en nuestra institución educativa.
1: Por nuestra parte, las palabras del presidente de la PAFA, del Colegio Micaela Bastida, señor Rata, sobre este pedido que está haciendo al gobierno regional para el tema de la construcción de la nueva estructura del Colegio Emblemático, también Micaela Bastida. Información, adelante, compañeros.
2: Dígame, por favor, Jonathan, ¿desde cuándo dijo que están pidiéndole una nueva infraestructura para el colegio?
1: Interrogante al señor representante Apaza, claro. En cuanto a este tema, compañeros.
0: Nosotros estamos calculando que alrededor de 35.000 sería más o menos lo necesario para mantener la situación en el colegio.
1: Señora, ¿de cuánto tiempo están ustedes a la espera o están pidiendo que se construya este nuevo?
0: En realidad los trámites se han iniciado en el año 2022, entonces ya son 4 años que estamos en la espera para que se elabore, solamente para que se elabore el perfil y el expediente técnico, ¿no?
1: Ustedes se han avanzado con algunos permisos.
0: Ya hemos completado todo lo necesario, tenemos los informes técnicos, tenemos las resoluciones, melodía, tenemos inclusive melodía, ya melodía. Un arquitecta para que se haga cargo de la elaboración, con un plan de trabajo, con un cronograma. Pero por el cambio de gerentes que ha habido en este periodo, ahí es donde nos han prácticamente paralizado todo.
1: Un interrogante más, compañero, escucha el señor Rante Paz.
2: No, ¿con quién hace directamente, diríamos, las conversaciones a nivel de gobierno regional, señor? Porque da la impresión que no les hacen caso. El gobierno regional ha financiado la construcción en varios otros colegios, pero ustedes se han olvidado. ¿Por qué? ¿Quién es el encargado de conversar con ustedes a nivel de gobierno regional?
0: Sí, efectivamente, ¿no? La gerencia de infraestructura es la que está a cargo de todo el trabajo en el área de proyectos, la que tiene que elaborar el perfil y el expediente técnico correspondiente, en este caso con el gobierno regional.
2: ¿Y quién es el gerente de esa área?
0: No tengo el nombre ahorita, pero él está a cargo y el área de
3: 9,
0: elaboración
3: 42.
0: De proyectos del gobierno regional.
2: Ahora, más o menos, ¿tienen ustedes qué monto de inversión se necesita?
0: Bueno, eso ya lo determinan técnicamente porque teníamos anterior, en el año pasado ya había un cronograma, no se ha cumplido. Uh-huh. Y este año tendrá cambios seguramente en el tema económico, ¿no?
2: ¿Y han tenido ustedes la ocasión de conversar directamente con el gobernador?
0: Es complicado conversar con el gobernador en realidad, pero a través de la diputada Arminta, hemos hecho llegar y ella le ha hecho el pedido la semana pasada de que por favor el gobierno regional dé prioridad a la elaboración del expediente técnico del Colegio Micaela Bastida, ¿no?
2: Muy bien. ¿Y usted confía en la diputada?
0: Bueno, sumamos fuerzas, ¿no? Que por el bien de nuestras alumnas, más que una cuestión política, estamos sumando fuerzas con todos quienes nos quieran apoyar en estos momentos, que lo necesitamos urgente, ¿no?
2: Muy bien. Muchas gracias. Yo le preguntaba yo porque la señora Arminta es de la misma línea política, pues, del gobernador, ¿no? Claro. Entonces, por eso la pregunta debe tener un mayor acercamiento. Muchas gracias, Que tenga usted buen día.
1: Bien, en todo caso, palabras del presidente de la PAFA, del Colegio Micaela Bastida, don Edgar, don Jaén, sobre este pedido, ¿no?, que están haciendo ya. Ya lo están construyendo el tema del Colegio Arequipa, se ha construido el Colegio Juan Cervantes, el Colegio Honorio Delgado, el Colegio Independencia, pero el Colegio Micaela Bastida está quedando rezagado. ¿Estás bueno, sabe, compañeros?
2: Claro, también se construyó el Honorio Delgado, también se construyó la Gran Unidad Escolar Mariano Melgar, ¿no es cierto? Y el Colegio Micaela Bastida en el abandono. Sí, porque la infraestructura que tiene es bien antigua, antiquísima, sí, en este colegio. Entonces, también, pues, ¿no?, hay que darles el mismo tratamiento que se les daba a otro colegio grande en Arequipa. Bien, ojalá que tomen nota los señores.
3: 9:44.
2: Y ratifica el presidente de la PAFA el hecho de que el gobernador no recibe a nadie, no quiere recibir, no quiere conversar con la población, no quiere conversar. Debe destinar algunas horas para conversar exclusivamente sobre estos temas con la población. ¿No es cierto? Así como en campaña recorren todos los lugares, ahora el gobernador que ya se aleja del cargo, ya le queda muy poco, entonces debería por lo menos ahora ser más asequible con la población, escuchar las necesidades de la población, sentar las bases, por ejemplo, para que se construya una nueva estructura para este colegio Micaela Bastidas. Sí, yo creo que eso puede hacer. Consiga, pues, obras por impuestos. Sí, tiene un margen todavía de poder recurrir a ese mecanismo, según información que tenemos. Entonces,

0: consiga recursos suficientes para construir este colegio Micaela Bastidas, que realmente lo merece.
1: Sí, es cierto. Bueno, al igual entonces que otros colegios que están en marcha también, entonces podrían también ahí intervenir el colegio Micaela Bastidas. ¿Ah? Vamos a ir ahora con la móvil de don Serafín Ticona, tiene información desde exteriores. Don Serafín, adelante usted.
2: Sí, reitero buenos días para ustedes en ese conducción, a los oyentes de Radio Melodía. Reitero buenos días. Se ha producido accidente de tránsito en el sector de Imata con una persona fallecida. Debemos indicar que esto ha sido en el kilómetro 25.8 de la vía de penetración de Imata a Espinar, Melodía, donde este accidente se ha producido por alcance, donde el vehículo automóvil Toyota de placa A4H194, conducido por José Zulia Quispe, de 51 años de edad, ha impactado por alcance con el vehículo de placa VDN 723, conducido por Juan Pablo Mamani Calle, de 52 años de edad.
3: 9,
2: este accidente,
3: 46.
2: Hay una persona herida. Estamos hablando del señor Fulgencio Zuya Torres, de 71 años de edad. Repetimos, este accidente se ha producido en el sector de penetración Imata Espinar, kilómetro 25.8, donde la persona que ha perdido la vida es José Zulia Quispe, de 51 años de edad. Hasta ahí ha llegado la Policía de Carreteras para la investigación correspondiente, también el personal de la Unidad de Investigación de Accidentes de Tránsito LUPIAT para llevar la investigación que se debe realizar en este accidente de tránsito ocurrido en la vía Arequipa Espinar, del cual estamos detallando. Adelante ustedes en esa conducción.
1: Perfecto, gracias don Serafín. Seguramente vamos a tener mayores detalles sobre este lamentable accidente en el sector de Imata, zona siempre hasta fatales, ¿no? De accidente allí en Imata. Nos dicen buenos días, Melodía, señores de Radio Melodía. 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Invocar a que la directora de la UGEL Norte dé la orden de la expedición de resoluciones de reasignación de salud. Ya va a ser 2 meses desde la adjudicación que no dan el trámite correspondiente, nos dan a conocer. Sí, ya lo habían mandado también a Doña hace un instante,
0: es,
1: ¿no?
0: Es el mismo tema que conversamos la semana pasada con una dama que nos llamó. ¿Lo recuerdas?
1: Claro. También nos dan a conocer, buenos días, señores de Melodía, le envío la instalación de una mina ilegal en los afluentes de la Laguna Lagunilla. Y estos señores están contaminando dicha laguna, que entiendo que es una reserva natural, sí. Es decir, ¿no? Aquí las imágenes, a ver, nos mandan la imagen de maquinaria pesada que va por una vía bastante angosta y no se puede apreciar nada más, ¿no? Este lugar no sé si pertenece a Arequipa o a Puno, no se escribe.
4: Lagunillas,
1: creo que ya es Santa Lucía, Puno, ¿no?
3: 9:48.
1: Dentro de la región Puno, la parte de Lagunillas, ¿no? Santa Lucía, toda esa parte. Bueno, entonces, de todas maneras, recibimos esto vía WhatsApp, no se preocupen, vamos a tratar de hacer el seguimiento correspondiente.
0: Y sobre la Autoridad Portuaria Nacional, un exgerente de los muchos que ha tenido gobierno regional nos indica lo siguiente: cuando la Autoridad Portuaria Nacional nos dio facultades para desarrollar e instalar la Autoridad Portuaria Regional, no se hizo. Si ellos hubieran trabajado, digamos, este plan maestro el año 2023 bajo la aprobación de la APN, se habría adelantado muchas cosas. Pero Roel renunció a todo y dejó que la Autoridad Portuaria Nacional lo haga. O sea que la Autoridad Portuaria, según la explicación y la interpretación de lo que ha escrito el señor que nos envía la comunicación, ya tenía la autorización aquí en Arequipa para instalar la Autoridad Portuaria Regional.
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0: Con lo cual
3: se habría
0: dado un paso mucho más ligero, mucho más rápido para esto de tema Corillo. Pero no, Rubén no quiso, y entonces todo lo dejó en manos de la Autoridad Portuaria Nacional, esto en Lima, con toda la demora que ya conocemos. Luego de trabajar el plan maestro, se debió desarrollar la preinversión y luego una APP. Pero bueno, dice, es como el plan director, el plan maestro es similar. Pero bueno, sí, ha habido mucho atraso, es cierto, pero finalmente creo que esto que ha mencionado el ingeniero Vega es un paso muy importante. Ahora, lo importante es saber también es de dónde y qué, diríamos, qué uso se le va a dar a este puerto, porque hay que asegurar, pues, ¿no?, de que Brasil, Bolivia y muchos otros países utilicen el puerto para sacar ya sea minerales, ya sea soya o lo que tengan, porque si no, ¿de qué se va a nutrir el puerto? Bueno, de todas maneras, hay que hacer mucho todavía con esto de Puerto Corillo, que es un sueño que paulatinamente, creo que 50. Poco a poco se va a tener que hacer realidad lo del puerto de Corillo. Será muy, muy, muy importante. Ojalá que se siga trabajando, y esto ya será para los futuros gobiernos, especialmente regionales, para que incidan, ¿no?, la gestión que hay que hacer permanentemente. Y como habíamos dicho, más bien creo que esa medida se tomó hace algunos años atrás. Queríamos que se declaren intangibles todos los terrenos que están en el entorno de donde va a ser el puerto de Corillo, para evitar las invasiones. Tengo entendido que han invadido una parte, pero los han sacado, o quedan todavía algunas invasiones, y trabajar paralelamente en algo que es importante, ¿eh? ¿Qué vías de comunicación se tiene para llegar? Tienen vías de comunicación para asegurar el agua. Tienen también ya los estudios proyectados para el agua, para la energía eléctrica, que puede ser diferentes formas, ¿no? Energía verde, como ha dicho el señor. Entonces, hay muchos aspectos que tienen que irse ya trabajando paralelamente mientras se termina la planificación, porque si no, esto va a demorar demasiado, demasiado. Eso ya depende, lo último que he mencionado, de gobierno regional.
1: Nos ponen lo siguiente, nos dicen, señores de Radio Melodía, buenos días, les saluda el ingeniero Carlos Prado. Por la mañana intenté comunicarme con su emisora sin éxito, por ello me atrevo a escribir e informar lo siguiente. Hoy lunes 7 del presente mes, a horas 8 de la mañana, en el óvalo Volvo, a la salida e ingreso de Arequipa. Este óvalo es la cochera de camiones, de diferentes Melodía. Tipos de unidades de carga, generando una condición subestándar que en cualquier momento puede desencadenar en un accidente con daños materiales y personales. Esperemos que las autoridades puedan hacer algo. Saludos, nos pone. Gracias al ingeniero Carlos Prado, que hace este reporte y nos manda una imagen, y es cierto, pues. Y es cierto. Y hemos visto también varias ocasiones ahí los alrededores del óvalo Volvo, óvalo conocido como el Cóndor, ingreso, ¿no?, a lo que es el San Juan, la variante
3: 9-52.
1: Entonces, sí, pues estacionan mucho tráiler, carga pesada, volquetes, camiones con carga, sin carga, y angostan la vía. Lo vuelven angosto ahí, el ingreso, y también a veces la salida. O sea, se vuelve peligroso, y lo que indica el señor Prado es cierto. Cualquier cosa o cualquier, de repente, accidente lamentable va a pasar, de repente recién, a ver, la policía de tránsito, pues no solamente operativos en esta parte, despejen la zona, ¿no? Hagan circular ahí a los camiones que se estacionan en gran cantidad y son tremendos, ¿sabes?, en esta parte del óvalo, el Cóndor u óvalo del el Cóndor, también el óvalo Volvo, ¿no?, como conocen.
0: Volvo. Pero bueno, y aunque esto signifique pedirle peras al olmo, haremos el llamado también a los conductores que no dejan sus vehículos ahí, ¿no es cierto? Por ahí parte el problema, porque hay irresponsables que dejan los vehículos ahí. Realmente son carros grandes, ¿eh? Muy bien. Vamos con la siguiente intervención telefónica. Buenos días.
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5: Buenos días, señores de Radio Melodía. De verdad que por algo son las primeras del día. Estoy más de 2 horas y media tratando de comunicarme con ustedes.
0: Sí, adelante.
5: Voy a informarles, le he mandado fotos, videos al señor Palma, que siguen los extranjeros en las riberas del río Chili. Inclusive hay una señora Orate que ha empezado a llorar, extranjera, llamando a sus papás. Pedimos por favor a Serenazgo que vengan a limpiar el río. Justo hoy día tenemos una reunión a las 10 de la mañana con el Centro Histórico. Integrantes de las juntas comunales, vamos a hablar con la nueva gerente de Seguridad Ciudadana. Y les pido a la población no ser indiferentes, es la vida, la integridad de cada ciudadano de Arequipa. Gracias, señores de Melodía.
1: Pero a ver, caserita del Vallecito, ¿quién dejó ese montículo de arena y tierra?
5: La verdad no sé, señor Palma, desconozco, pero voy a averiguar, no se preocupe. Como ahora no se sabe quién está en el consejo, ojalá que haga algo bueno el señor Medregal, porque cuando fue regidor, lamentablemente no hizo nada.
1: Si puede, hay que esperar, ojalá pueda hacer algo, ojalá. Pero parece que no va a hacer nada.
0: ¿Por qué? Oiga usted.
1: Sí, parece.
0: No pierdan la fe.
1: No, gracias, gracias a la señora...
0: a la caserita.
1: Caserita del Vallecito, que nos manda siempre imágenes.
0: Siempre, siempre. Siempre interviene. A veces, y ella lo comprende, ¿no? A veces el problema es de que las líneas están saturadas. Llama bastante gente a la vez y no podemos atender a todos.
1: Sí.
0: Tenemos un controlador muy eficiente acá, que le gusta atender a todos, pero a
1: siempre
0: veces...
1: Siempre está con buen ánimo, ¿no?
0: Claro, sí. Así es, con una sonrisa en los labios.
1: Claro, y contesta todas las llamadas, entonces sí, hay que insistir porque hay muchas llamadas allí que están
0: sí, en espera, es cierto, ¿no? Sí, es cierto, entonces con las disculpas a la caserita que siempre llama. Muy bien, vamos a cambiar de línea, buenos días, Melodía.
3: Sí, buen día.
0: Sí, diga usted, señor, buenos días.
3: Señor de Radio Melodía, muchísimas gracias. ¿Sabe que hay un inconveniente acá en la avenida Inglaterra donde está el colegio Jorge Basadre? Ocurre de que, no sé, el día de hoy me parece que están entregando alimentos... Y los realmente esa vía Inglaterra, se han estacionado los vehículos en ambos lados, como es doble vía, entonces lo han estrechado completamente. El tránsito es muy lento, muy lento. Uh-huh. Y a esto hay que sumarle, ¿no?, de que el alcalde de Bustamante les está asfaltando las cocheras, lo voy a decir así, porque estas calles que donde se están asfaltando son cocheras, pues están enrejadas por donde no va a haber más adelante, digamos, el tránsito, ¿no? Y el abrir de repente estas rejas ayudaría 9, muchísimo 56. En la fluidez del tránsito vehicular. Muchas gracias.
0: Uh-huh. Bueno,
1: gracias por su participación. Algo de haber alguna actividad por la zona de repente, ¿no? Bueno, a ver, nos dicen, buen día, soy un vecino de José Luis Bustamante también, nos escriben. Uh-huh. Vivo en el barrio de La Pampilla, debajo del puente entre Avenida Alcides Carrión y la Avenida Los Incas, hay un cúmulo de basura. La gente camina y cruza el pase peatonal pisando la basura. Por favor, si la Municipalidad de Bustamante y Rivero hace la limpieza correspondiente. Nos dice debajo del puente entre la Avenida Alcides Carrión y la Avenida Los Incas. Habría que ver ya ese límite con la comuna provincial, ¿no?
0: Sí, es el pase, bueno, es cierto.
1: Claro.
0: Es el, sí, habría que ver, porque hay ese límite.
1: Es el límite.
0: Ahí en la Avenida Alcides Carrión empieza ahí y entonces ya es Bustamante. Y para este lado ahí es el cercado. Bueno, a quien corresponda, pues entonces, ¿no? Que envíen los carros para recoger la basura. Sí, bastante gente transita por este lugar. Bastante gente. Muy bien. Muchas gracias, más bien.
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0: Como siempre. ¿Qué pasará por Cerro Colorado? ¿Hay alcalde? ¿Alcaldesa? Nadie sabe nada de Cerro Colorado. Hay un clima de incertidumbre. A esos niveles se ha llegado en uno de los distritos más grandes de Arequipa, por no decir más grande geográficamente y poblacionalmente también. ¿Qué pasa? ¿Por qué ocurre esto? ¿Ah? Cuando deben estar las cosas bien ahí, ya pues si voy a candidatear salgo, que ingrese quien corresponda y todos juntos trabajar por el distrito. Yo creo que eso debería ser, pero en la práctica no lo es. Pero estaban preguntando, ¿quién es el alcalde de Cerro Colorado? Aquí está la comunicación. No, dice, no saben todavía. ¿Quién será? ¿Si será la señora Gina García o será pues el señor Renilla? ¿Habrá que esperar todavía? Y esto también obedece a que el Jurado Nacional de Elecciones trabaja de una manera demasiado lenta. Sí, demasiado lenta. Pero bueno, son problemas con esto del proceso electoral del próximo 4 de octubre.
1: Pablo Rojas, nuevamente con información desde Exteriores. Adelante, Pablo.
6: Hola, ¿saben qué tal, don Edgar? Muy buenos días, amigos de Radio Melodía. Uno de los problemas constantes que se registran en las áreas verdes del intercambio vial de la avenida Alcides Carrión con los Incas, es que pernoctan personas de mal vivir. Hasta la semana pasada se ubicaba una carpa en el óvalo, en esta área verde, se colocaba una persona con una carpa, sin embargo fue retirado por parte de la por los terrenos de la comuna provincial. Hoy, ya lo que se ha instalado son dos palos que sostienen una manta ocupada con la zona de metal, y ahí duerme otras dos personas también. Pero lo peor es que este grupo de personas son los que cometen ilícitos en los alrededores de lo que es la plataforma comercial Andrés Sabino Cáceres, y ahí es donde duermen. Ya la municipalidad tiene conocimiento de este hecho. Se espera que en los próximos minutos se pueda desalojar a este grupo de personas, porque ya es reiterativo. Se les desaloja nuevamente en horas de la noche, llegan a ese lugar y duermen, y al día siguiente cometen actos ilícitos. Eso es un problema que también se registra frente a Direm Sur, donde también hay una zona verde, donde también ocurre lo mismo. Duermen, llegan durante la noche y durante el día cometen actos ilícitos. ¿Tienes más información, Jaén?
1: Muy bien, perfecto. Pablo, gracias por ese reporte desde Exteriores. Don Eder.
0: Sí, claro, ¿qué pasó?
1: ¿Está usted preocupado, creo?
0: Usted está apurado, creo, más bien. Ya está listo con la mochila, ya.
1: Sí. A usted lo veo preocupado.
0: Todavía no falta un minuto,
1: digo usted. ¿Le llegó algún informe, un memorando?
0: No. ¿Memorando?
1: No. Me parecía.
0: Teníamos algunas comunicaciones que todavía ya no alcanzamos a leer. Lo leeremos el día de mañana, pero ya no alcanzamos a leer. Pero sí, mejor nos vamos para seguir conservando el ánimo el día de hoy.
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0: El ánimo al tope como la tiene Jesús. Como siempre. Muy bien. Hasta el día de mañana. Ya viene el dúo. Bendiciones. Buen día.
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0: Es el título de la canción, ¿eh? Lo que pasó entre tú y yo. Ahí está Luis Enrique. Un espectacular momento que vivimos a través de la música en tu radio Melodía 104.3. ¿Cómo estamos? Buenos días, bienvenidos a la programación de tu radio Melodía hoy lunes, ya iniciando esta bonita semana. Lunes 7 de septiembre de 2026. ¿Cómo estamos? Buenos días, bienvenidos. 10 de la mañana con 6 minutos en tu radio Melodía. Buena programación, como siempre, musical. Para pasarla bien hoy lunes, iniciando una bonita y espectacular semana.
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0: 6 de la mañana con 9 minutos en tu radio Melodía 104.3, lunes, como siempre, con música, información en cualquier momento, la cual ya, bueno, ya tenemos en estos instantes también junto a Jonathan Quispe. Buenos días, Melodía, adelante.
1: Bien, correcto, muchas gracias por el pase correspondiente de don Renzo, oyentes de Radio Melodía. Vamos a pasar con el decano del Colegio de Abogados de Arequipa, el doctor Jorge Sumarí, sobre estas elecciones regionales y municipales. Bueno, hay varias autoridades actualmente electas que buscan ser reelegidas en estas elecciones como segundos regidores. No escuchamos parte de lo que viene dando a conocer.
2: Eso sí requiere una reforma constitucional inmediata. Sincerar, pero también poner un candado, evitar precisamente desde la Constitución una viveza criolla.
1: Plantamente el jurado no se ha pronunciado, ¿no?, sobre esto. Está
2: el jurado desde el momento, a esta altura ya no puede hacerlo, todo terminó el 4 de septiembre, habilitó en el caso del señor López Aliaga para que postule. Las partes que se han formulado fueron desestimadas, por cualquiera sea la razón. Finalmente está habilitado para postular, como está pasando a nivel nacional.
1: En todo caso, actualmente este panorama ocurre también acá en Arequipa, ¿no? Hay diversas autoridades que están buscando ser reelegidas de esta forma.
2: Es un caso a nivel nacional. Por eso requiere que el Congreso, cuanto antes, la Comisión de Constitución y Reglamento evalúe esta circunstancia y tenga que reformular, retomar lo que quedó pendiente en la otra oportunidad, cuando la señora Moyano incorpora la reforma de la reelección de alcaldes y gobernadores y al mismo tiempo puso eliminación de eventos regionales. Por eso fue rechazado. Hoy puede retomarse, discutirse, poner el candado en una reelección, incluso para ser regidor.
1: El caso de los regidores, hay un caso peculiar en Cerro Dorado. La que ha asumido como alcaldesa está también postulando como regidora en otra lista. ¿Puede ella pedir licencia actualmente? Ella sigue en el cargo, no ha pedido licencia.
2: A ver, como regidora no está obligado a pedir licencia, así postule, siempre que no haga campaña política, porque tiene que hacer mantener su neutralidad. Ahora, si por circunstancias del titular que pide licencia y asume el cargo de alcaldesa temporal y postula en otro distrito, no sea en el mismo distrito, postula para ser regidora, con doble razón. Como alcaldesa, asume porque no tiene impedimento legal. En consecuencia, mantiene la neutralidad y no hace campaña de ningún tipo en Cerro Colorado, y donde postule como regidora, sigue siendo regidora, pero no hace campaña. O sea, mantiene la neutralidad.
1: En caso, si realiza campaña los fines de semana, eso ya se rompería el tema de la neutralidad.
2: La campaña es alcaldesa los 7 días y las 24 horas. No es como el servidor público, es autoridad. Y como tal, es alcaldesa en cualquier lugar y a cualquier hora. De esta manera no puede decir, por ejemplo, es 7 de la noche, no soy alcaldesa. Que sigue siendo alcaldesa, cumple sus funciones. Por tanto, no puede usar vestimenta de grupo que la lleva. No puede inclinar la balanza ni hacer campaña. No puede hacer, por ejemplo, un evento en el municipio, convoca y en forma muy hábil invita al candidato, porque dice, ¿y se ha aparecido? No. Todo eso es conducta, digamos, de mala fe política. Y eso no se tolera, porque no estaríamos respetando la neutralidad y la conducta ética que debe tener una autoridad municipal.
3: No se puede realizar campaña ni decir esa frase que ya hemos escuchado al exalcalde Manuel Vera, que en su fuera de trabajo está realizando campaña, ¿no?
2: No, por favor, eso es, digamos, una especie de falta, infracción legal en la conducta ética. Creo que lo que no se tolera es, digamos, el uso y abuso del poder y del lenguaje eufemístico de querer confundir, cosa que no es así. Salvo que ya no tenga ética, ya no le importe nada, o en todo caso la ciudadanía, ustedes, la prensa, toman conocimiento que hay una conducta nada ética, nada política, y más bien se vale del poder rompiendo el principio de igualdad que tienen todos los candidatos.
1: Hace poco también con el alcalde provincial, el señor Rolando Pedregal, indicando sobre este tema de la neutralidad con los algunos regidores, que han pedido licencia para postular. ¿También esto podría acarrear una sanción?
2: A ver, el tema es concreto. Es, digamos, el jurado electoral especial de Arequipa tiene que tener un cargo. ¿Qué hecho, qué conducta que pueda realizar rompe la neutralidad? Él es un alcalde en ejercicio con todo el poder, de tal manera que las restricciones igual le aplican. Él no es candidato para empezar. Es alcalde con todo el poder. Él no puede inclinar la balanza por cualquier regidor o regidora, cualquiera sea su línea política, que sea de su simpatía o antipatía.
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2: Tiene que mantener la neutralidad con mayor razón. Siendo alcalde provincial es visible, o sea, cualquier cosa que realice la misma prensa va a difundir cualquier hecho o cualquier gesto político que pueda romper la neutralidad. En eso sí el jurado está actuando muy severamente. Yo creo que el alcalde actual va a actuar con la misma responsabilidad y no creo que por el tiempo del mes que esté quiera ganarse problemas pues gratuitos, ¿no? Además de que él como alcalde estaría rompiendo la neutralidad y no creo que políticamente pues le convenga esto. Al contrario, demostrar lo que es un alcalde en funciones, mantiene la neutralidad y sigue la gestión, porque la gestión no paraliza, ¿no?
1: Correcto, parte de la colaboración del doctor Jorge Sumarí, decano del Colegio de Arequipa. Felicitación, adelante compañeros.
0: Ok, muy bien, muchísimas gracias. Información como siempre, en cualquier momento, para todas las blancas de Arequipa, a través de Melodía 104.3, en todas las blancas de Arequipa. Programación musical también a esta hora de la mañana. Nos olvida mediodía, como siempre, Melodía en la noticia. Son las 10 de la mañana con 16 minutos. Muy buenos días, continuamos con más en la programación musical de tu radio, Melodía 104.3.

baby, es una locura. Totalmente una locura, ¿no? Estamos comunicados como siempre a través del 912-133-777 y la pastillita del día a esta hora de la mañana. Qué bonita, por cierto, escucha muy bien. Dice, la vida no se trata de esperar a que pase la tormenta, se trata de aprender a bailar bajo la lluvia. Está bonita. La vamos a repetir nuevamente. Ya dice, la vida no se trata de esperar a que pase la tormenta, se trata de aprender a bailar bajo la lluvia. Es lo que tenemos que hacer siempre, así ya saben, a pasar la vida, a disfrutar las mañanas, como siempre en tu radio Melodía, 104.3 en todas las mencas de Arequipa. Son las 10 de la mañana con 20 minutos. Con alegría, ánimo, entusiasmo, también esta linda, hermosa mañana, relativamente nubladita por ahí, ¿no? Algunas partes de la ciudad de Arequipa, pero de todas maneras, el solcito, el calorcito que

Bueno, desde ya estamos recibiendo la llamada telefónica, así también el WhatsApp de la radio, 912-133-777. Se comunican con nosotros, nos piden su canción favorita. De repente algunos saludos por ahí que te queremos compartir también. Saludos de aniversario que también tenemos en un ratito más para poder compartir con toda la familia aquí en tu radio Melodía 104.3. Unas mañanas alegres, divertidas, acompañando a toda la familia que está en compañía de la radio, diferentes puntos de la ciudad de Arequipa, muchas personas laborando, ¿verdad? Diferentes lugares. Nuestro cariño especial para cada uno de ustedes. Son las 10 de la mañana con 26 minutos, 10 con 26. Cómo se nos pasa el tiempo rapidito, pero aplazamos bien aquí tu radio, Melodía.

0: Bueno, y como siempre, espectacular la programación de tu radio Melodía hoy lunes. Son las 10 de la mañana con 30 minutos. Vamos a una pausa muy importante y venimos con más aquí en tu radio Melodía.
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0: 10 de la mañana con 32 minutos en tu radio Melodía 104.3 en toda la Blanca Ciudad de Arequipa. Continuamos con más con esta programación especial hoy lunes, iniciando la semana con toda la familia que se acompaña en la radio. Son las 10 con 32 minutos.

0: Bueno, sinceramente es muy bonito compartir alegría, compartir entusiasmo, de repente una tristeza por ahí que tenga la familia, bueno, de repente por ahí siempre nunca falta, pero de todas maneras estamos aquí para pasarla bien a través de tu radio y melodía, 10 de la mañana con 35 minutos, 104.3.
1: ¡Felicidades!
0: Bueno, hay muchas personas que están de cumpleaños, bueno, cumpliendo un añito más de vida, están de aniversario también algunas empresas, bueno, en fin, saludos grandes para ustedes, como es el caso también aquí, dice la empresa Consorcio Industrial de Arequipa, ¡qué gusto! 60 años de aniversario para cada uno de los migrantes. Obviamente a salir adelante en la Blanca Sierra Equipa. 60 años, bueno, el día de hoy también está nuevo aniversario. Está escuchando la radio Full Volumen. Súbale un poquito más el volumen también ahí. Un abrazo para todos ahí en la, a la distancia. ¡Felicidades!
2: Venimos todos,
0: Gabi, los mariachis, ¿eh?
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0: 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Desde la puerta están ahí.
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0: Para cada uno de ustedes, muchachos, chicas, chicos que están ahí elaborando. Eso también especial también para las personas que están de cumpleaños. Nacieron un 7 de septiembre. Ahí a propósito también saludo para todos los alumnos, exalumnos también del colegio Manuel Muñoz Nájar, un gran colegio por cierto ahí, qué gusto de tenerlos ahí presentes escuchando la radio. Feliz aniversario también, estamos de aniversario, ¿no vino? Claro que sí, colegio Manuel Muñoz Nájar, 10 de la mañana con 37 minutos, los mariachis como siempre, infaltables ahí para darle esa alegría a todas las personas que están de cumpleaños de aniversario. Esta es tu radio, Melodía 104.3, desde el 912-133-777. El día de hoy estamos aquí para pasarla bien, lunes por la mañana.

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1: Ay, ay, ay. Suspiros, suspiros por ahí, muchachos. Esta es la hora entonces del Perú, son las 10 de la mañana con 41 minutos en tu radio. 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Bueno, hablemos un poquito de deporte también el día de hoy. Bueno, con respecto a lo que se ha realizado también ya con respecto al torneo de clausura de fútbol. Este fin de semana pasado, bueno, había sorpresas por ahí también, pero bueno, ya los resultados ya están ya en la tabla de posiciones en la jornada número 8. Fútbol Club Cajamarca perdió por 5-2 ante el Cienciano. Bárbaro, ¿qué tal fuera le ha dado? 5-2, Cienciano ganó a Fútbol Club Cajamarca. De igual manera también Alianza Atlético ganó por 3-2 a UTC de Cajamarca. Sport Huancayo venció por 2-1 al Sport Boys. El Cusco también ganó por 2-0 a Club Deportivo Moquegua. Mientras tanto, Universitario Deportes empató a 2 con Comerciantes Unidos. Sporting Cristal dio, ¿verdad? Correazo limpio, dice, ¿no? 5-0 al Chancas. 5-0 le da Sporting Cristal al Chancas. Bueno, Deportivo Garcilaso ganó por 4-2 al Atlético Grau. Y también Juan Pablo II College empató a 1 por lado ante Alianza Lima, que Alianza Lima no la ve todavía, dice, ¿no? Bueno, pues habrá que ver qué es lo que va a suceder para más adelante. Y con respecto al Melgar de Arequipa, ganó, venció de local por 3-0 al ADT de Tarma. 3-0. Bueno, en fin, está muy bien, ¿eh? Y la próxima fecha el Melgar será de visita en el Cusco el viernes. Este viernes a las 7 de la noche, a las 7 este próximo viernes, Cusco enfrenta al Melgar, Melgar de visita. Bueno, esperemos que haya novedades también positivas para el club melgariano y que definitivamente pues también necesitamos para poder seguir en la tabla de posiciones. Bueno, buenos lugares, por cierto, ¿eh? Confiamos en el equipo melgariano. 10 de la mañana, 42 minutos, 10:42. Esta es tu radio, Melodía 104.3.
2: Del grupo 5, Caballero.
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10 de la mañana con 48 minutos, 10, 48. Bueno, bien, por aquí para repetir la pastillita del día, nos dice, está muy bonita. Sí, vamos a repetirla, no se preocupen. A pedido de mis oyentes, dice, la vida no se trata de esperar a que pase la tormenta, se trata de aprender a bailar bajo la lluvia. Es lo que tenemos que hacer todos los días, ¿sabes? Entonces, a poner en práctica siempre, que la vida no solamente son los problemas y hay que esperar a que pase. No, todo tiene solución, todo con tiempo, obviamente. Sí, son las 10, 49 minutos ya en tu radio, Melodía 104.3, la número uno en sintonía.

6 de la mañana con 51 minutos en tu radio, Melodía 104.3. Bueno, algo de información a esta hora de la mañana también para compartir. Bueno, un incendio registrado en la noche del domingo, un inmueble de la segunda cuadra de la calle de Naguara dejó varios animalitos muertos, entre ellos un gatito y canarios. El residente de la vivienda sospecha que el fuego habría sido provocado en medio de una disputa por la ocupación del predio. El siniestro ocurrió mientras el propietario se encontraba en la vivienda junto a algunos familiares, y al advertir las llamas, todos intentaron ponerse a salvo y rescatar a los animales que estaban dentro del inmueble. Según contó el propietario, tenía 8 perros, 4 gatos, palomas y 8 canarios. Algunos de ellos lograron ser rescatados, pero un gatito y varios canarios no corrieron la misma suerte. Qué penita también, lamentablemente. Bueno, como dicen por ahí, quien se mete con los animalitos, uy, uy, uy, no saben lo que les espera, la verdad que sí, están indefensos también. Pero bueno, de todas maneras, hay que evitar esos inconvenientes, ¿no? Arreglar las cosas por el camino sano, como se dice, ¿no? Pero bueno, lamentable esta situación con respecto a los animalitos que, bueno, pues ya produjo este incendio, según se indicaba, habría sido provocado. 10 de la mañana con 52 minutos en tu radio, Melodía 104.3 en toda la Blanca Ciudad de Arequipa. Continuamos con más de la programación musical a esta hora de la mañana. ¿Cómo están? Buenos días. A todos mis amigos, mis amigas que están laborando, ¿cómo estamos? ¿Cómo amanecimos el día hoy, lunes, eh? Un poquito nublado, ¿no? El clima sorprendente y cambiante en la ciudad de Arequipa. Ya nos hemos acostumbrado, ¿no? Pero de todas maneras, siempre tenemos que estar al tanto de lo que suceda con respecto al clima en Arequipa. 10 de la mañana con 53 minutos. Este es tu radio, Melodía.

0: Bueno, y como siempre, con mucha alegría, con entusiasmo, con todo ese cariño tan grande que tenemos por todas las blancas de Arequipa, ¿verdad? Agradecemos infinitamente el que el día de hoy también nos acompañen, disfruten, diviertan con la música. Y a través del WhatsApp de la radio también se comunica con nosotros a través del 912-133-777. Un saludo para Brandon. ¿Cómo está Brandon? Buenos días. Escuchando su radio. Davidcito también está feliz, nos cuenta, ¿no? Siempre las buenas noticias son muy buenas, recibirlas también, ¿no? Compartir alegría con la gente, compartir alegría y las cosas bonitas que les han pasado o le están sucediendo en casita también es muy importante, ¿no? Algún logro en el trabajo, de repente conociste a alguien muy especial, en fin, son tantos motivos para poder celebrar y estar contento, pero a la vez también la otra cara de la moneda también, ¿no? Pasan cosas no muy buenas, cosas negativas en la vida, algunos tropiezos en el trabajo, de repente con los amigos, en el amor, qué sé yo, tantos motivos de los cuales también nos enseñan la vida, ¿no? Pero bueno, si hay solución para algo, para buenos términos, en buena hora, hay que seguir adelante, eso es muy importante, así que no hay que desfallecer por nada del mundo, tengamos siempre la mente positiva, confiar siempre en Dios, que es el que obviamente nos va a ayudar muchísimo en la vida, solamente hay que ser así, abiertos de corazón, ¿ya? Son las 10 de la mañana con 11 en punto de la mañana. Oye, cómo se pasa el tiempo rápido, ¿verdad? Se pasa rapidito la mañana, aquí en tu radio Melodía, vamos a una pausa, venimos con más a través de los 104.3.
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0: 11 de la mañana con 5 minutos, 11 con 5. Este es tu radio Melodía 104.3, iniciando esta mañana muy bonita, musical, a través de los 104.3 de tu radio Melodía, llegando a toda Arequipa, el Perú y el mundo entero. 11 con 5 minutos.

Ahí un saludito para todos mis amigos en Yura. ¿Cómo están mis amigos en Yura? Un saludo a la distancia. Saludos para el señor Valentín, ¿cómo está? Buenos días, era Deina. Saludos también para Analí, Xiomara. Analí, ¿cómo está? Buenos días. Bueno, como siempre, con buenas canciones y la promoción hoy lunes, iniciando esta semana bonita también, a través de la 104.3 de tu radio Melodía, que en la cual precisamente acompañamos las 24 horas del día. Ay, ¿cómo dice Opus? Escuchamos, escuchamos. Oye, qué bonita la vida, es la vida es muy hermosa, la vida continúa, la vida es muy bonita. Sí, chichi. 11 de la mañana con 9 minutos, 11 con 9, alegría como siempre para todas las blancas y al equipo. Acompañé tu radio, Melodía 104.3.

0: la rica salsita para refrescar esta mañana. El calorcito que hace, ¿no? Como siempre, ahí la pasamos bien, tu radio Melodía, 11 de la mañana con 14 minutos.
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0: ¿Cómo coqueta dice? Señora Martita, ¿cómo está? Buenos días. Ahí Mariana Melgar. Bueno, por señora Brendita, señora Brenda, ahí el listito de gente. Aquí está su canción, dice que le gusta mucho el fin de semana, pues solamente han tenido la oportunidad de bailarla. Y también la recuerdas el día de hoy, aquí tu radio Melodía, 104.3, número 1 en sintonía. 912-133-777, nuestro WhatsApp en la

0: manera, así va transcurriendo la mañana muy bonita, la mañana que está pues solamente acompañando a todas las mamitas, generalmente en casita. Hay una mamá que se queda ahí a cocinar rico y delicioso para que el esposo vaya feliz y contento a darle un besito bien rico, un chapecito, ¿no? ¿O no? Oye, que los hijos también, pues obviamente el cariño y el amor de por medio. 11 con 18 minutos en tu radio, Melodía 104.3. Hoy lunes, estamos 7 de septiembre del 2026. ¿Cómo está Arequipa? Musicalmente hablando, recontra bien, ¿no? Para información en cualquier momento, de igual manera, aquí tu radio Melodía 104.3, la número uno en sintonía.
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0: 11 de la mañana ya con 22 minutos. Arequipa el día de hoy, como siempre, despierta con una alegría increíble. Hablando de alegría y entusiasmo, ya estamos con la compañía de Daniel Castillo. Danielito, ¿cómo estás? Buenos días.
1: Hola, Renzo, ¿cómo estás? Un gusto saludarte. Muy buenos días a los amigos oyentes de Radio Melodía. Iniciando la semana, me gustó algo que dijiste hace un rato. Motivador, motivador. Hoy día es lunes, muchachos. Ah,
0: sí, yo
1: dije, ¿verdad? Dije, sí. Me sacaste de duda. Yo dije, uy, ¿verdad, no?
0: Sí, lunes.
1: No, pero motivador. A ver, ¿cómo era? A ver.
0: ¿Cómo?
1: Día es lunes, muchachos.
0: Ah, hoy día es lunes.
1: Hoy día es lunes,
0: muchachos. A seguir adelante. Vamos con todo.
1: Si están de boleto, vayan a trabajar.
0: Ya, por favor, al toque.
1: Ya lo vamos a analizar, esa frasecita, esa expresión, ¿no? Estoy de boleto, ya sabes de quién viene.
0: Uy, ahí se dijeron, ¿no?
1: De chía chía.
0: Se le escuchaba así, ¿verdad?
1: Sí, boleto, está, no, lo he visto en redes sociales, está por todos lados. Después lo analizamos. Pero ahora me quiero quedar con eso. Muchachos, hoy día es lunes. Hoy día es lunes, alegrarnos, a chambear, a hacer lo que tienes que hacer. Olvídate del sábado domingo.
0: De verdad, porque ha pasado rápido también, ¿no?
1: Sí,
0: fin
1: pues,
0: de semana, velón, ¿no?
1: Y es que es una nueva semana. Mire, ya estamos a 7.
0: 7 de septiembre.
1: 7 de septiembre. Ayer no me estábamos celebrando el aniversario de Arequipa y tanta cosa. No, entonces, la vida es algo muy importante. El tiempo es inexorable, pasa. Así pidas a medio mundo que se detenga, no. El tiempo pasa inexorablemente y si no aprovechas un segundo de la vida, ya lo perdiste, pues. Piña, pues.
0: Definitivamente, ¿no? Porque dice hay que recuperar el tiempo, pero ya no, ya no el tiempo pasa y punto, ya,
1: claro,
0: ¿no?
1: Es una expresión que queda, pues, ¿no?
0: Nah, eso sí.
1: Había un amigo que siempre decía: tenemos que recuperar el tiempo perdido. No sé si te acuerdas. No, pues, ¿cómo vas a recuperar? Lo perdiste, ya, lo perdiste. Ya no, no. Son cuestiones muy diferentes. Así que esa es la recomendación. Lo que tienes que hacer ahora, hazlo. Porque mañana o a la siguiente hora ya puede ser demasiado tarde.
0: Exactamente. Hay que aprovechar el tiempo. Hay que aprovechar el día también. El día a día, como se dice, y a pasarla muy bien. Soy a las 11 de la mañana con 24 minutos en tu radio. Melodía 104.3. Qué linda mañana que vivimos el día de hoy, ¿no? Nubladita, como me encanta, como me gusta. Pero el calorcito está de por medio, ¿eh?

0: qué buena salsita. Ahí estaba Charly Cardona, la mujer de Vivir, la escuchas aquí en tu radio, Melodía 104.3, son las 11 de la mañana con 28 minutos, 11:29 ya casi. Mi querido Danielito, ¿tú de qué se celebra el día de hoy?
1: ¿Qué? A ver,
0: hablando de mujer y toda esa cosa bonita.
1: Hablando de mujeres y traiciones. Esa es la canción de Vicente.
0: Ah, sí, por favor.
1: Pero hoy día no hay traiciones.
0: No, para nada. Ya, todo es legal, todo es fiel.
1: Suelta la pepa, mi querido Renzo.
0: Dice, el Día de los Derechos Cívicos de la Mujer en el Perú.
1: Interesante, ¿eh?
0: Sí, porque ahí se conmemora la promulgación de la ley número 12.391 en el año 55. Gracias a esta norma, las mujeres peruanas obtuvieron el derecho a votar y participar en la política del país.
1: Así es, ¿hace cuántos años ya?
0: Más de... claro, 1955.
1: Claro, promedio.
0: Más o menos, exactamente. Mm. Bueno, obviamente todos tenemos derechos también, ¿no? Bueno, obviamente no es que sea incluida la mujer, sino que simplemente todos debemos tener los mismos derechos también. No hay que por qué, de repente, ¿no? Más adelante poner leyes para la mujer, leyes para el hombre, todos somos iguales, creo yo, ¿no?
1: Lo que ahora se llama igualdad de género.
0: Exactamente. ¿No?
1: Claro, el varón y la mujer tienen los mismos derechos, las mismas obligaciones, así que eso está establecido en la Constitución Política del Perú.
0: Exactamente, así. Entonces, bueno, el día se conmemora ese día, Día de los Derechos Cívicos de la Mujer en el Perú, y también el Día Internacional, atención, del aire limpio por un cielo azul a nivel mundial.
1: A ver, respira.
0: Ay, por lo menos, por favor, ¿qué pasó?
1: Por eso yo prefiero respirar aquí en la cabina que respirar en la avenida Jorge Chávez, por ejemplo.
0: Uy, eso, por favor, la otra cara de la moneda.
1: Claro, pues, tu pulmón se pone de luto.
0: De verdad, ¿no?
1: Claro, listo, negrito. El aire está tan contaminado, los pulmones se vuelven negros. Pues. Sí. Una respirada, por eso tiene que aguantar la respiración hasta que llegue acá a la radio.
0: Lamentablemente, ¿no? Así, por eso venimos corriendo también.
1: Sí, no puede peor, así tranquilo nomás, paso lento, pero seguro. No, apurado, pero ahí nomás. Ahí,
0: exactamente.
1: Aguantando la respiración. Así que, ¿cuándo tendremos una ciudad con descontaminación? Uh-huh. Los políticos están prometidos el oro y el moro a propósito, ¿no?
0: Cuando alguien se ponga los pantalones...
1: Sí, es bien complicado ese asunto. Pero, ojalá. Lo último que se pierde, ¿tú sabes qué cosa es? La esperanza.
0: La esperanza, por favor. Ojalá esperanza, no lo perdamos. No hay que perder.
1: Esperanza.
0: Muy bien, son las 11 de la mañana con 30 minutos. Nos vamos a una pausa. Venimos con más aquí en tu radio Melodía.
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0: 11 de la mañana con 33 minutos. Continuamos en esta programación bonita de lunes, iniciando la semana a través de tu radio Melodía, 7 de septiembre del 2026. ¡Bravo!

0: Bueno, y como le decía, hace un buen momento, hay que compartir alegrías, hay que compartir entusiasmo, hay que compartir todo lo que podamos tener a través del sentimiento, obviamente. Nuestro corazoncito está lleno de muchas emociones, ¿no, mi querido Danielito? Hay mucha emoción en el corazón.
1: Sí, definitivamente, pues. Oye, ¿qué te parece si analizamos la expresión, si la sabes? Bueno,
0: a ver.
1: Estoy de boleto.
0: Estoy de boleto.
1: Sí. Mira, es una expresión que se utilizó hace muchísimos años. Generalmente se usa cuando vas a una fiesta, a una reunión, y te amaneces, pues, ¿no? Y al día siguiente te encuentras con alguien ya de día y dices, oye, ¿qué pasó? Es que estoy de boleto. Es generalmente la expresión que se da cuando vas a una juerga, una fiesta, una reunión social, etcétera. Pero no necesariamente es para eso, ¿eh? Porque, a ver, tienes examen el día de mañana.
0: Ya.
1: Y te pasas en vela toda la noche estudiando, no necesariamente doblando el codo, ¿no?
0: Exacto.
1: Entonces al día siguiente estás pues de mala noche y demás, y te encuentras con un amigo, uy, ¿qué pasó esa cara? Y es que estoy de boleto, pero estudiando.
0: Ah,
1: vale la aclaración.
0: Hay que aclarar también.
1: Sí, es algo coloquial, ¿no? Que se utiliza aquí en el Perú fundamentalmente.
0: ¿El criollismo?
1: Sí.
0: Sí, ¿no? Pues,
1: sí,
0: ¿no? Prácticamente, ¿no?
1: Es una expresión popular que,
0: claro,
1: que se ha utilizado hace muchísimos años. Bueno, cuando jóvenes utilizaban eso, ahora no, los muchachos tienen, creo, otro lenguaje, ¿no? Otra forma de expresarse, creo, los jóvenes de hoy.
0: Sí.
1: Pero
0: sí.
1: ¿A qué iba? A que esta frase fue expresada por un candidato y que aparentemente pues estaba de gira, ¿no?
0: Un poquito, sí.
1: Estaba
0: sí,
1: de gira. Sí, ¿y quién es ahí? Estoy de boleto. Entonces, ahí sí se nota porque se ha jaraneado.
0: Imagínese.
1: Se ha jaraneado. Es algo coloquial, reitero, que se usa mucho en el Perú, en el lenguaje, diríamos, popular, coloquial, se utiliza esta frase, pero no necesariamente relacionado con la juerga. Generalmente se da esa figura, ¿no?
0: Sí,
1: al día siguiente, oye, vamos al corte, todo de boleto. ¿Sí? ¿Te acuerdas?
0: Oh, sí, claro.
1: ¿Te acuerdas?
0: Sí,
1: claro,
0: sí,
1: se da esa figura.
0: Yo no le
1: escuchaba eso. Pero recordemos también se utiliza cuando los jóvenes estudian, están en la universidad, tienen un examen muy complicado, muy difícil, se pasan la noche en vela, están estudiando y al día siguiente se encuentra y dice, bueno, estoy de boleto, hermano, toda la noche me pasé estudiando.
0: Uh-huh.
1: Así que ya saben ustedes, la expresión estoy de boleto tiene ese significado. No necesariamente está relacionado con la juerga, la fiesta, doblar el codo.
0: Una trasnochada, digamos, también, ¿no?
1: Claro, una trasnochada puede ser estudiando,
0: ¿sabes?
1: Puede ser de repente algún problema
0: el
1: que has tenido.
0: También, ¿no? El trabajo.
1: O del trabajo.
0: ¿Sabes volar?
1: En fin. Estoy de boleto. Ya saben, entonces.
0: ¿Y hace cuánto que está de boleto, Danielito?
1: No, yo tranquilo, nomás.
0: Tranquilo,
1: hermano.
0: Ya,
1: sí, sí, yo tengo pasaje para todos los días.
0: Tiene ahí su
1: además, pase, ahora en la comi ni boleto te dan.
0: Ya, me he hecho acordar.
1: Antes sí te dan boleto, ¿te acuerdas?
0: Y te había subido un inspector, ¿no?
1: Claro, para picarte. Para picarte el boleto.
0: Boletito.
1: O sea, para constatar, verificar que efectivamente te anda el boleto.
0: Exactamente.
1: Me acuerdo la Vallecito, cuando estaba en el colegio.
0: Sí, esa empresa, ¿no?
1: En la Vallecito, y Antiquilla también subían los inspectores para.
0: Bien uniformados todavía, ¿no?
1: Exactamente, con su gorri, con su quepi, ¿no? Aquellos tiempos, ¿no? Ahora no hay ni cobrador.
0: Ni cobrador. Ni cobrador.
1: En vez de avanzar, estamos retrocediendo. En fin.
0: Eso es lo que pasa en nuestra blanca ciudad Arequipa, ¿no? Pero en fin, pero no estamos de boleto. Nosotros estamos aquí presentes, como siempre. 11 de la mañana con 39 minutos en tu radio Melodía. Venimos con saludito cumpleaños, ¿eh? Un momentito más. Una compartida de alegría, como siempre, a través de tu radio Melodía. La primera, como siempre, en sintonía en toda la blanca ciudad de Arequipa.

0: Bueno, y esta hora tenemos una temperatura promedio de 23 grados centígrados aquí en la ciudad de Arequipa, pese a que es un poquito nublado, también se siente el calor en la ciudad de Arequipa.
1: Hay vientecito sí, helado, en algunos sectores. Ajá. En algunos sectores, por eso la gente dice, ¿voy abrigado o no voy abrigado?
0: Exacto.
1: Llegas a la ciudad, está la calor muy fuerte,
0: sí, pero
1: en algunos sectores está corriendo viento helado. Oye, a propósito de vientos y demás, nos trasladamos hasta Polo Valla, porque desde el arzobispado se da a conocer que hay fiesta de la Natividad de la Virgen de Chapi en su santuario hoy lunes y mañana martes 8 de septiembre en el distrito de Polo Valla. Las vísperas serán hoy lunes a partir de las 9 de la mañana, empezó muy tempranito, hay misas a las 10 ya, a las 12 del día, por la noche será el Santo Rosario y a las 7 y 8 se celebrará la misa de víspera. Esto es el día de hoy lunes, ¿eh? Martes 8 de septiembre, 8 de la mañana, tempranito Santa Misa, a las 10 igual, a las 12 la misa de fiesta, a la 1 procesión y despedida, fiesta de la Natividad de la Mamita de Chapi. Pero esto es en el santuario grande,
0: ahí mismo,
1: o sea, en el distrito de Polo Valla.
0: Ah, okay,
1: exactamente, okay. Así para los devotos, para la gente que... Claro, son días laborales, un poco complicado, pero hay gente que es muy, muy devota, y bueno, puede pedir permiso y demás. Hoy día lunes y mañana, entonces, es la fiesta de la Natividad de la Mamita de Chapi en su santuario.
0: Qué bonito, entonces si hay la oportunidad de ir, háganlo, no hay problema. Qué bonita fecha para poder celebrar también este acontecimiento religioso, muy muy bonito. 11:44, tenemos a Luis de cumpleaños. A ver, a ver.
1: Quiero comer torta, quiero comer torta.
0: Tortita, tortita, piñata, piñata, piñatita. Saquen su bolsa.
1: Hace tiempo que no rompo algo, será, no importa una piñata.
0: Ya, sí, algo, no importa porque el bolsillo está más... Muy bien, vamos a ver, saludito por acá, dice, saludo para, a ver, dice por acá, quiero pedirle un favor, un saludo muy especial para una pequeña princesa, para Abigail Lucía Esquía Torres, cumple 8 añitos,
1: ¿sabes?
0: 8 añitos, esta princesita nos cuenta por acá también, Abigail Lucía Esquía Torres, saludo de parte de su mamá grande, la señora Justina, de parte de sus papitos, Erika y Oscar, de parte de su hermanito Tiago, de su madrina, Jenny, y de toda la familia Torres Curse. Está de cumpleaños entonces nuestra princesita Abigail Lucía Esquía Torres.
2: Tío, ¿puedo saludar yo también?
0: Ya, sobrino, ¿qué haces? Sí.

0: para acá, sobrino.
1: Es que no me dejaba entrar mi tío Daniel.
0: Ah, ¿no quería?
1: Me dejó en la puerta.
0: Sí, pero la dejó. No, por favor, Danielito, por favor.
1: Por favorcito, dije, quiero saludar a mi amiguita Abigail.
0: No, sí, mándele saludito, sobrino, vamos.
1: Está cumpliendo 8 añitos. Sí, me guarda, sí. Abby, ¿me guardas un pedacito de torta, por favor? Hace tiempo que no como torta. Me guardas caramelito, por favor, Abigail. Felicidades, feliz cumpleaños. Te rompo la piñata. Sí. Yo rompo la piñata.
0: Ahí está buena, ese sobrino.
2: ¿Cómo entró ese chico acá? ¿Cómo entró ese chico por acá?
0: Ah, bien, viene con su lonchera. La lonchera viene, quiere sentarse.
2: ¿Y la lonchera vacía para llevarse todo?
0: Creo que sí, ya piensa que aquí es la fiesta.
2: No sabes que acá estamos a dieta.
0: Estamos a dieta todavía, ¿no?
2: Bueno, pues ya, al margen de eso, un reiterado saludo para la princesita Abigail Lucía. 8 añitos. 8 de abril está cumpliendo el día. Felicidades, Pila.
0: Ah, sí, qué bonito, ¿verdad? Para todas las princesitas y los princesitos también. Bueno, que están de cumpleaños. Bueno, el día de dieta. También estuvo cumpliendo mi hijito, Joaquincito. También estaba cumpliendo añitos la hijita de nuestro amigo también.
2: A Pablito, que se escuchó por ahí.
0: Sí, sí, sí.
2: Claro.
0: Saludos, Isabelita, ya me acordé.
2: Isabelita, ¿tu engreído?
0: Mi engreído también, Joaquín.
2: Joaquín, pero me ha dicho que está asado, Joaquín.
0: ¿Qué pasó? ¿Por qué?
2: Porque no has comprado pues, la torta.
0: Pues, que yo le dije, pues, no sé, esta semana. Estaba trabajando.
2: El cumpleaños, Joaquín. Hoy día de mi parte, ya acá le vamos a recordar que te compro la torta.
0: ¿Todo está grabado o no, por favor? Qué bueno, saludos para todos los cumpleaños el día de hoy. También disfrutando de la programación de tu radio Melodía 104.3 en toda la blanca ciudad de Arequipa. Y seguimos bailando esta mañana bonita en tu radio Melodía 104.3.

0: Sobre las 11 de la mañana con 51 minutos ya en la recta final de este show familiar, iniciando, arrancando esta nueva semana. En breve ya llegan las informaciones, los reportes de nuestras móviles a través de Melodía en la Noticia.
1: Así es, como debe ser también, porque la información siempre estamos nosotros al tanto de lo que sucede aquí en la ciudad de Arequipa, a nivel nacional también, pues obviamente parte de la información que nosotros compartimos con todos ustedes. 11:52 minutos. Melodía, como siempre, te acompaña.

0: Bueno, llegamos a la parte final de la compañía musical a esta hora en la mañana, 11 con 56 minutos ya, como siempre reciente especial. También estaremos ya presentando la canción del día y posteriormente estaremos con Melodía y la noticia. La única respuesta, como siempre, yo escucho Melodía, 11 de la mañana con 56 minutos.
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9: Buenas tardes, señoras y señores, ¿cómo están? Bienvenidos a la información a través de Radio Melodía y Melodía en la noticia, iniciando una nueva semana de este mes de septiembre, hoy lunes 7 de septiembre del 2026. Los estaremos acompañando desde la mesa de conducción, Ray Tapia del Perú, Daniel Castillo Maldonado, nuestras móviles que están recorriendo diferentes sectores de nuestra ciudad de Arequipa y en cualquier momento irrumpirán con lo último de la información. Y lo noto contento a Ray DS por el triunfo de Melgar, ¿no? 3-0 ha ganado, 2 goles de su compadre Bernie. Ahí está, con razón está con el rostro lleno de alegría, rostro rojinegro. De Ray Tapia. Más bien la pregunta es, ¿qué va a pasar la próxima fecha? ¿Será igual? ¿No? ¿Con quién juega la próxima fecha? Ah, con el Cusco. Allá en el, claro, en el Garcilaso de la Vega, en el Cusco. Me parece que es este viernes, si no me equivoco, es el partido de la novena fecha ya del torneo de clausura del fútbol profesional. Pero digo esto porque no hay una, diríamos, un récord de estabilidad, ¿no?, del accionar del equipo rojinegro, porque hoy ganó 3-0. No sabes cómo va a reaccionar en el próximo compromiso. Lo ha hecho de local, ¿eh?, de local, en varias oportunidades, por eso no sabemos lo que realmente va a suceder con el equipo rojinegro en la próxima fecha. Es un albur, como dicen por ahí, ¿no? Ray, ¿cómo estás? Buenas tardes.
10: Buenas tardes, Daniel. Buenas tardes,
9: amigos. Tu alegría, pues, Ray.
10: Bueno, es representante de la ciudad de Arequipa.
9: El único que tenemos.
10: Sí, pues, porque mire, siempre comento cuando hablamos de temas del fútbol profesional, ¿por qué Cusco 3 y Arequipa 1? Pues no es que han hecho méritos, pues, evidentemente, ¿no? Ojalá que tengamos en alguna oportunidad un segundo representante o uno más en el fútbol profesional peruano.
9: Es bien difícil, porque sí, ahora tú sabes, ahora para acceder...
10: es mucho más difícil.
9: Claro, la Copa Perú creo que llega a dónde, a la segunda división, ¿no? Sí, si sí, no me equivoco. Sí,
10: pero
9: claro,
10: si hay un poderoso, o sea, me refiero a una buena inversión, se puede llegar. Bueno. De lo contrario, uno se queda en el camino.
9: Haremos una chanchita, pues.
10: Y otro tema en el ámbito nacional ha sido la salida del comandante general de la Policía
9: Estaba
10: Nacional.
9: Estaba cantado.
10: Sí, ya, sí, ¿no? Sí. Pero, bueno, pues... de todas maneras, se ha visto obligado prácticamente a dejar el cargo de comandante general de la Policía Nacional.
9: ¿Por qué,
10: del Perú,
9: ¿por qué aferrarse a un cargo, sí, cuando tienes la presión de los, sí, cuatro, pero, costados?
10: Pero ¿cómo es?
9: Porque eso de la ley, sí, tampoco no es, pues, tan contundente.
10: Dependía de él, ¿no? Claro. Incluso de la misma presidenta. Señor, ponga su cargo a disposición.
9: Mira, el caso del presidente del Seguro Social, ¿te acuerdas? Cuando, sí, dijo, no, vamos a cambiarlo, ¿no?
10: Se quiso entornillar.
9: Un momentito, a mí me toca 2 años estar en el cargo. Tomaron la decisión y lo sacaron, la decisión política. Lo que pasa es que no, señor, el señor Arrioles, ¿no? Uh-huh. Bueno, se aferró, sí, mucho al cargo, sí, pero ya no tenía piso.
10: Pero todo el mundo aprovecha la situación política. El señor Colchado, que ha sido coronel de la Policía Nacional, inmediatamente, pues... Es que el país, lamentablemente, está lleno de resentimientos, de venganza, de odio. ¿Por qué es el abanderado Colchado y por qué salió en estas circunstancias? Porque justamente él ha sido invitado para que pase a situación de retiro cuando era comandante general Sanabria, el teniente general Sanabria, y jefe de Estado Mayor era Óscar Arriola. ¿Y quién ve justamente la evaluación de los oficiales, ¿no? Es el jefe de Estado Mayor. Arriola era el jefe de Estado Mayor y, consecuentemente, él propone quiénes dejan la institución por renovación de cuadros, y ahí lo ha incluido a Colchado, pues. Y Colchado le está dando duro y parejo. Incluso esta mañana ha salido en conferencia de prensa, pues, algunas propuestas que tiene, pero fíjese, no lo ha hecho a mutuo propio, sino ya salió, pues, el partido, claro, ha salido.
9: El partido poder, del casco. Tiene el poder político, sí, ahora. Claro.
10: Pero ya metió ahí al partido de López Chao, entonces ya dijo, esta es nuestra propuesta de partido, ¿no? Entonces ya, bueno, al final de cuentas, ojalá pues que de alguna forma contribuya a la solución.
9: Son propuestas políticas, Ray. Sí. Ahora, lo que hay que escuchar propuestas técnicas, claro, del nuevo comandante general de la Policía Nacional.
10: Pero hacíamos esta referencia que es bastante penoso, es la idiosincrasia que existe en el país, ¿no? El odio, la venganza, el aprovechamiento del momento. Nadie da puntada en falso. Uh-huh. Eso es lo que se ha puesto de manifiesto, sobre todo en la política.
9: Lo vamos a seguir comentando, pero ya estamos con las móviles de Radio Melodía. Pablo Rojas está en espera. Pablo, ¿cómo estás? Espero que hayas pasado un buen fin de semana. ¿Cuál es la novedad de esta mañana?
11: Hola, Daniel, ¿qué tal, Ray? ¿Cómo estás? Muy buenas tardes, amigos de Radio Melodía. A esta hora de la tarde ya vamos a con el doctor Fernando Málaga. Él es el responsable del área de vigilancia y control vectorial de la Gerencia Regional de Salud, porque hay una alerta básicamente por el fenómeno del Niño, que esto podría incrementar las temperaturas, pero ¿cómo podría afectar el incremento del mosquito, básicamente, y principalmente por el tema del dengue? Doctor, ¿qué tal? ¿Cómo está? Bienvenido
12: 12,
11: a
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11: Esta alerta que ha emitido ya el Ministerio de Salud, las autoridades nacionales, por el incremento de temperaturas, ¿cómo podría afectar ante la proliferación del mosquito?
13: Sí, efectivamente, el aumento, como nosotros estamos viendo, la temperatura está muy variable, pero las proyecciones debido a los fenómenos del Niño, se pronostica que va a aumentar. Y por ende, sí, claro, lo que corresponde a los vectores que transmiten enfermedades, también se va a ver afectado en el sentido que su ciclo biológico va a variar. Ejemplo, si su ciclo biológico lo hacía entre 10 a 12 días, este ciclo biológico podría reducirse a 6 o 7 días, ¿no? Entonces, ocasionando que haya una mayor proliferación. Cabe aclarar que nosotros acá en la ciudad de Arequipa no tenemos ningún vector, no hay ningún mosquito vector, pero sí tenemos algunos mosquitos o zancudos que molestan, tenemos de la especie Culex y tenemos el mosquito, el Simulium, que sin su picadura molesta, pero no ocasiona ningún daño a la salud de la población.
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13: Incremento. Generalmente donde hay criaderos, y los criaderos, recordemos que estos mosquitos en su ciclo biológico donde hay agua, ponen los huevos, y los estadios de larva se comienzan a vivir, como digamos, en el agua. Ya el adulto es el que se encarga de picar las hembras, porque necesitan las proteínas de la sangre para poder seguir poniendo huevos. Entonces, donde hay agua estancada, almacenada, que no esté tapada, estos mosquitos van a poner sus huevos y van ahí a realizar su reproducción.
9: ¡Melodía!
13: Claro, evidentemente también. Hay valles, tenemos el Cules también, el Simulium, ¿no? Y en la zona de la costera de Arequipa, principalmente, ya tenemos el Aedes aegypti, que es el transmisor de la enfermedad del dengue, que nosotros ya lo tenemos del año 2016, y en algunos años ya hemos tenido brotes en algunas localidades como Cocachacra, Yauca, Acarí, y hemos tenido Atico, hemos tenido brote de dengue, quiere decir que ha tenido casos autóctonos, pero vale aclarar que nosotros durante todo el año realizamos
12: 12,
13: lo que
12: 10.
13: Corresponde a las actividades de vigilancia y control de este vector en toda la zona costera, justamente para disminuir su población.
11: ¿Cómo se ven en ese momento?
13: No, autóctonos no tenemos. Sí hay casos importados, que quiere decir que en algún momento adquieren enfermedad en otra localidad fuera de Arequipa, pero no tenemos felizmente casos autóctonos.
11: ¿Qué recomendación debe tener en cuenta la población?
13: Primeramente, tapar bien sus recipientes con agua para evitar que el mosquito ahí ponga sus huevos y inicie su ciclo reproductivo. Usar repelente y usar mangas, ropa de manga larga de algodón para evitar justamente que nos pique.
11: Muchas gracias, muy amable. El doctor Fernando Málaga, él es responsable del Comité de Vigilancia y Control Vectorial de la Gerencia Regional de Salud, justamente debido a este incremento de las temperaturas que se han anunciado debido al fenómeno del Niño. Veré más información, Daniel Ray.
9: Perfecto, muchas gracias, Pablo, a tomar en cuenta estas recomendaciones, Ray. Muy importante.
10: Y en Arequipa, sobre todo en las zonas marginales, hay tancada de agua que dejan en pozos, ¿no? Sí. Entonces, ahí es donde se reproducen estos mosquitos. Ahora ya no en 12 días, podría ser hasta en 6 días, de acuerdo al técnico que acaba de hacer uso del micrófono de Melodía.
9: Y el otro día escuchábamos también la recomendación, hasta en el platito, en el depósito que pone usted agua para los perritos. Uh-huh. Sí, pues si usted no hace el cambio del agua, que debe ser constantemente, al día por lo menos hay que cambiarlo dos veces. No, si usted no hace el cambio, de eso aprovechan los mosquitos para también buscar ahí su caldo de cultivo, poner sus huevos, y imagínense el panorama que se puede presentar. De manera que estas recomendaciones hay que tomarlas muy en cuenta.
10: Como dijo el especialista, el mosquito pica a una persona que ya tiene el virus del dengue en la sangre. Al picar, el mosquito traga el virus y este se multiplica dentro de su cuerpo y luego, al picar a otra persona sana, le transfiere pues la infección.
9: Automáticamente.
10: Pican. No me piques mosquito.
9: No me molestes mosquito.
10: Ah, no me molestes, la canción, ¿no?
9: La canción.
10: Esto me trae la memoria.
9: Pero para
10: parece de la que usted le gusta la del doctor Rocoto.
9: Parece que a usted le gusta la otra, la de pica los mosquitos, pican hasta.
10: Hay otros que pican de diferente forma, ¿no?
9: Bueno. 12 horas con 11 minutos, señoras y señores, vamos de inmediato a presentarles el resumen de nuestras principales informaciones de la hora.
10: Melodía en la noticia, el gobierno anunció anoche el relevo de la Comandancia General de la Policía Nacional del Perú. El presidente del Consejo de Ministros, Luis Galarreta, confirmó que el teniente general Freddy López Mendoza será designado como nuevo jefe de la institución en reemplazo de Óscar Arriola, quien comunicó su decisión de pasar a la situación de retiro.
9: Un obrero de aproximadamente 60 años falleció al caer desde el tercer piso de un inmueble ubicado en la Asociación Mariscal Castilla, en Caima. El accidente ocurrió el último fin de semana mientras realizaban trabajos para instalar un sistema de terma solar. De acuerdo con la información preliminar, el hecho se registró cuando los operarios acudieron a una vivienda para instalar paneles solares en la azotea del inmueble. Durante la jornada, un fuerte impacto alertó a las personas que se encontraban en el lugar. Uno de los encargados de la instalación manifestó a la policía que se encontraba descargando paneles solares de una camioneta cuando escuchó el estruendoso golpe. Ante ello, ingresó inmediatamente al predio para verificar lo ocurrido. Al llegar al primer piso, encontró a su compañero identificado preliminarmente como Eduardo, tendido en el suelo en posición de cúbito lateral y rodeado de un charco de sangre. Tras el hecho, efectivos de la policía de Sequialta acudieron al lugar para realizar las diligencias correspondientes y recoger información que permite esclarecer cómo ocurrió la caída. Bueno, al parecer, como ocurre siempre, ¿no? Con muchas empresas que hacen este tipo de instalaciones, no tenía puesto los implementos de seguridad.
10: Seguimos con mayor información a través de Melodía en la Noticia, en su emisión del mediodía. Las Fuerzas Armadas iniciaron el despliegue de efectivos en los exteriores de varios penales de alta peligrosidad, como parte de la medida adoptada por el gobierno para fortalecer la seguridad y evitar que organizaciones criminales operen desde las cárceles. 12, 14. En La Libertad, integrantes del ejército se instalaron alrededor del penal de Trujillo Barones, conocido como El Milagro. El ministro de Defensa, Rafael Belaúnde, supervisó las acciones y la coordinación desarrollada con la Policía Nacional del Perú. El dispositivo también se puso en marcha en Ancón 1, donde personal de la Marina de Guerra del Perú llegó a bordo de sus portatropas y un vehículo blindado ligero. Asimismo, efectivos del ejército fueron ubicados en los exteriores del penal Miguel Castro Castro, en San Juan de Lurigancho.
9: Melodía en la noticia, más de 800 alumnas del Colegio Micaela Bastidas esperan desde hace 4 años la renovación de la infraestructura de su institución educativa. El proyecto se inició en el año 2022, pero hasta ahora no se concreta la elaboración del expediente técnico, que es lo fundamental, que es el paso final necesario para encaminar la ejecución de la obra. El presidente de la APAFA, Dante Apaza, señaló que las observaciones ya fueron levantadas y que este año también se concluyó el saneamiento físico legal del terreno. Ahora el gobierno regional de Arequipa debe designar al profesional que tendrá que elaborar el expediente y establecer un cronograma para esta etapa, cuyo costo se estima en alrededor de 2 millones de soles.
10: Melodía en la noticia. Retiro de maquinaria del gobierno regional de Arequipa afectará seriamente la atención de emergencias. La decisión del gobierno regional de Arequipa de recuperar el pool de maquinarias amarilla cedido a las municipalidades provinciales genera preocupación en Cayoma, por ejemplo, donde las autoridades advierten que el traslado de los equipos a la sede central podría reducir la capacidad de respuesta ante las lluvias intensas, los huaicos y otras emergencias asociadas con el fenómeno del Niño.
9: Y por importantes actividades por la fiesta de la natividad de nuestra mamita de Chapi se realizan en el santuario de Chapi en Polo Valle. Entre hoy y mañana se reunirán los feligreses en este santuario. Por ejemplo, a ver, el día de hoy, lunes, iniciaron las actividades a las 9 de la mañana. 16. Luego a las 8 o al mediodía hay misa, a las 7 de la noche el Santo Rosario, a las 8 de la noche Santa Misa de Vísperas, a las 12 fuegos artificiales para la Virgen de Chapi. Mañana martes, muy tempranito, a las 8 Santa Misa, a las 10 de igual manera, a las 12 será la misa de fiesta, a la 1 procesión y despedida en el marco, reiteramos, de la fiesta de la Natividad en el Santuario de Chapi.
10: Seguimos con mayor información por Melodía en la noticia. Concesiones mineras comprometen el 80% de terrenos para Parque Minero de Carabelí. Alrededor del 80% de los terrenos destinados a la creación del Parque Minero Metalúrgico y la central eólica en Pampa Cápac, en el distrito de Chaparra, Carabelí, estaría ocupado por concesiones mineras otorgadas con anterioridad. Esta situación amenaza el desarrollo del proyecto para modernizar el procesamiento de minerales de la pequeña minería. Radio y lo que es peor, el gobierno regional de Arequipa no puede intervenir porque los terrenos son de propiedad del Estado.
9: El presidente del Consejo de Ministros, Luis Galarreta, calificó de desliz y torpeza el selfie que el ministro de Defensa, Rafael Belaúnde, publicó en sus redes sociales tras retornar de Trujillo, la Libertad, donde un empresario minero fue secuestrado en un ataque armado que dejó 4 personas asesinadas. En declaraciones a los medios de comunicación, Galarreta intentó atenuar las críticas por la fotografía difundida por Belaúnde en su cuenta de ex y rechazó que el episodio evidencie una falta de rumbo o coordinación con el poder ejecutivo. Yo creo que hay errores de ya de carácter individual, si quieres anecdótico o de torpeza, pero de ahí a magnificar eso, como siento que algunos lo están haciendo, para decir que el gobierno no tiene rumbo, es un poco exagerado, dijo el premier.
10: Seguimos con mayor información aquí en Melodía, tu radio. Fraude digital crece en Arequipa, denuncias 12, aumentan 18. En un 47%. El fraude digital dejó de ser un problema asociado únicamente a grandes ciudades o a usuarios poco familiarizados con la tecnología. En Arequipa las denuncias por delitos informáticos registran un importante incremento y evidencian que las estafas a través de internet, celulares y plataformas digitales se han convertido en una amenaza cada vez más frecuente para ciudadanos, empresas y también para instituciones.
9: La Comisión de Constitución del Parlamento Nacional citó al presidente del Consejo de Ministros para que se presente en la sesión programada para el día miércoles 9 de septiembre a las 3 de la tarde, con la finalidad de que justifique por qué el Ejecutivo solicita legislar sobre 66 puntos durante 120 días en áreas claves como seguridad ciudadana y economía. Por medio de un documento oficial enviado por la presidenta de la Comisión, la diputada de Juntos por el Perú, Yanina Avendaño, se solicitó la presencia del ministro Galarreta para discutir la necesidad de la implementación de medidas planteadas por el Ejecutivo en materia como seguridad, régimen tributario, legislación laboral, desarrollo productivo y atención de emergencias.
10: En las deportivas, Melgar ganó, se da un respiro con este triunfo ante ADT de Tarma. Con goles de Bernardo Cuesta y el mexicano Alcántar, el cuadro rojinegro ganó en casa después prácticamente de un mes. Su última victoria fue en julio ante el Sporting Cristal. Se le viene una seguidilla de partidos bastante duros al equipo de Rondelli. Ayer se ganó y esto motiva evidentemente para cumplir una buena campaña en las próximas fechas.
9: A propósito, Melgar se ubica en el quinto lugar en el torneo clausura luego de Garcilaso, que se encuentra en el primer lugar con 19 puntos, está solitario, segundo Universitario con 17, tercero Alianza Atlético 16, cuarto Cusco Fútbol Club con 15, que es el próximo rival de Melgar. Quinto está Melgar con 14. 12, sexto, 20. Sport Boys del Callao, han sumado ya 14 puntos los rosados. Cristal está con 13, Alianza Lima con 13 y también Huancayo con 13 puntos, al igual que Grau. Y luego ya siguen los demás con menos puntaje. El próximo rival de Melgar, reiteramos, será el Cusco Fútbol Club el día viernes 11 de septiembre a las 7 de la noche en el Estadio Garcilaso de la Vega. Hay partidos interesantes, raya en esta jornada 9. Por ejemplo, está el clásico del fútbol limeño, Alianza Lima con Universitario de Deportes, y un partido que aparentemente no parece interesante, pero va a ser importante. ¿Por qué? Garcilaso está encabezando el torneo clausura y Sport Boys está subiendo como espuma, y entonces van a jugar el domingo 13 de septiembre a la 1 de la tarde en el Callao. Sport Boys recibe al Deportivo Garcilaso. Será un bonito partido, bonito color.
10: Está sumando el Boys como espuma en un vaso.
9: No, pues está jugando, está armando. Radio está armando Melodía. Ya muy bien el equipo, sí, tiene pues un once muy bueno, incluido
10: ¿Cómo no va a subir la espuma? Seiza Cueva. Y el sobrino Cueva.
9: Parece anecdótico, ¿no?
10: Así es. Melodía, tu radio presentó el resumen informativo de este momento.
9: Señores y señores, vamos al desarrollo de las informaciones. Abrimos nuestro micrófono para escuchar a nuestros amigos oyentes. O también nos pueden escribir a través del WhatsApp de la radio, el 912-133-777. Y, por supuesto, también las móviles en cualquier momento estarán con la información. Hay un tema en relación al aspecto educativo que me ha preocupado muchísimo, porque hoy escuché al presidente de la PAFA del Colegio Micaela Bastidas, ¿no?, que están siendo, no sé si relegados, postergados por el gobierno regional, pero lo peor, lo que más me impactó, cuando le preguntaron a nuestro compañero de trabajo si es que habían logrado conversar con el gobernador, porque finalmente pues ese es el 12, responsable del pliego, el que decide una situación en última instancia o en primera instancia. Y sabe lo que dijo el presidente de la PAFA. Uy, bien difícil es conversar con el gobernador. Entonces han tenido que conversar. Creo que el mayor éxito de los diálogos ha sido con el gerente respectivo, en este caso de infraestructura. Pero ¿cuál es el otro problema? Pues a cada rato los andan cambiando. O sea, si hoy conversas con el gerente de infraestructura, retornas de acá un mes, dos meses, generalmente se puede dar otra cita, ya no está el mismo. O sea, otra vez empezaste foja cero. Y en este vaivén las cosas van dilatándose en demasía. ¿Quiénes son los perjudicados? Los estudiantes. Y a mí me da mucha pena que el señor Roel Sánchez, como ex rector de la Universidad Nacional de San Agustín, se abanderó con la educación y demás, no le presten atención de vida. Oiga, el rector sabe... Perdón, el señor Sánchez, como ex rector, sabe que la educación tiene que tener los lineamientos necesarios para que pueda el estudiante asimilar los conocimientos, en fin, pues, y el docente también desarrollar una tarea positiva. Pero no, yo entiendo que es una situación muy complicada, pero si nos damos cuenta, hay colegios, mire, creo que va a terminar la gestión de Roel Sánchez y no se van a concluir los colegios. Uno de ellos es el José Olaya, que está acá en el distrito de Miraflores. Los chicos están como gitanos por aquí, por allá, aulas prefabricadas. Ahora que está haciendo calor, van a un horno. Cuando hace frío en horas de la tarde, están en la Siberia, una congeladora. O sea, ¿no ha visto el señor gobernador este tipo de problemas para con nuestros estudiantes? Y entonces, si es que no se puede hacer una obra de esta naturaleza, ¿para qué se hacen promesas que crean falsas expectativas?
10: Sí, pues ya ahí se ha notado claramente la inoperancia de parte del gobierno regional, o sea, de la gente que trabaja en el gobierno regional, ¿no? Y evidentemente, pues quien responde es, y quien debe responder es el presidente del Gore Arequipa. Vamos con la llamada telefónica siguiente. Adelante, muy buenas tardes.
12: Buenas tardes. Quería hacer un comentario con respecto a la Policía Nacional.
10: Correcto, lo escucho encantado. A ver si le quitamos el altavoz para que su voz se escuche clarísimo. Adelante.
12: Bueno, mi comentario está con respecto a la Policía Nacional. Uh-huh. Tanto el gobierno como los amigos de otros partidos que hacen la oposición piensan que sacando al comandante general... Ya ayer en Panorama salieron que los uniformes. Entonces, el problema no tienen que radicar desde la misma policía. Usted lo invito a que vaya a Palacio Viejo, a San Juan de Dios, a ambas comisarías, de un efectivo que deben tener en este momento 25 a 30 hombres, hay 5. Los otros 20 o X faltantes están taxiando, dando seguridad a mineras, a bancos. Entonces, se beneficia el comisario y el policía que no cumple su función, porque recibe un sueldo de lo que trabaja en la calle y de lo que lucra en la policía. Entonces, primero deben solucionar el problema interno de la policía. Eso de que sacar al comandante general, eso no se debe de haber normas que salgan desde el Congreso, que el policía que reciba dádivas a cambio de dar permisos a personal subordinado, entonces debe ser dado de baja, porque eso ya es negociación incompatible, es corrupción de funcionarios, porque está recibiendo una dádiva a cambio de un beneficio. Entonces, el problema de la policía es un problema social, es un problema que no tiene 12, solución cambiando 26. Al comandante general. La policía se ha institucionalizado a la corrupción. Entonces, si ustedes como reporteros, periodistas, hacen un análisis, váyanse a la región, deben haber 200 policías, hay 50, váyanse al centro de Arequipa, no hay ningún policía de tránsito. Ellos son los llamados a colocar papeletas, porque el personal de la municipalidad no puede colocar una papeleta. Vaya a hacer una denuncia usted. No encuentra policía que la acompañe, porque no hay policías. La policía está institucionalizada para proteger a la ciudadanía. Mienten diciendo que falta policías. No. Usted vaya y vea que el material humano está utilizado en forma ineficiente. ¿Por qué? 20% está laborando y el otro 80% está haciendo tareas domésticas en trabajos particulares, ¿a cambio de qué? De dinero que le dan al comisario. Y eso lo saben los altos funcionarios de la Policía Nacional, la Inspectoría, la Comandancia General. Acá, para el desfile de Arequipa, salen a desfilar en motos, se prestan perros de casa, haciéndolos pasar como perros policías, salen a danzar, sale el comandante general haciendo piruetas con sus alumnos de Charcani para que vea la población. La población, la policía no es un circo.
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12: Dan espectáculos que no deben hacer. Para eso hay grupos de danzas, para que bailen. Uh-huh. Hay grupos centralistas, X, Y, Z, grupos que pueden hacer espectáculos.
9: Claro, pero parte, bueno, muchas gracias, mi querido amigo. Lo hemos escuchado ya con mucho detenimiento. Por favor, se nos gana la hora, Ray. Luego vamos a comentarlo porque tenemos una llamada en espera antes de la pausa, por favor. Muy buenas tardes, Melodía. ¿Cómo está?
14: Señores de Radio Melodía, buenas tardes. El señor ya también se excedió con lo de la policía. Bueno, usted...
0: 12.
9: Sí, adelante, señor.
14: Una rectificación le quiero hacer, por favor. Acaba de hablar de José Gálvez, de hecho José Olaya, en Miraflores.
9: Sí, es José Gálvez. Perdón.
14: José Gálvez.
9: José Gálvez. José Olaya, creo que dije. Disculpe. José Gálvez. Entonces, la situación
14: José
9: es crítica.
14: José Gálvez en Miraflores, que está ahí al... Ya la otra vez llamé para decir que hace 2-3 años está el colegio votado, no sé qué hará el señor de la región, creo que le quedó grande el puesto al Romero. Bueno, también quiero hablar a la policía. Señor, en la sede del altiplano, el otro día he ido y fue un ratero, señor, como 4 me estaban siguiendo. Yo no sé dónde está la policía, no, yo no la veo. Y por favor, le recalco, San Camilo, por favor, límpienlo, que da vergüenza a los turistas, se para full de turistas en el mercado San Camilo y toda una asquerosidad que da asco, señor, qué vergüenza. Por favor, hable con el alcalde, la alcaldesa, no sé, la señorita, esa señora, no lo sé.
10: Correcto, señor. ¿En qué parte específicamente del mercado? ¿Abre usted de todo el mercado o hay un sitio especial?
14: A espaldas, todo el mercado, señor, por los 4
10: ajá,
14: lados,
10: ya, ya.
14: Es una cochinada, y si vamos por atrás, creo que es Alto de la Luna, uh-huh. Señor, unos olores terribles.
10: Alto de la Luna, sobre todo.
14: Para los turistas.
10: Alto de la Luna es terrible, ¿eh? En horas de la tarde y en la noche ni qué decir, hay un descuido tremendo, pues, de parte del municipio provincial.
9: Aparte
10: de los timberos, ahora que se han apoderado de Alto de la Luna. Sí. Y el todo centro de la ciudad está descuidado, ¿no, Daniel? El Centro Histórico, Patrimonio Cultural de la Humanidad. Las autoridades han hecho caso omiso a los reclamos, a las sugerencias de la población, ¿no? Hay lugares que ya se tiene que empedrar nuevamente, pues sacar el adoquín y volver a empedrar para que esté parejo. Hay lugares donde ya se ha levantado la piedra laja y en otros sitios también ya se ha convertido muy resbaladizo y es peligroso, pues, para la ciudadanía. Pero eso, ¿cuántas veces lo hemos dicho? ¿Y alguien ha puesto la mano? ¿Se ha puesto a trabajar? Nadie en el municipio. Nos vamos a la pausa y seguiremos informando por Melodía.
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1: 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Escuela de Posgrado de la UTP. 12 horas con 35 minutos, seguimos informando, somos Melodía en la Noticia.
2: Bueno, con relación justamente a la Policía Nacional, esta mañana el señor Colchado ha dado a conocer, ya lo estaba manifestando en los últimos días, ¿no? Propuestas para renovar justamente o para reformar el Código Penal.
3: 12.36.
2: Incluso algunos aspectos también de la Constitución Política del Estado, pero se ha manifestado con relación al Código Penal. Por ejemplo, dice, el delito de peligro por extorsión propone que modificar el Código Penal para tipificar como delito autónomo de peligro la simple producción, posesión, almacenamiento, difusión de mensajes, imágenes o videos con contenido extorsivo sin requerir una denuncia previa a la víctima. Entonces pasaría, lo entiendo así, ¿no?, como un delito de mera actividad. Por ejemplo, el hecho de portar armas sin licencia, sin tener consentimiento, sin la autorización y tampoco la propiedad del revólver o la pistola, ya pues es un delito, ¿no? Por más que no hayas disparado. Igual, si yo estoy manejando en estado inecuámine, no he chocado ni tampoco he causado la lesión a nadie, pero el hecho de estar manejando en estado de ebriedad ya es un delito. Entonces, algo así sería pues esta variación, ¿no? De extorsión. Si me encuentran a mí con el celular, con algunos mensajes, hay una 12, relación, hay 37. Una vinculación, en este caso del intervenido, con el hecho delictuoso, ya vendría a ser un delito, ¿no? Entonces, esta es una de las propuestas que ha hecho el coronel, ex coronel de la Policía Nacional, que ahora es diputado, el señor Colchado. Pero como dijimos en su momento, Daniel, han habido tantas reformas en el Código Penal, parche y tras parche, pero hasta el momento pues no ha significado, digamos, una solución contundente en la lucha de la criminalidad.
1: Lo que decía el amigo oyente hace algunos instantes, bueno, estoy de acuerdo en parte con lo que señaló, pero hay un detalle, dice, no, con el cambio del comandante general se va a solucionar el problema. La reestructuración de la Policía Nacional, por supuesto que sí, depende pues del comando, de la élite, de los altos jefes de la Policía Nacional del Perú. Sabemos que hay corrupción como en todas las instituciones. Ayer creo que han sentenciado a un policía, un alférez en Puno. ¿Por qué? Porque detuvieron a una joven que portaba $60,000 que había 12, sacado de una casa 38. De una caja de cambio, bien digo, ¿no? Y a ver, para que se identifique, cuando decía que llevas en la mochila, había $60,000. Y ya, bueno, ¿cuál es la mía, no? Entonces, ha habido el procedimiento correspondiente y lo han detenido, le han dado prisión preventiva por 9 meses. Y 2 miembros de la Policía Nacional que lo acompañaban en ese operativo se han dado a la fuga. Ese es un caso. Ese es un caso. El caso de Trujillo, ¿no? Un policía de un suboficial de segunda división, en este año ha comprado 2 vehículos
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1: de alta gama,
4: en la noticia.
1: Camionetas, ¿no? Que cada uno está bordeando, pues creo, los 60 mil soles o dólares, pero lo que gana un miembro de la Policía Nacional del Perú. Y la última camioneta es la que se ha utilizado precisamente en el asalto al empresario minero. La misma camioneta y están las placas y demás. Estoy hablando de casos que hay al interior de la Policía Nacional del Perú. Ahora, ¿quién tiene que reorganizar el interior de una institución?
3: 39.
1: El jefe máximo, pues, de esta institución, que claro, en este caso es el comandante general.
2: No solamente él, ¿no? Porque ¿quién administra la Policía Nacional? Son los altos jefes oficiales, ¿verdad? Entonces, en ese
1: por
2: sentido
1: eso te digo,
2: se
1: el alto
2: que trabajar,
1: comando, Ray,
2: ¿cierto? Y aquí hay que señalar y hay que especificar, ¿no? Decía un entendido de criminología, aquí dentro de la cuando se refería a la Policía Nacional, aquí hay 3 grupos. Un grupo que entiendo pues una gran parte, ¿no? Que trabaja con compromiso de servir a la ciudadanía.
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2: El otro lo hace solamente por cumplir, por pasar sus 8 horas, digámoslos, ¿no? Y más está dedicado en sus cosas particulares. Y hay un tercer grupo, lo que usted ha señalado, que han lamentablemente han cruzado la línea, pues. La línea de la regularidad a lo ilícito, ¿no? O sea, de la función policial a estar involucrado en hechos criminosos. Entonces es un trabajo bastante arduo el que le espera a los altos jefes de la Policía Nacional. Y las variaciones 12, en materia penal 40. De las que ha hecho gala el señor Harvel Colchado, pues se han presentado a menudo, pero como lo hemos manifestado, no han significado, pues digamos, una solución en este momento para luchar contra la criminalidad.
1: Pero desconocemos las propuestas que hay desde el Ejecutivo en materia de seguridad ciudadana. No se conoce
2: en
1: el momento.
2: Claro, ¿qué más podría haber, como lo hemos señalado Daniel, qué más podría haber si se ha modificado, pues, marcha, incluso ha habido hasta marchas contra marchas en algunos
3: Radio
2: aspectos.
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2: En materia penal, ¿no? Incluso que ha llegado, pues, a la sede del Tribunal Constitucional. Entonces, ¿aquí qué es lo que falta? Voluntad de trabajo, compromiso de parte de la policía y un trabajo, pues, digamos, intelectual de parte de quienes conducen la política criminal.
1: Vamos a escuchar a nuestros oyentes, somos Radio Melodía. Muy buenas tardes, ¿cómo están?
4: Buenas tardes, amigo. Hacer un comentario respecto al tema que están dialogando. La Policía Nacional del Perú, en estos tiempos estamos viendo mucha desidia del personal. Es cierto que anteriormente, años atrás, las instituciones que apoyaban a la policía ahora ya no la apoyan. Y también, ¿qué pasa? Que dentro de la

0: se ve de que están delinquiendo muchos policías jóvenes que salen de las escuelas, recién salen de las escuelas y están delinquiendo. Y eso me da de que de repente quizás ha cambiado totalmente la formación, falta disciplina. Las antiguas instituciones que había la Guardia Civil
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0: era una
1: melodía.
0: Disciplina que formaba un policía con estrategias y tenía que cumplir y tenía que regirse a la instrucción. Pero ahora, lamentablemente, ya no se mira eso. Hay policías que se han preparado, han estudiado estudios superiores, son abogados, han despertado de que ellos ahora, los policías, nos acogemos a derechos, tenemos derecho a esto, ya no tenemos derecho, digamos,
1: 12,
0: de que nos ordenen que hagamos cosas que no están dentro del reglamento. Entonces, todas esas cosas ha variado que la policía esté pasando por estos digamos, motivos que llama la atención a la población. Lo que se quiere acá es la estrategia y una evaluación total a la policía. Todo el personal que tenga procesos, que tenga esto, ya es algo que ya debe ser apartado, ya no debe ver, digamos, muy, muy sensible para poder acoger más policías. No, esos policías que ya han sido procesados, que han sido de nuevo incorporados a la policía por situaciones que han sido separados, ya no deben retornar. Y automáticamente ya esos policías, pero lamentablemente las normas no lo dicen así, los abogados defensores los hacen reincorporar, presentan varios recursos, por eso la mayor 12, parte 44. De la policía sigue cometiéndose todos esos puntos. Yo rogaría, verdad, que la presidenta escuche y ponga estrategias también para la policía para poder combatir la delincuencia. Cambie las leyes. El delincuente que cometió un hecho y está pagando una pena, y si es nuevamente comete el mismo hecho, ya no debe ver ya beneficios. Deben cortarle todos los beneficios al delincuente y que deben cadena perfecta. Que ya lamentablemente esa persona ya no va a cambiar porque va a continuar con el mismo hecho de cometer actos ilícitos en la calle.
2: Uh-huh. Así es, muchas amigo. Gracias, señor. Sí, estas normas están escritas, están en blanco y negro.
3: Pero no se aplican.
2: Pero lamentablemente, pues, no se pone en práctica, ¿no? Y ojalá que esta situación mejore, porque ¿qué es lo que vemos a diario en él? Falta de policías, no hay efectivos policiales. Por eso los
3: ¿dónde están?
2: ¿Dónde están? Decía, y hemos, porque el amigo que acaba 12, de llamar me da la impresión 45. Que es policía. Dijo, en la región policial ahí están, pues, ¿cuántos hay? 500, 400. ¿Por qué no salen a la calle? Trabajan en la mañana, en la tarde, en grupos. Se requiere patrullaje a pie, y nos recordaba justamente el amigo cuando había aquí un área, no sé de qué, digamos, especialidad, debe ser de orden público, por las inmediaciones de la calle 2 de Mayo.
3: El Escuadrón Verde.
2: El Escuadrón Verde que brindaba patrullaje a pie, pero ahora usted ya no encuentra patrullaje a pie, ¿no? Entonces,
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2: No es visible. ¿Y cuál es la percepción de la población? Nos han abandonado los policías. Sí, y es más, cuando llaman a las comisarías, no, llame usted a serenazgo. O sea, ¿cómo puedes desperdiciar una función fundamental? Se lo estás dando a otra institución fundamental, que es el orden público. Tiene que estar presente ahí la policía. En ese sentido, tendrá que haber, pues, digamos, mayor conciencia, no solamente de los efectivos policiales, de los suboficiales, sino sobre todo 12, de los oficiales,
1: 46.
2: Que como repetimos, son quienes administran la Policía Nacional.
3: Claro, yo también me pregunto, a ver, ¿cómo desaparecen cuando la ciudadanía pide la participación del policía? Y aparecen cuando hay un desfile. Cantidad de policías, me queda impresionado. Oye, ¿cómo dicen que no hay policías? Y están, llega la Presidenta de la República, aparecen los policías como hormigas. ¿De dónde? ¿De dónde las han sacado? ¿Debajo de la tierra? ¿Dónde? Uno se pregunta, ¿no? Entonces, hay una mala administración del personal. Hay pocos, yo sé que hay pocos, pero hay una mala administración del personal.
2: Y otro problema, Daniel, también es el apoyo logístico. Imagínense, la Unidad Especializada de Investigación Criminal siguen con sus camionetitas blancas que tienen, creo, 25 o 30 años. No se les ha dotado. Se malogra, la misma gente tiene que repararlo.
3: Y el presupuesto, pues, también, ¿quién se lo lleva por el presupuesto del Ministerio del Interior?
2: Ese es otro problema, ¿no?
3: No me digas que son los más misios que hay.
2: Hacen una chanchita, los mismos efectivos, ¿no? Para poder reparar el vehículo y poder, pues, cumplir sus funciones. Entonces, eso desalienta, pues, desanima 12, a este grupo de muchachos que tienen el propósito, pues, de cumplir con su función.
3: Uh-huh. A ver, vamos con la móvil. Estamos con Serafín Ticona, la móvil de Melodía. Serafín, buenas tardes, te escuchamos.

0: Sí, muy buenas tardes para ustedes en Mesa con Usted, a los oyentes de Radio Melodía. Reitero buenas tardes para indicar que se ha producido accidente de tránsito con subsecuente muerte. Esto es una vía de penetración hacia Pintaya, es la jurisdicción de la comisaría de Imata, donde se ha producido este despiste de daños, con daños fatales en el kilómetro, estamos aquí con el kilómetro 28.5 de la vía de penetración hacia Pintaya. Se trata del vehículo automóvil Toyota de placa A4H194, donde el conductor José Roberto Zulia Quispe, de 51 años de edad, falleciera producto de este accidente al haber impactado con el remolcador de placa VBN 723 con semirremolque de placa VGS 978. El conductor, Juan Pablo Mamani Calle, de 52 años de edad, quien ha quedado detenido de este accidente de tránsito. Además, ha resultado herido una persona, Fulgencio Tuya Torres, de 71 años de edad, que viajaba justamente en el vehículo Toyota A4H194. Hasta el lugar ha llegado el personal policial de la Policía de Carreteras, también ha llegado el personal de la Unidad Especializada de Investigación de Accidentes de Lupias para la investigación correspondiente. Repetimos el nombre de la persona que ha fallecido. Se trata de la persona de José Zulia Quispe, de 51 años de edad, que se ha producido en este sector de Imata con vía de penetración hacia Pintaya. En información, adelante ustedes de Mesa Conducción, este enojo bien.
1: Correcto, muchas gracias, Serafín. A ver, nos escriben nuestros amigos oyentes. Ojalá que puedan tocar en el transcurso del programa el abuso que están cometiendo muchos candidatos, que tienen todo el derecho de hacer su campaña, pero ya no respetan a nadie. No respetan el tránsito, se estacionan donde les viene en gana con sus benditas caravanas, hacen una bulla, pero de padre y señor mío, que las ventanas un poco más se van a trizar. Ojalá puedan comentarlo esto, amigos de Radio Melodía, respecto a los candidatos Melodía en la campaña electoral. Sí, cómo no, lo vamos a hacer, pero estamos nuevamente con la móvil. Pero ahora está Jonathan Quispe. Jonathan, ¿cómo estás? Espero que hayas pasado un buen fin de semana. Adelante, te escuchamos.
2: Sí, correcto, muchas gracias por el pase correspondiente, don Daniel Dorray, oyentes de Radio Melodía. Sí, don Daniel, bueno, justo hablando de candidatos, hay una candidata que, bueno, lamentablemente no se está respetando el tema de la plaza de armas, ¿no? Justo, bueno, ha ingresado 12, a la plaza 50. De armas, que bueno, recordamos que el centro histórico, según el gerente del centro histórico, había indicado que está prohibido para hacer proselitismo político de candidato, ¿no? Por eso han destinado la Plaza España y otros lugares para hacer este tema de publicidad, pero el día de hoy hay una candidata que ha ingresado a la Plaza de Mayo y justo está, bueno, en estos momentos dando bueno, diversos obsequios a las personas que están en lo que es la Plaza de Armas. Y están, bueno, delante de la policía municipal. Le hemos enviado una foto, don Daniel, usted puede mirar, bueno, dos efectivos de la policía municipal, pero que no hacen nada, ¿no? Que no indican que se retire, pero están ahí parados, sin, bueno, observando este tema de esta candidata política que va a la comuna provincial de Arequipa. Ya usted se imagina, ya en estos momentos, en lo que es la plaza de armas de nuestra ciudad. Es lo que viene ocurriendo a esta zona de la mañana.
1: Es la 12, alcaldesa 51. Que está con licencia, ¿no? Por la foto, creo.
2: Correcto, sí. La alcaldesa que está con licencia ha ingresado a la plaza de armas con banda de música, con simpatizantes, sí, con pues, banderolas.
1: Un poco más se mete a la pileta.
2: No hacen nada, ¿no?
1: Un poco más se mete a la pileta, Jonathan, ¿no?
2: Bueno. Sí, justamente eso está. Y hay diversos turistas que están, buena cantidad de turistas que están, pero que lamentablemente se malogra este panorama en lo que es la plaza de armas de nuestra ciudad, centro histórico también, ¿no?
1: ¿Se acuerda usted quién es el gerente del centro histórico de Arequipa? ¿Se acuerda usted? A ver, no sé, porque yo también he escuchado las declaraciones del gerente del centro histórico, que está terminantemente prohibido hacer proselitismo político en las inmediaciones de la Plaza de Armas. Cerrado la Plaza de Armas para los políticos. ¿Y qué? ¿Esta señora tiene corona? ¿O es que ha puesto a los funcionarios? Llevar a los funcionarios tienen que hacerse los locos para no llamarle la atención o aplicarle o hacer la denuncia 12, pertinente. Pues, 52. A ver si me averiguo. Este es el nombre del gerente del centro histórico, mi estimado Jonathan, porque aquí, a ver, habría un sometimiento por parte de algunos funcionarios del Consejo Provincial de Arequipa. Claro, como la alcaldesa está con licencia, pero nosotros estamos sujetos a ella porque va a regresar, ¿no es cierto? Sí, claro, va a regresar el 4 al 5 de octubre. Sí, Jonathan.
2: El gerente del centro histórico es el señor César Berríos Craverías.
1: Ya. ¿Él ingresó en la gestión de la señora?
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2: Sí, volvió. Como gerente del centro histórico.
1: Con razón, está pues sometido a la autoridad, a pesar de estar con licencia. Entonces ahora se hace loco el señor Berríos y que esta señora utilice la Plaza de Armas para hacer su campaña electoral. Y esto ya está desbordando. Todos los candidatos quieren hacer lo que les da la gana, Ray.
4: Sí, pues no se respetan las leyes. ¿Qué principio de neutralidad? Nada que ver. Ahora en los medios de comunicación,
5: 12:53. ¿Cierto?
4: Fiscalizan pues a los medios de comunicación que trabajan con seriedad, ¿no? Pegados a la norma, ¿no? Por ejemplo, ya a estas alturas toda la propaganda es en franja electoral, ¿no? Uno no puede ver publirreportajes ni entrevistas pues dirigidas a la campaña electoral, pero lo hay. Usted entra a redes sociales, las entrevistas están a la orden del día, ¿no? Entonces, publirreportajes igualmente en los periódicos, agarra usted los periódicos del día de hoy. Publirreportajes. ¿Y qué hace el Jurado Especial de Elecciones en ese sentido? ¿Está trabajando? ¿Está cumpliendo con su función? En absoluto, pues no se hace problemas. De por medio tendría que haber una denuncia para que acuda.
1: Escuchamos a nuestros oyentes, somos Melodía. Muy buenas tardes.
6: Buenas tardes, señor. Soy un oyente de Radio Melodía y quisiera opinar sobre la Policía Nacional.
1: ¿Cómo no? Le escuchamos, señora.
6: A mi parecer, por ejemplo, antiguamente se estudiaba bastante de qué familia venían los policías. Ahora entra la policía cualquier persona. Se fija si es corto de vista, no es corto de vista, si tiene el pie plano, no tiene el pie plano. Se fijan en muchas cosas que a la larga, siendo ya policías, no les sirve de nada. ¿Por qué? A los pies planos se supone que no pueden correr, que no pueden actuar. ¿Pero qué pasa? Llegan a la policía, engordan tanto los policías que
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6: ya no sirven.
5: Melodía.
6: Solamente están en oficinas o yo qué sé, que ni pueden correr detrás de un ladrón. Se fijan en la vista, pero pasan a ser policías, ya tienen unos lentes gruesos, o sea, yo no sé para qué se fijan en esas cosas y no se dan cuenta o no se fijan de dónde viene, quiénes son los padres, a qué se dedican, hasta los abuelos, de qué familia vienen, cómo son formados.
5: 12:55.
6: Pienso que en eso también deberían de fijarse un poco para nombrar los policías. No cualquiera debe ser policía. En cambio, ahorita en la institución entra cualquiera, señor, cualquiera. No les estudian nada. Basta que le paguen a los altos mandos, ya son policías. Y no me parece justo.
4: Si no tanto así, gracias. A que paguen altos mandos, no para ingresar, la policía no se cobra. Claro que hay, pues, digamos, grupos que sorprenden a la población, ¿no? En todo caso habrá que hacer una denuncia de manera directa. Hay un tamiz, pero me parece, Daniel, que no es el adecuado, ¿no?
1: Es el filtro adecuado.
4: No, le falta mayor filtro, ¿no? A la policía para recibir pues a los nuevos integrantes de esta institución.
1: Sin generalizar, Ray, pero se ha visto hijos de delincuentes que estaban en la cárcel, habían postulado a la policía y han ingresado. O sea, el filtro no es pues el más adecuado, ¿no? Porque debe ser, como dice la dama, y en eso le doy la razón, una institución donde haya personas pues que tengan 12, servicio de la ciudadanía 56. Formados adecuadamente, como era antaño pues la Policía Nacional del Perú, la Policía de Investigaciones, la Guardia Republicana, en fin. Ahora con esto de la unión de los tres cuerpos, la Policía Nacional del Perú se ha descuidado, me parece, y este es parte del problema también que hay pues al interior de la institución, el filtro para que los nuevos elementos de la Policía Nacional puedan acceder a la institución.
4: Es un aspecto que se tiene que superar, ¿no? Con el nuevo comando de la Policía Nacional.
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4: y con la política
5: noticia.
4: Criminal que va a dirigir justamente el actual gobierno, que está a cargo de la señora Keiko Fujimori, ¿no? Entonces, la escasez también obedece, ese es un aspecto, ¿no es cierto? Tiene razón la señora, y no solamente la señora, hay muchas opiniones desde ese punto de vista. Y otro, que en el contexto, pues, uno se contamina. Porque una cosa es trabajar, por ejemplo, en el sur del país, en Puno, Cusco, Arequipa, y otra es en Trujillo, ¿eh? En Trujillo, pues, la gente está pasando fácilmente, me refiero a los policías,
5: 12,
4: de lo regular a lo ilícito, ¿no? Eso se ha puesto de manifiesto, ¿no? Entonces, esta situación tendrá que ser analizada, tendrá que ser trabajada, pues, por el comando institucional y también por el gobierno.
1: Sí, pues, lamentablemente, ¿no? En Trujillo la cosa está, pero que ha desbordado tanto oficiales como suboficiales, ¿ah? En la Policía Nacional de Perú. ¿Y quiénes son los padrinos? Los mismos políticos. De acuerdo a las últimas investigaciones, hay políticos que manejan, que tienen el poder en la Libertad, en Trujillo, obviamente, y entonces son los que manipulan todas las bandas criminales.
4: Pero si tenemos como ministro de Defensa el señor Rafael Belaúnde, que ha recibido apoyo económico para su campaña de parte de la empresa minera Poderosa, no, que es una empresa legal, ¿eh? Pero que compra pues mineral, el oro en este caso, de la empresa artesanal, entre comillas, ¿no? Entonces hay una relación de alguna forma, 12, pues,
5: 58.
4: Con la minería ilegal. Entonces, ¿qué se podría pedir, pues, si tenemos a un ministro, ¿no? Con esas características, ¿no? Ese es otro problema también que tendrá que solucionar el actual gobierno.
1: Ahora, el problema de la inseguridad en el país no solamente es pues de la Policía Nacional, es parte del problema, y aquí el Ejecutivo, yo no sé por qué deja pasar tanto tiempo, porque yo cuando estuve en campaña la señora Fujimori hablar con tanta vehemencia respecto a la inseguridad ciudadana y contrarrestar la misma al asumir el mando presidencial. Pero mire, ha pasado más de un mes y la cosa sigue igual o peor, se ha acentuado más, se ha agudizado más el problema de la inseguridad en el país. Entonces, ¿dónde está la vehemencia, pues, de la señora Fujimori? Me pregunto.
4: Y cuando se anunció la solicitud, ¿no? Digamos, de parte del Ejecutivo al Congreso para legislar, preguntamos.
5: 12, 59.
4: Y preguntamos aquí, ¿no es cierto? ¿Pero qué más se puede? Y lo seguimos haciendo, ¿pero qué más se puede hacer en materia penal? A ver, porque el legislativo, pues, genera leyes, ¿no? Que ya las leyes están, pues, dadas, ¿no? Pero lamentablemente no se cumplen, ¿no es cierto? Entonces, pusimos, pues, de manifiesto que aquí ya se tiene que trabajar de una manera mucho más profesional.
1: Pero en el país las leyes nunca se han cumplido, pues, y peor todavía en el mundo del AMPA, ¿no? En el mundo delincuencial hay leyes, ahora derechos humanos.
4: Pero
1: el Ejecutivo tiene la potestad.
4: Claro,
1: pues.
4: Pero consecuentemente no podemos decir, bueno, no podemos luchar contra la inseguridad ciudadana porque no tenemos capacidad para legislar.
1: No, el Ejecutivo tiene la capacidad.
4: Me da la impresión que esa no es una buena justificación, ¿no es cierto?
1: No.
4: Pero lo que sí saltó a la vista, y también lo hemos comentado aquí en la radio, Daniel, ¿no? Que todos tenemos que sumar, ¿no? Y las Fuerzas Armadas tienen que contribuir. Y siempre lo hemos manifestado y muchas veces ha caído mal este comentario
5: en amigos del ejército.
4: El ejército, la FAB y la Marina tienen que apoyar en este propósito de combatir a la inseguridad ciudadana, porque es un buen grupo de contingentes.
1: Damos una pausa, amigos, regresamos en breve.
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1: 1:03 p.m, señores y señores, ingresamos a la segunda hora informativa de Melodía en la noticia de este lunes 7 de septiembre del 2026. Ray Tapia, Daniel Castillo, Renzo Bengoa, nuestras móviles que están en diferentes puntos de nuestra ciudad.
4: Una potente batería.
1: Exactamente. Bueno, a ver, me he quedado sorprendido con un video que me envían, justamente sobre la denuncia que hizo Jonathan desde la Plaza de Armas, donde la candidata con licencia de provincial ha hecho su laberinto y su campaña política entregando regalos y demás. Y pero este es el colmo, ¿eh? Bajaba, me parece que es la calle Bolognesi, Puente Bolognesi, una integrante de la policía municipal, y aquí está el video, se puede identificar clarísimamente a este integrante de la policía municipal, ha parado el tránsito. ¿Cuándo un policía municipal para el tránsito? No puede tener un comerciante ambulante, pero ahora no. Ha parado el tránsito, y aquí tengo el video clarísimo. Detiene el tránsito en una bocacalle del Puente Bolognesi para que pase la candidata y toda su comitiva. ¡Alto un momentito! Va a pasar la candidata. Oiga, estamos llegando a extremos. Estamos llegando a extremos y esto merece una sanción. Y aquí me han enviado precisamente el video, porque Jonathan está en la Plaza de Armas. En este caso, ya la gente se dirige no sé a dónde, pero están bajando por el puente Bolognesi, y es ahí una de las intersecciones donde este integrante de la policía municipal, porque es una mujer, detiene el tránsito y aparece la figura de la candidata en mención, conjuntamente con toda su comitiva, dando sus vivas y demás. ¿A qué extremos estamos llegando sin respetar las normas electorales?
4: Daniel, hay una desesperación tremenda, ¿no? Por ganar una elección a nivel provincial con la exalcaldesa y con varios postulantes también, por supuesto. Pero lo que hace la señora ya sale de contexto, ¿no? Entonces se muestra que en nuestra ciudad pues se vive una anarquía, hay un caos institucional, ¿no? Porque no se cumple con la norma. Se hace uso y abuso en estas campañas de algunas prerrogativas pues que la norma electoral le da al candidato, ¿no? Como tú lo has señalado hace un momento, Daniel, es insoportable. O sea, yo no voy a nombrar ningún candidato político, pues yo vivo en la jurisdicción de Bustamante y Rivero, y hay dos partidos políticos, ¿no?, que utilizan, pues, digamos, unos parlantes sofisticados, tremendamente, y una bulla infernal. Entonces, ¿y quién pone coto a esto? ¿Y el alcalde de Bustamante? También pues está involucrado en política, está postulando, está en su derecho. ¿Pero quién? ¿Quién asume la responsabilidad? ¿La Defensoría del Pueblo? Entonces, la gente está abandonada a su suerte. Por eso decimos, se vive pues en la ciudad una anarquía, un caos institucional que podría tener sus consecuencias luego.
1: Que no solamente Bustamante, Radio todos Melodía. Ayer domingo con las benditas caminatas, caravanas, y por eso te decía un poco más y ya los vidrios se caían a pedazos con tanto estruendo, ¿no?, que provoca...
4: Antes fue, hacían su propaganda con megáfonos, ¿no?
1: Con las bocinas, ¿te acuerdas?
4: Bocinas, eso
1: la
4: ya ha quedado al olvido. Ya no. Pero qué tal fuerza, Daniel, de la música, de la propaganda, la publicidad sí, que hacen a través de estos medios tecnológicos. Ver, entonces, no tienen un poquito de conciencia. Señores postulantes, hagan la empatía con la con la población, ¿no? Morigera en su conducta.
1: Bueno, vamos a escuchar antes del resumen informativo a la persona que está en línea, para que no espere mucho. Muy buenas tardes.
18: Buenas tardes, señores de Melodía. Muchas gracias por la atención. Con relación a lo que está comentando el señor periodista, efectivamente, pues, estamos viviendo en una anarquía, a tal punto de que no se sabe exactamente si existe o no existe policía nacional o quién controla el tránsito, porque se para el señor municipal para el tránsito, dirige el tránsito, se para el inspector de municipalidad, igual dirige el tránsito para el tránsito, los señores del serenazgo, o sea, ya en realidad no se sabe quién es la autoridad en el control de tránsito. Muchas gracias.
1: A usted mi querido amigo, luego lo vamos a comentar también y para que puedan participar nuestros amigos oyentes. 1:08 p.m. Ahora sí, le presentamos el resumen de nuestras principales informaciones de la hora.
4: Melodía en la noticia. El gobierno anoche, el relevo de la Comandancia General dio cuenta de que la Policía Nacional, el presidente del Consejo de Ministros, Luis Galarreta, se dirigió a la población en general. Confirmó que el teniente general Freddy López Mendoza será designado como nuevo jefe de la institución de la Policía Nacional del Perú en reemplazo de Óscar Arriola, quien comunicó su decisión de pasar al retiro. Antes de dejar la institución, Arriola dirigió un mensaje a los efectivos de la Policía Nacional del país y les pidió mantener su compromiso frente a la criminalidad. También exhortó a las autoridades a trabajar de manera conjunta para enfrentar la delincuencia y fortalecer la seguridad ciudadana.
1: Hoy, a propósito, ya se despidió, dio su mensaje ya el general Arriola. Y bueno, pasó al retiro. Entonces inmediatamente ha asumido ya como nuevo comandante general de la Policía Nacional del Perú. El nuevo jefe, en este caso estamos hablando de el
4: Freddy López.
1: Claro, el teniente general Freddy López Mendoza. Ya es el nuevo comandante de la Policía Nacional.
4: Era el más antiguo, ¿no? Porque le preguntaron en una entrevista al abanderado Colchao, le dijeron, bueno, ha acertado usted. Ahora, el nuevo comandante general de la policía, Freddy López Mendoza, o sea, total desconocimiento, ¿no?, de parte de algunos periodistas, le decía, ha acertado usted, efectivamente ha sido nombrado comandante general, el señor López. El señor López le correspondía, era porque era jefe de Estado Mayor y era el segundo en jerarquía de la Policía Nacional del Perú.
1: Vamos con más información en el marco de las elecciones regionales y municipales 2026. La OMPE, a través de la Oficina Descentralizada de Procesos Electorales, OTPE Cayoma, habilitó 35 oficinas distritales, 13 oficinas en centros poblados en las provincias de Cayoma y Castilla, con el propósito de acercar los servicios electorales a la ciudadanía, especialmente en las zonas más alejadas, y facilitar su participación en los comicios del próximo domingo 4 de octubre. Con la habilitación de estos espacios, los coordinadores distritales y de centros poblados se desplazan a sus respectivas jurisdicciones para desarrollar las actividades previstas en el cronograma electoral, brindar orientación, difusión sobre el proceso, capacitar a electores y miembros de mesa y mantener un contacto directo con los diferentes actores electorales.
4: Seguimos con mayor información por Melodía en la noticia. Las Fuerzas Armadas iniciaron el despliegue de efectivos en los exteriores de varios penales de alta peligrosidad como parte de las medidas adoptadas por el gobierno para fortalecer la seguridad y evitar que organizaciones criminales operen desde las cárceles. En La Libertad, integrantes del ejército se instalaron alrededor del penal de Trujillo de Barones, conocido como El Milagro. El ministro de Defensa, Rafael Belaúnde, supervisó las acciones y la coordinación desarrollada con la Policía Nacional del Perú. El dispositivo también se puso en marcha en Ancón 1, donde personal de la Marina de Guerra del Perú llegó a bordo de sus portatropas y un vehículo blindado ligero. Asimismo, efectivos del ejército fueron ubicados en los exteriores del penal Miguel Castro Castro en San Juan del Urigancho. La supervisión de estos dos establecimientos estuvo a cargo del viceministro de Recursos para la Defensa, el señor Darwin Eufrasio.
1: Lo que comenzó como una noche de bebidas terminó en tragedia. Esto ocurrió en el distrito de Yura. Juan Carlos Huarca Chullo murió y César Alexander León quedó herido luego de ser atacados por varias personas en el sector de Bellavista tras salir de un restaurante durante esta madrugada. Según la información preliminar, ambos habían estado bebiendo en el interior del restaurante El Toro hasta altas horas de la noche, cuando se retiraron del establecimiento y habían avanzado aproximadamente media cuadra, fueron alcanzados por un grupo de varones. Los involucrados habrían tenido una discusión en un pasaje de la misma cuadra que terminó en un violento ataque. Huarca y León sufrieron cortes profundos y quedaron heridos en plena vía pública. Sin embargo, Huarca no logró sobrevivir el corte que sufrió, habría comprometido algunos órganos internos y pese a los esfuerzos médicos, lamentablemente falleció. La Policía Nacional del Perú continúa con las investigaciones.
4: Más informaciones por Melodía en la noticia. El retiro de maquinaria por parte del GORE Arequipa en las provincias afectaría seriamente la atención de emergencias. La decisión del gobierno regional de Arequipa de recuperar el pool de maquinaria amarilla cedido a las municipalidades provinciales genera preocupación en Cayoma, donde las autoridades advierten que el traslado de los equipos a la sede central podría reducir la capacidad de respuesta ante lluvias intensas, huaicos y otras emergencias asociadas al fenómeno del Niño. Las autoridades de esta provincia insistieron en que mantener los equipos descentralizados permitiría una reacción inmediata ante cualquier emergencia.
1: Crisis. Somos Melodía en la noticia. El presidente del Tribunal Constitucional, Pedro Hernández Chávez, reafirmó que el responsable del manejo de la hacienda pública es el Poder Ejecutivo, tras recordar la sentencia emitida por el colegiado con respecto a la iniciativa de gasto en el Estado. El magistrado indicó que los integrantes del TC deliberaron cerca de 6 meses para llegar a una sentencia sobre este tema con una importante cantidad de votos que marcó pautas institucionales de manera clara. El responsable del manejo de la hacienda pública es el Ejecutivo y en todo caso cualquier coordinación tiene que darse dentro de esta interdependencia o esta coordinación. Hernández Chávez aclaró que la interpretación de que durante mucho tiempo el Congreso de la República utilizó para ir más allá en el manejo de la hacienda pública lo generó el Tribunal Constitucional anterior. Creo que ahí se abrió una ventana que después se fue ampliando más y terminó como casi una puerta donde los proyectos continuaban justamente frente a esta realidad y los problemas se generaron en el TC, que decidió entrar en el tema, pero no es que nosotros abrimos ni la ventana ni la puerta. Ese es un primer tema que hay que aclarar desde el Tribunal Constitucional, manifestó el flamante presidente.
4: Más informaciones por Melodía en la noticia. El fraude digital crece en la ciudad de Arequipa, aumentan las denuncias. El fraude digital dejó de ser un problema asociado únicamente a grandes ciudades o usuarios poco familiarizados con la tecnología. En Arequipa, las denuncias por delitos informáticos registran un importante incremento y evidencian que las estafas a través de internet, celulares y plataformas digitales se ha convertido en una amenaza cada vez más frecuente para ciudadanos, empresarios y también para instituciones.
1: Bueno, candidatos a las elecciones regionales y municipales del próximo 4 de octubre no respetan la neutralidad electoral y en el peor de los casos están produciendo contaminación sonora, especialmente los fines de semana, cuando desarrollan su campaña a través de caminatas, caravanas de vehículos, entre otras, según las denuncias que han presentado muchos ciudadanos de diferentes distritos de nuestra ciudad de Arequipa. Y un ejemplo clarísimo de lo que ocurre, que los candidatos no respetan la ley electoral, es lo acontecido esta mañana en la Plaza de Armas, cuando una candidata a la Municipalidad Provincial de Arequipa irrumpió en la Plaza de Armas para hacer su campaña política. Incluso trabajadores del municipio provincial de Arequipa, como es la Policía Municipal, estuvieron a su servicio, parando el tránsito para que la candidata pueda circular con toda su comitiva.
4: Y la Defensoría del Pueblo está gastando un montón de plata en fiestas. La Defensoría del Pueblo, dirigida por Josué Gutiérrez, celebró con todo lo alto sus 30 años en un concierto gratuito realizado el último domingo en el Estadio de la Universidad Mayor de San Marcos. En el evento participaron bandas de música como Alma Bella, Davis Orozco y su grupo Néctar. Así mismo se contó con la presencia de personalidades de la farándula, entre ellos Fernando Armas, Yané Barbosa, Luis Huarcaya. En la víspera, el mismo Gutiérrez, Josué Gutiérrez, defensor del pueblo, apareció en diversos videos difundidos en las redes sociales en los que invitaba a la ciudadanía a acudir al evento. Sin embargo, a pesar de ser tanto anuncio y gastar tanta plata, su capacidad de convocatoria ha sido nula, ¿no? Porque han manifestado que ya siendo las 7 de la noche habrían pues 4.000 a 5.000 espectadores cuando se esperaba tener en las tribunas entre 40 a 50.000 almas.
1: Seguimos informando, somos Melodía en la noticia. Y bueno, ayer como todos los domingos se cumplió la ceremonia cívico-patriótica en nuestra Plaza de Armas con el izamiento del pabellón nacional y la bandera de Arequipa. Participaron diferentes instituciones, entre ellas la Universidad Católica Santa María, Senati, la Gran Unidad Escolar Mariano Melgar, que a propósito mañana está de aniversario, también la Institución Educativa San Martín de Socabaya, Inmaculada Concepción, Santa Rosa de Viterbo, Manuel Muñoz Nájar, que también está celebrando un nuevo aniversario, quienes se sumaron a esta importante jornada de civismo y patriotismo en nuestra Plaza de Armas. Como cierre de la ceremonia, y como es habitual también, se desarrolló el tradicional desfile institucional en el que participaron las instituciones presentes demostrando disciplina, respeto y compromiso con nuestra ciudad de Arequipa.
4: Melodía en la noticia y en el aspecto deportivo con goles de Bernardo Cuesta, el mexicano Alcántar. El equipo de Melgar ganó en su casa después de un mes prácticamente. Su última victoria, recordemos, fue en julio ante Sporting Cristal. Ojalá que en los próximos compromisos pueda recuperarse el conjunto de Melgar plenamente.
1: Bien, amigos, y a propósito, 18. El próximo rival del equipo rojinegro es el Cusco Fútbol Club. Este partido lo estará protagonizando el equipo rojinegro el día viernes 11 de septiembre, porque para este día se han programado dos compromisos. A las 3 de la tarde en el Héroes de San Ramón, UTC recibirá el Juan Pablo II. A las 7 de la noche en el Inca Garcilaso de la Vega, Cusco Fútbol Club recibe al Melgar Fútbol Club en el marco de la novena fecha del torneo clausura.
4: Esta vez juega de visita, en las últimas horas lo hizo de local ante el ADT de Tarma. Conforme manifestamos, el score final fue 3-0.
1: Muy bien, amigos, hasta aquí el resumen de nuestras principales informaciones a través de Radio Melodía, Melodía en la Noticia. De inmediato abrimos nuestros micrófonos para escuchar a nuestros oyentes. Las móviles también de Radio Melodía ingresarán en cualquier momento. Muy buenas tardes, Melodía, ¿cómo está?
5: 1:19.
1: Adelante, lo escuchamos.
18: Hace tiempo dije un comentario sobre estas benditas motos eléctricas. Mire, casi atropello a la señora y su hijo porque creo que están saliendo del colegio. Y mire usted, de hecho que me ha asustado. Estoy hablando por la avenida 54. Y mire usted, que tengo entendido, esas motos eléctricas no tienen placa, no tienen SOAT, no tienen revisión técnica, no tienen licencia, no tienen nada. Yo no sé si hay una normativa, una ley que hayan derogado de repente el año pasado, donde estas motos puedan usar los carriles de los carros, la calzada. Porque tengo entendido, esos son juguetes. Y la señora se ha exponido y casi, Dios mediante, no ha pasado nada. Pero, ¿qué tal si pasara una desgracia, señores periodistas? El culpable hubiera sido yo, así tenga todo en regla. Porque creo que...
5: 20.
18: ¿Quién controla esta situación de estas motos eléctricas? Son un peligro. Ya, aquí en el Cono Norte lo están haciendo tipo colectivo. Y usted va al Cono Norte día 54 o 53, llevan a sus hijos, tres hijos, ahí en esos motitos, a su colegio, imagino, exponiendo y arriesgando que se produzca un accidente. Yo quisiera saber, ustedes que están con la noticia al día, ¿hay alguna ley que derogada que les da para que estos señores que tiene este artefacto eléctrico pueda usar la calzada, la pista y hacer lo que le da la gana? Muy buenas tardes, gracias.
4: Eso, Daniel, es parte pues de la anarquía que existe en la ciudad. ¿Quién debería de comunicar esta situación? ¿La Policía Nacional o no? Efectivamente, la Policía de Tránsito. A ver, tenemos conocimiento que solamente pueden acceder pues a las vías, a la calzada, aquellos vehículos que estén debidamente identificados, ¿no es cierto? Con sus placas de rodaje, 21. Incluso con su seguro correspondiente, así como el SOAT. ¿Qué ocurre pues si hay un accidente? ¿Cómo se va a auxiliar? ¿Quién va a correr con los gastos? Eso cae de maduro, ¿no es cierto? Por criterio, ¿no? No pueden circular mientras no tengan, pues, digamos, su placa de rodaje. El problema, por ejemplo, que se ha presentado en Lima es que están utilizando las ciclovías. Tampoco está permitido. De modo tal, ¿qué es lo que ocurre aquí? ¿No? Se tiene que legislar en cuanto se refiere, pues, al tránsito de estos vehículos eléctricos. ¿Qué es lo que pasa con la autoridad correspondiente que no lo da a conocer? Pero de todas maneras nuestro compromiso, amigo, va a consistir en averiguar pues si existe normativa o no para que estos vehículos eléctricos circulen por la calzada conjuntamente con los demás vehículos, pues los taxis, las camionetas. Me parece que, ¿no? Así, por sentido común, si no tienen la placa de rodaje, no tienen tampoco la potestad de circular por las vías.
1: Pero se tiene que regular.
4: Claro, y debe haber una norma.
1: Y si no, sancionar. Porque esto está proliferando. No solamente el amigo hacía referencia al cono norte, la vía 54. En diferentes puntos de la ciudad de Arequipa aparecen estos aparatitos.
4: Es un inminente peligro, pues.
1: Sí,
4: ¿no?
1: Definitivamente. Porque las motos son un peligro.
4: Se imaginan.
1: Imagínense,
4: ¿no?,
1: ustedes.
4: Bueno. Vamos con la siguiente llamada telefónica por Melodía. Muy buenas tardes. Buenas tardes.
19: Melodía, buenas tardes. Ajá. Para quejarme sobre Sedapar, señor.
4: A ver, dígame.
19: Bueno, en primer lugar,
20: Melodía
19: está
20: en
19: muy
20: la
19: excesivo
20: noticia.
19: El costo de agua. Mire, señor, no sé si me permite quizás un minutito explicar. Antes yo pagaba en mi casa 30 soles, ¿ya? Yo consumía 30 metros cúbicos. ¿Qué ha pasado? Que ahora mi recibo viene de 120 soles. Yo he ido a Sedapar, señor. Mire la noticia que me da. Dice que el agua ha subido al doble. Está, entonces, si yo consumo 30 metros, el doble sería 60 soles. Bueno, pues yo reclamo, señor, me viene 120 soles. Ah, me dice, es que ahora, señor, cuando usted ya no es 30, si usted consume más de 25, le cobramos el doble. ¿Cómo es eso? O sea, usted antes pagaba un sol, 30 metros, será 30 soles. Usted sigue consumiendo 30 metros, sí. Ahora dice que la norma es que 25 metros ya le cobra el doble. Como yo consumo 30, me cobra 60. Y como el agua subía el doble, viene mi recibo 120 soles. Mi queja, señores, yo vivo aquí en la Avenida Parra. A ellos, cuando les da la gana, nos cortan el agua y luego el agua viene concho, negro, señor. Tenía mi terma, me la han malogrado, porque ese concho lo malogra. Segundo, el rotoplas que yo tenía, que lo limpio, viene esa agua, parece un chocolate negro, todo el agua de Rotoplas me lo malogra. ¿Ya? ¿Quién controla Sedapar? ¿Ya? ¿Y qué es eso? El pésimo servicio que da Sedapar, ya le he dicho por qué razón. No, aparte de eso, mi queja es, ¿por qué tan excesivo a 4 veces me ha subido el agua, señor? Y yo les pediría a ustedes Melodía, ¿no? Ustedes como periodistas quizás puedan tengan el alcance. ¿Cuánto están ganando los señores de Sedapar? Otra, ¿cuánto ha recaudado hace 2-3 años y cuánto están recaudando ahora? Les apuesto que es más del doble y el triple. ¿Y qué pasa pues con los arequipeños que no nos quejamos? El sueldo no ha subido. ¿Cómo el agua puede estar 4 veces más? Ahora escucho por ahí una propaganda que dice que el Sedapar, señor, está reciclando el agua, está mejorando el agua, aguas residuales. Señor, eso también nos cobran en los recibos. Entonces, por favor, pues, hay que ir a hacer un plantón en Sedapar porque son unos abusivos. Uh-huh. El pésimo servicio y 4 veces me ha subido el recibo de agua. Gracias.
1: Solamente una preguntita, amigo. ¿Ha hecho usted el reclamo correspondiente o no?
19: Señor, usted sabe más que yo. He ido y me han dado esa explicación. Como le digo, yo pagaba 30 soles porque yo consumía 30 metros cúbicos. Un sol valía el metro 25. Cúbico. Ahora me dicen que la nueva norma que vale el doble, o sea, no, el agua ha subido.
1: Pero de boquilla le han dicho eso, o sea, porque usted tiene derecho pues a presentar su reclamo y lo citarán, pero, y le dirán, oiga, usted, señor, hemos hecho la revisión y esto es así.
19: Señor periodista, para entendernos.
1: No, yo le entiendo, pero hay procedimiento, pues, amigo. Hay procedimiento.
19: Entonces, ¿cómo me pudiste hacer esa pregunta, señor? El agua ha subido, le digo, y ahora nos han movido los metros cúbicos. Antes, cuando usted consumía 30 metros, le cobraba, por decirle, a un sol, a 2 soles, pero ahora eso lo han movido a 25 metros. Porque yo consumo más de 25, me han subido el recibo 4 veces, ¿me comprende? Es el precio de ellos, pues.
1: Bueno, muchas gracias por su testimonio.
4: Es una estrategia, amigo, en todo caso, para captar más plata.
1: Claro, porque si tú, bueno, el caso del amigo, él mismo ha sacado sus conclusiones, entonces ya pues si él consumía más de 25, ahora consume, perdón, 25 metros, ahora consume más, entonces él a su criterio dice, pues me han subido ya pues, pero, o sea, hay procedimientos que uno tiene que realizar. Son engorrosos, molestosos, pérdida de tiempo, obvio pues, Ray, ¿no? ¿Cuánta gente no quiere presentar un reclamo ante la empresa Sedapar? ¿Por qué? Porque es una pérdida de tiempo. Incluso hasta te andan peloteando.
4: Y no va a tener usted buenos resultados, ese es otro problema, ¿no? Entonces, es comprensible pues la desesperación del público usuario, ¿no? Sale de sus casillas, a cualquiera lo sacan pues de cuadro, ¿no?
1: Y a todo esto, ¿qué dice pues la Superintendencia de Servicio Sanitario?
4: Eso está por gusto, o sea, eso solamente es para beneficio del señor Alir y toda su comitiva que trabaja en SUNAS.
1: Porque su responsabilidad es eso, pues, vigilar que los usuarios no sean maltratados, por la única empresa de agua potable que tenemos en nuestra ciudad de Arequipa, ¿no? Entonces parece que se aprovecha esta coyuntura para que hagan lo que les venga en gana. La empresa se da para... Pero por eso pues hay una oficina reguladora, descentralizada, que tiene que verificar que el servicio que brinda la empresa SEDAPAR sea el más regular en beneficio de los usuarios, porque a ti no te dan servicio gratis, como dice el amigo oyente, ya me están subiendo el agua. Pero ¿quién supervisa pues que ese servicio sea regular? Como dice el amigo, agua de chocolate, agua concha, que malogra mis aparatos, mis termas y demás. Entonces, ahí está pues la responsabilidad de las UNAS, pero en fin.
4: Trabaje usted, pues, amigo Aliria, justifique su potente sueldo. Vamos con la siguiente llamada telefónica por Melodía. Muy buenas tardes. Buenas tardes.
20: Muy buenas tardes.
4: ¿Cómo está?
20: Buenas tardes, por favor. Le habla una vecina de Las Esmeraldas. Justamente ahora escuchando el caso de SEDAPAR, en el sector que vivimos también hacen los cortes no programados. Y ya la vez pasada nos han afectado, el 4 de octubre, 3 de octubre, Simón Bolívar, Las Esmeraldas, toda la campiña. Y como le digo, cuando llamamos a los respectivos números, hay una contestadora que le dictamos el número de conexión y todo. Y siempre aparece como que no hay corte programado, su servicio está activo. Y cuando es mentira, señor. Ahora son 3, 4 días. Como le digo, bueno, pueden suceder incidentes, pero no colocan nada en la página. Y uno esperando, pues, la cisterna. Tampoco, no envían cisterna. Ahora, todo el fin de semana nos hemos quedado sin agua. Tampoco dicen qué es lo que ha pasado. Han enviado un comunicado de cisternas a las 9:00 de la mañana, cuando la gente ya estamos trabajando. No hay nadie en la casa para poder recibir agua. Ahora, los reclamos, ¿no? Es para ir para perder todo el día, señor. Para empezar, las colas son para ambos lados, son larguísimas, que muchas veces son las personas mayores las que hacen las colitas, porque no tienen la facilidad para mirar por el celular. Como ya también en muchos sitios no llega el recibo, muchas personas guardan su recibo de hace 2, 3, 4 años y con eso van a pagar. ¿Sí? La vez pasada ya me pidieron el doble también de agua. Fui a reclamar, lo primero que dicen es, no, hay fuga. Y yo le digo, no hay fuga, no, sí vamos a mandar. Vienen, dejan una nota y ponen para después a 2, 3 meses, y si es que uno no está ese día que ponen, si es que uno no puede ir ese día, ya automáticamente reclamo, ya queda anulado. Y lo que... y eso es otra cosa, que si a mí me llegó 120, como dice el señor, de agua y yo pago 60, no me aceptan el reclamo, sino que yo cancelo el recibo.
1: Ya.
20: Y como le digo, la vez pasada ya perdí ese dinero porque me pusieron una fecha donde no pude pedir permiso, nadie pudo ir de mi casa y automáticamente quedó denegado. Y yo perdí.
1: Claro,
20: yo perdí,
1: no fue dinero a la audiencia por falta de tiempo.
20: Claro, ahora otro también que tienen, por ejemplo, en el Facebook, para evitar que les comentemos, que les digamos, que les cuestionemos, desactivan, señor, los comentarios. Ya no podemos ni reclamar tampoco por esa vía, porque se les dice, bueno, sinceramente hay personas que también ya la impotencia, señor, ¿no? Le ponen ya cosas más duras, entonces, ¿qué es lo que hacen? Tranquilamente se desconecta. Usted mira y no tiene ningún reclamo, pero no porque la gente esté conforme, sino porque ellos todo lo desactivan. Ya no sabemos qué hacer. Yo estoy ahorita en mi trabajo y en mi casa me dice pues que no hay agua. Mi hija ha ido con el uniforme.
1: Usted llamó en la mañana, si no me equivoco, señora, y bueno, hasta ahora no hemos encontrado respuesta de la empresa SEDAPAR y estoy tratando yo de buscar el contacto directo, es Las Esmeraldas, en el sector del Cono Norte, y vamos a ver pues si a tanto tiempo no tengo una respuesta, qué es lo que realmente está pasando en este sector, por qué el corte permanente del servicio de agua potable. Con esa respuesta vamos a regresar luego de la pausa.
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1: Buenas tardes, con 34 minutos. Seguimos informando. Somos Melodía en la noticia. A ver, estamos tratando de contactarnos con los amigos de Senapar. No queremos llamar a ¿cómo se llama la central? Celeste. No quiero hablar con Celeste porque igualito me va a pasear. Entonces, estamos tratando de comunicarnos 35. Con... la Oficina de Relaciones Públicas. ¿Qué hay el problema? Porque en la mañana ya llamaron de esta zona de las Esmeraldas en el Cono Norte y hasta el momento no cuentan con el servicio de agua potable. Y no solamente es hoy, hace varios días ya hay este tipo de corte de servicio. Imagínate, pues, unos 3-4 días que no tengas el agua permanente, la desesperación es realmente grande. Ojalá tengamos respuesta, no con los robots, pues, de Senapar, sino con la gente que está vivita y coleando y que no puede dar una respuesta sobre el particular. Estamos a la espera. A ver, nos preguntan, amigos de Radio Melodía, ¿no hablan de la unidad escolar Mariano Melgar? Nos indican. Bueno, sabemos que están de aniversario los amigos de la gran unidad escolar Mariano Melgar. No tengo problema, me parece que ayer hubo un concurso de bandas sinfónicas, bandas escolares, hasta ahí tengo conocimiento, pero mañana es el aniversario, tengo entendido. Mañana es el aniversario, 36. 8 de septiembre, son 73 años. Sí, 73 años que celebra la gran unidad escolar Mariano Melgar Valdivieso. No tenemos el programa...
4: Es una de las instituciones referentes de la ciudad de Arequipa.
1: Claro, ¿no? Sí, muy importante.
4: Tiene una inmensa infraestructura.
1: Muy importante en nuestra ciudad de Arequipa.
4: Su campo deportivo, su pista atlética, incluso hasta piscina tiene.
1: Creo que sí, ¿no? Claro, tiene piscina, efectivamente. Bueno, el programa me parece que es lo tradicional de todos los años. Bueno, hace su ceremonia, sesión solemne.
4: Y el clásico desfile en el frontis.
1: Desfile en el frontis, cargado de alfalfa, los burritos. Y, no, es clásico.
4: Sí, promociones, todas las promociones.
1: Y luego se reúnen en algún recinto para, no comer alfalfa, no, sino para
4: previo calentamiento.
1: Un compartir, exactamente. Bueno, eso es lo que podemos informarle a los amigos de la gran unidad escolar Mariano Melgar. También, a la par, otra institución que está de aniversario es el Colegio Manuel Muñoz Nájar. Manuel Muñoz Nájar, ¿no? También hoy me parece que es, a ver si me están confirmando, el día de hoy tienen algo así como una verbena en su local aquí en la calle Pasaje Fernández Dávila. Correcto, un saludo también entonces para los integrantes del colegio. ¿Es más antiguo el Muñoz Nájar que la unidad? Porque la unidad cumple 73 años. Sí, Muñoz es más antiguo, 93 me están indicando, 93 años el colegio Manuel Muñoz Nájar. Saludos para todas las...
4: A ver, atenderemos esta llamada telefónica. Adelante, muy buenas tardes, Melodía.
5: Sí, buenas tardes.
4: ¿Cómo está mi amigo? Adelante, lo escucho.
5: Yo quisiera, Marín, que el próximo año el colegio La Gran Unidad sea nomás para hombres, no para mujeres. Como yo estudiaba en el año desde el 78 al 82, que era de hombres.
4: ¿Mixto?
5: No,
4: hombres.
5: Mujeres. Gracias.
1: Claro, así de varones siempre.
4: Siempre, pero han habido colegios, incluso el Juana Cervantes, el Colegio Independencia, ha sido mixto, ¿no?
1: Claro.
4: Ha sido mixto. También el Micaela Bastidas en algún momento también ha sido mixto, pero el amigo hacía referencia, no lo entendí bien, ¿fue en algún momento mixto la gran unidad escolar o no?
1: Ahora es mixto, Ray.
4: No lo sabía, sinceramente. Sí.
1: Tiene inicial, primaria, secundaria. Ahora, antes era solamente nivel...
4: El amigo dice que vuelve a ser para varones nada más.
1: Eran puros maltones. ¿No? En aquellos años. Ahora ya, pues, con todos los cambios que ha habido en la educación. El Muñoz Nájar, más bien, es exclusivamente
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1: de varones. Tanto primaria como secundaria, efectivamente, ¿no? Siempre ha sido de varones. Le están enviando un saludo. Dice, saludos por el señor Ray Tapia. Los estamos escuchando aquí en el terminal pesquero. Ya llegó Erizo Rojo.
4: ¡Ay, ay, ay! ¡Ay, ay, ay! ¡Ay, ay! Con conchas negras. ¡Qué estupendo! Una receta extraordinaria. Que es lo que nos han comentado, ¿eh? Habrá que probarlo. Adelante, buenas tardes con la siguiente llamada telefónica. ¡Pablito! ¡Vamos, Pablo!
7: Dale,
4: Pablo.
1: Hablando de Erizo Rojo.
4: ¡Vamos, Pablo!
8: Hola, ¿qué tal? ¿Cómo estás, Daniel Ray? Muy buenas tardes, amigos de
4: Pablito Radio todavía Melodía. Pablito todavía no requiere del erizo, dice.
8: Sí, ¿cómo estás? Muy buenos días, amigos de Melodía. Hemos encontrado a gente en el Hospital Regional de Arequipa y vamos a recibir la queja de una ciudadana que vive al consultorio el psiquiatra y haciendo exactamente qué es lo que pasó, por favor, cuéntenos.
9: Sí, que mire, estoy bastante delicada porque tuve un colerón el día sábado. Me han tratado aquí, pero yo soy paciente de psiquiatría. Hoy día me ha tocado mi consulta y total dice que no me quiere empezar los servicios higiénicos.
8: ¿Le han negado los servicios?
9: Sí.
8: ¿Por qué? ¿Qué motivo?
9: Dice que está todo malogrado, que no funciona.
8: ¿Los baños no funcionan?
9: No funcionan los baños. Son puestos ahí un letrero no que está
8: malogrado.
9: No creo que es posible porque la semana pasada, hasta que he venido, estaban... he visto
7: una,
9: que un médico
7: 40.
9: Ha entrado por ahí. Y no es posible, puede que nosotros los pacientes estemos sin...
8: ¿Va a tener que utilizar otro baño, tal vez, a venir acá, al edificio principal?
9: Sí. Entonces, por favor, yo les rogaría de que
1: sean presentes.
9: Y también el sábado que he venido a hacerme atender en emergencia, en medicina, no hay espadrapo, no hay algodón. Total, es de que es un desastre realmente el hospital.
8: Muchas gracias. Muy amable. Y justamente un problema... que se registra a diario en el Hospital Regional del Equipo, pero también hay, de alguna manera, en medio de todas estas emergencias, hay una buena noticia, porque el Hospital Regional Honor Elevado Espinosa ha habilitado al menos 3 nuevos consultorios especializados que ya se han puesto en marcha a partir de la semana pasada. Estamos hablando del consultorio de hígado y de vías biliares, y también el consultorio de páncreas. Estos son consultorios especializados, es decir, que una persona venía a un consultorio de gastroenterología y tenía que recién ser derivado a un especialista. Bueno, ahora con estos nuevos consultorios es un trato directo, digamos, con el especialista, y que va a permitir de alguna manera tener una mejor atención especializada a los pacientes. Otro consultorio también especializado que se ha abierto es la de pediatría, atención con alteración de peso, también para los niños que tengan sobrepeso o falta de peso. También son consultorios especializados que son en promedio 25 pacientes al día, bueno, que se pueden atender con este tipo de especialidades que se han abierto en el Hospital Regional de Arequipa. En breve, más información.
4: Correcto, muchas gracias. Es una pena lo que ocurre, ¿no? En los hospitales del MINSA, ¿no? El baño totalmente, digamos, inoperativo, ¿no? Uno tiene que llevar su tarrito de plástico para hacer uso. En algunos casos, otros, como hemos escuchado en psiquiatría, está cerrado porque le han manifestado a la señora que está

0: la presidenta de la República, a ver cómo bajo los sueldos de los congresistas, del mío propio, como en algún momento lo hizo Alan García en su segundo periodo, ¿no? Se bajó el sueldo a 15 mil soles de 40. Y recientemente, pues, la señora Boluarte volvió a subir el sueldo presidente de la República. Nada de esto, pues. O sea, no hacen la empatía con la población.
1: Y hay una iniciativa en el Congreso, Ray, ¿no? No recuerdo el nombre de la parlamentaria. Ah, no, la que la relacionaron con Pedro Castillo. No recuerdo el apellido. Pero ha presentado una iniciativa para que se rebaje el sueldo de los parlamentarios.
0: Ojalá que esto prospere, lo dudo, ¿no? Pero
1: Torongo no comió.
0: Claro, como presidenta, pues debió arrancar con esta situación. Lamentablemente no lo ha hecho.
1: Tenemos llamadas telefónicas. Muy buenas tardes, Melodía. ¿Cómo está?
2: Buenas tardes, señor periodista de la radio Melodía. Mi mensaje es para todos los choferes que transportan todos los días camiones, volquetes, autos. Cuando un chofer atropella o empuja, no puede rematarle al que se ha caído. A veces los choferes, por adelante, mejor lo matan. No es así. Por ejemplo, ahorita sucede. ¿Qué sucede? Esta emisora escuchan casi a nivel del sur. Yo soy pueblo de Santo Tomás. En esa parte ha pasado ahora un accidente. A una señora de 40 años la atropellaron, la empujaron nomás, pero este señor,
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2: en la cabeza. Entonces, no hay que ser así. O sea, yo también soy chofer, pero no es, hay que levantar cómo está, en qué estado está, llevar al hospital. Ese es lo propio dicho, buen criterio hay que tener el conductor. O sea, no se trata, obviamente todos los que manejamos el carro es como una arma, que es que pues, cualquier cosa puede ocurrir, pero para eso está capacitado el chofer. Aquellos choferes que han comprado brevet, conducido transportes, tienen que practicar. Tienen que ser conscientes de lo que dominan a la máquina. Si no dominan, lamentablemente no pueden manejar el carro porque corren riesgo de ellos mismos, corren riesgo del resto que camina en las calles, las personas. Entonces, también ocurre, a veces en el sector de transportes compran brevet, ahí es donde cometen errores. Por eso, siempre tienen que leer reglamentos de tránsito, los choferes que han sacado, y hacer práctica y conocer la máquina. Uh-huh. Pero no, o sea, en todos sitios lo atropellan y lo rematan al incidente, ¿no?
1: Ese es un acto delincuencial, mi querido amigo, lo hemos criticado muy duramente.
0: Eso ya no es un homicidio, eso es un asesinato. Uh-huh. Entonces, siga usted, Daniel.
1: No, decía simplemente el chofer tiene que ser responsable, pues como usted señala, efectivamente puede ocurrir un accidente por A, B, ciertas circunstancias, pero si usted atropella a una persona, tiene que socorrerlo, pues.
0: Está la obligación.
1: Salud más cercano, no dejarlo abandonado, o como dice el amigo, rematarlo encima, y eso es un acto criminal, ya, pues.
0: Claro, y como siempre lo hemos dicho y lo han dicho los expertos, no solamente los delitos son por acción, sino también por omisión, por dejar de socorrer a una persona pues que está tirada en el pavimento, ha sido atropellada, ¿no? Y con relación a estos vehículos eléctricos, que particularmente también me preocupan, Daniel, porque están utilizando la calzada, me han enviado un datito y esto lo voy a comprobar, voy a leer el Reglamento Nacional de Tránsito. Dice, deben utilizar la calzada, ¿no? Estos vehículos automotores eléctricos pues tienen una categoría especial, hablan de una categoría L que supera los 25 kilómetros por hora, ¿no? ¿A raíz de qué esta normativa se ha emitido? Porque se prohíbe que estos vehículos eléctricos utilicen las ciclovías. 47. Las ciclovías están reservadas, dice, únicamente para peatones, bicicletas tradicionales, vehículos de movilidad personal, como monopatines, scooter pequeños, que no supere los 25 kilómetros por hora, ¿ya? Pero aquí viene la otra parte. Restricción en vías expresas, porque ahí se aplica más velocidad. Ahí no están permitidos hacer uso justamente de estos vehículos eléctricos, motocicletas convencionales, ¿no? Están prohibidos de circular por las vías expresas. Pero conforme también lo dijimos, pueden utilizar la calzada de estos vehículos, ojo, siempre y cuando, aplicando pues el criterio de sentido común, ¿no? Deben tener placa de rodaje. Placa física visible emitida por la SUNAR, y no lo tienen. Tarjeta de propiedad de identificación vehicular,

0: La licencia de conducir tampoco lo tienen. SOAT, el seguro obligatorio para accidentes de tránsito. De modo que hay un requisito. Pueden utilizar la calzada, pero con estos requisitos que conforme lo podemos apreciar a diario, no lo tienen. No tienen la placa, por ejemplo, ¿no? La placa de rodaje que debe ser emitida por la autoridad competente, en este caso la SUNAT.
1: Pero representa un peligro.
0: Sí, representa
1: un peligro. Y en horas punta, peor todavía.
0: Todavía porque... la persona que tiene estos vehículos, por más que tiene placa, yo pienso que no debe arriesgar su vida, pues, ¿no? Ingresando con su vehículo, pues, digamos,
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0: En la calzada, ¿no? Donde están los vehículos de mayor tamaño.
1: No me queda claro, Rey, ¿cuáles son estos vehículos? ¿Que toman las tipo patineta?
0: No, esas...
1: ¿Las tipo cúter?
0: No, solo hablan de vehículos eléctricos, ¿no? Pero tampoco les permiten, pues, no, hay, pero aquí no hay, pues, ciclovías. Esas patinetas de las que usted hace referencia, scooter, pueden ser utilizados, pero en ciclovías.
1: ¿No? Aquí en Arequipa no tenemos.
0: No tenemos.
2: 49. Por eso
0: pero utilizar... se meten a la calzada.
1: Exactamente.
0: No puede ingresar a la calzada. Al margen de que están poniendo riesgo por su propia vida, ¿no? Yo particularmente no me atrevería a ingresar a la calzada con una patineta.
1: Ahora, mira, hace un rato hablamos del mismo problema y yo decía, ya suficiente problema creo que tienen los conductores con los motociclistas de estos vehículos lineales, ¿no? Que son tan avesados, estás conduciendo tu vehículo y de repente aparecen, no sé, como por arte de magia, por el lado izquierdo, por el derecho, sí, pues, un poco más, sobre por el techo.
0: Pero ¿quién controla? Si en las en los lugares de mayor tránsito no tenemos policías, menos, pues, ¿no? En lugares un tanto alejados de la ciudad, ¿no? O del centro de la ciudad.
1: Sí, pues estamos abandonados a nuestra suerte. Todo el mundo tiene que tomar las acciones que vea por conveniente en el momento oportuno. Ya te imaginas las horas punta, ¿no?
2: 50.
1: Cuando los paraderos están llenos de gente, los vehículos están
0: congestionados. He tenido la oportunidad de ver de esta movilidad eléctrica sin placa. Son como, digamos, llevan hasta personas, a niños en la parte posterior.
1: Y eso es lo más peligroso.
0: Es un peligro inminente, pues, que debemos de evitar, digamos, como usuarios de estos vehículos, los propietarios de estos vehículos eléctricos.
1: Atendemos la siguiente llamada. Muy buenas tardes, Melodía. ¿Cómo está?
3: Buenas tardes. Sí, yo escuché que una señora que llamaba de una zona de las Esmeraldas.
1: Sí, sí, sí.
3: Sí, para aclarar, esa zona pertenece a lo que es entre el límite de Socabaya y Bustamante, es por la zona de suroriental. Y además de que siempre pasa lo mismo cada cierto tiempo, de que el agua de pronto empieza a bajar la presión y se vuelve
2: 51.
3: Un hilo y luego regresa media turbia a veces. No sé qué estará pasando, pues se da par entre líneas, nos hace entender de que ya, pues, el agua está escaseando y que están, ¿cómo se dice?, racionando el agua, pues ellos deberían sacar un comunicado y aclarar, pues, que...
1: Claro, es lo que estamos pidiendo.
3: Están asegurando el agua para la campaña, o yo para qué sé.
1: Lo que un poco que me ha descuadrado usted, porque usted me habla de la zona suroriental, Socabaya, pero en la mañana escuchábamos de las Esmeraldas, que también hay en el sector del cono norte. Entonces, un poco que me ha confundido usted ahora, no sé a dónde ir, a la zona suroriental o al cono norte. Pero hemos pedido el informe de la empresa SEDAPAR. Ojalá, pues, nos queda, Ray, 8 minutos, creo, de programa, y en ese lapso podamos tener alguna información, ¿no?, de la empresa SEDAPAR, porque en la mañana ya llamaron. Me parece que es la misma dama que llamó hace algunos instantes,
2: 52.
1: Y que hace varios días que tienen interrumpido el servicio de agua potable, lo cual ha originado, pues, una serie de incomodidades, de molestias, porque recuerda tú que los fines de semana, generalmente en los hogares se procede a lavado de ropa, limpieza y demás, y esto no ha ocurrido el último fin de semana,
0: sí, pues,
1: en este sector.
0: Y apelando justamente a la frase que Dios es arequipeño, ojalá que la sequía no se acentúe, pues, en demasía en las partes altas
4: Melodía
0: de la ciudad de Arequipa,
4: noticia,
0: porque vamos a tener problemas. Por lo pronto ya se ha racionalizado el agua, conforme lo hemos escuchado hace días atrás, Daniel, ¿no? Para la agricultura, menos el 30%. Evidentemente que esto va a tener consecuencias, ¿no? Ojalá, pues, como repito, muchas veces, pues, no acierta el Senami Y no me refiero a Cename y Arequipa, ¿no? Porque estos pronósticos son a nivel internacional, del niño global y el niño costero. Niño global, las precipitaciones en el norte del país. Y niño global, 53. Pues las sequías, ¿no? En las zonas altas del país, por las cordilleras. Y donde justamente, en las zonas altas, donde se hace el acopio del agua, pues a través de las represas. Imagínense ustedes que llueva, que no llueva y que la sequía sea acentuada, mil problemas.
1: Ahora, pero cuando hablamos de sequía se supone que no hay agua. Uh-huh. Pero acá no estamos hablando de sequía ray, porque va a disminuir la lluvia.
0: Sí, yo creo
1: que sí, pues, va a haber el
0: claro,
1: líquido
0: de elemento, pero en sentido general le dicen sequía, ¿no? Porque que sea sequía total, pues no, ya, pues, no, no,
1: ya
0: no,
1: estaríamos hablando de
0: pero
1: qué.
0: Es una forma de manifestarse técnicamente, ¿no? Sequía, conforme lo ha manifestado el amigo Gutiérrez, ¿no? Disminuye, pues, digamos, las lluvias y, consecuentemente, va a disminuir el almacenamiento en las represas.
1: Bueno, a ver, ya en la parte final estamos hablando también de la campaña electoral y fundamentalmente de la participación de los ciudadanos. Ya las oficinas 54. Descentralizadas de procesos Melodía. Electorales están verificando los locales de votación y demás en todo el ámbito. Y en todo caso, lo recomendable es que usted, amigo oyente, que está escuchando en este momento Radio Melodía, se dé un tiempito para verificar su local de votación. ¿Por qué? Debido a estas inspecciones y estas verificaciones que están desarrollando los señores de la oficina, de las oficinas descentralizadas de procesos electorales, se está llegando a la conclusión de que en algunos locales no hay las condiciones necesarias para que se instalen las mesas en las elecciones del día 4 de octubre. Por lo tanto, se está viendo por conveniente modificar ese local de votación. Por eso les indico, siempre de vez en cuando, si usted votaba en tal local y está seguro de hacerlo, tal vez haya habido algún problema, preferible ingrese a la página del Jurado Nacional de Elecciones y verifique una vez más su local de votación. Es la recomendación que les hacemos desde Radio Melodía. Tenemos más participación de nuestros oyentes. Muy buenas tardes. Sí, buenas tardes. Adelante. A ver.
4: ¿Aló?
1: Sí, adelante, amigo, lo escuchamos.
4: Justamente. Buenas tardes. Opinarlo. O sea, si quería comunicarlo, más que todo, ¿no? Y esa avenida Buenache Jorge Chávez, en esa avenida que le ponen esas cunetas negros que le dan mal aspecto. Y los alcaldes que han salido como salientes, entrantes, otros entrantes, nunca han pasado por ese punto. ¿Cómo lo ve ese sitio? Tan feo, esas cunetas negros. No da mal aspecto ese sitio. No lo pasan por ese sitio, según los señores autoridades que cada rato cambian el provincial.
2: 56.
4: ¿Cuál de los tres alcaldes van a mejorar ese punto? Buenas tardes.
1: Uh-huh. Ah, no, son los separadores.
0: Ajá.
1: Ah, claro.
0: Que están hecho una mugre.
1: Sí.
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1: Bueno, todo parece de color negro, pero no, antes era
0: no hay rojo, autoridad, pues no hay autoridad. Está en campaña, ya salió pues la anterior, alcaldesa, está en campaña, no ha hecho absolutamente nada, lo que ha hecho es campaña, pues, porque está en el propósito Melodía, de ser elegida como alcaldesa, y ahora el amigo que ha ingresado también, ni chicha ni limonada, no va a dar fuego.
1: Bueno, pero por lo menos pues que ordene, ¿no? No sé si esto se puede renovar, hay un presupuesto para ello, o en todo caso, pues ya si no hay presupuesto, pero por lo menos denle pues una refregada ahí para sacarle toda la mugre, ¿no? Está igual que los contenedores de basura, ¿no? Recogen la basura, es verdad, pero no le hacen el mantenimiento correspondiente. Ahí están, parece un panal de moscas, los olores con el sol que está haciendo nuestra ciudad de Arequipa durante el día. Entonces, esto de los contenedores, por ejemplo, necesariamente tiene que tener un mantenimiento periódico. Y eso lo saben, pues, los señores de los diferentes municipios, tanto distritales como del provincial. Pero no lo hacen, pues. Y eso es el perjuicio de la salud de la población.
0: Bueno, felizmente que retiraron los contenedores de la calle Mercaderes, ¿ah? Pusieron contenedores que eran pestilentes, pues, sucios, cochinos, en pleno histórico del centro de la ciudad. Si voy a poner un contenedor, pues, al menos tiene que estar, pues, digamos, en las condiciones, ¿no? Para que el turista, pues, no se lleve una mala impresión de la ciudad del equipo. ¿Y ya se conocen, Daniel, el número de candidatos para el municipio provincial, justamente hablando?
1: Me imagino que sí, pero
0: creo
1: no,
0: que son
1: no
0: 18, ¿no? Algo así, 18. Pero ya, ya tendremos, pues, en el provincial, devenir de los días, ¿no? Para el provincial, a ver qué propuestas nos dan a conocer. La verdad que el menú...
2: 58.
0: El menú está pobre. Pobrísimo, no hay mucho que escoger.
1: Bueno, a la dieta nomás, pues.
0: A la dieta nada más, ¿no?
1: No queda otra, ¿no? Si sí. Te dice que el Perú está pobre, ya, pues, una dieta electoral. Y se acabó el asunto. A ver, me están preguntando, amigos de Melodía, por favor, ¿me podrían indicar cuándo juega Cienciano los cuartos de final de la Copa Sudamericana? El 10, si no me equivoco. A ver, el rival es el Montevideo City, equipo uruguayo. Sí, el 10, confirmado. El 10 de septiembre juega de local el equipo de Cienciano ya en los cuartos de final de la Copa Copa Sudamericana. El día 10 de septiembre juega de local el equipo de Cienciano frente al Montevideo City. Nadie sabe nada de este equipo, ¿eh? Puede ser una sorpresa, es todo un albur, por lo menos de Cienciano se sabe.
0: ¿Uruguayo?
1: Sí, es un equipo uruguayo, nuevo. Pero, ¿cómo es que ha avanzado hasta los cuartos de final? Esa es la pregunta, ¿no? Cualquiera no llega ahí. Entonces, debe ser un partido complicado. Me imagino que eso lo han tomado muy en cuenta los integrantes del equipo cusqueño, que es el único equipo que está representándonos en este torneo internacional de la Copa Sudamericana. Entonces, el día 10 de septiembre...
0: ¿Qué fase sería esta?
1: Es el cuarto, ¿está ya en los cuartos?
0: Ah, ya, está en los cuartos de final.
1: Claro, ya sí. Para llegar a la semi.
0: Así es. Claro, pues, ojalá que sea, pues, digamos, un buen resultado. Y cada resultado positivo, eso significa, pues, cualquier cantidad de dólares.
1: Pero, por supuesto.
0: Dólares y más dólares. ¿No? Y esto, evidentemente, que va a beneficiar tremendamente, pues, a la institución cusqueña.
1: Así es, definitivamente. Entonces, ahí estamos con el dato para los amigos de hinchas del Cienciano. Bueno, representa el fútbol peruano, porque reitero una vez más, es el único equipo que ha quedado en un torneo internacional.
0: Ha ganado un título internacional.
1: En este año 2026. Bueno, con este detalle nos vamos, amigos. Gracias por la sintonía del programa. Siempre estamos con ustedes mañana al mediodía en Radio Melodía. Pero no mueva su dial, porque ya está listito el muchachón Renzo Bengoa con sus tardes moviditas.
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En tu Radio Melodía, lo que pasó entre tú y yo, simplemente pasó. La canción del día en tu Radio Melodía, 104.3, en todas las blancas y Arequipa, son las 2 de la tarde con 6 minutos. ¿Cómo están? Buenas tardes, bienvenidos. Esta es tu Radio Melodía, 104.3, como siempre, unas tardes bonitas, tardes melodiosas para toda la familia que responde y escucho Melodía, 104.3.

también, ¿verdad? Aquí en tu compañía de tu radio, Melodía, como siempre, la pasamos bien las 24 horas del día y momento propicio para decirles provecho por el rico, delicioso y exquisito almuerzo que quizás está degustando a esta hora en la tarde también, ¿eh? Qué rico el almuercito, que habrán cocinado en casa y están almorzando por ahí. Buen provecho. 2 de la tarde con 10 minutos en tu radio, Melodía 104.3. Conectados como siempre a través del WhatsApp de la radio, el 912-133-777. Hoy lunes por la tarde. Buenas tardes, bienvenidos.

90s, como siempre, infaltable. La década de oro, la década de los 90s, también insuperable. Y obviamente pues también recordando canciones bonitas a través de tu radio Melodía el día de hoy, lunes por la tarde, 7 de septiembre de 2026. ¿Cómo se pasa el tiempo rapidito, verdad? Sí. La temperatura promedio de 21 grados centígrados, aún todavía aquí en la ciudad de Arequipa. Pero bueno, como siempre la pasamos bien, ¿verdad? Una canción especial, saludos, una información importante también, la cual compartimos a través de los 104.3 en toda la blanca ciudad de Arequipa, 2 de la tarde con 15 minutos.

¡Qué bonita tarde! Que vivimos a través de tu radio Melodía, 2 de la tarde con 17 minutos. Bueno, nos ha llegado también una invitación bonita también, el padre Julio Herrera Mormontoy, ahí de la iglesia, la parroquia de Nuestra Señora de Chapi, más conocido como Chapi Chico, ¿no? En el distrito de Miraflores, bueno, también nos hace una invitación para, bueno, mañana, el día de mañana martes, se celebra la misa por la natividad también de la Santísima Virgen María, mañana 8 de septiembre a las 6 de la tarde en la iglesia Nuestra Señora de Chapi, todos invitados mañana entonces a partir de las 6 de la tarde en la iglesia de Chapi Chico, más comúnmente llamada, ¿no? Chapi Chico, ahí en Miraflores. Mira.

2 de la tarde con 22 minutos en tu radio Melodía 104.3. El día de hoy continuamos con más de la programación musical, canciones que nos piden también a través de la línea telefónica, a través del WhatsApp de la radio. Un saludo para la señora Aurorita, ¿cómo está? Buenas tardes. Para Julio César, ahí en el distrito de Selvalén. Un saludo grande para todos ustedes, mis amigos de volante, la gente que está manejando su carrito, ¿cómo está? Buenas tardes, bienvenidos. Esta es tu programación musical de tu radio Melodía 104.3. Bonito lunes.

¿Quién me taparé esta noche si hace frío? Bueno, pues como está haciendo calor, no me preocupo. 2 de la tarde, 28 minutos, dentro de Radio Melodía, 104.3 en toda la Blanca de Arequipa. Lindas, lindas tardes. Tardes calurosas también aquí en la ciudad, ¿no? Ahí estamos, como siempre, refrescando esta tarde bonita de lunes. Inicio de semana, una semana, obviamente, para todos nuestros amigos escolares. A seguir de largo, ya saben, no hay feriados, no hay nada. Se sigue de largo, dice, ¿no?

0: Y ahí, como siempre, las fotitos, los recuerdos, los videos también, que de seguro ahí en alguna oportunidad visualizan con la familia, ¿no? Es muy bonito recordar, bonito evocar aquellos momentos muy, muy especiales, de repente, que se dieron en aquella época, en aquella oportunidad. A disfrutar la vida sanamente con bonitos recuerdos también. 2:30 p.m, vamos a una pausa, venimos con más aquí en tu Radio Melodía.
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0: 2:33 p.m, en tu Radio Melodía. Dos menores de 3 años fueron trasladados al Hospital Carlos Alberto Seguín Escobedo de Salud en Arequipa debido a la gravedad de la intoxicación que sufrieron luego de consumir gelatina en el distrito de Majes, en la provincia de Cayoma. Los niños fueron evacuados desde el Hospital de Majes, donde recibieron la atención inicial tras el incidente ocurrido el último sábado. Por la gravedad de su estado, los médicos dispusieron su traslado a un establecimiento de mayor complejidad. En cambio, los otros 3 pacientes afectados, personas de 23, 43 y 76 años de edad, evolucionaron favorablemente y fueron dados de alta. El último en abandonar el Hospital de Majes fue el adulto mayor de 76 años, quien recibió el alta médica ayer, según informó la dirección del establecimiento. Las lluvias, granizadas y nevadas volverán a afectar las zonas altas de Arequipa desde este martes 8 hasta el jueves 10 de septiembre, según la alerta naranja emitida por el Servicio Nacional de Meteorología e Hidrología, SENAMI. De acuerdo con la Dirección Zonal 6 del SENAMI, las precipitaciones serán de ligera a moderada intensidad y podrán presentarse en forma de lluvia, granizo, aguanieve y nieve en las provincias de La Unión, Castilla, Condesuyos y Cayoma. El mayor impacto se espera en las zonas ubicadas por encima de los 2.800 metros sobre el nivel del mar, donde podría caer granizo. En localidades que superan los 3.800 metros se prevén nevadas, principalmente en sectores de la Sierra Centro y Sur de la región. 2:34 p.m, un vehículo reportado como hurtado fue recuperado por la policía durante una intervención en la autopista Arequipa-La Joya, en el distrito de Cerro Colorado. El conductor de la unidad fue detenido por su presunta implicancia en el delito de receptación. La intervención estuvo a cargo de agentes del área de patrullaje motorizado y se realizó cuando detectaron un vehículo Changán Gran Vía Turismo. 2:34 p.m, continuamos con más en la información en cualquier momento. Mientras tanto, más música del día de hoy, martes, segundo día de la semana, en tu Radio Melodía 104.3.

El ritmo de la noche, ¿eh? Bueno, como fuera viernes, fin de semana, ¿no? Todavía falta, recién estamos comenzando y lunes. Bueno, definitivamente todo depende del lunes, ¿no? Para que en la semana nos vaya muy bien con la bendición de Dios y con las ganas suficientes, pues, obviamente, para poder desempeñar las labores cotidianas el día de esta semana, en todo caso, para comenzar, como debe ser, el lunes, con pie derecho, ¿no? Y esta semana, pues, solamente que sea con muchas cosas bonitas, falta de cosas fructíferas también para todos. Es un camino positivo para la audiencia, mis amigos de Radio Melodía también, ¿verdad? En los diferentes puntos de la ciudad, aquí responden, yo escucho Melodía,

de las muy buenas canciones que Juanes tiene, ¿verdad? Desde Colombia, aquí tu radio Melodía, pues solamente compartiendo y también complaciendo a todos nuestros amigos también a través del WhatsApp de la radio, 912-133-777 a esta hora de la tarde.

0: Ya, bueno, claro, el niño ya, ¿no? Se mantiene un poquito, se mantiene, pero bueno, ahí está. Jerry Rivera. 2:51 PM. Esta es tu radio, Melodía 104.3, como siempre, explicando. Estas tardes bonitas, tardes calurosas, como siempre, ¿no? Sí. Sí, está haciendo calorcito en la parte afuera. Acá estamos fresquitos, tranquilitos, como dije, ¿no? Qué bueno, Melodía, precisamente se pasa bien las 24 horas del día, 2:51 PM.
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Bueno, y llegamos a la parte final en mi compañía. Nuevamente gracias por la sintonía a toda la Blanca Sea de Arequipa, disfrutando como siempre momentos bonitos a través de la música. Su amigo Renzo Bengoa dice gracias por todo. Dios mediante, retorno mañana a partir de las 10 de la mañana. Cuídense mucho, siempre en compañía de Melodía. Y la bendición de Dios, que es muy importante, ¿verdad? Mañana nuestra mamita Chapi también está de fiesta. A las 2:56 en tu radio Melodía.

0: martes en la hora, 3 de la tarde en punto.
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Tito el Bambino. Aquí en tu radio Melodía. Llueve el amor. 3.5. Iniciamos tus tardes familiares. 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
1: Son las 3 de la tarde con 13 minutos, momento de la información en Melodía. Atención. El ministro de Defensa ha llegado al Congreso para presentar un diagnóstico y proyección de su sector. Rafael Belaúnde Llosa, ministro de Defensa, llegó hoy lunes 7 de septiembre al Palacio Legislativo para participar en la sesión de la Comisión de Defensa Nacional y Orden Interno. A su llegada, el titular del sector evitó responder las preguntas de la prensa y señaló que atenderá a los medios al finalizar la reunión. La sesión corresponde a la segunda convocatoria no ordinaria de la comisión y está presidida por el congresista Francisco Gianpietro, presidente de este grupo de trabajo. Son las 3 de la tarde con 14 minutos. Más información. Las lluvias, granizadas y nevadas volverán a afectar las zonas altas de Arequipa desde mañana hasta el jueves 10 de septiembre, según la alerta naranja emitida por el CENAMI. De acuerdo con la dirección zonal 6 del CENAMI, las precipitaciones serán de ligera a moderada intensidad y podrían presentarse en forma de lluvia, granizo, aguanieve y nieve en las provincias de La Unión, Castilla, Conde Suyos y Cayoma. Información internacional en Melodía, atención. El Canal de Panamá no descarta aplicar nuevas restricciones al tránsito de buques durante los próximos meses si persiste la sequía que afecta a la cuenca hidrográfica de la vía interoceánica y que se ha visto agravada por el fenómeno del Niño. La nueva administradora de la Autoridad del Canal de Panamá, Ilia Espino, afirmó que la cantidad de tránsitos diarios podría volver a disminuir entre febrero y marzo si las condiciones hídricas no mejoran. O sea, esta parte del mar se está secando literalmente. Son las 3 de la tarde con 16 minutos. Más información en cualquier momento. Seguimos acompañándote aquí en tu radio Melodía. Disfrutamos de Melodía Familiar, el programa de la familia arequipeña.

Son las 3 de la tarde con 19 minutos. Mañana regresa la Liga de Campeones de Europa, o mejor dicho, arranca una nueva edición, arranca la fase de liga. Hay buenos partidos. Desde las 11 con 45 minutos se rompen fuegos en la Champions. A esa hora el Brujas de Bélgica enfrentará al Aston Villa de Inglaterra. A las 2 de la tarde, 4 partidazos. Porto de Portugal versus Manchester City de Inglaterra. El Real Madrid de España recibe al Inter de Milán de Italia. A la misma hora, Borussia Dortmund de Alemania choca con el Villarreal de España. Y el Lille de Francia enfrentará al Real Betis español, que viene de ganarle al Real Madrid nada más y nada menos que en la Liga Española. Es lo que se viene en la Champions. Solo mañana. En breve estaremos también compartiendo información respecto a Copa Libertadores, Copa Sudamericana, porque ambos torneos también arrancan ya mañana en su fase de cuartos de final. Son las 3:21. Más información deportiva en cualquier momento.

0: Miguel Mateos y su banda Sasa aquí en tu radio Melodía.
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0: y ahora, Nacho.
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0: 3:24, seguimos en Melodía brindándote buena compañía.
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0: Muy cierto.
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0: Hay vacíos que solamente Dios puede llenar. Ni las cosas materiales, ni el dinero, ni muchas cosas que perseguimos podrán. Solo Dios puede llenar ese vacío que tiene el ser humano a través de su Hijo Jesucristo. 3:28, seguimos en Melodía. Esto es Melodía Familiar. Soy Daniel Zambrana, sigo contigo hoy lunes.

0: Son las 3 de la tarde con 30 minutos. Vamos a cumplir con la pausa. Regresamos en breve con mucho más aquí en Melodía Familiar.
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0: Son las 3 de la tarde con 36 minutos. Seguimos acompañándote aquí en tu Radio Melodía. 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

temita de los 90, ¿no? Este, Gotas de Lluvia. Ahí estaba sonando este bonito recuerdo. Son las 3:42, seguimos en Melodía. Recordándote que todo tiene su momento, todo tiene su hora. No te desesperes. Tómalo con calma.

0: Todo tiene su hora, todo tiene su momento y como dice la canción, lo que viene es mucho mejor. No te impacientes, no te desesperes. Solo confía en Dios.
1: Ser impaciente y no.
0: No pierdas la esperanza, persevera en la fe. Solamente 15 minutos nos separan de las 4. Seguimos disfrutando de Melodía Familiar en esta linda tarde de lunes 7 de septiembre.

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1: Muchas gracias a mi familia de Free Cover Venezuela por tan grata invitación.

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1: Solamente 9 minutos nos separan de las 4 de la tarde. Tenemos información, atención. Un vehículo reportado como robado fue recuperado por la policía durante una intervención en la autopista Arequipa-La Joya, en el distrito de Cerro Colorado. El conductor de la unidad fue detenido por su presunta implicancia en el delito de receptación. La intervención estuvo a cargo de agentes del área de patrullaje motorizado y se realizó cuando detectaron un vehículo Changán Gran Van Turismo de placa VBL-599. Los policías consultaron la matrícula en el sistema Esimpol y confirmaron que la unidad tenía una requisitoria vigente por hurto de vehículo. El pedido había sido emitido por la Sección de Prevención e Investigación de Robo de Vehículos de La Libertad en Trujillo el pasado 20 de agosto. Tras confirmar la alerta, los agentes incautaron el vehículo y lo trasladaron para las diligencias correspondientes. El conductor quedó detenido mientras se determina su responsabilidad por la presunta receptación y posesión de un vehículo de procedencia ilícita. Información nacional en Melodía, atención. El presidente del Consejo de Ministros, Luis Galarreta, anunció que el teniente general Freddy López Mendoza será el nuevo comandante general de la Policía Nacional del Perú en reemplazo de Óscar Arriola, quien comunicó que solicitará su pase al retiro. El relevo se concretará en los próximos días y, según el Ejecutivo, responde a una transferencia institucional y al respeto de la prelación dentro de la institución policial. Más temprano, el diputado Harvey Colchado había señalado que López Mendoza podría ser una alternativa para asumir la comandancia general de la policía en caso Arriola deje el cargo, y eso terminó ocurriendo. Son las 3:53. En el plano internacional, la portavoz del Ministerio de Exteriores ruso, María Zaharova, en un comunicado publicado en el portal oficial de la diplomacia rusa, se ha referido al despliegue de misiles en Noruega y ha condenado este acto. El Ministerio de Exteriores ruso denunció hoy el carácter desestabilizador del despliegue de sistemas estadounidenses capaces de lanzar misiles de alcance intermedio y corto en la vecina Noruega. 3:54, más información en cualquier momento. 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

Son las 4 en punto. Vamos a cumplir con la pausa. Regresamos en breve. Con mucho más aquí en Melodía Familiar, el programa de la familia arequipeña. 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

Con la canción del día iniciamos nuestra segunda hora de programa Somos Melodía. 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
1: ¿Y qué pasó en la historia un día como hoy? Hoy es 7 de septiembre. En el año 1820, en Paracas, se produce el desembarco de los 6 navíos del Ejército Libertador al mando del general José de San Martín como parte de la Expedición Libertadora del Perú. En el año 1822, Brasil declara su independencia de Portugal. En 1955, el gobierno del general Manuel Odría otorga el derecho de voto a las mujeres en el Perú. Finalmente, en el año 1968, muere en Lima Alberto Gisek, destacado arqueólogo y educador. Señores, todo esto aconteció un día como hoy, 7 de septiembre. Esto fue Efemérides. Somos Melodía. 4:13. 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

Los Sabanales, según una investigación que en su momento dio a conocer la BBC Mundo, esta canción que acabamos de escuchar, Los Sabanales, está considerada como la novena entre las más recordadas a nivel mundial. Ahí estaba el maestro Calixto Ochoa, aquí en tu radio Melodía. Dicen que la melodía suena familiar. De que trae recuerdos, los trae, ¿sí o no? Pero recuerde lo bonito, como siempre decimos. Si hay un mal episodio, mejor pase esa página. 4:15. Vamos con Boker.

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1: Son las 4 de la tarde con 21 minutos y tal como ya lo habíamos anunciado, regresan la Copa Libertadores, la Copa Sudamericana en sus fases de cuartos de final. Mañana hay dos partidos por Copa Sudamericana. A las 5 de la tarde, Santa Fe de Colombia enfrentará al Vasco da Gama de Brasil. En tanto que a las 7:30 de la noche, Boca Juniors de Argentina enfrentará al Sao Paulo brasileño, un partidazo. El día miércoles por la Sudamericana, Santos versus Atlético Mineiro, choque de brasileños desde las 5 de la tarde. Y el jueves juega Cienciano a las 7:30 de la noche en Cusco. Su rival es el Montevideo City, el Torque. Y en Copa Libertadores, atención, mañana a las 5 de la tarde se enfrentan Fluminense de Brasil y Platense de Argentina. El miércoles hay dos partidos, Palmeiras versus Liga de Quito, choque de brasileños y ecuatorianos. Más tarde, Estudiantes de Argentina enfrentará al Corinthians brasileño y el jueves, Independiente del Valle de Ecuador se medirá ante el Flamengo de Brasil. Es lo que se viene en la Copa Sudamericana y en la Copa Libertadores de América esta semana. Son las 4 de la tarde con 23 minutos. Más información deportiva en cualquier momento. Seguimos acompañándote aquí en tu Radio Melodía. Estas son tus tardes familiares.

El pasado muere, el presente vive, el recuerdo queda y la vida sigue.

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4:30. Vamos a cumplir con la pausa. Regresamos en breve ya con lo último de Melodía Familiar. 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

La apariencia del amor. Ahí estaba ABC. Desde Inglaterra.

Son las 4:36, parte final ya de Melodía Familiar. Nos quedamos hasta las 5, luego arranca el vespertino de Melodía en la noticia.

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1: Son las 4 de la tarde con 40 minutos. A esta hora en Arequipa estamos registrando, atención, 16 grados de temperatura, 16 grados en Arequipa, humedad 27%. El viento sopla a 11 kilómetros por hora. Tenemos una tarde soleada, una tarde linda, calurosa también. La temperatura máxima llegó hoy a los 23 grados, en tanto que la mínima descenderá hasta los 9. Reitero, temperatura en Arequipa en este momento 16 grados. Seguimos acompañándote aquí en tu Radio Melodía. Disfrutamos de Melodía Familiar.

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1: Vamos con un adelanto de lo que tendremos luego de las 5 en el vespertino de Melodía en la Noticia. Las lluvias, granizadas y nevadas van a volver a afectar las zonas altas de nuestra región. Desde mañana martes hasta el jueves 10 de septiembre, según la alerta naranja emitida por el CENAMI. De acuerdo con la Dirección Zonal 6 del CENAMI, las precipitaciones serán de ligera a moderada intensidad y podrían presentarse en forma de lluvia, granizo, aguanieve y nieve en las provincias de La Unión, Castilla, Conde Suyos y Cayoma. El mayor impacto se espera en las zonas ubicadas por encima de los 2.800 metros sobre el nivel del mar, donde podría caer granizo. En localidades que superan los 3.800 metros se prevén nevadas, principalmente en sectores de la sierra centro y sur de la región. Información nacional en Melodía. El Congreso de la República unicameral, que terminó su gestión en julio del 2026, se caracterizó porque en 5 años de gestión sus integrantes presentaron muchas iniciativas sin mayor impacto. Propuestas declarativas que promovían, destacaban, creaban distritos, entre otros aspectos. Sin embargo, el Congreso bicameral, que inició su periodo el 28 de julio de este año, se ha enfocado en proponer proyectos de ley vinculados a lucha contra la criminalidad, educación, economía en el sistema electoral, entre otros. Bueno, siempre arrancan con fuerza, ¿no? Y ya después se desinflan, pues. Ocurre siempre. Información internacional en Melodía, atención. El Ministerio de Exteriores de Rusia ha denunciado hoy el carácter desestabilizador del despliegue de sistemas estadounidenses capaces de lanzar misiles de largo alcance en la vecina Noruega. Consideramos el despliegue de lanzaderas de misiles estadounidenses en Europa como un paso más en la interminable serie de acciones altamente desestabilizadoras de los países de la OTAN, aseveró la portavoz del Ministerio de Exteriores ruso, María Zaharova, en un comunicado publicado en el portal oficial de la diplomacia rusa. Son las 4 de la tarde con 49 minutos. Más información en cualquier momento.
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Tercer cielo aquí en tu radio Melodía. Enamorados. ¿Quieres seguir cantándole al amor? Vamos ahora con Chichi Peralta. Esto se llama Amor Narcótico.

Dios no necesariamente va a poner en tu vida a la persona que pides. Dios va a poner en tu vida a la persona que necesitas. Es bueno saberlo. Y así nos vamos. Temporalmente, nada más, porque nos reencontramos en breve en el vespertino de Melodía en la Noticia. Bendiciones totales para todos. Quien les habla, Daniel Zambrana, les agradece por la atención prestada. Sigan con Melodía. Hasta luego.

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10: Y cuando el reloj marca las 5 de la tarde con 3 minutos, iniciamos una nueva edición de El Vespertino de Melodía en la Noticia. Les damos la bienvenida, estimados oyentes, a todos ustedes. Como siempre, es un gusto compartir aquí en Melodía. Reciban el saludo de todo el equipo periodístico integrado en esta ocasión por Serafín Ticona, Pablo Rojas, Jonathan Quispe en exteriores. Quien les habla, Daniel Zambrana, les da la bienvenida a la presente edición informativa. Vamos a tener media hora de información, así que iniciamos de inmediato con nuestro resumen informativo correspondiente a la hora.
9: 6:04.
10: Son las 5 de la tarde con 4 minutos, 5:04 en Melodía. Un vehículo reportado como hurtado fue recuperado por la policía durante una intervención en la autopista Arequipa-La Joya en el distrito de Cerro Colorado. El conductor de la unidad fue detenido por su presunta implicancia en el delito de receptación. La intervención estuvo a cargo de agentes del área de patrullaje motorizado y se realizó cuando detectaron un vehículo Changán Gran Van Turismo de placa VBL599. Los policías consultaron la matrícula en el sistema Esimpol y confirmaron que la unidad tenía una requisitoria vigente por hurto de vehículo. El pedido había sido emitido por la Sección de Prevención e Investigación de Robo de Vehículos de la Libertad en Trujillo el pasado 20 de agosto. Tras confirmar la alerta, los agentes incautaron el vehículo y lo trasladaron para las diligencias correspondientes. El conductor quedó detenido mientras se determina su responsabilidad por la presunta recepción y posesión de un vehículo de procedencia ilícita. Son las 5 de la tarde con 5 minutos, seguimos informando, somos Melodía. Este es el Vespertino de Melodía en la Noticia. El cuerpo de un varón fue hallado en el cauce de un río en el sector de Secocha, en la provincia de Camaná. La víctima permanece hasta el momento en condición de no identificada debido a que no se tiene mayor información. Mientras la Policía Nacional del Perú desarrolla las diligencias destinadas a esclarecer las circunstancias de su muerte. Según información preliminar, el cadáver fue localizado hoy lunes 7 de septiembre en el sector de Sacocha. Tras conocerse el hallazgo, efectivos policiales y personal de salud se desplazaron hasta la zona para constatar el deceso, proteger el lugar y coordinar las pericias correspondientes antes del levantamiento del cuerpo. Seguimos informando, somos Melodía, atención. El Hospital Honorio Delgado puso en funcionamiento 3 nuevos consultorios para atender a pacientes con enfermedades del hígado, problemas en las vías biliares y el páncreas, además de niños con problemas de peso. 2 de los nuevos consultorios corresponden al servicio de gastroenterología. Uno está destinado a pacientes con enfermedades del hígado, como el hígado graso y la cirrosis. La atención busca detectar estos problemas a tiempo y evitar que empeoren. El segundo consultorio atenderá personas con enfermedades de las vías biliares y el páncreas. Allí se evaluarán problemas que afectan estos órganos y se determinará el tratamiento que necesita cada paciente. El tercer consultorio está dirigido a los niños que tienen bajo peso, sobrepeso u obesidad. Son las 5:07. Vamos a ir con reporte. De inmediato detuvieron a 2 sujetos por robar un celular. Escuchemos el informe de Jonathan. Adelante.
11: Bien, correcto. Muchas gracias por el pase correspondiente. Indicarles que la policía ha detenido a 2 sujetos que estaban, habían robado un celular a un joven. Esto en el sector de Barrio Obrero, ¿no? Efectivos de la región policial de Arequipa, de la UCE, de la policía, detuvieron a 2 sujetos presuntamente implicados también en lo que es el robo agravado de un teléfono celular, ¿no? Este hecho se registró en inmediaciones del parque Los Leoncitos, esto en el sector del Barrio Obrero, ¿no? Donde un ciudadano alertó al personal policial que había sido agredido y despojado de su celular por 2 sujetos. Tras recibir las características de los presuntos autores, los agentes realizaron una búsqueda por la zona, logrando también ubicarlos e intervenirlos. Los detenidos fueron trasladados a la comisaría de Palacio Viejo, donde quedaron también
12: a disposición
11: de las autoridades para las diligencias correspondientes. Esto ha pasado, reiteramos, en el Parque Los Leoncitos, esto en el sector de Barrio Obrero. Sin información, adelante compañeros.
10: Gracias a Jonathan por el reporte. Los delincuentes siguen haciendo de las suyas. Y esto de seguir robando celulares, esto del robo de celulares sigue siendo pues un gran negocio, entre comillas, para ellos. Seguimos informando, somos Melodía. Retomamos nuestro resumen informativo correspondiente a la hora. Atención, 3 policías fueron retirados de la comisaría de Chala y otros 3 llegarán para reemplazarlos en medio del reclamo de los vecinos por el incremento de la inseguridad en este distrito de la provincia de Carabelí. Sin embargo, no se asignó un mayor número de efectivos. La medida fue dispuesta por la región policial Arequipa mediante el documento 1419, fechado el 3 de septiembre, 3 días después de la movilización, que llevó a cientos de pobladores a las calles para exigir mayor seguridad. Entre los agentes que dejarán Chala está Osvaldo Díaz Rivera, quien pasará a la comisaría de Jaquí, Andrés Felipe Neira Lazo, reasignado a Atico, y Brandon Rodrigo Valdivia Siles, quien será enviado a Acarí. En su reemplazo, la dependencia policial va a recibir a 3 nuevos efectivos. Los cambios se producen luego de que la población de Chala expresó públicamente su preocupación por los robos, asaltos y otros hechos delictivos registrados en el distrito. Seguimos informando, son las 5:10. Más información. Las lluvias granizadas y nevadas volverán a afectar las zonas altas de Arequipa desde mañana martes hasta el jueves 10 de septiembre, según la alerta naranja emitida por el CENAMI.
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10: De acuerdo con la dirección zonal 6 del CENAMI, las precipitaciones serán de ligera a moderada intensidad y podrían presentarse en forma de lluvia, granizo, aguanieve y nieve en las provincias de La Unión, Castilla, Condesuyo y Cayoma. El mayor impacto se espera en las zonas ubicadas por encima de los 2.800 metros sobre el nivel del mar, donde podría caer granizo. En localidades que superan los 3.800 metros se prevén nevadas, principalmente en sectores de la Sierra Centro y Sur de la región. El mal tiempo también estaría acompañado de tormentas eléctricas y fuertes vientos que alcanzarían velocidades cercanas a los 40 kilómetros por hora. Mientras en la Sierra llueve, en las ciudades costeras del litoral arequipeño, en las ciudades de Camaná, Carabelí, así como en valles de las provincias de Islay y Castilla, el incremento de la temperatura diurna incrementará desde hoy lunes hasta el 9 de septiembre. La temperatura diurna, mejor dicho, incrementará desde hoy hasta el miércoles. Se habla de que la temperatura podría llegar incluso hasta los 32 grados, imagínese. Información nacional, seguimos aquí en Radio Melodía. Este es el vespertino de Melodía en la noticia. El ministro del Interior, el cuestionado César Astudillo, ha llegado a Palacio
13: 512
10: Congresal, al Palacio Legislativo, para participar en la sesión de la Comisión de Defensa Nacional y Orden Interno. La mesa de trabajo es presidida por el congresista Francisco Gianpietri y la reunión está enfocada en la situación de seguridad ciudadana y las acciones del sector frente a la criminalidad. Durante la sesión, Astudillo expone un diagnóstico del Ministerio del Interior y explica las proyecciones de su gestión. Su presencia ocurre días después del secuestro del empresario minero James Lara y el asesinato de sus acompañantes en La Libertad, Trujillo. Son las 5 de la tarde con 12 minutos. Vamos a hacer un paréntesis. Se registró una tragedia, lamentablemente, en Arequipa. Un trabajador cayó desde un tercer piso en el distrito de Caima y falleció, lamentablemente. Estaba colocando paneles solares, según información preliminar. Vamos a escuchar al respecto el informe de Pablo. Adelante.
11: Bueno, la Policía Nacional ha iniciado las investigaciones luego de la muerte de un trabajador de una conocida empresa de que coloca paneles solares. Esto en el distrito de Caima. El joven, bueno, el adulto mayor de 60 años, mejor dicho, falleció tras caer del tercer piso de un inmueble ubicado en la asociación Mariscal Benavides, esto en la parte alta de Caima. De acuerdo a la información preliminar, él se encontraba junto a dos compañeros de trabajo colocando en la azotea de esta vivienda una terma solar, cuando de pronto aparentemente una mala maniobra habría provocado que esa persona cayera a la parte baja, al primer piso del inmueble, falleciendo en el mismo lugar. Sin embargo, la policía ha iniciado las investigaciones porque, de acuerdo a la información preliminar, ninguna de las tres personas contaban con las medidas de seguridad para poder instalar esta terma solar, que terminó por fallecer lamentablemente esta persona de 60 años. El lugar, bueno, llegó los paramédicos de la Municipalidad de Caña, pero solo confirmaron la muerte de esta persona tras caer de este tercer piso de la Asociación Mariscal Benavides, este en la parte alta de Caima. Las investigaciones se llevan a cabo en la comisaría de Seque Alta, que es donde han reportado la caída de esta persona, que lamentablemente pues ha fallecido el fin de semana. En breve, más información.
10: Gracias a Pablo por el reporte. Qué trágico, y lamentablemente esto se está presentando casi de forma constante, ¿no? Creo que el exceso de confianza también pesa mucho, pero también las condiciones en las que tienen que laborar muchas personas por una cuestión de necesidad terminan aceptando trabajos que no ofrecen la menor garantía, pues, en cuestión de seguridad. Si uno va a hacer trabajo en altura, tiene que tener mínimo el arnés, pero ya hemos comentado varios casos en los
13: 15
10: en los que lo básico ni siquiera es tenido en cuenta. 5:15, seguimos informando, somos Melodía. Tenemos una notita de alerta, atención, están buscando a una persona, a un adulto mayor. Se ha extraviado el señor Sebastián Roa Quispe, de 63 años, salió de su domicilio y todavía no lo pueden ubicar. Él vestía al momento de su desaparición una camisa blanca, chaleco negro, pantalón de vestir y zapatos negro. Supuestamente iba a viajar y hay una versión de que lo habrían bajado del bus en el sector de Yura y después desapareció el señor. Bueno, ya la denuncia ha sido colocada, incluso esto se considera aquí en la nota de alerta que nos trae la Policía Nacional. Él es de raza mestiza, tiene cabello canoso, cabello blanco, mide 1.58 m, ojos negros, es de contextura gruesa. Cualquier información respecto al paradero de el señor Sebastián Roa Quispe, de 63 años, hacerla llegar a través de este teléfono, el 054-4234-69, 4234-69, como siempre, Melodía al servicio de la colectividad. Seguimos informando, somos Melodía. Dos menores de 3 años fueron trasladados al hospital Carlos Alberto Seguín Escobedo de Esalud debido a la gravedad de la intoxicación que sufrieron luego de consumir gelatina en el distrito de Majes, en la provincia de Cayoma. Los niños fueron evacuados desde el hospital de Majes, donde recibieron la atención inicial tras el incidente ocurrido el último sábado. Por la gravedad de su estado, los médicos dispusieron su traslado a un establecimiento de mayor complejidad. En cambio, los otros 3 pacientes afectados, personas de 23, 43 y 76 años, evolucionaron favorablemente y fueron dados de alta. El último en abandonar el hospital de Majes fue el adulto mayor de 76 años, quien recibió el alta médica ayer, según informó la dirección del establecimiento. De manera preliminar, los médicos estimaron que la gelatina pudo haberse contaminado durante su preparación o por las condiciones en las que fue almacenada. Cabe recordar que tras conocerse el caso, agentes de la comisaría del Pedregal intervinieron a una comerciante natural de Nazca que vendía sus productos en el mercado zonal de Majes. Las diligencias continúan para establecer si los productos que comercializaba estuvieron relacionados con la intoxicación luego de los resultados de los exámenes. Son las 5 de la tarde con 17 minutos. Se registró un accidente de tránsito en Imata. Atención, escuchemos el informe de Serafín. Adelante.
12: Sí, reitero, buenos días para ustedes en ese conducción. 5:18. Se ha producido accidente de tránsito en el sector de Imata con una persona fallecida. Debemos indicar que esto ha sido en el kilómetro 25.8 de la vía de penetración de Imata a Espinar, donde este accidente se ha producido por alcance, donde el vehículo automóvil Toyota de placa A4H194, conducido por José Zulia Quispe, de 51 años de edad,
14: Melodía en la noticia,
12: impactado por alcance con el vehículo de placa VDN 723, conducido por Juan Pablo Mamani Calle, de 52 años de edad. De este accidente hay una persona herida. Estamos hablando del señor Fulgencio Zulia Torres, de 71 años de edad. Repetimos, este accidente
14: 5:19
12: de penetración y mata Espinar, kilómetro 25.8, donde la persona que ha perdido la vida es José Zulia Quispe, de 51 años de edad. Hasta ahí ha llegado la Policía de Carreteras para la investigación correspondiente, también el personal de la Unidad de Investigación de Accidentes de Tránsito LUPIAT para llevar la investigación que se debe realizar en este accidente de tránsito ocurrido en la vía Arequipa, Espinar, del cual estamos detallando. Adelante ustedes en esa conducción.
10: Casi siempre, ¿no? Se están registrando accidentes ahí en este lugar, en la zona de Imata. Ya nos hemos acostumbrado a escuchar de accidentes y trágicos accidentes, porque mucha gente ha perdido la vida en esta vía. En el caso del accidente ocurrido hoy, una persona, pues, lamentablemente ha dejado de existir.
14: 5:20
10: seguimos informando, somos Melodía. Retomamos nuestro resumen informativo. Atención, la OMPE, mediante la ODP Camaná, ha reubicado 2 locales de votación en el distrito de Nicolás de Piérola para las elecciones regionales y municipales. La medida busca garantizar condiciones adecuadas de infraestructura, acceso y servicios durante la jornada electoral del próximo domingo 4 de octubre, Fecha en la que más de 26 millones de peruanos acudirán a las urnas para elegir autoridades regionales y municipales. La ODP Camaná había considerado inicialmente 54 locales de votación, pero las inspecciones detectaron dificultades en la institución educativa Jesús el Maestro y en la IEP Señor de los Milagros, ambas ubicadas en Nicolás de Piérola. Los trabajos de construcción, las restricciones en las vías de acceso y otras condiciones impidieron asegurar la habilitación de ambos recintos para recibir a electores y miembros de mesa. Seguimos informando, somos Melodía. Atención, el excomandante general de la Policía Nacional del Perú, Jorge Angulo, advirtió que la crisis de inseguridad ciudadana que atraviesa el país requiere de una inyección real de recursos económicos por parte del gobierno. En esa línea, pidió a las autoridades anunciar medidas a corto plazo enfocadas en el equipamiento logístico de todas las instituciones que conforman el aparato de justicia para combatir el avance de la criminalidad. El oficial en retiro detalló las carencias que limitan la capacidad operativa frente a la delincuencia y subrayó la necesidad de un financiamiento estatal mayor. 5:22 Vamos con nuevo reporte de Pablo. Colapsó un canal de regadío que atraviesa la zona de Las Peñas o que cruza la avenida Las Peñas. Escuchemos el informe. Adelante.
15: Amigos de Radio Melodía, el techo de parte de un canal de regadío que cruza la avenida Las Peñas, esto en el distrito de Sotavaya, cerca al canil municipal de la Municipalidad Provincial de Arequipa, ha colapsado y lo que se ha generado es un hueco bastante grande, ¿no?, que está ubicado en el carril de subida de la avenida Las Peñas, lo que ha provocado que muchos vehículos que circulan en el carril de subida tienen que invadir carril contrario para evitar caer a este hueco bastante grande. Es un canal de regadío, pero que hasta el momento la municipalidad de Socabaya lamentablemente no ha podido atender este problema. Ahora, el hueco, como invade parte del carril, los vehículos tienen que invadir carril contrario y podría generarse un accidente. Hace unos momentos un vehículo ha caído justamente a este hueco, el vehículo evidentemente se ha chancado, hace un sonido bastante fuerte, justamente por este hueco, que hasta el momento la municipalidad no ha podido atender. Los vecinos reportan que este problema está desde la semana pasada, pero que hasta el momento no ha venido nadie a reparar. Pero el peligro es de que los vehículos, como es una vía altamente transitada, con mucha velocidad, los vehículos podría generarse un accidente de tránsito en cualquier momento y lamentablemente pues como vemos ahí los carros invaden carril contrario para poder circular, continuar su paso, y que hasta el momento, reiteramos, es una vía de alto tránsito, los vehículos pasan en crecida, y cómo se encuentran los vehículos en el carril de bajada es que, y poco a poco este poblado se va a ir creciendo, se va extendiendo, y es un poblado bastante grande, pero que lamentablemente, reiteramos, la Municipalidad de Socabaya no ha podido atender ese problema que se reporta ya desde la semana pasada cerca del cantín municipal, esto en la avenida Las Peñas. En breve, más información.
10: Sí, ya se había informado respecto a este problema, pero en Socabaya
14: 5:24
10: se quedaron de brazos cruzados, ¿no? Pese a que ya estaban al tanto de esta situación. Lamentablemente, pues ya parece que están en piloto automático, nada más, porque están pensando los responsables, en este caso de este municipio, y ahora hablando de forma general, porque esto también está ocurriendo en otros distritos, está más pensando en el proceso electoral, ¿no? Del 4 de octubre, porque muchos están lanzándose, pues,
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10: a algún cargo. Algunos están con reelecciones encubiertas y todo lo demás, están otros pensando de repente en la alcaldía provincial o en el gobierno regional y por lo tanto están descuidando sus respectivos distritos. Qué pena. Seguimos informando, vamos con información deportiva. Atención, la Liga de Campeones en fase de liga arranca mañana con verdaderos partidazos.
14: 5:25
10: A las 11:45, el Brujas de Bélgica enfrentará al Aston Villa de Inglaterra. A las 2:00, Porto de Portugal versus Manchester City. A la misma hora, Real Madrid de España enfrentará al Inter de Milán de Italia. El Borussia Dortmund de Alemania se medirá ante el Villarreal de España. El Lille choca con el Real Betis de España. Todo eso mañana en Liga de Campeones y mañana también por Copa Sudamericana y dos partidos. A las 5 de la tarde, Santa Fe de Colombia enfrentará al Vasco da Gama de Brasil. Y Boca Juniors de Argentina a las 7:30 de la noche se medirá ante el Sao Paulo. Y por si fuera poco, mañana también por Copa Libertadores a las 17 horas. Fluminense de Brasil versus Platense de Argentina. Hasta aquí el resumen informativo correspondiente a la hora. 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
16: 26.
10: Vamos con nuevo reporte de Jonathan. Conversó con el presidente de APAFA del colegio, Micaela Bastida, sobre el pedido que han hecho a la Gerencia Regional de Educación para la reconstrucción del plantel. Escuchemos el informe.
17: Bien, correcto. Muchas gracias por el pase correspondiente. Ahora estamos en otro lugar, estamos en lo que es el colegio Micaela Bastidas. Vamos a conversar con el presidente de la APAFA, el señor Dante Apaza, en cuanto al tema de este pedido que ya vienen haciendo.
10: Melodía en la noticia.
17: Hacia lo que es la Gerencia de Educación y al propio gobernador Roel Sánchez sobre el tema de la reconstrucción, ¿no? O la nueva infraestructura del colegio. Don Dante, coméntenos, bueno, sobre este pedido, ¿cómo va el avance?
18: Bien, nosotros como Micaela Bastidas hemos cumplido completamente los trámites a nivel de la Gerencia de Infraestructura y hemos pasado los informes técnicos, las revisiones, las observaciones, todo ello hemos superado.
16: 27.
18: ¿No? A tal punto que ya el anteaño pasado ya se dio el nombre de una arquitecta que estaba a cargo de la elaboración del expediente técnico y también se aprobó el plan de trabajo, incluyendo ahí un cronograma de trabajo. En realidad ya todo hemos pasado e incluso ya este año hemos terminado de finiquitar el problema del saneamiento físico legal. El tema y el hecho concreto es de que el gobierno regional ya deba cumplir su parte que corresponde. Asignar en estos momentos de pronto a otro personal que asuma la elaboración del expediente técnico y dar un cronograma para que se dé este trabajo.
17: ¿Cuándo el gobierno regional en todo caso para que designe ya o puede empezar la obra?
18: Primero el expediente técnico, ¿no? Le hemos solicitado el expediente técnico que tranquilamente lo puede hacer, porque nosotros estamos en el plan multianual de inversiones del 2024-2026, estamos dentro del digamos, de lo técnico, ¿no? Entonces ahí
16: 5,
18: la semana pasada la diputada Marlene Armita le ha planteado una vez más al gobernador regional de que se priorice el tema de del expediente técnico para el Micaela Bastidas.
19: Para elaborar el expediente técnico.
18: Bueno, eso ya son informes técnicos, pero alrededor de 2 millones más o menos. Miren, el gobierno regional en horas por impuesto tiene alrededor de 12,000 millones de soles que está, digamos, a su disposición en tema de horas por impuesto, ¿no?
19: En la renovación total.
18: Tenemos, sí,
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18: En estos momentos de renovar completamente la infraestructura, sobre todo las aulas y la parte del área deportiva que tenemos al frente en la calle de Puch, que también
17: es el tema del Ministerio de Cultura sobre esta zona de lo que es la calle Melgar.
18: Sí, no, nosotros hemos conversado también con el Ministerio de Cultura y no tenemos ningún inconveniente que se mantenga la parte de la fachada y todo lo que significa centro histórico, ¿no?
17: Ahora, pero en todo caso la decisión lo toma ya o está en lo que es el gobierno regional.
18: Ya es una decisión 5, más política, 29. Ya le corresponde al doctor Roel. Dentro de su periodo había ese compromiso de hacerlo y estamos esperando que de alguna forma nos comunique ya qué persona, qué arquitecto, ingeniero se va a hacer cargo para la elaboración de este expediente técnico.
17: ¿Cuántos años están a la espera y cuántos años ya?
18: En cuanto a trámite, desde el 2022 se ha iniciado el trámite para la ejecución de esta obra del Colegio Micaela Bastidas. Y hasta ahora todavía no tenemos ni expediente técnico, ni pedido.
19: Porque hay varios pabellones que están inhabilitados, ¿no?
18: Tenemos un pabellón inhabilitado y varias aulas que también ya no los usamos porque tenemos esta dificultad. Inclusive estamos habilitando algunas aulas de materiales prefabricadas porque tenemos que cuidar también a todo el mundo. Son 800 alumnas en nuestra institución educativa.
17: Por otra parte, las palabras del presidente de la APAFA del colegio Micaela Bastidas, el señor Dante Apaza, sobre este pedido que está haciendo al gobierno 5, regional para 30. El tema de la construcción de la nueva estructura del colegio emblemático también Micaela Bastidas. Es la información, adelante, compañeros.
10: Bueno, lo ha dicho el señor Apaza, ¿no? Ha sido una promesa del saliente gobernador Roel Sánchez. promesa que no va a poder cumplir. Me refiero a la reconstrucción de este colegio o a la construcción de la nueva infraestructura del Colegio Micaela Bastidas, porque en unos cuantos meses máximo, pues como dice el presidente de APAFA, se elaborará el expediente técnico y nada más, pero ni siquiera eso se ha avanzado. Bueno, llegamos al final, señores, de la presente edición del Vespertino de Melodía en la Noticia. Quien les habla, Daniel Zambrana, les agradece por la atención prestada. Sigan con Melodía, la compañía musical. Continúa. Permiso.
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10: Son las 5 de la tarde con 35 minutos, 5 con 35 en Melodía. 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
1: Son las 5 de la tarde con 41 minutos. Vamos con Efemérides Internacional. ¿Qué pasó en el mundo un día como hoy? Hoy es 7 de septiembre. En el año 1812, en la batalla de Borodino, Napoleón vence a las fuerzas rusas durante las guerras napoleónicas. En 1859, en Londres, entra en funcionamiento el Big Ben. En 1860, en Italia, Garibaldi ocupa Nápoles. En 1940, en la batalla de Inglaterra, los alemanes inician el bombardeo masivo de Londres. Finalmente, en el año 1961, en Brasil, la renuncia del presidente Jânio Quadros origina una grave crisis política. Señores, todo esto aconteció un día como hoy, 7 de septiembre. Esto fue Efemérides Internacional. 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

Solamente 14 minutos nos separan de las 18 horas, 6 de la tarde. El tiempo pasa rapidísimo. Por eso no hay que perder el tiempo. 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
1: Son las 5 de la tarde con 52 minutos, momento de la información. Atención, la OMPE ha iniciado la impresión de las cédulas de sufragio necesarias para las elecciones regionales y municipales del 4 de octubre, las cuales, a diferencia de las utilizadas en elecciones generales, no serán todas iguales. El ente electoral indicó que en este proceso subnacional habrá 1.892 cédulas diferentes, una para cada distrito del país, dado que cada una de ellas mostrará las candidaturas para la circunscripción correspondiente. Además, estas se distinguirán por las autoridades que puedan elegir los ciudadanos. En 1.654 de los 1.892 distritos se usará una cédula de cuatro columnas, puesto que se votará para elegir una fórmula regional, listas de consejeros regionales, autoridades municipales provinciales y autoridades municipales distritales. Seguimos informando, atención, el diputado José Baela de Renovación Popular se pronunció respecto al anuncio de la salida del general de la policía Óscar Arriola de la Comandancia General, el cual fue hecho público ayer. Al respecto, Baela Malca señaló que el pase al retiro solicitado por Arriola Delegado respondería a una presión que, según él, hizo la izquierda y el fiscal de la Nación, Tomás Gálvez. Además, consideró que su salida no es la solución a la actual crisis de inseguridad ciudadana. Son las 5:54 minutos. Más información en cualquier momento. 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
1: Esta es la hora, son las 6 en punto en Melodía. Pausa y volvemos.
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Y así iniciamos una nueva hora de programa aquí en tu radio Melodía. Te acompañamos hoy lunes 7 de septiembre con la alegría de siempre, con fe, con esperanza, con buen ánimo. Soy Daniel Zambrana, sigo contigo ahora por la noche a través de Melodía, tu radio.

El mundo de color. Tengo un mensaje de parte de Dios para ti en esta noche. Dios te dice, sí, es para ti, ¿eh? No te estreses por lo que está sucediendo. Deja de tratar de entenderlo con tu propia comprensión. Recuerda que nunca te he fallado. Todo va a estar bien. Déjamelo a mí para que yo lo maneje. Mensaje de Papá Dios para ti. ¿Lo tomas o lo dejas? Tú decides. Alguien necesitaba escuchar eso, estoy seguro. Y lo hizo a través de Melodía. 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
1: Hablemos del torneo Clausura. Atención, ha concluido la fecha número 8, la jornada octava, con la victoria de Melgar. Ayer el cuadro rojinegro se impuso 3-0 ante el ADT en el partido que se disputó aquí en el estadio de la UNSA. Repasemos otros resultados que se han registrado también en este fin de semana. Todo arrancó con la victoria por 5-2 de Cienciano sobre el Fútbol Club Cajamarca en el arranque de la jornada octava el día viernes. Ese mismo día, Alianza Atlético le ganaba 3-2 al UTC de Cajamarca. El sábado, Sport Huancayo derrotó 2-1 a Boys. Cusco venció 2-0 al Deportivo Moquegua. Universitario y Comerciantes Unidos empataron 2-2. Y Cristal goleó 5-0 a Chancas. Ayer, Deportivo Garcilaso venció por 4-2 al Atlético Grau. Juan Pablo empató 1-1 con Alianza Lima y, como ya lo habíamos adelantado, Melgar derrotó 3-0 al ADT. ¿Qué es lo que se viene? Atención, a partir del viernes, UTC versus Juan Pablo. Melgar juega en condición de visitante también el viernes. Su rival será el Cusco. El sábado hay 4 partidos, Chancas versus Cajamarca. Comerciantes Unidos enfrentará al Sport Huancayo. El Deportivo Moquegua recibe a Sporting Cristal. Alianza Lima choca con Universitario de Deportes. Tendrá lugar el clásico del fútbol peruano. A las 8 de la noche, el sábado 12 de septiembre, se va a disputar el encuentro. Para cerrar el domingo, Boys versus Deportivo Garcilaso. Y finalmente, Atlético Grau enfrentará a la Alianza Atlético. Si se han fijado, no juega Cienciano, claro, porque el cuadro cusqueño va a estar en la Sudamericana. Tiene partido de ida y de vuelta, ¿no? El jueves, este jueves que viene, y el próximo, el jueves de la próxima semana también. Son las 6:21, su partido obviamente se reprograma, ¿no? Me refiero al partido del cuadro rojo. Más información deportiva en cualquier momento.

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0: 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Billy Cafaro nos presentaba Personalidad. 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

Son las 6:30, vamos a cumplir con la pausa. Regresamos en breve con mucho más aquí en Melodía Familiar. 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

OB7 aquí en tu radio Melodía, enloquéceme. Son las 6:38, seguimos acompañándote, somos Melodía. 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

Son las 6:43 minutos, ya es de noche en Arequipa y registramos, atención, 14 grados de temperatura, 14 grados en Arequipa, humedad 32%, el viento sopla a 3 kilómetros por hora. La temperatura mínima llegará hoy a los 10 grados. Son las 6:44 minutos. Seguimos acompañándote aquí en tu radio Melodía. Seguimos disfrutando de Melodía Familiar. Por supuesto, como siempre, con música variadita, información, datos interesantes, buen ánimo, algunos consejos, algunas reflexiones. Somos Melodía, tu mejor compañía toda la vida.

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1: Son las 6:49, momento de la información. Atención, más de 800 alumnas del Colegio Micaela Bastidas esperan desde hace 4 años la renovación de la infraestructura de su institución educativa. El proyecto se inició en el 2022, pero hasta ahora no se concreta la elaboración del expediente técnico, último paso necesario para encaminar la ejecución de la obra. El presidente de APAFA, Dante Apaza, señaló que las observaciones ya fueron levantadas y que este año también se culminó el saneamiento físico legal del terreno. Ahora el gobierno regional de Arequipa debe designar al profesional que elaborará el expediente y establecer un cronograma para esta etapa, cuyo costo se estima en alrededor de 2 millones de soles. Son las 6:50. Más información, somos Radio Melodía. El Ministerio de Defensa, a través del ministro Rafael Belaúnde, ha presentado ante la Comisión de Defensa Nacional y Orden Interno del Senado el plan de acción de las Fuerzas Armadas para enfrentar los impactos del fenómeno El Niño. Durante su intervención informó que se emplearán buques multipropósito para trasladar batallones desde el sur del país hacia las zonas que registren una mayor afectación. Asimismo, precisó que su sector estará a cargo de la intervención en 22 puntos críticos considerados de alta complejidad. Para variar, solicitaron dinero. ¿Cuánto está pidiendo el Ministerio de Defensa para atender lo vinculado al fenómeno del Niño? 575 millones de soles. ¿Dispondrán bien del dinero estos señores? La duda siempre queda, ¿no? Son las 6:51. Más información en cualquier momento. Somos Radio Melodía, somos tu radio.
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Son las 7 en punto en Melodía. Vamos a cumplir con la pausa. Regresamos en breve ya con lo último de Melodía Familiar. Somos Melodía, somos tu radio.

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5: 7:1 en Melodía, parte final del programa. Esto es Melodía Familiar, seguimos juntos, hoy lunes 7 de septiembre.